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0: Amigos, muy buenos días, ¿cómo les va? ¿Cómo andan? En un día muy agradable aquí, por lo menos en la ciudad de Montevideo y creo que también en todo el interior. Son las 7 y 5 de la mañana y hoy, como ustedes ya sabían, no lo tenemos a José el Pepe Irazábal, que ayer estuvo de cumpleaños, seguramente fue la familia a la casa, algunos amigos, y bueno, la jornada se prolongó un poquito, y bueno, hizo que se acostara tarde, tipo a las 4 o 5 de la mañana, y que bueno, no se pudiera levantar para venir acá con nosotros. Así que le mandamos un gran saludo, aunque no creo que nos esté escuchando. Ojalá, por su bien, que esté durmiendo, Pepe, descansando, porque ya es un señor de 57 años, y no sé si va a tener muchos cumpleaños más. Así que que aproveche este, por lo menos. O sea, por lo menos que aproveche para descansar, porque ya está en una edad avanzada y no puede andar haciendo locuras por ahí. Amigos, el día, como les decía, está muy agradable. Tenemos una temperatura de 11 grados a esta altura de la mañana. No está nada mal. Reitero, son las 7:06 de la mañana. El cielo está algo nuboso, con periodos de nuboso. Mismo pronóstico para la tarde y para la noche. Y una temperatura que va a ascender en el día de hoy, atención, a los 22 grados. 22 grados. La jornada va a estar bastante calurosa, como ya sucedió en el día de ayer, en donde el día también, después que levantó el sol, se hizo bastante cálido. Mañana sábado nuboso, pero con una temperatura también alta, vamos desde los 12 grados a los 21. Y la mala noticia, capaz, es que vamos a tener probables precipitaciones en la hora de la tarde. Misma situación para el domingo. Va a haber precipitaciones en la mañana y también en la tarde, pero con una temperatura también alta, una mínima de 14, fíjense ustedes, ¿no? Arrancamos en los 14 grados y nos vamos hasta los 21, esa va a ser la máxima para hoy. Ya el lunes baja un poquito la temperatura, con una máxima apenas de 18, pero reitero, me parece que el invierno se terminó y de hecho la primavera, desde el punto de vista astronómico, digamos, va a comenzar después de este fin de semana. Así que ya como que las temperaturas invernales que tuvimos en el comienzo de esta semana y en el final de la semana pasada, que la verdad que fueron muy bajas, bueno, ya le van dando paso a otro escenario muy diferente y bastante más agradable. El sol salió a las 6:41. Recordemos que en el peor momento, cuando los días eran más cortos, salió 7:54. Así que ya retrocedimos una hora, lo que hace que los días estén más largos y que uno se levante con más ganas, porque abre los ojos, mira la ventana y hay luz, cosa que hace algunos días atrás no era así. Así que en ese aspecto, muy diferente la cosa. Ya se nos viene, reitero, el equinoccio de primavera, con todo lo que eso implica a nivel del ánimo, por lo menos para mí, que soy anti invierno y team verano a full. Lo otro, tenemos una cantidad de información, por supuesto, pero quería mandarle un abrazo grande a la gente de Torque, que ayer ganó 3-0 contra Cienciano de Cusco en el Estadio Centenario, dio vuelta a la eliminatoria y se metió, atención, en las semifinales de la Copa Sudamericana, algo realmente impensado, impresionante para el equipo de Marcelo Méndez. Ojo, impensado en el comienzo de la temporada. Después, cuando uno lo ve jugar, cuando terminó ganando su serie a principio de año de la Copa Sudamericana, ya la situación era diferente y se veía y se podía avizorar que podía tener una gran campaña. Ahora, meterse en semifinales es, la verdad, hazañoso para un equipo como Torque, que prácticamente es un equipo nuevo, obviamente que tiene el apoyo del grupo City, ¿no? Es una SAD, eso ya lo sabemos. A nivel económico, la cosa funciona desde ese punto de vista. Pero es un equipo nuevo, que creo que se fundó en el año 2007 o una cosa así. Y llama la atención que esté en semifinales. Son pocos los equipos chicos que han llegado a semifinales en un torneo internacional. Tenemos el caso de Danubio en el 89, Defensor en el 2014. En 2009 y 2007 estuvo muy cerca, finalmente terminó accediendo a las semifinales en el 2014 con la Copa Libertadores. Y el caso de River también en 2009 en la Copa Sudamericana. Son muy pocos los casos, exceptuando a Peñarol y Nacional. Así que felicitaciones a la gente de Torque, que hizo un campañón y todavía tiene la chance. Claro, ahora tiene que jugar con un gigante, ¿no? Tiene que jugar con Atlético Mineiro, si no me equivoco, un equipo brasileño. Ya la cosa va a ser más difícil, pero la va a pelear y tiene herramientas como para hacerlo. Y aparte, como siempre ha dicho el técnico Méndez, en esta temporada hicieron como una especie de prioridad al ámbito internacional con la esperanza de avanzar en ese escenario, y lo han conseguido. Así que un abrazo bien grande para todos ellos, cuerpo técnico, hinchada, jugadores. La verdad que han hecho un esfuerzo bárbaro y han jugado muy, pero muy bien a lo largo de este año. Y también clasificó Flamengo. Ayer sufrió un montón frente a Independiente del Valle, pero terminó clasificando el equipo de Jorge Andrés Arrascaeta, que hizo un gol. Independiente del Valle se había puesto 1-0. A Flamengo le echaron a un jugador, estaban atrás, muy complicados, defendiéndose, y en una jugada increíble viene el gol de Arrascaeta, un saque largo, el arquero de Independiente del Valle, que es colombiano, calcula mal, y Arrascaeta se le mete por atrás y define de cabeza. Un gol de pura viveza de Arrascaeta, que le dio la tranquilidad al Flamengo y la posibilidad de clasificar y meterse en semifinales para jugar contra Estudiantes de La Plata. Va a estar buenísima esa semifinal, ¿eh? La otra es entre equipos brasileros, Fluminense y Palmeiras. Estuvimos al borde de tener un Final Four brasileño, con todos equipos brasileños, pero se metió Estudiantes de La Plata. Tenemos mucha información para ustedes. También vamos a tener una nota aquí en estudios con el profesor Carlos De Masi para hablar de la situación de las Malvinas desde el punto de vista histórico. Sabemos que hay un empuje grande del tema de las Malvinas. Y para entender un poco más en clave histórica, es que convocamos al profe De Masi, que lo vamos a tener en un rato para conversar con nosotros y disfrutar de todo su conocimiento, que saben ustedes que es muy, muy amplio y muy, muy vasto, y nos va a ayudar a entender qué es lo que está sucediendo ahora en Argentina con este nuevo empuje muy fuerte en relación al tema de las Malvinas. Pero empecemos a recorrer la información con los primeros trazos.
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0: Amigos, son las 7:12. El presidente Yamandú Orsi emprendió ayer su viaje a Nueva York, donde va a realizar un discurso ante la Asamblea General de las Naciones Unidas. En la mañana del jueves se realizó el traspaso de mando a puertas cerradas y allí asumió como presidenta Carolina Cose. Hasta el sábado 19, Orsi se encuentra de licencia en la previa de la Asamblea General de la ONU. Después de unos días de descanso, Orsi inicia su segunda agenda oficial, donde mantendrá varias reuniones clave con fondos de inversiones, más allá del discurso que dará en la Asamblea General de Naciones Unidas, que será dentro de una semana, el jueves 24. Hoy es viernes, bueno, menos de una semana, el jueves 24. El lunes, Orsi participará junto a empresarios de un diálogo del sector de la inteligencia artificial. El martes estará presente en una actividad organizada por el Consejo de las Américas, organización que nuclea a empresarios. Durante su estadía, el primer mandatario tendrá un encuentro también con el vicepresidente de Google, que se llama Karan Bhatia. Y también estará reuniéndose con los presidentes de Paraguay, Santiago Peña, y de Bolivia, Rodrigo Paz, en el marco de la alianza Urupavol, ¿no? Uruguay, Paraguay y Bolivia, que obviamente tienen temas en común que van a aprovechar para tratar en las reuniones emergentes, digamos, de la Asamblea General de la ONU. Asimismo, mantendrá una entrevista con su par de Chile, José Antonio Kast, por el diálogo que impulsa el chileno para combatir al crimen organizado. En la previa a su viaje, Orsi se reunió con líderes de los diferentes partidos políticos para intercambiar acerca del discurso que va a pronunciar ante la Asamblea General de la ONU el próximo jueves a la hora 12 de Nueva York. Bueno, eso de la hora 12, estén atentos porque, bueno, puede cambiar, ¿no? A veces se atrasa un poco, a veces se adelanta un poco, pero será cerca del mediodía entonces del próximo jueves que hable el presidente de nuestro país en la ONU. Además, ese mismo día tendrá un mano a mano con el secretario general de las Naciones Unidas, Antonio Guterres, y siempre pueden surgir nuevas reuniones, ¿no? En ese ámbito donde están todos los primeros mandatarios, los jefes de Estado. Más allá de las reuniones que puedan agendarse de antemano, pueden surgir sobre la marcha más reuniones. Estaremos atentos en relación a eso. Bueno, una mala noticia que surgió ayer. Los maestros de Montevideo están realizando en este momento un paro de 24 horas en la jornada de hoy. La medida fue tomada por ADEMU luego de una agresión sufrida en una escuela del barrio Plácido Yauri. Desde la Dirección General de Primaria informaron a Subrayado que funcionará el plan comedor, en el que se garantiza la alimentación de los escolares en los días sin clase. La agresión por la que se tomó la medida fue en la escuela de tiempo completo 326, ubicada en Leandro Gómez y San Martín. Fuentes de ANEP indicaron que fue una pelea de niños que terminó con una maestra agredida por un familiar. Ustedes saben que esto es automático. Cuando hay una maestra agredida, inmediatamente al día siguiente se dispone el paro en las escuelas. Por otra parte, en otro tema y pasando ya a educación, pero a nivel secundario, se presentaron los datos del monitor educativo en educación media correspondiente al año pasado, donde mejora el egreso, se mantiene la asistencia y baja la matrícula. Como siempre, algunas buenas noticias y otras no tanto. El informe difundido por la ANEP detalla que respecto al egreso en 2025 hubo un crecimiento del 7.8 respecto al año 2024. Estamos hablando del 7.8%. Hubo 4.188 matrículas menos en 2026 respecto a 2025 en educación media. En total hubo 266.459 estudiantes inscriptos para este año. El informe también presenta el dato comparado con 2018 y en 8 años la disminución fue de 17.141 matrículas. Esto llegó para quedarse y habla de la composición demográfica del Uruguay también. Otro dato que se desprende del informe del monitor educativo tiene que ver con la asistencia en liceos oficiales en el año 2025. En ese sentido, desde la ANEP indican que el valor se mantiene estable desde hace 3 años. La tasa fue de 86.5% de asistencia, es decir, que de 100 días de clase, un estudiante de enseñanza media asistió al liceo todo el día o parcialmente en 87 de ellos aproximadamente. Respecto al egreso, detalla que en educación media superior hubo un crecimiento del 7.8% respecto al año 2024. En 2025 egresó el 68.6%, es decir, que aprobaron todas las asignaturas de la educación media, considerando hasta abril del 2026. Ese porcentaje supera un 7.8 puntos porcentuales al egreso del año 2024. Y si se compara el porcentaje de egreso entre 2019 y 2024, se observa un incremento del 10.4 puntos porcentuales al considerar los extremos. En ambos años existían iguales condiciones reglamentarias para el egreso. Para esta comparación no se consideran los años 2020, 2021 y 2022 debido a las adecuaciones realizadas en los reglamentos por la pandemia. Hay que recordar que la pandemia tuvo una cantidad de ramificaciones y de influencias en relación a la educación, ¿no? Entonces son años que siempre hay que mirarlos con lupa y muchas veces, bueno, sacarlos del medio a la hora de analizar ciertas cuestiones. La caída de la cantidad de alumnos en las escuelas es más pronunciada en los barrios más pobres y en primaria la tendencia se extenderá al menos hasta 2035. Para la ANEP, esto representa una oportunidad porque permite que las clases sean más personalizadas, claro, que haya menos alumnos por grupo. Gabriela Salzamendi, directora de Educación Inicial y Primaria, se refirió justamente a la caída de la matrícula.
2: La baja de matrícula en las escuelas que nos permite contar con espacios ociosos, con recursos humanos y presentar una propuesta novedosa de ampliación del tiempo que además atiende una necesidad real de las sociedades. En el caso del promedio de alumnos por escuela es lo que decía recién, podemos pensar en escuelas que extiendan el tiempo. En el caso del promedio por grupo podemos pensar en propuestas de enseñanza más personalizadas.
0: Y vamos a cambiar de tema y nos vamos a meter en el Parlamento. La Comisión de Presupuesto, integrada con Hacienda del Senado, recibió la última delegación en el marco de la rendición de cuentas y hoy la iniciativa será votada. La oposición cuestionó el tratamiento del proyecto porque se utilizó la mitad del plazo reglamentario y porque el Frente Amplio, que tiene mayorías en la Cámara, no quiere introducir aditivos ni sustitutivos. El proyecto se votará sin cambios con respecto a lo que salió de diputados, evitando pasar por la tercera cámara. El senador del Frente Amplio, Sebastián Sabini, indicó, tras haber culminado el tratamiento de todo el articulado, la conformidad de la bancada oficialista. Los legisladores Frente Amplistas pretenden cambios, pero no modificarán el articulado. En cambio, buscarán con proyectos de ley con el Ministerio de Economía y tratar temas como el funcionamiento del Instituto Nacional de la Leche, el INALE, en la Agencia de Bienes del Estado, en lo educativo, social, vivienda y sanitario, y el refuerzo de rubros para becas de la Universidad Tecnológica, la UTEC. Está previsto que el próximo lunes ingrese en el plenario. La intención inicial es que el miércoles culmine la votación en el Senado. Hay que recordar también, como lo hablábamos el otro día con Lilian Quechichán, que el Frente Amplio logró un acuerdo con mucho esfuerzo en diputados, con los votos de Cabildo Abierto, y claro, ahora tiene mayorías en el Senado, pero si hubiera cambios en el Senado, tiene que volver a diputados. Y si los cambios son muy importantes o muy sensibles, esto podría afectar el acuerdo que había alcanzado en diputados y exponerse a un problema en la tercera cámara, que sería la Cámara de Diputados. Y es por eso que la posibilidad de cambios es muy acotada, y lo más probable es que se cierre en el Senado el mismo proyecto que fue aprobado en diputados y que ya no tenga que volver a la Cámara de Diputados y que todo sellado con la votación en el plenario del Senado, que, como decíamos, va a comenzar y va a terminar también la semana que viene. Bueno, otro de los temas pesados, ¿no?, de los últimos días, los servicios mínimos en la terminal Cuenca del Plata se cumplen por ahora con normalidad ante el paro por tiempo indeterminado definido el miércoles por el Sindicato de Trabajadores. Esto fue lo que aseguró Jorge Pozzi, director de la Administración Nacional de Puertos en la terminal. Efectivamente, los servicios mínimos que habían quedado pactados a través del Ministerio de Trabajo y el Ministerio de Transporte se están cumpliendo por ahora con normalidad, dijo Pozzi, que es el representante del Estado, digamos, en Terminal Cuenca del Plata. Él sostuvo que el sindicato y los operadores portuarios trabajan con la normalidad posible ante las restricciones de los servicios mínimos. La empresa es la encargada de controlar el cumplimiento de los servicios mínimos, que todos los cargos estén cubiertos, y debe notificar la situación al Ministerio de Trabajo. En cuanto a la negociación del nuevo convenio, que en realidad es el tema de fondo, Pozzi aseguró que la situación está incambiada, aunque espera que haya acuerdo para que los trabajadores tengan su convenio colectivo y que la actividad en la terminal de contenedores sea con total normalidad. Bueno, eso es lo que se espera por parte del gobierno, porque evidentemente estos paros, esta situación de conflicto ha generado muchas dificultades a nivel gubernamental, porque sabemos que el puerto es una parte central de nuestra economía, y también esto ha traído repercusiones políticas con permanentes chisporroteos de la oposición, sobre todo con el famoso tema de la esencialidad, que al final se terminó transformando en la fijación de servicios mínimos, que no es esencialidad, pero en definitiva, bueno, obliga al sindicato, cuando toma medidas, cumplir con determinados servicios para que pueda realizarse la actividad con cierta normalidad. No con normalidad, porque no están todos trabajando, pero sí que se cumplan los servicios mínimos, como dice la propia medida. Y sabemos que el centro de la actividad en los últimos días está en la Rural del Prado. El directorio del Partido Nacional almorzó con la directiva de la Asociación Rural, que ha recibido a todo el gobierno y ahora también a integrantes de la oposición. El presidente del organismo blanco, Álvaro Delgado, dijo que el gobierno no es efectivo en el tema de la garrapata, que está afectando también al ganado. Luego del encuentro, Delgado dijo que uno de los temas centrales que se habló con la Asociación Rural fue el fenómeno del Niño y también el combate a la garrapata y su impacto en la producción de carne. También habló sobre el conflicto en el puerto de Montevideo, que era lo que nosotros veníamos comentando recién. Vamos a escuchar a Álvaro Delgado.
3: Estuvimos hablando del tema de la garrapata, que es un tema realmente que nos preocupa, y yo creo que el gobierno no está siendo efectivo en su planificación. Ojalá el gobierno contrate una serie de técnicos que ayuden a planificar y zonificar el país y actuar en consecuencia, porque este tema, si no lo abordamos rápido, se nos viene y después va a ser muy difícil, va a ser una pandemia en términos sanitarios y en términos veterinarios. Nosotros vamos a reclamar una política más ofensiva del gobierno, Cancillería y Ministerio de Ganadería para los más mercados a nivel cárnico, y tiene que ver con el cuello botella de esto, que es el puerto Montevideo. Hay una embestida sindical que la estamos viendo en todo el país y en casi todos los rubros, con empresas que se van, entre otras cosas por este tipo de causas, con situaciones complejas en la industria frigorífica está pasando y en el puerto lo estamos viendo todos los días. Estamos hoy con servicios mínimos, con un puerto que tendría que funcionar con servicios máximos.
0: La palabra entonces de Álvaro Delgado, el presidente del directorio del Partido Nacional. Son las... tengo un problema, les cuento, y es que el sol entra con mucha fuerza por el ventanal y me complica con el reloj digital que tenemos aquí en el estudio, que no se ve bien por el sol que le da de frente. Pero son las 7:26, estamos hoy acompañados por nuestro amigo Redondo, un fenómeno Redondo, que hoy sustituyó a Daniel, que ayer terminó tarde, y a la 1:00 a.m. por ahí, ¿no? Con el tema Torque, claro, un poquito más incluso, y lo tenemos a Redondo ahí en los controles. ¿Usted está preocupado por el medio ambiente, Redondo? ¿Es un tema que lo preocupa? Bueno, mirá la encuesta esta, que es interesante. 6 de cada 10 uruguayos, o sea, el 61%, están preocupados por el cambio climático, y un porcentaje aún mayor, el 71%, cree que la principal causa del fenómeno es la actividad humana. Los datos pertenecen al segundo estudio sobre la percepción social del impacto y respuesta frente al cambio climático que coordinó el Ministerio de Ambiente y realizó equipos consultores. Uno de los hallazgos de la encuesta, que respondieron 1.500 personas mayores de 18 años entre el 14 de enero y el 14 de febrero de 2026, es que parece haber crecido la sensación de impotencia de las personas frente al cambio climático, derivado de un aumento de la idea de que es algo que está totalmente fuera de control del individuo. Asimismo, casi la mitad de la población, 48%, cree que el cambio climático le afecta bastante o mucho en la vida cotidiana. No obstante, cabe destacar que un 1% directamente no cree en este fenómeno y un 32% cree que el impacto es poco, un 16% que es nada y un 3% que no sabe y no contesta. Igual me llamó la atención, el 1% directamente no cree en ese fenómeno. Pensé que iba a ser un poco más el porcentaje. Estoy seguro que a nivel mundial es un poco mayor ese porcentaje de gente que cree que es todo un verso lo del cambio climático, ¿no? Que son como negacionistas de este tema. Al diferenciar por sexo y edad, las mujeres, las personas de mayor edad y las de mayor nivel educativo son quienes dan mayor importancia al cambio climático. Mujeres, personas de mayor edad y las de mayor nivel educativo, ¿no? Son quienes dan más importancia al cambio climático y están más preocupadas por su avance, destacó el Ministerio de Ambiente. Al mismo tiempo, se señaló que en el informe de los resultados, que las personas menores de 30 años, si bien muestran niveles de preocupación por el cambio climático, están por debajo del promedio. Son el segmento más predispuesto a acciones de participación colectiva, reflejando cierta polaridad en sus actitudes. Esto es interesante, voy a reiterar. Las personas menores de 30 años, si bien muestran niveles de preocupación por el cambio climático por debajo del promedio, son el segmento más predispuesto a acciones de participación colectiva. Claro, es un segmento que no tiene tanta preocupación por el cambio climático, pero al mismo tiempo, a la hora de involucrarse con acciones de participación colectiva, son los que más se involucran. Raro, ¿no? Raro, realmente. Aparte, va a quedar para ellos, ¿no? El cambio climático. Claro, como es algo que va decantándose con el tiempo y que gradualmente se va complicando cada vez más, por ahí una persona de 60 o 70 años no lo va a sufrir tanto como una persona que tiene 20 o 30, ¿no? Bueno, cambio de tema a las 7:30 a.m. prácticamente. La fiscal de corte, Mónica Ferrero, quedó en el centro de un nuevo cruce político a raíz de una reorganización de funcionarios en la Fiscalía Especializada en Crímenes de Lesa Humanidad. Ferrero resolvió trasladar durante una semana, entre el 21 y el 27 de septiembre, a una fiscal que integra este equipo hacia una fiscalía de flagrancia que atiende delitos de la actividad diaria. La fiscal de corte explicó durante su última comparecencia en el Senado que estaba adoptando medidas de reorganización en fiscalías que presentan una sobrecarga de casos. La decisión generó la reacción de la Organización de Familiares de Detenidos Desaparecidos, que cuestionó la medida a través de un comunicado. Las expresiones de la doctora Ferrero son parte de otras acciones que perjudican el trabajo de la Fiscalía y que en su conjunto alientan su progresivo debilitamiento, señaló la organización. El planteo también derivó en un intercambio entre dirigentes políticos. Claro, esto siempre pasa a la arena política partidaria. El senador del Partido Nacional, Javier García, respaldó la decisión de Ferrero y sostuvo que la fiscal busca reforzar las fiscalías con mayor cantidad de casos. La fiscal general Ferrero anuncia que ante fiscalías con 100 casos y otra, ante fiscalías con 1000 casos y otra con 100, debe tomar decisiones para reforzar a las que están desbordadas, escribió García. Según agregó, Ferrero había señalado en comisión: no puedo hacer magia. El senador Blanco cuestionó además las críticas que recibió la fiscal de corte y afirmó: por mandar trabajo y fortalecer a las más cargadas, parece que hay fiscalías con coronita que cuando les mandan trabajo saltan. Bueno, esto fue lo que dijo García. Desde el Frente Amplio, el senador Eduardo Brenta cuestionó la actuación de Ferrero y vinculó la discusión con el trabajo en materia de verdad y justicia. Si la fiscal subrogante, doctora Mónica Ferrero, no comprende la importancia de la lucha por la verdad y la justicia contra la impunidad de los terroristas de Estado, que promovieron todo tipo de delitos, desapariciones forzadas, asesinatos, violaciones y secuestros de niños y niñas, no tiene las condiciones éticas para permanecer en este cargo, expresó Brenta. Bueno, acá de fondo hay un tema muy claro, también, que es la discusión por la fijación de un fiscal de corte permanente, ¿no? Ya hace muchos años, algo así como 5 años, que el Parlamento o el sistema político no se pone de acuerdo para fijar uno. Teníamos a Juan Gómez, que era subrogante de Jorge Díaz, y ahora tenemos a Mónica Ferrero, que es subrogante del subrogante. Y no hay, digamos, posibilidades ya desde el periodo pasado de acordar un fiscal de corte permanente. La actual oposición pretende que sea Mónica Ferrero, que quede en esa condición Mónica Ferrero. No está tan convencido el oficialismo al respecto. Por otra parte, y en otro tema, la oposición convocó al ministro del Interior, Carlos Negro, a la Comisión de Seguridad de la Cámara de Representantes para conocer detalles sobre un informe presentado por el gobierno en el ámbito del Mercosur referido a la presunta presencia y avance de organizaciones criminales brasileñas en Uruguay. El diputado nacionalista Pablo Abdala planteó su preocupación por el informe que se presentó y afirmó que es un tema muy preocupante. Abdala señaló que el documento refiere a la detección por parte de la Dirección de Información de Inteligencia Policial y de la Inteligencia Penitenciaria de elementos vinculados al primer comando de la capital, el famoso PCC, y otros grupos delictivos del país vecino Brasil.
4: Hay algunos aspectos concretos que además nos preocupan mucho. Se conoció hace pocos días un informe que el propio gobierno presentó en el ámbito del Mercosur con relación a la detección, aparentemente, por parte de la Dirección de Información e Inteligencia Policial y de Inteligencia Penitenciaria, de elementos del PCC, del primer comando de la capital de Brasil, y de algunos otros cárteles de la droga brasileña, en cuanto a que estarían avanzando en contactos y en penetración en el territorio nacional con elementos nacionales, con gente que se dedica a la distribución, al narcotráfico, al microtráfico en el territorio nacional. Queremos conocer el alcance de todo eso, es un tema muy preocupante. Queremos poner a punto con el Ministerio Interior lo que se está haciendo en cuanto a la lucha contra el narcotráfico.
0: Bueno, y desde el Frente Amplio, la diputada Julieta Sierra respaldó que el Ministerio del Interior concurra al Parlamento para brindar justamente información sobre este tema.
5: Han habido declaraciones de diferentes senadores respecto a este tema que me parece que amerita profundizar un poco, porque muchas veces se tiran titulares al voleo, al azar, sin ningún dato, sin ninguna profundidad. No ha pasado, por supuesto, y lo quiero dejar claro, por parte de diputados ni de integrantes de la Comisión de Seguridad. Y en ese entendido, el planteo que hace la oposición de que el ministro pueda comparecer para poder explicar algunas cuestiones que están pasando, por supuesto que desde el oficialismo apoyamos. Siempre es bueno intercambiar de primera mano.

0: Muy bien, y seguimos adelante y con información relativa, ¿no?, a esto que tiene que ver con lo que venimos hablando ahora. El ministro del Interior, Carlos Negro, dijo que la incautación de 300 kilos de droga en Brazo Oriental es un nuevo golpe al narcotráfico y afirmó que uno de los detenidos lidera una de las bandas criminales de Montevideo. Es una operación que implica la incautación de unas cantidades de droga entre pasta base y posiblemente también cocaína que llegan a los 300 kilos. Ha llevado a la detención de varias personas y también a la incautación de armas y vehículos, acotó el ministro del Interior.
1: Una operación que implica la incautación de unas cantidades de droga entre pasta base y posiblemente también cocaína, que llegan a los 300 kilos aproximadamente, que también han llevado a la detención de varias personas que se encuentran ahora en esa calidad, también la incautación de armas y vehículos. Es un nuevo golpe al tráfico ilegal de drogas, es un nuevo golpe a las organizaciones criminales y, por lo que tenemos entendido, es también la detención de uno de los líderes de las bandas que estaban asolando Montevideo con violencia.
0: Y seguimos adelante con más noticias. La Agencia del Sistema del Transporte Metropolitano, que integran el Gobierno Nacional y las Intendencias de Montevideo, Canelones y San José, tiene previsto extender la red de ómnibus BRT de alta velocidad y frecuencia a varias zonas del área metropolitana en 15 años. Bueno, ayer justamente se lanzó un comunicado, un informe más bien, un trabajo, en el cual se detalla las razones por las cuales esta tecnología del BRT es la más aconsejable para el Uruguay y para la reforma del sistema metropolitano que se pretende hacer. Según recuerda el Observador, la primera etapa será unir la Ciudad Vieja con Zona América y El Pinar a través de dos corredores por 18 de julio, 8 de octubre, Camino Maldonado, y 18 de julio, Avenida Italia, Yanatacio. Bueno, esto hemos hablado varias veces, ya saben ustedes cuáles son esos corredores que se piensan cubrir para mejorar el tránsito de la zona metropolitana y el ingreso a Montevideo. Esta etapa deberá estar en funcionamiento, según se comprometió el presidente Yamandú Orsi, en el año 2029. Bueno, este año van a comenzar las licitaciones y la idea es que las obras empiecen el año que viene, porque si no, no van a dar los tiempos, porque son obras realmente muy importantes. Pero el sistema de ómnibus de alta frecuencia no se quedará allí. En un informe publicado ayer por dicha agencia, la Agencia de Transporte Metropolitano, se presentó su visión indicativa de red metropolitana de transporte de alta frecuencia, en que se presentará un esquema conceptual a largo plazo. Allí se marca en un mapa los próximos caminos del BRT, que incluyen ahora sí la llegada a San José. Se estima que esta red debe incorporar en un plazo de 15 años, para más adelante, al menos 5 ejes radiales y 2 ejes transversales que conecten a los 3 departamentos del área metropolitana, y tiene como primera etapa la intervención en los corredores mencionados, que son el primer y tercer corredor en términos de la cantidad de pasajeros transportados, indica el informe. Estaba hablando de 8 de octubre, ¿verdad?, y también de Avenida Italia. El mapa incluye varias líneas más que se interconectan. Por ejemplo, hay una línea que sale desde Punta Carretas, corre por Boulevard Artigas, cruzando 3 cruces, conectándose con las otras 2 líneas de BRT, y luego sigue por Boulevard Artigas hacia el oeste, hasta conectar por un camino no determinado en el mapa con la terminal del Cerro. De allí surgirá por ruta 1 hasta llegar a Ciudad del Plata, en el departamento ya de San José. Otra de las líneas cubrirá casi en su totalidad Boulevard Valle y Ordóñez, desde su nacimiento en la Rambla del Buceo hasta casi su final en la Avenida Garzón de Colón. Fíjense ustedes, ¿no? Una arteria súper, súper importante, súper larga y muy transitada también. En el esquema conceptual marcado por la agencia se incluye una línea que sale desde el centro de Montevideo, se dirige a la zona del Palacio Legislativo y luego se dirige al norte por las avenidas Agraciada y Garzón, entre otras, hasta llegar a Progreso, en el departamento de Canelones. También otra línea que sale del centro, en dirección al Parlamento, sigue por General Flores hasta llegar a la avenida José Belloni. Justamente en esa avenida habrá un corredor que se iniciará en la terminal, donde habrá una parada de la línea A que conecta 18 de julio con Zona América y llegará hasta Manga. Hay una posible extensión hasta Toledo. Bueno, de todo eso habla este informe, que es muy interesante y que fue publicado ayer. En los corredores principales, se afirma, se trabajará con ómnibus articulados, los BRT, que tendrán, esto ya lo hemos hablado varias veces, Pero hace tiempo, ¿no?, que el tema no está tan en la agenda como, por ejemplo, estaba a principios de este año. Estamos hablando de 220 pasajeros que corren por carriles segregados, estos ómnibus BRT. Tal como se informó este jueves, el costo de la primera etapa será de unos 575 millones de dólares, sumado a un costo anual de funcionamiento y mantenimiento de unos 43 millones. Y bueno, también se explica en este informe por qué se utiliza el BRT y no se utiliza, por ejemplo, un tranvía o un metro. Y bueno, hay varias razones, ¿no? Pero la razón, digamos, más fácil para comentar ahora y que tiene una repercusión seguramente más fuerte en la decisión es la del precio. Los BRT son muchísimo más económicos que el tranvía. Muchísimo más económico, estamos hablando de una diferencia muy muy clara. 4 veces más costaría un tranvía y creo que 8 veces más un metro de lo que va a costar la tecnología del BRT. Hay que reiterar que las primeras rutas, que los primeros corredores, como ustedes saben, van a ser por Avenida Giannattasio y Avenida Italia. Después, bueno, 8 de octubre camino Maldonado. Estamos hablando también de que hay obras importantes en Tres Cruces, ahí va a haber un intercambiador, y por supuesto en 18 de julio, ¿no? En 18 de julio también va a haber obras importantes, más allá de que se definió no realizar un túnel, que era la idea inicial. Finalmente ese túnel no se va a realizar, pero de todas maneras sí que va a haber obras muy importantes en 18 de julio y también cambios, ¿no? En el sentido de algunas calles, la circulación de algunas arterias, etcétera, etcétera. Y volvemos a la rural del Prado porque allí estuvo el intendente de Salto, Carlos Albizu, en el stand de su departamento y allí fue abordado por la prensa. Y advirtió que las lluvias e inundaciones asociadas al fenómeno del Niño pueden provocar un apagón logístico en las zonas del país que resulten afectadas. Se refirió en concreto a daños en calles y caminos rurales que dificulten o directamente impidan la circulación. Entonces, para el momento, se va a hacer un tema más que nada para contener los diferentes problemas de las evacuaciones y todo eso. Y en el después todo indica, y así se dijo también en el día de la reunión con el presidente, que fue hace 2 semanas, que vamos a tener un apagón logístico, indicó. ¿Y qué es un apagón logístico? Bueno, dijo, las calles destruidas y la caminería rural de los lugares que afecte, prácticamente que no se va a poder transitar, afirmó Albizu en una nota en el programa Arriba Gente de Canal 10, y después, bueno, también fue abordado por otros medios en la rural del Prado. Es uno de los temas que más preocupa, ¿no? Justamente ese, el del fenómeno del Niño, que está fijado que comience a darse en las próximas semanas, particularmente en octubre y noviembre, también más adelante en los meses de abril y mayo, y que podría afectar fundamentalmente el norte del país. La advertencia surge una semana después de la reunión que el presidente Yamandú Orsi mantuvo con los 19 intendentes en la estancia de Anchorena, en Colonia, para coordinar la respuesta del gobierno nacional y las intendencias ante los posibles efectos del Niño. Albizu contó que durante ese encuentro varios intendentes plantearon la posibilidad de acceder de forma anticipada a recursos para realizar obras de prevención, principalmente en la caminería que podría verse afectada por las lluvias. Muchos dijimos, en la previa se puede llegar a tener estos recursos para preparar caminerías, algunos lugares puntuales que llevan muchos recursos económicos. Por el momento, los fondos que hay son para el día después, sostuvo. Sí, fondos de contingencia que el gobierno ya tiene gestionados con la CAF y con el Banco Interamericano de Desarrollo también. Pero también se había hablado de un adelanto de los fondos de desarrollo del interior también, como para ayudar a empezar a preparar el terreno, ¿no? Desagotar calles, ¿no? Ese tipo de cosas que pueden resultar útiles para prevenir los efectos que puede causar tanta lluvia en tan poco tiempo, que básicamente es lo que va a pasar. Va a llover muchísimo, muchísimo, muchísimo en poco tiempo, prácticamente en unos pocos meses lo que llueve en un año. Y es por eso que hay que preparar ciertas infraestructuras para que los efectos no sean tan graves. Pero como lo dijo Albizu, y lo hemos hablado nosotros con otros intendentes también, si llueve lo que dicen que va a llover, que hay una posibilidad importante de que eso suceda, por más que te prepares, los efectos van a estar ahí. Así que va a haber que trabajar también en el después, en el durante, por supuesto, pero también en el después, para que esos efectos se den, pero puedan ser atendidos de la mejor manera y sobre todo de la forma más rápida posible. 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
2: Humedad, 91%. A ver cómo tenemos el mapa en relación a la temperatura. A ver las temperaturas más bajas, ¿dónde están? Bueno, en La Valleja, tenemos 4 grados apenas en La Valleja. Y después en el resto de los departamentos, en general, tenemos un panorama bastante similar a lo que tenemos en Montevideo. El frío más importante está en el centro del país. Tenemos a La Valleja, como decía, Durazno, que tiene 5 grados. ¿Y qué más? A ver. Bueno, ahí en Tacuarembó también hay zonas de 4 grados, lo mismo que en Cerro Largo. Pero después, aquí en el sur, en la zona metropolitana, 10 grados. Aquí en Montevideo, 7 en

potencia. Para el día de mañana tenemos una máxima de 21 grados y una mínima de 12. Pero atención, el domingo vamos a tener lluvias. El pronóstico dice que va a estar nuboso y cubierto con probables precipitaciones, neblinas y bancos de niebla. En la tarde de ese mismo domingo, nuboso y cubierto con precipitaciones y tormentas. También puede haber algo de lluvia el día lunes, pero siempre con temperaturas altas, ¿eh? Estamos hablando para hoy una máxima de 22, para el sábado una máxima de 21, para el domingo una máxima de 21 también. El lunes la máxima un poquito más abajo, 18 grados. El martes más abajo todavía, 15 grados, pero vuelve a subir el miércoles con 20 grados y el jueves ni que hablar con 23. Lo que hablábamos hace un ratito, más allá de todo lo que se viene de lluvia, particularmente para el norte del país, me parece que los fríos más fuertes ya se terminaron. Estamos hablando de que la primavera ya está acá, de que estamos cerquita, apenas unas horas del equinoccio de primavera. Así que lo peor en cuanto al frío ya pasó y se viene el calorcito, como cantaba Luis Miguel, ¿no? Como calienta el sol. Se nota que lo tenemos arredondo, ¿eh? Se nota que lo tenemos arredondo porque le encanta esto de poner música bizarra, ¿eh? Años de carrera, haciendo un periodístico serio. Se va Pepe y hacemos cualquier cosa, hacemos cualquier desastre, ¿eh? Mamita. Bueno, lo dejamos con Luis Miguel.

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0: Bueno, amigos, son las 8 de la mañana, lo decíamos hace un ratito, ha habido como un empuje muy fuerte en Argentina y también en la región por el tema de las Malvinas, ¿no? Que había bajado bastante, hacía ya unos cuantos años, y hubo como algunos hitos este año que fueron importantes. Uno de ellos fue un nuevo partido entre Inglaterra y Argentina, que terminó con los jugadores argentinos con aquella bandera famosa, después fueron sancionados, bueno, y tal, pero fue, digamos, uno de los hitos de este año que volvió a poner el tema sobre la mesa. Ya antes de la bandera, ¿no? Ya cuando se iba a jugar el partido, recordando el partido del 86, que había sido apenas 4 años después de la guerra y demás. Después estuvo Trump diciendo que estaba pensando en quitarle el apoyo a Gran Bretaña en relación al tema de las Malvinas, ¿no? Un Trump que está enojado con algunos países europeos porque no lo ayudaron del todo en la guerra con Irán. Y últimamente hubo un discurso, un anuncio oficial, una conferencia de prensa en cadena del presidente Milei, hablando del tema de las Malvinas, después de lo que había dicho Trump, y anunciando varias cosas, entre otras, por ejemplo, la instalación de una base militar en Tierra de Fuego, ¿no? Y poniendo con mucha fuerza el tema de las Malvinas sobre la mesa. Y eso ha generado que el tema vuelva a estar muy, pero muy fuerte en las discusiones. En Argentina, pero también, como siempre pasa, aquí en Uruguay, y también en toda la región, en Inglaterra, bueno, lo que pasó en Estados Unidos. Entonces, para hoy lo que queríamos es tener un poco de contexto, de marco, en clave histórica, de la discusión de las Islas Malvinas. ¿Y a quién recurrimos? Bueno, a un amigo de la casa, al profe Carlos De Masi, que está con nosotros. ¿Cómo estás, profe? ¿Todo bien?
1: Buenos días, muy bien, muchas gracias.
0: Bueno, compartís como que hay como un empuje, ¿no?
1: Sí, claramente, claramente.
0: Claramente. Sí. Es como muy cíclico esto.
1: Sí, depende no tanto de lo que pasa en las Malvinas como de la política interna argentina, ¿no? Es decir, ya desde el año 82 el tema Malvinas quedó metido dentro de la agenda interna de la Argentina. No era un tema, digamos, que uno pudiera rastrear con mucha nitidez en el pasado. Y allí hay una historia interesante. Claro, después que uno está en la situación, construye una historia, y esa historia, digamos, sirve en cierta medida para explicar el presente. En 1982, y bueno, se dice aún, que los ingleses, las Malvinas eran argentinas, los ingleses las ocuparon ilegalmente en 1832, y que desde entonces Argentina se ha reclamado esas islas, y ante la indiferencia, el rechazo de los ingleses, etcétera, hasta que, bueno, finalmente en 1982, cansado ya de tanta dilatoria, el gobierno argentino decidió proceder por la vía de los hechos, con el resultado que todos conocemos.
0: Sí, sí, sí.
1: Ahora, vos mirás la historia y decís, bueno, pero es cierto, los ingleses ocuparon las Malvinas, las islas, en 1832. Ahora, ¿qué tan vinculadas con la Argentina estaban esas Malvinas?
0: Sí, esa es la pregunta que yo me hago, porque Argentina en realidad estaba naciendo como país independiente, claro, en esa época, ¿no?
1: Y si uno cruzaba, digamos, atravesaba el brazo de mar, que es ancho, no ves las islas desde la costa.
0: Son 500 kilómetros, por lo que tengo entendido.
1: Es todo eso. Si vos cruzas y llegabas a tierra firme del continente americano en 1832, eso era desierto. Eso no pertenecía a ningún país. Incluso a ningún país estaba, que después se disputó entre Chile y Argentina quién le correspondía a eso, ese territorio. Es decir, por un lado no estaban, digamos, dentro del paisaje de lo que podía tener un gobierno situado en Buenos Aires.
0: Imagínate con los problemas que tenía el gobierno situado en Buenos Aires en esa época, ¿no?
1: Creo que si tenía que hacer un ranking, Malvinas quedaba bastante más rankeado. Pero más, por otro lado, la sede del apostadero naval español era el puerto de Montevideo. Por lo tanto, el vínculo naval con las Islas Malvinas era Montevideo. Es decir, las Malvinas tienen mucho más vínculo histórico con Montevideo que con Buenos Aires. Además, esto no nos da ningún derecho a reclamar nada.
0: No. Ya mirá, si nos metemos en ese lío nosotros.
1: No, quédense los ingleses.
0: Sí, o los argentinos.
1: O los argentinos, siempre que prime el derecho.
0: Nosotros, uruguayos.
1: Exactamente, en este conflicto uruguayo. Pero, digamos, el vínculo con Malvinas, incluso estando Malvinas ocupada por los ingleses, fue muy, muy regular con Montevideo. Es decir, cuando un habitante de Malvinas viajaba a Inglaterra, venía a Montevideo, se iba desde Montevideo para Inglaterra. No, no hay ni línea directa de buques, ni vuelo directo de Malvinas a Londres. Entonces, eso, digamos, eso que es el abastecimiento cotidiano, la salud, venían acá al Hospital Británico, la educación, tenían los hijos de los malvinenses venían acá a Montevideo y se instalaban en los colegios ingleses.
0: Los Kelpers.
1: Exactamente, los Kelpers, además que tienen, bueno, yo soy de Fraiventos y recuerdo que allá era un frigorífico, el frigorífico anglo, los ingleses. Recuerdo que uno de los ingleses que estaba allá se jubiló y se fue a vivir con la familia de su hija y su yerno, que vivían en Malvinas.
0: Al calorcito se fue.
1: Se fue acá, aprovechando que claro, iba a estar más tibio.
0: Que el clima está bueno.
1: Hay un vínculo, digamos, histórico, pero no político, digamos, con Malvinas. Ahora, uno tiene la sensación, y lo va repasando así, de que el episodio de 1832 en la cotidiana argentina desapareció. Nadie lo recordó más.
0: Vos sabés que estuve repasando cómo fue la ocupación y no hubo resistencia por parte de Argentina. O sea, no hubo ni un tiro. No. Llegaron los británicos y se fueron. Dijeron, no puedo resistir y se fue.
1: Claro.
0: El señor que estaba ahí, que se llama Pinedo, se volvió.
1: Y era lo razonable, porque él simplemente estaba allí viviendo. Ni siquiera tenía una fuerza militar que lo respaldara, ni un interés directo del gobierno argentino por apoyarlo, ni nada. Estaba, como vos decías, el gobierno de Buenos Aires tenía problemas más urgentes que no eso. Uno repasa, digamos, la historia diplomática y ve que Manuel Moreno, que era el cónsul, como le decía, en aquella época, argentino en Londres, hizo algunas reclamaciones. Manuel Moreno era hermano de Mariano Moreno, el de la Junta de Mayo. Hizo algunas reclamaciones, hizo unas protestas diplomáticas, etcétera, que quedaron ahí archivadas, pero aparentemente no esperó respuesta, ¿no? Porque así como decir, bueno, cumplimos. Incluso fíjate un detalle que es interesante, y es que en 1845 se produjo la intervención anglo-francesa en el Río de la Plata, ¿no? Vino la flota inglesa y francesa a bloquear el Paraná, rompieron la línea del Paraná, ingresaron hacia el norte, es decir, Inglaterra entró en guerra con Rosas. Y esa guerra Inglaterra la perdió. También Inglaterra pierde guerras, pero sí. No das cuenta.
0: Exacto, que la cuenten otros, ¿no?
1: Claro, que la cuenten que la ganó, ellos cuentan las que ganaron. Y entonces ahí el punto, digamos, de la situación fue que cuando Inglaterra entiende que ya no tiene sentido seguir esa guerra, está bloqueando el Paraná y el principal comercio, porque el Paraná era comercio inglés, está bloqueando su propio comercio, bueno, hizo un acuerdo con Rosas y Rosas los verdugió abiertos, un reconocimiento expreso de que el gobierno argentino tenía autoridad sobre el Paraná, esto, lo ocho, un saludo de 21 cañonazos al pabellón argentino, que para la flota inglesa eso era una humillación.
0: Total, sí.
1: Total, no importa. Tiraron los 21 cañonazos y no le agregó una línea de desocupe en las Malvinas.
0: ¿Cómo que hizo en qué año, me dijiste?
1: 40, eso fue en el 50, 1850.
0: 1850, claro. O sea que no era un tema.
1: No era un tema, no era un tema.
0: Porque si no, claramente.
1: Ese era el momento. Claro. Está, concuérdense los cañonazos, pero váyanse de las Malvinas.
0: Era el Tratado de Versalles, digamos.
1: Ahí está, sí, sí. Exactamente, era la oportunidad. Es decir, como que ese tema estaba completamente fuera del paisaje. Y siguió así. Digamos, uno mira la segunda mitad del siglo XIX, la Argentina se forma como país, Buenos Aires se consolida como capital, organiza el territorio, se aprueba todos esos episodios de la política argentina empieza a crecer. Argentina es el país más poderoso del hemisferio sur en 1900, Buenos Aires es la capital más grande del hemisferio sur. Es decir, Argentina apunta para potencia, ¿viste? Pero Malvinas está olvidada. Y allí hay un personaje francés que viene a la Argentina, un publicista que es director de la Biblioteca Nacional Argentina, y él publica en la revista de la Biblioteca Nacional, allá por 1910, un artículo en francés, titulado Les Îles Malouines, es decir, de las Islas Malvinas, pero en francés, donde habla todo del derecho que tienen los argentinos por las Islas Malvinas y cómo los ingleses lo ocupan, cómo está allí ilegalmente, etcétera. El tipo también metiendo un poco de púa como francés contra los ingleses.
0: Y bueno,
1: ¿no?
0: Siempre hubo pica Francia e Inglaterra.
1: Ya que estamos. Sí. Entonces el tipo despertó un tema que estaba dormido ahí. Pero quedó por esas.
0: Esto estamos hablando de 1910, principio del siglo XX.
1: Ahí está, cuando se está conmemorando además el centenario de la Revolución de Mayo, y todos los grandes festejos argentinos de 1910, que fueron una cosa importante, por todo lo alto. Fíjate que se celebró la Junta de Mayo con mucho más fuerza de lo que se celebró 6 años después de la independencia. La independencia se declaró en Tucumán en 1816, pero se celebró la Junta de Mayo de 1810 porque había ocurrido en Buenos Aires.
0: Claro.
1: Sí, también era como la celebración de Buenos Aires como la capital después de todos los problemas que había tenido para unificar el país, para organizarlo, etcétera, etcétera. El artículo quedó por allí. Ahora, en los años 30, allí hay, digamos, la crisis del 30 afectó muy fuerte a la Argentina. Argentina tenía lazos muy fuertes con Inglaterra, lazos comerciales muy fuertes con Inglaterra. Argentina era, después de la India, el país donde había más inversiones inglesas.
0: La India que era colonia,
1: además era, yo qué sé, 10 veces, 15 veces más grande que la Argentina. Pero en población y en todo. Pero allí, con la crisis, claro, Inglaterra tenía la crisis, restringió sus compras y allí, sobre todo los ganaderos argentinos que le vendían a Inglaterra,
0: sufrieron mucho.
1: La pasaron mal. Entonces allí, bueno, se buscó una forma de, bueno, abrir ese comercio y ahí fue a Londres el vicepresidente argentino, que era el doctor Julio Argentino Roca, que es hijo del zorro Roca, del general.
0: De aquel Roca que hablamos.
1: De aquel Roca histórico. Fue, bueno, y negoció un tratado que se conoce como Acuerdo Roca-Runciman. Runciman era el ministro de abastecimientos inglés, por el cual Inglaterra establecía los contingentes de qué cantidad de qué le iba a comprar a la Argentina cada año. Tanto de esto, tanto de aquello, tanto de lo otro, etcétera, etcétera, etcétera. Y Argentina se comprometía a comprar productos ingleses por la misma cantidad y además permitirle a las empresas inglesas exportar las ganancias hacia Londres. Cosa que, bueno, el Tratado Roca-Runciman fue muy discutido. El vicepresidente Julio Argentino Roca dijo una frase que la quiero recordar.
0: Sí.
1: La situación mejor, óptima de la Argentina sería incorporarse a la Commonwealth.
0: Julio Argentino.
1: Argentino y pico. Pero claro, es decir, fíjate qué distancia, ¿no? Está más bien como, en vez de reclamar por el estatus de las Malvinas, reclamar por compartir el estatus de las Malvinas.
0: Ser unas Malvinas más grandes.
1: Nosotros también queremos. Cosa que, digamos, despertó sobre todo entre los nacionalistas argentinos una situación, una cosa como así de rechazo. Y allí Alfredo Palacio, el diputado socialista, tradujo el artículo y lo publicó. El artículo francés lo publicó en español, por primera vez.
0: Y ahí, bueno, ahí se viralizó.
1: Y ahí, claro, ahí se empieza a mover el asunto, etcétera, etcétera. Bueno, pero fíjate, después viene la guerra. La Argentina tiene esa situación tan ambigua en la guerra, ¿no? Porque, por un lado, los golpes militares en Argentina estaban... históricamente, Argentina tiene un vínculo muy fuerte con Alemania, un vínculo militar, un acuerdo militar. Al presidente José Uriburu, que tomó el poder el 6 de septiembre del 30 en Argentina, un golpe de Estado militar, le decían Von Pepe, porque había hecho su formación militar en Alemania. Tipo, hablaba alemán y tenía todos los gestos y los comportamientos de un alemán. Pero se llamaba José José Uriburu, entonces le decían Pepe, bueno, Von Pepe, porque era
0: tenía esa vinculación.
1: Como si fuera, digamos, un noble alemán trasladado al Río de la Plata. Entonces, allí, digamos, durante la guerra, etcétera, el tema Malvinas razonablemente quedó en segundo plano, no era momento para andar reclamando las cosas. Pero después de la guerra y con toda la onda de la descolonización generalizada, la independencia de los países africanos, de Asia, etcétera, etcétera, todos esos ciclos descolonizadores, bueno, el tema Malvinas volvió a plantearse nuevamente como un tema. Y allí, digamos, sobre todo en los años 60, el tema se empezó a movilizar fuerte. Porque, digamos, allí hay un giro interesante del peronismo. El peronismo durante los años 40, 50 estaba más cerca de Alemania que de Inglaterra, pero eso no le llevó a enfrentar a Inglaterra para nada. No tenía mucha política sobre las Malvinas el peronismo, pero después la rama izquierda del peronismo, digamos, es esa izquierda nacionalista del peronismo, que después terminó con incluso grupos armados, etcétera, allí empezó a reclamar el tema de las Malvinas. Y en 1966 hicieron una jugada, una ocupación de las Malvinas.
0: Desviaron un avión y terminaron.
1: Hicieron mirá lo que son las cosas. Mirá, hay alguien que escribe el libreto de la historia y se divierte mucho cuando lo escribe. Un grupo de militantes peronistas nacionalistas capturaron un avión y lo llevaron a las Malvinas, lo hicieron bajar en las Malvinas y sacaron una foto con la bandera argentina.
0: Con los pabellones, cosas, sí.
1: A eso le llamaron el Operativo Cóndor.
0: El Operativo Cóndor.
1: El Operativo Cóndor. ¿Ves la lista de los que se bajaron allí y ves la lista de los desaparecidos del otro Cóndor? Y hay varios nombres en común. Es brutal. Bueno, pero...
0: ¡Qué fuerte!
1: ¡Qué fuerte que es eso, ¿no? Pero el canciller argentino...
0: Uno es el plan y el otro es el operativo.
1: Y el otro es el operativo, ahí está. El operativo fue bastante más modesto. Ahora, el canciller argentino... Se le pareció espantoso la situación, estaba en una situación incomodísima, lo dejaban mal parado con los ingleses, el tipo estaba, bueno, no sabía qué hacer, pero tenía que retirarlo, o sea, él tenía que hacerse responsable, o sea, los metería todos presos, le dije, bueno, pónganlo a remar en una galera hasta Londres, llévenselo, pero, digamos, él no estaba en esa situación, entonces al final tuvo que repatriarlos a la Argentina.
0: Fueron juzgados, ¿eh?
1: Sí, sí, los metieron presos, incluso, claro. Es decir, Argentina consideró que esos tipos habían...
0: Se habían equivocado.
1: Ahí está, que habían hecho algo mal.
0: Sí.
1: Alguna cosa habían hecho mal. Bueno, pero lo que tiene la conversación es que se me tapó el nombre del canciller argentino, pero lo vamos a... Ya te lo digo.
0: Bien.
1: El canciller, que se llamaba Costa Méndez, tenía algún trauma con las islas, tenía, porque en 1968-69 tiene un conflicto por una isla con Uruguay. La isla Martín García.
0: La famosa isla Martín García.
1: Claro. El episodio de 1968 fue que la isla Martín García es un peñón de roca, pero claro, el río Paraná y el Uruguay arrastran mucho aluvión. Entonces, al costado de Martín García, al sur, se había formado otra isla que se llamaba Timoteo Domínguez, y que esa isla era uruguaya, no había duda, porque cuando los argentinos ocuparon Martín García, esa isla no existía. Pero el aluvión lo fue llevando y las unió a las dos islas. Entonces apareció en el extremo de la isla Timoteo Domínguez un cartel que decía Islas Martín García, Punta Bauzá. Pará, están extendiendo el territorio de la Argentina. Así hubo un chisporroteo fuerte, pero mira incluso lo que pasó. Fue una delegación uruguaya, bueno, a conversar sobre el tema, vinieron a Argentina acá, fueron allá, había una negociación bastante áspera, participaba Pibel de Voto. Claro, porque tenía toda la historia de la ocupación de las Malvinas desde la época de los descubrimientos. Y resulta que en una reunión en el hotel donde se reunía donde estaba la delegación uruguaya, encuentran un micrófono.
0: Un micrófono.
1: Un micrófono en el hotel donde estaba la delegación uruguaya. Escándalo bárbaro. Dijeron, no, un empleado boliviano del hotel había puesto el micrófono. Fidel Devoto, que no era muy inclinado a los chistes, dijo, sí, seguramente estaban buscando la salida al mar.
0: ¡Qué fuerte!
1: Pero, digamos, quedó, pues, es decir, Costa Méndez es un tipo complicado. Bien. Costa Méndez baja el paisaje, las dictaduras militares en Argentina están se van sucediendo, a pesar de ese breve interregno de 73-76 de gobiernos peronistas, y Argentina ha llevado su reclamo a las Naciones Unidas. Las Naciones Unidas le ha reconocido cosas a la Argentina, bueno, que es una situación particular.
0: Está en el programa de descolonización, ¿no?
1: Exactamente.
0: La Malvina, y mientras se resuelve eso... le dan, digamos, la administración a Gran Bretaña.
1: Claro, pero le lo ponen a Gran Bretaña, le plantean que tiene que negociar con Argentina la situación de esas islas, y bueno, ahí hay un manejo diplomático lento, digamos, los gobiernos ingleses pasan y en realidad nadie quiere tomar la decisión de lo que parece obvio, larga a las Malvinas, y te largaste la India, vas a quedarte con las Malvinas, ¿qué sentido tiene? Pero, digamos, son procesos diplomáticos, llevan su tiempo, que incluso algunos repasan y dicen, bueno, pero ya buena parte de lo que había que acordar ya estaba acordado, ya eso se había ido construyendo, y Inglaterra estaba dispuesta, digamos, a dar los pasos diplomáticos necesarios.
0: Antes de la guerra, ¿no?
1: Antes de la guerra, claro. Porque fíjate que Inglaterra está en crisis económica, La Thatcher está haciendo cualquier cosa con la economía inglesa, bueno, que ahora están tratando de dar marcha atrás con eso, pero eliminó toda la minería del carbón, eliminó todas las cosas, miró, digamos, la economía inglesa como la miraría su padre, que tenía un almacén y hacía las cuentas todos los días. Bueno, con ese criterio. Claro, la popularidad de la Thatcher se venía a pique, pero las Islas Malvinas representan un gasto que en realidad Inglaterra no tiene retorno. Es como tirar en una lata sin fondo, ¿viste? No, poner recursos ahí no tiene sentido. Que además la perspectiva era, vamos a entregárselas a la Argentina en algún momento, en los próximos 20 años.
0: En algún momento se la vamos a dar, estamos dispuestos a eso.
1: Exactamente.
0: Pero
1: vamos a hacer eso, pero no quiero ser yo que le entregue las Malvinas.
0: Que sean
1: que venga otro.
0: Sí, sí, los laboristas.
1: Ahora, allí, digamos, tenemos la situación en el Río de la Plata, la situación interna y más concretamente en la Argentina. Es decir, la dictadura argentina no estaba logrando ningún resultado positivo.
0: En ningún aspecto.
1: En ninguna dimensión. Es decir, económicamente todo el reordenamiento que planteó Martínez de Hoz y todo eso fue un desastre. Martínez de Hoz se tuvo que ir, cayó, se terminó el periodo de Videla, entró Viola, general Viola más o menos trajo un ministro que no pudo hacer mucha cosa. Además, Galtieri quiere el lugar de Viola, entonces consigue los apoyos de las otras fuerzas, le pide la renuncia a Viola, él es puesto como presidente. Galtieri, además, como dice un documento norteamericano, es un general majestuoso, es grandote, voz profunda, qué sé yo, muy apegado al vaso.
0: En todo aspecto.
1: En todo aspecto, sobre todo cuando no está vacío el vaso.
0: Con hielo, capaz.
1: Solo con hielo no, tampoco. Pero él tiene, digamos, varios problemas. Bueno, en principio, el régimen está bastante deslegitimado a nivel internacional. El tema de los desaparecidos no es pavada. Digamos, aquello de los argentinos somos derechos y humanos, cuando el Mundial 78, la televisión holandesa transmitía por pantalla dividida, por media pantalla la inauguración del Mundial y por otra media pantalla las rondas en Plaza de Mayo, en simultáneo. Es decir, podías ver las dos cosas a la vez.
0: Claro.
1: Entonces, la deslegitimación.
0: Otro intento de legitimar el Mundial, ¿no?
1: Claro, o sea, que al final resultó a la inversa. Al año siguiente del Mundial vino una delegación de la Cruz Roja Internacional a Buenos Aires a escuchar denuncias. Pero el tema es que entre eso, la inestabilidad política que el tipo siente, los compromisos que asumió Galtieri, digamos, cuando fue presidente, es decir, consiguió el apoyo de la Marina con el compromiso de que tomara alguna medida con las Malvinas. Además, viste el espejismo clásico, vos tenés problemas internos, haces una guerra internacional y resolvés el problema político.
0: Sí, sí, porque encolumnás a toda la población detrás del mismo objetivo.
1: Viste que dije, resolvés el problema político, puede ser con vos o contra vos.
0: Sí,
1: si te va mal, espantoso. El ejemplo de los coroneles griegos, es notable, porque también los coroneles griegos, que eran la dictadura paradigmática en Europa, también tenían una situación política interna y se les ocurrió resolver el problema invadiendo la isla de Chipre.
0: Espectacular.
1: Espectacular, ¿viste? Que Galtieri debió haber mirado ese ejemplo.
0: No creo.
1: Creo que ningún ejemplo hubiera servido. Sí, sí. Bueno, pero digamos, sorpresivamente se da la noticia de que invadieron las Malvinas el primero 2 de abril. Fíjate que a fin de marzo había una manifestación de la CGT ahí en Plaza de Mayo, reclamando, bueno, salarios, condiciones de trabajo, elecciones. Ya se había formado desde el año 81, y yo creo que ahí el plebiscito de acá tuvo algo que ver.
0: El del 80, sí.
1: En el 81 se había formado una que llamaban la multipartidaria, que era una coordinación de partidos políticos, la Unión Cívica Radical, peronistas, etcétera, que le reclamaban al gobierno, bueno, danos una agenda, ¿qué es lo que vas a hacer? Descontanos, ¿para dónde vamos a salir? Y allí, digamos, en el medio de esa, a pocas horas prácticamente de ese incidente, que prácticamente metieron preso montones de tipos, apalearon como locos, tiraron gases, hubo heridos, todo lo que uno... Viene el tema de la invasión de Malvinas. Cosa que acá también nos cayó raro, ¿no? ¿Qué está pasando ahí? Una guerra, además, hacía mucho que no teníamos una guerra.
0: No, es tan cerca.
1: Sí, sí. Y bueno, ¿qué va a hacer Inglaterra? Etcétera, etcétera. ¿Qué va a hacer esto, lo otro? Y contra toda previsión, la Thatcher vio lo mismo que vio Galtieri. Es decir, si gano esta guerra, me atornillo. Si me voy, la pierdo. Si voy y la peleo, capaz que la gano. Y si la gano, allí me queda. Además consiguió, así se aseguró el apoyo de Estados Unidos. Y diplomáticamente se aseguró el apoyo de Chile. Entonces, con el apoyo de Estados Unidos y respaldado por Chile, digamos que fíjate que Chile le daba la pista de aterrizaje prácticamente, entonces ahí la Thatcher se puso firme y dijo que iba a mandar la Task Force. Bueno, y ahí empieza todo ese periodo. Primero, el casi un mes de traslado de la Fuerza Naval Inglesa, que apareció en la BBC, las noticias, está en tal lugar, está en tal otro, ahí de la flota, las filmaciones, etcétera. Después, el primero de mayo hay un primer ataque de aviones, los argentinos los rechazan, ahí digamos, los ingleses se dieron cuenta de que caramba, no era tan fácil, no era tan sencillo. Uh-huh. Es decir, el armamento argentino era pobrísimo, el equipamiento argentino era pobrísimo, pero digamos, no era tan débil como para que los ingleses no pudieran manejarlo. Bueno, y ahí digamos, empieza una guerra formal. Fíjate que, digamos, desde la perspectiva uruguaya, era un momento muy difícil. Era un momento dificilísimo porque, por un lado, bueno, entre Inglaterra y Argentina, Uruguay estaba, digamos, diplomáticamente más cerca de la Argentina, pero con el corazón en Inglaterra, digamos. Es decir, en realidad, digamos, si vos vas a mirar cuál es el punto, y es interesante, ya había, salían los semanarios, etcétera, el debate sobre el tema de Malvinas en los semanarios, que eran semanarios de oposición.
0: ¿Qué postura iba a tomar Uruguay?
1: Claro, ¿qué postura debía ser la de Uruguay? Y todos, tanto los colorados, opinar, como los blancos, la democracia, etcétera, plantean el tema de que Uruguay tiene que apegarse al derecho internacional. Y apegarse al derecho internacional en ese momento quiere decir Argentina tiene que retirar las tropas. Y eso es notable, pero para el gobierno, Gregorio Álvarez, la situación era diferente. Gregorio Álvarez y los militares tenían clara conciencia de que una derrota argentina en Malvinas
0: iba a repercutir.
1: Claro, el efecto del plebiscito del 80 multiplicado por 10, por 100, ¿viste? Porque, en definitiva, la derrota de Galtieri iba a significar un golpe para el gobierno uruguayo. Entonces, sí tienen que hacer una situación, digamos, como ir caminando por una superficie de hielo.
0: El equilibrismo ahí total.
1: Eso así. Por un lado, Uruguay, por razones humanitarias, le permite que vengan heridos, heridos ingleses, se atienden acá, etcétera, etcétera, pero también vienen aviones de Londres a recoger a los heridos, pero parece que además de paso ya que venían, traían algunos armamentos, algunas otras cosas que el gobierno uruguayo por un lado protestaba, pero por otro lado tampoco podía ponerse demasiado firme. ¿Viste? No tiene capacidad. Entonces, por un lado tenía que hacer la vista gorda frente a ciertas presiones de los ingleses, por otro lado tenía que protestar diplomáticamente y por otro lado tenía que ver cómo apoyar la situación del gobierno argentino. Allí fue importante el canciller uruguayo, que en ese momento era Estanislao Valdés Otero, diplomático de carrera, un tipo experto con mucha carpeta, que acordó con Costa Méndez, que era el canciller argentino en ese momento. Costa Méndez tenía una fijación con las islas, ¿no? Hay más cancilleres en la historia argentina, no solo Costa Méndez.
0: Sí, pero siempre está él.
1: En estas situaciones siempre está él. Que entonces acuerdan que Valdés Otero, y no Argentina, iba a reclamar el Tratado Interamericano de la Defensa Recíproca, que iba a pedir una reunión en Washington en el marco del Tratado Interamericano de Asistencia Recíproca para que se tratara el caso de Malvinas. De acuerdo con ese tratado, Estados Unidos y todos los países latinoamericanos tenían que ponerse en contra de Inglaterra. Y Valdés Otero supone, y bueno, Costa Méndez también, que eso va a obligar a Estados Unidos a tomar una posición más proclive a la Argentina de esa neutralidad benévola que está tomando en el conflicto con Inglaterra. Pero no resultó así. El gobierno norteamericano dijo claramente que, bueno, que tenía que retirarse la ocupación argentina, que Inglaterra estaba, de hecho estaba apoyando a Inglaterra por varios lados, ¿no? Información satelital, inteligencia, cosa militar, equipamiento militar, etcétera, etcétera. Es decir, perdón.
0: Sí. No, yo te iba a comentar que ese apoyo latinoamericano es el que menciona Galtieri en el famoso discurso ese en Plaza de Mayo, con la Plaza de Mayo absolutamente repleta, que él es cuando dice, si quieren venir que vengan, le presentaremos batalla, pero menciona una cantidad de países que lo habían apoyado y que estaban presentes en algún caso, e incluso menciona el Uruguay, menciona a Perú, Uruguay, Paraguay, o sea, menciona...
1: Sí, no, ese momento... Es de los momentos más surrealistas que yo recuerdo. Era un sábado a mediodía. Fíjate que los sábados a mediodía en esa época en la televisión había dibujitos animados, ¿no?
0: Y de repente,
1: chicas mirando dibujitos animados, de repente aparece la imagen de la Plaza de Mayo repleta, pero es impresionante. Bueno,
0: increíble.
1: Millones de personas. Y Galtieri allí hablando, y yo pensaba, pero ¿cuántos de estos todavía tienen en la espalda marcado el sablazo, el cachiporrazo que le dieron hace 10 días la policía en ese mismo lugar? ¿Viste? Pero la nación tiene esas convocatorias así que son irresistibles. Y allí, digamos, incluso estaba Alexander Haig, había ido a negociar con el gobierno argentino, y digamos, iba para seis allá a tomar el avión, y el helicóptero pasó por encima de la Plaza de Mayo, como diciendo, mirá la gente que está acá, mirá, apoyando al gobierno. Es decir, que no era el gobierno, cuando Galtieri en un momento dice, porque mi gobierno está comprometido, silbido. Yo como presidente de los argentinos, más silbido, sí, claro, pero estaban ahí, estaban apoyando un gesto que él había hecho. Eso,
0: digamos, no, y cuando dice si quieren venir que vengan, es una ovación absoluta,
1: sí,
0: ¿no?
1: Sí,
0: también.
1: Sí, eso, pero uno piensa, pero se volvieron todos locos, ¿qué está ocurriendo? La nación te provoca, es una alucinógena.
0: Pero podemos decir entonces que le dio cierto aire a Galtieri. Pero fue muy muy efímero, claro. Porque cuando terminó la guerra, me acuerdo los medios diciendo estamos ganando.
1: Claro, los medios, estamos en los programas argentinos empezaban diciendo estamos ganando.
0: Aquella jornada maratónica de dos días en lo que recaudaban fondos día comentamos con Pepe que hay un documental que se refiere a eso, que es absolutamente increíble esa jornada, que van todos los deportistas de elite, de todo la farándula, apoyar, a poner dinero y demás, y cada tanto cortaban la transmisión para dar noticias del frente, es que estamos ganando,
1: se retiran los ingleses en tal lugar,
0: y era todo
1: un bluff,
0: una guerra paralela,
1: todo era macarna, pero digamos, eso le da, bueno, estaba aquel programa infantil Jacinta Pichimahuida, que
0: era la señorita maestra
1: que estaba con sus alumnos, que muchos de esos alumnos después hicieron carrera como actores.
0: Ni que hablar.
1: Y en los programas de abril apareció un cartel en la pared que decía Malvinas Argentinas, estaba el plano de Malvinas. Apareció de repente, acá le hacían una parodia en un programa en el cartel decía Malvin es uruguayo, estaba el plano del barrio Malvin.
0: Ahí no había duda, no, nadie se metía.
1: Ahí lo peleaba. Pero es decir, acá había además, se planteó otra cosa, y es que digamos, la radio que escuchaba mucha gente de la oposición, sobre todo oposición más de izquierda, más vinculada con el wilsonismo, con
0: el propio Frente Amplio.
1: Exactamente, que era CX-30, Germán Araújo. Germán Araújo empezó a hacer una fuerte campaña apoyando a Argentina, apoyando el reclamo argentino. Lo cual te dejaba en la misma situación que después algunos amigos en Argentina han estado recomponiendo. Bueno, sí, es cierto, el reclamo que hace Argentina es de toda justicia y Inglaterra tiene que irse de allí. Pero si Inglaterra se va, Galtieri gana, ¿qué pasa con la dictadura? ¿Qué hubiera pasado con la dictadura militar? Yo a veces, para amargarles la vida, le digo, yo ya veo que en cada plaza, en las ciudades argentinas, abrió un monumento a Galtieri, así estirando el brazo, diciendo si quieren venir que vengan, con ese gesto, y con el otro brazo, con un vaso de whisky en la otra mano, y la estatua levemente inclinada por razones, habría una en cada plaza, sería un héroe nacional.
0: Sería un héroe, y andás a ver dónde hubiera terminado la dictadura argentina.
1: Ah, no.
0: La dictadura. Se hubiera perpetuado,
1: sí,
0: ¿no?
1: Sí, y con ella la dictadura uruguaya, porque
0: estaban muy vinculadas, sí.
1: Estaban muy vinculadas.
0: Bueno, sí. Ya había sido el plebiscito del 80 y ese año fueron las internas del 82.
1: Claro, pero fíjate que las internas del 82 fueron incluso después.
0: Después.
1: De la, cuando se después. Cuando la ley que establecía la convocatoria interna del 82 fue cuando, a final de junio, ya la guerra había terminado.
0: Vaya a saber uno cómo hubieran sido los resultados, si se hubieran producido las internas del 82 y qué resultado hubieran tenido en el caso de que hubiera sido otro resultado de la guerra de las Malvinas.
1: Sí,
0: ¿no?
1: Yo no sé si hubiera habido internas del 82.
0: Claro,
1: ahí además hay un conflicto insólito. Fíjate que el gobierno de Álvarez tuvo un conflicto con la embajada norteamericana.
0: No elegía bien los enemigos.
1: No, o sea, no tenía para nada estratégico. Fíjate que en el medio de todo este conflicto, y cuando hay además todo un tema con Estados Unidos, porque había el embajador uruguayo en Washington, era Pacheco Areco, se había venido para acá para hacer campaña, etcétera. Habían designado a otro embajador, pero todavía no había ido. Allí hay un conflicto con un funcionario de la embajada y declaran persona no grata a un funcionario de la embajada norteamericana. Que declarar persona no grata a un integrante de la una embajada es una medida fuerte. Creo que no hay otro caso que le haya pasado a Estados Unidos. ¿No? Es el paso previo a la ruptura de relaciones. Inmediatamente, bueno, acá le hicieron una despedida al tipo, como poco menos que era un héroe nacional. Fue toda la gente de la embajada, el personal de la embajada inglesa en Argentina estaba acá. Se había venido para acá, entonces todo le hicieron una gran despedida ahí en Carrasco y incluso lo condecoraron con una orden de no sé qué, el embajador, el tipo se fue, y Estados Unidos llamó al embajador, que también es otro gesto diplomático fuerte, decirle al embajador que venga en consulta. Bueno, allí, digamos, Estanislao Valdés Otero parece que logró resolver la situación, bajar la pelota, se designó el embajador, Beck Villegas fue a Washington, y bueno, Beck Villegas tenía muy buenas relaciones con los círculos, sobre todo empresariales en Washington, Valdés Otero tenía, entonces el asunto se apaciguó.
0: Se aplacó,
1: el embajador norteamericano volvió con una carta personal de Ronald Reagan para Álvarez, nunca se publicó qué decía esa carta, pero me da la impresión de que la carta decía, vas a quedarte hasta el 1 de marzo del 85, y ni un día más.
0: Después no te voy a ver nunca más.
1: Sí,
0: en la cara, ¿no?
1: Muchas gracias por todo lo que hiciste, pero borrate ya mismo. Es decir, como que para el gobierno norteamericano la presidencia de Álvarez ya tenía los días contados, ¿no? No hubo, digamos, los militares acá tenían, como en otros países de América Latina, mucha expectativa de que al sustituir a Carter por Reagan, ya la política norteamericana iba a cambiar. Cambió un poquito el talante, es decir, bueno, dejaron de hostigarlos por el tema de derechos humanos, empezaron a vender armas de nuevo, etcétera, pero los compromisos asumidos con Carter hay que mantenerlos. Si vos dijiste que ibas a traer elecciones tal año, haz elecciones tal año, eso no cambia. Así como diciendo, bueno, ya cumpliste lo que esperábamos de ustedes, eliminaron el peligro del comunismo, derrotaron a los Tupamaros, dispersaron al Frente Amplio, bueno, ahora a los cuarteles de nuevo, que seguimos con nuestra tarea habitual. Eso como que se reforzó, digamos. Además por el hecho de que, bueno, la guerra se perdió. Uh-huh. Es decir, eso además fue un shock muy fuerte porque mucha gente estaba seguro de que, lo que vos decías recién, bueno, estamos ganando, es inminente que ganamos. Una cosa terrible, además, un veterano de Malvinas recordaba, bueno, el último domingo de la guerra empezó el Mundial. Y el primer partido era Argentina contra Bélgica. Y dice que estaban todos ahí en un puesto medio avanzado, escuchando una radio transistor. Y de repente les empiezan a bombardear los ingleses. Y los tipos salen todos, sálvese quien pueda, se tiran a los pozos que yo, y quedó la radio ahí, y la radio seguía transmitiendo el partido. Y uno de los tipos decía, ahí me di cuenta, a nadie le importaba lo que estaba pasando en Malvinas. Todo el mundo estaba pendiente
0: del
1: partido, que encima Argentina perdió. Dos días después se acabó la guerra. Es decir, ya se firmó la paz, etcétera, etcétera. Se estableció, bueno, un armisticio. Menéndez entregó las armas, que estaba ahí general Menéndez, que había ido a Buenos Aires a negociar, a explicarle a Galtieri la situación. Galtieri dice, no, hay que resistir hasta el final. Bueno, llegamos al final, es este el final.
0: Y ahora cuando ves todo lo que está pasando ahora, lo bueno de conocer la historia es que muchas veces decís, esta película ya la vi, ¿no? Si bien Milei fue, obviamente, ¿no?, elegido democráticamente, digo, no es un dictador en el sentido como lo era Galtieri, pero ves que hay una idea similar en el sentido de, bueno, voy a tomar una actitud o una acción que me permita resolver ciertas dificultades que está teniendo mi gobierno para cambiar un poco el ángulo de lo que se está hablando.
1: Sí, el nacionalismo tiene esa capacidad, ¿viste? Es decir, la invocación, la interpelación a la nación supera todas las diferencias circunstanciales entre sectores. La patria está primero. Ahora, el punto está en que es muy difícil separar la patria, la nación, del gobierno. Si un gobierno está llevando adelante determinada política que la identifica con la nación y vos te sentís identificado con esa nación, no podés separar. Decir, sí, yo estoy de acuerdo, pero a este gobierno no. A este gobierno no lo voy a apoyar. Disyuntiva en la que se encontró la gente que se oponía a la dictadura en la Argentina.
0: Claro.
1: Es decir, no, yo a Galtieri no lo apoyo. Bueno, loco, pero estás ahí, estás apoyando a Galtieri, aunque lo chifles cuando él diga que es presidente de la Argentina. El solo hecho de estar ahí ya significa un apoyo. Entonces, ahí, digamos, se plantea esa disyuntiva también para la gente que está en la oposición a Milei. En este momento, bueno, Milei reclama apoyo para recuperar las Malvinas. ¿Le das el apoyo a Milei para recuperar las Malvinas? ¿Estás seguro que lo va a usar para recuperar las Malvinas o para otra cosa?
0: Porque en definitiva, y para el año que viene.
1: Claro,
0: el año que viene son las elecciones en Argentina.
1: Exactamente. Entonces, ¿en qué medida lo que vos estás haciendo para apoyar el movimiento, la reivindicación nacionalista, en definitiva estás apoyando un gobierno específico, que no es para nada el gobierno más popular de los últimos años? Encima de eso, lo que vos decís, es decir, todo apoyo que yo le dé hoy a este gobierno con el cuento de que es para apoyar a la nación, dentro de un año le va a servir a él para utilizarlo contra mí. Es decir, esa disyuntiva se la plantean muchos y pensada retrospectivamente, la gente que dice, bueno, ¿qué hubiera pasado si Argentina hubiera recuperado las Malvinas? Y bueno, sí, la patria unificada en el manto de neblina son las Islas Malvinas, como dice una especie de himno de marcha. ¿Sí? Eso, pero Galtieri estaría ahí. Y Galtieri y todos los militares. Y la represión seguiría allí. Me acuerdo, yo pasé muy mal en esa época, en la parte testimonial viene ahora, ¿no?
0: Sí.
1: Porque yo pasé muy mal porque me parecía esto que te decía, es decir, que el apoyo a la Argentina en la guerra de Malvinas era el apoyo a la dictadura argentina, no había cómo zafar, cómo separar una cosa de la otra. Y argumentaba que, bueno, que el triunfo argentino en las Malvinas atornillaba a Galtieri y de allí en adelante no tenía forma de ponerle barrera. Y el argumento que me hacían era decir, bueno, fíjate que Galtieri, en definitiva, si gana esa guerra es gracias al apoyo argentino del pueblo, entonces no va a tener más remedio que un dictador que viene a masacrando a la población desde hace una década.
0: Sí, sí, sí.
1: Me parecía una cosa horrible.
0: Hay un tema que quería plantearte y tiene que ver con la transición democrática. Vos escribiste un libro espectacular de la transición democrática en Uruguay, que lo leí hace un par de veranos.
1: Muchas gracias. Tenés que volver a leerlo, debo tener muchas cosas.
0: No, porque aparte es muy testimonial. O sea, muy testimonial en el sentido de que muy documentado, en realidad, de documentos que estaban surgiendo en ese momento, con referencias a la prensa de ese momento. Sí, la verdad, sí, que es espectacular. Si lo pueden, si lo pueden comprar y leer, háganlo, porque está muy bueno. Pero lo que te quería decir es que se habla mucho de la diferencia entre la transición democrática de Uruguay y la transición democrática en Argentina. En Argentina la transición democrática fue como más abrupta, digamos, ¿no? Uh-huh. Y los militares fueron juzgados mucho más rápidamente de lo que es acá. Sanguinetti, que fue el líder del cambio en paz, siempre dice que la guerra de la Malvina tuvo mucho que ver con eso, porque digamos, las Fuerzas Armadas en Argentina quedaron absolutamente descabezadas y destrozadas a partir de la guerra de las Malvinas, y acá fue una situación diferente. ¿Vos crees que eso es cierto? Que
1: hasta cierto punto.
0: Hasta cierto punto.
1: Hasta cierto punto. Es decir, es cierto, digamos, que la derrota en Malvinas dejó en una situación muy, muy vulnerable a las Fuerzas Armadas Argentinas. Bueno, Galtieri perdió el puesto. El que vino después, Viñone.
0: Nadie se acuerda de Viñone.
1: Nadie se acuerda de Viñone, pobre, pero Viñone fue el que dijo va a haber elecciones en octubre del 83. Fíjate que estamos en junio del 82. Y Viñone dice que va a haber elecciones en octubre del 83.
0: Ya.
1: Sí, pero, no, en la época dicen, loco, ¿por qué no contar las elecciones en octubre de este año? Y ya liquidamos. Es decir, la transición argentina está directamente vinculada con el tema de Malvinas. Ahora, yo creo que el tema del ejército argentino y la transición argentina está mucho más marcada por la voluntad de Alfonsín de jugar a las juntas militares, que tomó al ejército en un momento vulnerable y le pegó durísimo. O sea, el juicio de la Junta fue muy duro para el ejército argentino. Creo que todavía no se ha recuperado eso. Mientras que acá el tema, digamos, no es que las Fuerzas Armadas estuvieran mucho más firmes. Es cierto, estaban fuertes, negociaron, acordaron cosas. Yo te doy esto, pero vos no me toques aquello. Ahora, acá no hubo ningún gesto en esa dirección. Acá la posición de Sanguinetti fue, acá no pasó nada, está todo perdonado, no tengamos ojos en la nuca, dejemos la historia para los historiadores, decían en aquella época. Pues sido que mejor la escribía él, porque los historiadores no escribíamos las cosas correctas. Pero ese tipo de cosas, digamos, marca una situación diferente. Y fíjate otro detalle. Hago un silencio expectativo.
0: Sí, casi que voy.
1: Fíjate otro detalle. Alfonsín asume el 10 de diciembre del 83. Yo estaba, llegué a Buenos Aires con mi familia el 11 porque mis suegros estaban en el exilio. Mi suegra, aprovechando que el gobierno, instalación del gobierno democrático de Argentina, venía de visita a conocer a buena parte de sus nietos que habían nacido cuando ellos no estaban en el país. O sea que el 10 de diciembre fue del 83, fue sábado, 11 domingo, lunes 12 yo estaba allá, y la noticia en la prensa de la tarde era todas las juntas militares fueron detenidas y serán procesadas, las juntas militares más dos o tres militares más, el general Camps y alguno más. El tipo así, de sobrepique, los metió inmediatamente, los hizo detener y los procesó. Y allí empieza todo ese ciclo que va a ser, bueno, histórico, del juicio de las juntas y todo lo que eso representó, etcétera, etcétera. Acá agarramos por lo directamente contrario. Aquí no pasó nada, no va a haber juicios. Fíjate que además la noticia de los juicios en la Argentina repercutía muy fuerte acá. Allí Sanguinetti va a Estados Unidos en enero del 84. Y cuando vuelve le preguntan, bueno, ¿qué las? No, en Estados Unidos le preguntan cómo ve la situación argentina desde el Uruguay. La respuesta fue de Sanguinetti fue, la Argentina nos está haciendo mucho daño. Entonces, acá, digamos, claramente Sanguinetti tenía otra actitud con respecto a eso. Ahora, hay juicios en la Argentina, acá hay ley de ¿cómo es? Le patean para adelante, contiendas de competencias, qué sé cuánto, hasta que al final, en diciembre del 86, se vota la ley de caducidad. Al otro día, en la Argentina, se aprueba la ley de punto final, que es como la ley de caducidad, digamos, traducida a la realidad argentina. Los que ya están juzgados, quedan juzgados, no se va a juzgar a ninguno más. Si te fijas, salen en direcciones contrarias, pero terminan llegando
0: al mismo punto
1: en el mismo momento, prácticamente. Entonces, decís, bueno, ¿cuántas cosas están pesando acá, más allá de la voluntad de los presidentes, que en el caso de Alfonsín y de Sanguinetti parecen ser completamente opuestas? Vamos, Alfonsín mucho, muy comprometido con el tema de derechos humanos, Sanguinetti mucho más político, tratando de mantener, en fin, la situación interna, etcétera, etcétera, y al final terminan coincidiendo los dos en una situación similar.
0: Profe, la última para cerrar ya, porque te robamos pila de tiempo, pero en base a tu conocimiento de la historia, ¿qué crees que puede pasar? ¿Cómo crees que va a evolucionar esto? ¿Va a evolucionar desde el punto de vista diplomático? ¿Argentina va a lograr algo con Estados Unidos? ¿O el tema se va a olvidar y lo vamos a volver a recuperar en el próximo partido de Inglaterra con Argentina?
1: Bueno, te contesto como un ciudadano común, porque los historiadores en general miramos para atrás y no para adelante.
0: Bueno, pero el conocer el atrás muchas veces ayuda.
1: Te da algunas pistas, es verdad. Bueno, así, te hago dos o tres afirmaciones drásticas. No va a haber otra guerra de Malvinas.
0: ¿Guerra no vamos a tener?
1: No. Descuento eso, es decir, porque por un lado ni Argentina está capacitada para llevar adelante una guerra, segundo, ya sabe qué quiere decir estar capacitado para llevar una guerra contra Inglaterra, y en tercer lugar la posición de Estados Unidos es mucho más retórica que efectiva. Trump no dijo voy a apoyar a Argentina, dijo estoy pensando en
0: de ahí a que
1: ellos se transforman, y además en otras oportunidades, otras declaraciones, ha eludido el tema más bien. Es decir, yo no creo que haya otra guerra en Malvinas. También creo que esta situación, tal como quedó de la guerra, se va a prolongar por mucho tiempo. Es decir, va a ser muy difícil que, digamos, Inglaterra pueda negociar la devolución de las Malvinas a la Argentina, estando vivos toda la generación que vivió la ocupación argentina en las islas. Estando vivos los parientes directos de los ingleses muertos en la guerra de Malvinas. Así, bueno, ¿para qué murieron esos si se las va a terminar entregando? Entonces yo no veo cambio de la situación en los próximos 20 años. Pero ya te digo, hablo como ciudadano común, mirando un poco de las cosas, y no como historiador. Si querés, dentro de 20 años vengo y
0: hay que ver si estamos dentro de 20 años.
1: No, seguramente, ya estamos lúcidos, además, por favor.
0: Profe Carlos De Masi, muchas gracias por haber estado,
1: No, muchas gracias por la invitación, y siempre es interesante hablar de estas cosas.
0: Sí, la verdad que sí. Recorrer la historia ayuda a entender el presente, ¿no?
1: Ah, esa es nuestra idea, desde eso vivimos.
0: Muchas gracias, Carlos.
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5: Y a un nuevo control temporal de acogida en la zona portuaria, en un amplio operativo policial que tuvo algunos momentos de tensión. Más de 3.000 personas han comenzado a desplazarse por el paseo marítimo de Benítez en dirección a la carretera de servicio, situada en la parte posterior de la nave de San Pablo y próxima también al nuevo recurso temporal de acogida. Una vez alcanzado ese punto, el dispositivo ha establecido el acceso al recinto en grupos reducidos de aproximadamente un centenar de personas para facilitar su entrada ordenada y proceder a su filiación. Esa división ha provocado momentos de tensión cuando numerosos migrantes han intentado adelantarse para acceder antes al recinto y varios de ellos han roto a la carrera el cordón establecido por las fuerzas de seguridad. La situación obligó a intervenir a los agentes para recuperar el control y evitar que se produjera una avalancha, empleándose medidas disuasorias y disparos al aire, según la información recabada por EFE en el lugar. El operativo va a permitir también conocer con mayor precisión el número y la situación de las personas que permanecían en Benítez y el trampolín.
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5: El pasado 30 de julio. Por otra parte, el presidente de Estados Unidos, Donald Trump, anunció ayer que su país está cerca de acordar el establecimiento de una base militar permanente en Polonia. La decisión tiende a reforzar la discusión contra Rusia y certificar, además, el compromiso a largo plazo de Washington en el flanco oriental de la OTAN. Grandes noticias. Gracias al liderazgo audaz de mi amigo Karol Nawrocki, presidente de Polonia, se están logrando avances importantes para establecer una base del ejército de los Estados Unidos en Polonia, escribió Trump en un breve mensaje en su red social Truth Social. Si esto se concreta, la ubicación de la base se anunciará muy pronto. Será un paso histórico para nuestra gran alianza entre Estados Unidos y Polonia, concluyó el mensaje de Trump en sus redes. Desde el estallido de la guerra de Ucrania, Varsovia

0: ha venido subrayando la importancia de que Washington reafirme su huella militar en el terreno polaco. Polonia ha multiplicado por 2 su gasto en defensa desde el inicio de la invasión rusa en Ucrania en el año 2022 y actualmente destina un 4.8% de su PBI, lo que lo convierte en el país de la OTAN con mayor gasto militar en términos relativos, superando incluso a Estados Unidos. Por otra parte, el primer ministro de Canadá, Mark Carney, dijo ante la Eurocámara que acoge con satisfacción la ambición de convertir a Canadá en el primer miembro asociado de la Unión Europea. Además, señaló que esa futura alianza tendrá un enfoque único y positivo que ambas partes aún deben definir. Canadá y la Unión Europea son fuertes por separado, dijo Carney, aunque añadió que Ottawa y Bruselas son más fuertes aún juntos. En su intervención dijo esto Carney ante el Pleno del Parlamento Europeo en Estrasburgo. En ese discurso, al que Carney asistió como invitado de honor, von der Leyen, jerarca de la Unión Europea, abrió la puerta a que Canadá se convierta en el primer miembro asociado de la Unión, un estatus inédito y que supondría estrechar la cooperación en diversos ámbitos. Carney dio la bienvenida a esa propuesta y dijo que la mayor cooperación se definirá por ambas partes, aprovechando nuestras fortalezas comunes y basándonos en valores compartidos, dijo Carney, el primer ministro de Canadá. Amigos, son las 8:58. No hablamos nada de los Juegos de Sur. Uruguay está participando, tiene 17 medallas. Son 4 medallas de oro, 3 de plata y 10 de bronce hasta ahora. La producción de Uruguay con una actuación muy, pero muy saliente en el remo. Si no me equivoco, con 3 medallas de oro en esa disciplina. Realmente espectacular, algo que se viene repitiendo en los campeonatos mundiales, en grandes actuaciones también en los Juegos Olímpicos y también en los Juegos del Sur pasado, en donde Uruguay también había obtenido grandes actuaciones y medallas de oro en esa competencia realizada 4 años atrás. Queríamos hablar de eso, de los Juegos del Sur, seguramente para profundizar la semana que viene, que es cuando ya terminan los Juegos y se van a producir las últimas disciplinas deportivas. Amigos, 8:59, nos vamos, volvemos el lunes con mucho más información y por supuesto ya con la vuelta de José El Pepe Irazábal. Que pasen muy bien, chau chau.
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17: De colores. Y a su vez. Por depredadores. Pero también podemos mirar hacia afuera. Y descubrir otras peceras. Incluso saltar y cambiar de pecera. Entonces.
16: Señoras y señores, tengan todos ustedes muy buenos, fugados y escandalizados días.
0: El ministro del Interior, Carlos Negro, dijo que la incautación de 300 kilos de droga en Brazo Oriental es un nuevo golpe al narcotráfico y afirmó que uno de los detenidos lidera una de las bandas criminales de Montevideo.
18: Una operación que implica la incautación de unas cantidades de droga entre pasta base y posiblemente también cocaína, que llegan a los 300 kilos aproximadamente, que también han llevado a la detención de varias personas que se encuentran ahora en esa calidad, también en la incautación de armas y vehículos. Es un nuevo golpe al tráfico ilegal de drogas, es un nuevo golpe a las organizaciones criminales y por lo que tenemos entendido es también la detención de uno de los líderes de las bandas que estaban asolando Montevideo con violencia.
19: Bienvenidos a la realidad. Fugado de la cárcel de Las Rosas, ¿ah? ¿Cuándo se fugó? Hace días, el 3 de septiembre. Y estoy hablando del líder de uno de los clanes más grandes de La Teja, Giuliano Rocha Sánchez. Estaba preso por asociación para delinquir, organización de las actividades de narcotráfico, lavado de activos, distribución de sustancias. La pena era de 5 años y 3 meses, ¿no? Y capaz que alguno se acuerda. ¿Saben cómo se fugó? Como lo leen allí. Pidió para ir al dentista.
20: Y cepillo los dientes de abajo.
19: ¿Tenía custodia policial para acompañarlo al dentista, al señor narcotraficante?
21: No, no tenía custodia policial, pero sí lo que tenía era tobillera. Y ningún preso sale de la cárcel sin autorización de un juez. Un juez
19: que autorizó
21: esa salida.
22: Es maravilloso.
19: El juez dice que vas al dentista, digo, yo no quiero pensar mal, pero narco, que vas al dentista sin policía, digo, y con una tobillera. Se rompió la tobillera y otra cosa.
23: Hasta la próxima.
0: Por otra parte, la oposición convocó al ministro del Interior, Carlos Negro, a la Comisión de Seguridad de la Cámara de Representantes para conocer detalles sobre un informe presentado por el gobierno en el ámbito del Mercosur referido a la presunta presencia y avance de organizaciones criminales brasileñas en Uruguay.
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0: El diputado nacionalista Pablo Abdala planteó su preocupación por el informe.
25: Hay algunos aspectos concretos que además nos preocupan mucho. Se conoció hace pocos días un informe que el propio gobierno presentó en el ámbito del Mercosur con relación a la detección, aparentemente, por parte de la Dirección de Información e Inteligencia Policial y de Inteligencia Penitenciaria, de elementos del PCC, del primer comando de la capital de Brasil.
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25: Y de algunos otros cárteles de la droga brasileña en cuanto a que estarían avanzando en contactos y en penetración en el territorio nacional con elementos nacionales, con gente que se dedica a la distribución, al narcotráfico, al microtráfico en el territorio nacional.
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0: Señoras y señores, bienvenidos a Zambullirse, como les decía, en las fugadas aguas de la pecera. Ayer, entonces, sabe, damos esta información. El mismo momento en que Carlos Negro hacía declaraciones sobre una incautación, sobre el allanamiento, 300 kilos de droga y demás, nos enteramos que desde el 3 de septiembre, hoy estamos a 18, hay un narco peligroso que está fugado. Y lo peor es cómo, porque el juez le concedió una salida para ir al dentista con tobillera, pero sin custodia policial. Y bueno, ¿y qué hizo? Se cortó la tobillera y no sabe dónde está. Hay un pedido de captura internacional. Es terrible, pero es así. Vamos a progresar en esta y en otras noticias. Cuando son las 9 y 11 minutos...
1: ¡Ya llegó la primavera!
0: Y es verdad que se siente la primavera y es viernes, además. ¿Cómo le va, señor Cristian Fo?
2: ¿Qué tal? Buen viernes para todos. ¿Cómo quiere que esté Álvarez? Mire lo que es el cielo.
0: ¿Qué más
2: mire
0: se puede pedir? Jornada. ¿Se puede pedir algo más?
2: Diga.
0: Tener un auto cero kilómetro eléctrico nuevo con Jorge Troncoso García. Para pasear en este fin de semana primaveral, claro que sí.
3: Buen día, Nacho. Buen día, Pastor. Buen día, Pesadilla. Muchas gracias. Abrumado, quiero decir, de tanto mensaje que me ha llegado.
0: Claro, te felicita.
2: Otro semblante. Es como un semblante más sustentable.
0: Más sustentable.
3: más verde, ¿no?
0: La primavera que todavía no llegó técnicamente, porque convengamos en que es el martes, pero ya está sintiéndose claramente. Vas a pasear en el auto, me imagino,
3: sí,
0: el fin de semana.
3: Sí.
0: ¿Qué vas a hacer?
3: Voy a gastar toda la carga y después voy a aprovechar a probar cuál fue la primera carga y terminar de aprender todo.
0: ¿Vos todavía? Claro, estás usando la primera, la carga.
3: Yo estoy usando la carga que me dio la automotora.
0: Claro. Sí, que te lo vemos 100%.
3: 100%.
0: Está. ¿Y cuál es la autonomía teórica del
3: 300.
0: Sigan? 300, está. Después hay que ver la real, viste, que si lo pesas mucho es menor, pero está. Digo, no te vayas así a Rocha de una, te aviso, ¿no?
3: Ah, no, no puedo. Me iba a ir a Río Branco, iba a cruzar el puente, que no lo conozco.
0: Podés hacerlo, pero no de una, tenés algunas paraditas, tenés que ver. Hay una app muy interesante, sí. La tenés, ¿no?
3: Tengo dos. Y el señor Tatú, ahora en los controles, me tiró dos
0: piques.
3: Me tiró unos piques.
0: Bueno, claro.
3: Algunos legales, otros todavía no sé.
0: ¿Cómo? ¿Qué pique le tiraste, Tatú? ¿Qué pique le tiró?
3: Sobre el tema de utilizar la pantalla para entrar en el entretenimiento. Y esa cuestión.
0: No, pensé que hablaba de la optimización. Tampoco viste que hay uno que dicen que tenés que cargarlo a 100 y después dejar que baje lo máximo posible, o sea, y no cargarlo de nuevo cuando está en 70. No sé si es así o no es así. Pero bueno, como sea, a disfrutar de este viernes, a disfrutar de la primavera que se viene. Y atención porque. Dame.
2: Upa.
0: Sí, la rural también.
2: Esto lo conozco, che.
0: La rural también está lindo para visitarla, che.
2: Señoras y señores, escuchamos a Alfredo Casero bailando.
4: Bailamos en la sociedad rural.
0: Bueno, hay muchos que van a estar bailando de noche, sobre todo, se fija, ¿eh?
2: Pero además hay algunos que declarando se meten en cada baile en la cita de la sociedad rural.
0: Bueno, tenemos todo el bolón que el stand de la Falklands, de lo que estuvimos hablando, sí, por supuesto. Pero gracias a todos los que nos están mandando mensajes también. Este dice, Nacho, yo me voy el fin de a Punta por primera vez. He ido por el día, pero quedarme nunca, ¿verdad? Espero que esté lindo el sol. Va a estar lindo el sol, sí, sin duda que sí. Che, felicitaciones a Montevideo City Torque.
2: No, notable.
0: ¿Qué partido? Había perdido 2-0 en la altura contra Cienciano. Acá tenía que ganar 2-0 para ir a penales. Ganó 3-0. El último infartante fueron los descuentos.
3: Sí, a los dos qué minutos de descuenta. Jesuit Torque, ¿te acordás?
0: Jesuit Torque, me gustó, ¿eh?
3: Como aquella campaña.
0: Montevideo City Torque, ahora está semifinalista de la Sudamericana.
2: El único que está sacando la cara por Uruguay.
0: Sí. Aparte, le está yendo muy bien acá en clausura, sí, en el anual. Sí. No es casualidad, nada de casualidad.
2: El tercer gol le pide a Silva en la hora. Justo el técnico de Cienciano.
0: Sí.
2: Había ido al baño ya previendo los penales y lo agarró volviendo del baño. La cámara lo toma.
0: No sé si estaba muy cagado.
2: A Melgarejo, el técnico de Cienciano, no sé. Capaz
0: como
2: al baño van a hacer la lista.
0: A pensarlo bien.
2: Y diciendo, bueno, está, nos vamos a los penales, vuelve del baño, la cámara lo está tomando y en un momento abren el plano y el pibe de la Silva se mete de la defensa de Cienciano.
0: Y sacó piñata ahí, lo de Cienciano se la quisieron dar y demás.
2: ¡Por suerte!
0: No, Calerga, por favor. A Troncoso se le escucha otro nivel económico en la voz. Felicitaciones por el
3: eléctrico. Trasluce.
0: Y me fuiste a Punta Arenas este fin de semana. Ahora tenés auto cero kilómetros. Se te nota. Y es lo que dice la gente.
2: Le quiero recordar también que Cienciano le había hecho 6 a Botafogo.
0: Allá en la altura.
2: En la altura
0: acá. Le hizo
2: 4 a Lanús. Y 4 a Lanús, tiene razón.
0: Kilo, tiro, qué lindo. Torque no había perdido nunca. Creo que ganó todos los partidos jugando acá de locatario. Por la Copa Sudamericana. Nacho, querido, primero. primero, gracias por el programa de ayer, por haber leído todos mis mensajes. Segundo, ¿por qué están en 44 likes? Sí, tengo 44.000 vistas tengo en el programa de ayer. ¿De qué me estás hablando vos? ¿De todo se sabe? ¿Me estás hablando?
2: Igual que la gente le dé like, siempre está
0: ahora,
2: bueno que la gente
0: todo
2: le dé
0: se
2: like.
0: Sabe. 58.000 vistas, 58.000 personas.
2: ¿Y los
0: ¿dónde,
2: likes?
0: ¿Dónde
2: los
0: se ven los likes? Tomá mi acá, celular ahí.
2: Permiso.
0: La verdad que no veo cuántos likes hay.
2: Acá, para, tenés que abrir el archivo.
0: Abrir, o sea, archivo.
2: En este momento, el likes. No, no, está como en
0: ¿cuánto?
2: Casi 2.000 likes.
0: Ah, papá.
2: 1.810. 58.715 visitas menos en ¿qué, 12 horas?
0: Sí, sí, no, sí. Sí, claro, sí. Terminó en realidad a las 12 de la noche. Bueno.
2: Buenos días, señores de la pecera. Hoy no opino, espero que llegue Magenta.
0: Magenta, no, ay no, no, lo del acuario, callado. Quiero hablar con ellos. Este dice, che, los jueces no se investigan, no se juzgan, no se castigan. Sí, obviamente. Ha habido, y yo te voy a recordar, a la jueza Chamsarian se le hizo un sumario en su momento. ¿Te acordás que se escapaban? A los narcos los mandaban para la casa, ¿no? Y en algunos casos está Cinto Villera. Había toda una matufia donde ellos decían que tenían problemas, me acuerdo uno decía, González Vica, tenía problemas renales graves. Entonces estaba todo truchado, arreglado con los médicos, que le garpaban, y médicos que decían, no, tiene que ir a la casa, y después se escapaban. Dame algún WhatsApp al 0920-101-90.
3: Buenos días, hay que investigar. A mí me pasó, dice Diego, la nafta está rindiendo menos que antes. ¿Será que la están diluyendo, bajando el octanaje?
0: Pa, la nafta no. Si yo revisaría tu auto, me parece que lo veo más por ahí que por otro lado. Bueno, buen día, Peceriles. Flamengo jugaba justo a la misma hora que Torque. Me arriesgué a mirar Torque y no me arrepiento. No,
2: claro.
0: Vamos arriba, Torque, carajo. Claro, la esposa de Flamengo jugaba por la Copa Libertadores.
2: Por la Libertadores, ¿no? Y clasificó con gol de Georgian de Arrascaeta.
0: Bien,
2: un fallo del golero.
0: ¿Ah, sí?
2: Se comió ahí la salida y Georgian lo madruga de cabeza.
0: 1-1 empató Flamengo con el PT de base, pero era el partido de vuelta.
3: Después acá hay una pregunta que va. No sé si la dejamos para después porque es para Bernardo Gaitán.
0: No, déjalo y espero que no venga, por favor. No. Pero bueno, ya que estás, verde, sí, pero ¿de qué dónde?
3: Hay que preguntarle cuando venga si su banco financiero privado favorito es el BCP, el de Don Pascual.
2: Sí, sí, él hace depósitos ahí.
0: Hace depósitos. Sí. Bueno, yo creo que hace retiros más que nada. Sí, ¿no? más que depósitos. Acá tengo un oyente que dice, buen día, ¿qué pasó con el Torca? ¿Lo apretaron en Carve? Yo sé que se fue de Carve y con un escueto mensaje. De hecho,
2: sí, dijo,
0: salió una
2: periodista
0: nota de
2: siempre. Dijo.
0: Periodista siempre. Bueno, que cada uno saque sus conclusiones, ¿no? Cuando se fue, ya no dijo periodista siempre. Y de hecho, estamos trabajando juntos, entonces, ¿sabe? Vamos arriba, Torca. Así es, el periodismo siempre.
2: ¡Viva el comunismo chino! ¡Grita Troncoso!
0: ¡Viva el comunismo chino! ¡Va por B y D!
2: ¡Claro, también! Y mirá, lo están bautizando. ¡Felicitaciones por el nuevo Troncomóvil!
0: ¡Buenos días!
3: Ahí está.
0: ¡Qué onda, la gente linda! Yo me pedí libre en el trabajo. Hoy me estoy yendo para Punta del Diablo en mi eléctrico con una amiga. Bueno, va a tener que cargar por ahí, ¿eh? ¡Qué casualidad! No estuve un año y medio caminando, ahorrando plata para comprarme el auto y no me miraba ni el hombre lobo. Y ahora me compro un hermoso eléctrico, me hago una aplicación de citas y consigo amiga enseguida. Pero bueno, ay, ay, ay. Téngalo presente, Tronco, ¿eh? Téngalo presente porque esto del auto. Usted está en pareja. Usted está en pareja.
3: ¿Vos querés que yo termine de tirar en el fondo de la escollera?
0: No, dije nada. Solo
3: para. Me encantan los gatos.
0: No. Ah, ¿podés subir algún gato al auto? Sí, un gatito. A pasear un gatito, sí, con su mujer.
2: Gato hidráulico.
0: El gato hidráulico también es fundamental. ¿Tienes auxiliar en el Bay de Seagull?
3: No, señor.
0: Porque yo no tengo.
3: Tengo, ¿cómo era?
0: El kit. Todo un kit que tenés, sí. Le pones, yo le llamo así, un jugo mágico que cuando tenés una pinchadura te lo sellas.
3: Mi valla, ese sí, que parece como una cosa del otro mundo.
0: Te lo infla, obviamente, tenés como un compresor, conectás ahí a la batería del auto, y después sí, podés andar tranquilamente, así, cambiar la rueda. Porque es por el espacio que ocupan las baterías, ¿no? Por eso es que no se puede. Bueno, son las 9 de la mañana, 19 minutos, muchos mensajes, pero vamos ya con las noticias.
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0: Todo se sabe, ¿no? Y como todo se sabe, anoche fue que dimos esta noticia en exclusiva, la fuga de un peligroso narco que se dio el 3 de septiembre, vos. 3 de septiembre, ayer fue 17, ¿te das cuenta? Entonces esos días nadie dijo nada, todos calladitos, con una fuente que nos pasó el dato, lo pudimos confirmar. Y mirá que no es cualquiera, estamos hablando del líder de uno de los clanes más grandes de La Teja. Su nombre es Juliano Rocha Sánchez. Había caído preso a fines del año pasado en la Operación Babel, capaz que a alguno le suena. tuvo una gran trascendencia mediática, le encascaron asociación para delinquir, distribución de droga, lavado de activos, 5 años y 3 meses. 5 años y 3 meses le encajaron a este Cristiano. ¿Y qué ocurrió? Pidió para ir al dentista. Bueno, un juez dio el permiso, obviamente, no tenía un juez la salida transitoria, con tobillera. No tenía que ir con esta tobillera, pues era control, pero sin custodia policial. Y lo más lindo es quién lo llevó. El tío, narco también, ¿no? Lo pasó a buscar, lo llevó. ¿Y a dónde se lo llevó? Andas a...

que sí, obvio que suenan las alarmas porque, y bueno, sí, porque muchos dicen, ¿esto es corrupción o no es corrupción? Yo acabo de hablar con Oxandabarat, vocero de la Suprema Corte de Justicia, me dice, buenos días Ignacio, no conozco el asunto, pero voy a buscarlo para confirmar esa información y te respondo la consulta. Claro, yo quiero saber el nombre del juez, ¿no? ¿Cómo puede ser que lo mande para un arco pesado, ¿no? El dentista, ponele, yo qué sé, en la cárcel de las Rosas de Maldonado estaba él, una gay no hubiera, un odontólogo, ponele que tuviera que ser asistido, pero sin un policía, la verdad.

La verdad que es un verdadero escándalo. Bueno, ya hay muchos mensajes que están llegando en relación a esto. Lo más lindo que el tío narco que lo pasa a buscar todo, ¿no? Todo en familia. Él es hijo, además, este fugado, es hijo de Javier Rocha, otro narco que había caído en 2008 en la operación Cancerbero, capaz que se acuerdan de eso. En España también había caído. Bueno, y ahora hay un pedido de captura internacional. ¿Por qué? Y bueno, porque no tienen la menor idea de dónde puede estar. Estoy hablando de alguien que tiene una red con vínculos internacionales. Pero

0: la verdad que tanto se lucha contra la delincuencia, contra el narcotráfico. Yo le preguntaba a Carlos Negro, el ministro, y me dice, bueno, corresponde investigar a fondo la fuga y las circunstancias que ocurrió y dejar en claro que no corresponde al Ministerio del Interior opinar de las decisiones de la justicia. Bueno, Luis Alberto Heber en su momento cuando se dieron estos casos de 2023-2024 fue durísimo. No olvidar que la fuga fue en el marco de una salida autorizada por la justicia, me dice. Okay, claro, ¿no? La pelota acá está en la cancha de eso. O sea, a la policía, y sí, negro no me lo dice, pero le cuesta un Perú agarrar a estos tipos, encerrarlos, y resulta que ahora un juez lo manda al dentista sin una custodia policial y el tipo se fuga, ¿no? Quiero recordarles que hay antecedentes a este respecto, seguramente lo recuerden. La Suprema Corte de Justicia en 2024 dispuso un sumario para un médico forense cuyo dictamen había sido clave para que la entonces jueza de crimen organizado, María Elena Magnar, dispusiera la prisión domiciliaria de un narco, Juan Antonio González Vica. Y claro, ¿qué pasó? Acá la jueza Magnar no era culpable de nada, lo que veía, le habían presentado un certificado médico trucho que tenía una deficiencia renal terrible. Y bueno, y el tipo, ¿qué hizo? Se fugó después de romper la tobillera electrónica. Hubo otro caso, me acuerdo, una seguidilla allí, donde terminó con el sumario a una jueza. La Suprema Corte sumarió a Adriana Chamsarian. ¿Por qué? Porque le dio prisión domiciliaria a un narco fugado. Bueno, ¿cómo? Sí, Miguel Ángel Leal da Costa. Pero fíjate que sin tobillera se fugó. ¿Cómo le vas a dar? ¿Cómo le vas a dar prisión domiciliaria? Por favor.
1: ¿Qué quieren hacer con este país?
2: ¿Y ahora qué pasa?
0: Esa es la gran pregunta, ¿no? Yo quiero ver qué pasa primero con la Suprema Corte de Justicia, ¿no? Que obviamente tiene que tomar cartas en el asunto. Quiero saber quién es el juez o la jueza de Maldonado. Asumo que tomó esa decisión, qué explicaciones da a este respecto. Digo, para mí están a tapar el libro, loco, un narco pesado, tobillera, solo tobillera, y la rompe y se va, ya está, ¿cuál es el problema? O sea, obviamente que tiene que haber custodia policial. Me parece de sentido común. Entonces, por un lado, a ver qué pasa a nivel de la Suprema Corte, si hay sumarios, si hay sanciones, si hay nada más. Y después, por otro lado, bueno, sí, por supuesto que hay que encontrar a este, ¿no? Que andás a ver dónde está. Andás a ver dónde está.

0: estresará y molestará. Aparte, justo nosotros damos esta noticia ayer cuando el ministro Negro estaba dando conferencia de prensa anunciando la incautación de 300 kilos de droga en una casa en Brazo Oriental, con cuatro personas detenidas. Escuchemos lo que Carlos Negro decía.
1: Una operación que implica la incautación de unas cantidades de droga entre pasta base y posiblemente también cocaína, que llegan a los 300 kilos aproximadamente, que también han llevado a la detención de varias personas que se encuentran ahora en esa calidad, también en la incautación de armas y vehículos. Es un nuevo golpe al tráfico ilegal de drogas, es un nuevo golpe a las organizaciones criminales y, por lo que tenemos entendido, es también la detención de uno de los líderes de las bandas que estaban asolando Montevideo con violencia.
0: Y es un nuevo golpe para vos, ¿no?, que procurás capturarlo y que ahora dejan que se le fue otro líder de uno de los clanes más grandes de la Teja. Usted estaba hablando de un golpe para uno de, y ahora es otro líder el que se escapa. ¿Por qué? Porque lo mandan al dentista sin custodia policial. Hablando de narcos, los blancos a todo esto van a convocar al ministro Negro al Parlamento luego de recibir un informe que habla de vínculos de narcos con bandas extranjeras en Uruguay. Esto es lo que decía del Partido Nacional Pablo Abdala.
2: Hay algunos aspectos concretos que además nos preocupan mucho. Se conoció hace pocos días un informe que el propio gobierno presentó en el ámbito del Mercosur con relación a la detección, aparentemente, por parte de la Dirección de Información e Inteligencia Policial y de Inteligencia Penitenciaria, de elementos del PCC, del primer comando de la capital de Brasil, y de algunos otros cárteles de la droga brasileña, en cuanto a que estarían avanzando en contactos y en penetración en el territorio nacional con elementos nacionales, con gente que se dedica a la distribución, al narcotráfico, al microtráfico en el territorio nacional. Queremos conocer el alcance de todo eso, es un tema muy preocupante. Queremos poner a punto con el Ministerio Interior lo que se está haciendo en cuanto a la lucha contra el narcotráfico.
0: Bueno, y cambiando de tema o siguiendo, porque voy a hablar de la fiscal de corte Mónica Ferrero. Mónica Ferrero sin duda fue reconocida por unanimidad porque ha sido su lucha contra el narcotráfico, ¿no? Porque estaba especializada en la materia, ahora es la fiscal de corte, la superior de todos los fiscales, ¿no? Y quedó en el centro de un nuevo cruce político a raíz de una reorganización de funcionarios en la Fiscalía Especializada en Crímenes de Lesa Humanidad. ¿Qué pasó acá? Durante la última comparecencia de Ferrero en el Senado, ella explicó que estaba adoptando medidas de reorganización, ¿sí?, en las fiscalías. ¿Por qué? Porque hay algunas que presentan una sobrecarga de casos. Por ejemplo, las de homicidios. Los fiscales no dan abasto con esto. No, entonces tomó una scripta de la Fiscalía de Crímenes de Lesa Humanidad y la pasó a trabajar en homicidios. Imagínate lo que pasó.
3: Qué quilombo que se va a armar.
0: Y acá otra vez, esto está atravesado por lo político, ¿no? Ya sabes, crímenes de lesa humanidad, el pasado, bueno, militares que muchos entienden que injustamente están siendo presos. El fiscal Ricardo Percival, conocido fiscal de crímenes de lesa humanidad, cuestionó la decisión de Mónica Ferrero. Ferrero, claro, en el Senado había dicho que le había pedido a Percivale que apoyara a la fiscal de homicidios, Sabrina Flores, con una de sus fiscales adscriptas. Y ahí Mónica Ferrero dijo que fiscal Percivale había accedido gustosamente. Sin embargo, Percivale cuestionó esa versión en una entrevista con Lado B de TV Ciudad.
4: No habló contigo. No hubo complicación.
5: Por supuesto.
4: Ni antes de esas declaraciones, ni después.
5: Por supuesto. Ella también dice que cuenta con mi consentimiento. Y de ninguna manera, a mí nunca me llamó. Lo que hizo fue quitarnos a una fiscal adscripta y yo me comuniqué, no con ella, con quien nos comunicó, para decirle que, bueno, aceptamos eso, pero hasta el 18 de septiembre. Bueno, hay reglas mínimas de decoro y además de diálogo.
4: Pero veo que diálogo no hay, o sea,
5: no, por supuesto.
4: No hay vínculo tampoco.
5: No hay diálogo ni con nosotros, ni conmigo en particular. Perdón, no es que nos llevemos mal, no hay diálogo. Yo no tengo ningún problema con la doctora.
4: No hay vínculo profesional.
5: No, claro, eso es lo que yo estoy reclamando. Un mínimo respeto a la función, un mínimo respeto a la carrera, un mínimo respeto a la trayectoria, un mínimo respeto. Entonces, se va al Parlamento, al Senado, nada más y nada menos, hablar de presupuesto y se habla mal de los compañeros y se habla de que no trabajamos o que tenemos que trabajar más. Bueno, son cosas bastante delicadas.
0: A ver, Mónica Ferrero es la superior de todos los fiscales y tiene toda la potestad del mundo de trasladar a uno para acá, para allá y demás, ¿no? Y así lo hizo. Después lo que se queja, Percival, es un mínimo respeto, un mínimo... La fiscal no tiene por qué pedirle permiso, no tiene por qué llamarlo por teléfono. Digo, que se entienda esto, ¿no? Pero de nuevo, acá se cuela lo político. ¿Por qué? Y pues ya sabemos, ¿no? Percival y le pega con la zurda, ¿no? Y puede ser un muy buen fiscal, sí, pero por algo está en esa Fiscalía de Crímenes de Lesa Humanidad. Y a Mónica Ferrero la izquierda no la puede ni ver, no la quiere como superior, ¿no? De la misma forma que la derecha no quería a Jorge Díaz, ¿no? Son los dos bandos que ya conocemos que existen en Fiscalía. Pero a todo esto, ¿qué dijo la fiscal de corte Mónica Ferrero?
3: Lo niego todo.
0: Ante una consulta del diario El Observador, desde la Fiscalía de Corte señalaron que el movimiento de fiscales en apoyo a otras fiscalías es un procedimiento habitual y que apunta a cubrir las necesidades. Es una fiscalía que debe administrar escasos recursos. Obvio, ¿no? Ya lo sabemos, precisan plata, precisan más fiscales, ¿no? De ninguna forma la intención es desmantelar la Fiscalía de Lesa Humanidad. Eso es una interpretación que hizo Percivale. Dicen, de fuente de la Fiscalía de Corte, imagino de ser la propia Mónica Ferrero. Y otro de los puntos que aclararon es que en ningún momento se le quitó una fiscal. Lo que pasó fue que se le pidió una scripta que fuera en apoyo a otra fiscalía y por un plazo determinado.
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Bueno, señores, hay muchos oyentes que están mandando mensajes por el programa de Todo Se Sabe Ayer, de lo que es la ocupación del IPA, que ocuparon, desocuparon para hacer un baile y después volvieron a ocupar. Es increíble, ¿no? Y ahora se vienen las vacaciones de septiembre. Ya con ese y otros temas. Pero ahora vamos con algunos de los muchos mensajes que están inundando las aguas de la pecera.

0: este viernes 18 de septiembre, 9:34. Bueno, muchos mensajes hablando de este narco fugado. Nacho y equipo, buen día. Increíble lo de narco liberado. No, no fue liberado, ¿no? Se le dio una salida, el juez lo hizo. ¿No será que es un mal menor a cambio de un mal mayor? Estamos a tres doritos de que pongan una bomba en un ómnibus, en un shopping o en algún otro lado. No todos son la fiscal Ferrero, dice Aldo Teperino. No. Otro dice, che, no seas mal pensado, Nacho. Cuando termine de hacerse el tratamiento de conductos, vuelve. Porque fue el dentista. Debe ser eso. Se tomó sus días, ¿no? Porque fíjate que fue el 3 de septiembre ese fuego. Tratamiento de conducto está durando 15 días. Otro dice, Nacho, ¿y cuando se perdieron las pruebas de Marcet a la fiscal? ¿Te acordás? Sí, cuando investigaban por un homicidio, ¿no? De un socio de él, sí, y se perdieron. Otro dice, Nachito, ¿por qué no lees mis mensajes? Abrazo, bueno, querido, lo estoy leyendo. Ahora voy a buscar 57. Mientras, dame WhatsApp, tronco al 0920-1190.
1: ¿Cómo no, Nacho? Cuando detengan a los narcos hay que hacer la revisión odontológica para no tener que mandarlo después detenido y se escapa, dice Jorge.
0: Bueno, todo le puede...
1: Marcelo lo toma con humor. Con lo de la fuga del narco de la Teja, los uruguayos no se arrancaron las muelas. Gastón opina por su lado. El narco se escapó y el que robó dulce membrillo el otro día está guardado.
0: ¡Ay, te acordás! Bueno, encontré acá el oyente de mandada. ¿Por qué nunca lees? Porque no puedo leerlos todos, es materialmente imposible. Pero acá encontré. Sin custodia, un narco grande. La justicia está ayudando al narcotráfico sin disimulo. Deberían destituir al juez que lo dejó suelto. Y bueno, sumario por lo menos, ¿no? ¿Alguna explicación? Excelente como siempre. 5 años le dieron al capo de la mafia. A los de abajo le darán meses. Asco dan fiscales y jueces.
1: Buen día, Peserili. Es una pregunta. Cuando hacen un sumario, ¿los jueces en qué queda? Porque siguen ejerciendo el cargo que tienen y siguen soltando delincuentes. Sí, bueno, sí. Eso depende si el sumario es con manteniendo el cargo o sin el cargo.
0: A vos te pueden sumariar, obviamente, te pueden sacar del cargo, o sea que vos no vayas a trabajar durante el sumario. Puede haber retención de haberes, incluso. Pero me gustaría saber, es una buena pregunta, si alguna vez se destituyó un juez. Yo me acuerdo de la jueza Anabela Damasco, que sí, te acordás que por un delito agarraba guita, ping, estaba fue para adentro. Pero por lo general, ¿sabes lo que se hace? A los jueces se los traslada, ¿no? Entonces, bueno, te saco de esta área, de esta órbita donde vos quieras estar y te mando a otra que sería
1: Adichon.
0: Como... Sí, así. Sí, no, no, pero no necesariamente de ciudades, se traslada de materia también, ¿no? Entonces es como a Siberia, ese tipo de cosas. Pero sí, sí. Bueno, uno más y tenemos que ir a la tanda para venir con otros temas.
1: Adriana Chanzarian liberó al narco Martín Mutio, sí. Y junto con Darviña Viera fueron responsables de la libertad de Marcet, recuerda acá Fernando. Uh-huh. Sí, anduve revisando eso.
0: Hay que ir a la cuenta del juez, cuánto le ingresó en su cuenta, sí, secreto bancario y nada más, y no va a ser tan boludo, aunque hay cada uno que nunca sabes. Bueno, otro dice, hola Nacho, soy Andrea, la que viene todos los días a trabajar a Montevideo en bici. Hoy me pasó troncoso, qué máquina, bien ahí, mirá, te identificaron. ¿Será? Lo dice Andrea, ya es conocido, ¿eh?
1: Pero si viene a Montevideo en bici,
0: ¿qué?
1: Viene de los accesos y yo vengo de la aduana para acá.
0: No sé, capaz que viene del otro lado. Yo qué sé. Nacho, buenos días. Por acá tenemos eléctrico 0 kilómetro, un juguete íntimo para mi amiguita con derechos. Ah, está hablando de otro eléctrico 0 kilómetro. Dice Omar en la línea Ortupa. Dice chocolate por la noticia. Esto de Brasil, esto de Comando Capital, está en Uruguay hace tiempo. Acordate del túnel fallido de la Ciudad Vieja. Bueno, y así más mensajes. 9:37, un corte y seguimos navegando en las aguas.
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0: Gracias a tu, no está Nico, pero bueno, este tema, ¿no? Que descubrió Nico, que está ya en su puesto de natal, ¿eh? Para arriba, sí, en este viernes 18 de septiembre de 2026. Gracias a todos los que nos están mandando mensajes, inundando la pecera con ellos. Muchos que están hablando. Hay dos temas acá, el narco y el eléctrico de Troncoso. Son los temas, sí, de lo que la gente escribe. Buen día, Troncoso. Dice, fui a Punta del Este con su eléctrico y se quedó con la batería cero. Ah, porque si da 300 de autonomía, dice, pidió grúa, dice. Claro, hay un tema que tenés que aprender a manejar, pero hay cargadores en toda Punta del Este, hay una cantidad de cargadores, después te pasan los piques y demás. O sea, que para irte a sobradísimo y después cargas, hay carga rápida también, rápida, pero así que en unos pocos minutos ya está, ¿no? Llega al 100%. Bueno, otro dice, buenos días, está todo bien con la incautación de droga, pero siempre caen los distribuidores, nunca cae el narco dueño de esa droga, y no, claro.
1: Sí, por lo general son los primeros en zafar.
0: Y sí, mirá, escapar. Pablo Escobar, buen día. Otro también habla de eso, otra vez, fuga de un narcotraficante, sí, de mucho peso. Hablan de Moravito. Bueno, estos episodios de los que hablamos en el 2023, 2024, eran en el gobierno de la calle Pobo. O sea, no me podés decir eso, que acá hay una relación directa. Otro oyente dice, respeto y obediencia, lo que no tiene la manada virulenta del nefasto Rasputín Díaz. Aguante Mónica Ferrero, basta de operetas miserables contra la fiscal general. ¿Tronco algún WhatsApp por ahí?
1: Tenemos a Guillote que dice, lo dejaron ir al dentista, en cualquier momento lo dejan salir a farmear aura, dice. Acá tenemos otro oyente que recuerda otro caso similar. En este caso, Gustavo Lepere, no sé si vos te acordás, el secuestro a Salomone, a la doctora Salomone.
0: Bien, Salomón.
1: Hizo algo parecido en el Sambuá. Iba a consulta con neumología con un policía y luego se iba para la casa a disfrutar con su mujer mientras la custodia lo atendía con refresco y sándwiches. Cuando salió la luz, lo llevaban a consulta así por una montaña con acero.
0: Está, mirá vos. Está bien. Sí, ¿te acordás qué horrible eso, no? En el Parque Valle fue que la había secuestrado, mi guarda Salomón, acuerdo la
1: Sí.
0: Bueno, ¿nos metemos con las noticias? Y vamos a hablar de los estudiantes, porque Secundaria presentó los datos del monitor educativo en educación media correspondiente al año pasado, donde hay una buena noticia que mejora el egreso, la tenés que agarrar con pinzas, pero bueno, que mejora el egreso, que decir, bueno, que hay menos deserción, que terminan, ¿no?, el ciclo como corresponde, hubo un crecimiento de 7,8%. Hay una noticia que no está muy buena porque hubo 4.188 matrículas menos respecto al año pasado, y comparado con 2018, la disminución fue de 17.141 matrículas. Esto es un problema, porque a ver, ayer lo comentábamos precisamente.

0: Todos los que protestan, más allá que uno estén de acuerdo o no con la ocupación como modalidad, dicen, esto de alguna forma es como bastardear la profesión. Nosotros nos estamos rompiendo el que te dije, estudiando en el IPA, cursando todas las materias, didáctica, pedagogía y demás, y dije, resulta que estos le van a dar un título por antigüedad y por algún cursito. Es un tema muy complejo, pero en el fondo también encierra esta causa, lo que el gobierno ha intentado hacer en una decisión más que discutible, dice, bueno, está, para que el día de mañana, cuando haya que convocar a docentes para los distintos grupos, el que tiene el título tiene prioridad. Y entonces estos que están ejerciendo hace años no tienen el título y entonces se pueden quedar sin laburo. Bueno, sí, está bien, pero estás tomando una decisión pensando en algo y luego suponiendo asumir un riesgo, porque naturalmente estás asumiendo un riesgo en la medida en que estás desincentivando a los que quieren formarse como corresponde, en este caso en el IPA. Otro cantar, por supuesto, otro cantar es lo de la ocupación, ¿no? Ayer fueron a hacer encuesta al IPA, ¿no? Y la gran mayoría está en contra de la ocupación. 52 días llevan, 52 días sin clases, ¿no? ¿Cómo puedes salir adelante? O sea, no creo que haya ninguna causa que pueda justificar algo así, ¿no? Y frente al argumento, o sea, que ellos dicen, bueno, no, pero lo que pasa es que el día de mañana, entonces, le van a dar un título a otro que no está formado. Yo qué sé, eso es lo que yo pienso en todos los órdenes de la vida. Mira, y puedo hablar con conocimiento de causa porque ni siquiera tengo título. O sea, tengo título técnico en comunicación, no soy licenciado en comunicación. Digo, al final del día, lo que va a hacer la diferencia son tus aptitudes. Entonces, si al otro le dan un título de cartón y no tiene la formación necesaria, yo digo, me va a sacar el lugar. Y no, porque cuando vas a las inspecciones, como van las inspecciones a los docentes, decís, mirá, este es muy buen docente. Si vos sos muy buen docente, si vos te formaste, te preparaste bien y sos el mejor, y bueno, loco, te va a ir mejor. Y el otro, con el titulito solo, no necesariamente va a conseguir laburo. Pero lo que pasa es que son esas cosas que uno no suele sopesar, ¿no? Pero tu futuro depende, mira, más que del gobierno, más que de los títulos, más que de la economía, depende de lo que vos hagas, de lo que hagas contigo. Y aparte, es lo que más podés gobernar. Vos mismo, tus decisiones, ¿no? El resto, y bueno, loco, yo qué sé, ayudarán más o ayudarán menos. Pero quiero seguir con este tema de la educación, porque estoy diciendo que la caída de la cantidad de alumnos en las escuelas es más pronunciada en los barrios más pobres, y en primaria la tendencia se va a extender al menos hasta el año 2035. Para la ANEP esto representa una oportunidad. ¿Una oportunidad?
1: ¿Cómo?
0: Caída de cantidad de alumnos en las escuelas, sobre todo en los barrios pobres, claro, porque va a haber menos, porque va a haber menos chicos que nacen, y eso permite que las clases sean más personalizadas, y prácticamente a tener un profesor particular, imagínate, ¿no? Gabriela Salzamendi, que es la directora de Educación Inicial y Primaria, se refirió a la caída de la matrícula y declaró lo siguiente.
2: La baja de matrícula en las escuelas que nos permite contar con espacios ociosos, con recursos humanos y presentar una propuesta novedosa de ampliación del tiempo que además atiende una necesidad real de las sociedades. En el caso del promedio de alumnos por escuela es lo que decía recién, podemos pensar en escuelas que extiendan el tiempo. En el caso del promedio por grupo podemos pensar en propuestas de enseñanza más personalizadas.
3: Como te digo naco, te digo lao, como te digo naco. Te digo la otra,
0: porque precisamente detrás de esto, ¿no? De la caída del alumnado, hay un problema. Y hay un problema laboral, ¿no? Un problema que se va, sí. Les decía lo del IPA ocupado. Ayer me mandaron mensajes, yo no daba crédito, ¿no? Porque más allá de que la mayoría de lo que quiere es estudiar, porque para eso están, ¿no? Pero en este caso me escribía un televidente y me decía de las cosas que pasan en el IPA. Yo digo, ¿esto es así? Dice que incluso Nahuel se llama, no voy a decir el apellido, me dice, por lo que están hablando del CEIPA, el Centro de Estudiantes del IPA, te puedo decir que son una mafia, al punto de que por ponerse en contra de ellos son capaces de cualquier cosa, hasta enviar cartas a la dirección del IPA inventando aberraciones de la gente para que los echen del instituto. Mirá qué lacras, ¿no? Y lo peor de esto es que hay hasta profesores metidos aprobando estas cosas y dando la cara por estos zánganos del gremio.

0: Y darle de comer a los chiquilines que están estudiando en el IPA, ¿no? Y bueno, y prácticamente está fundido. Y tiene que cerrar, ¿no? Y la gente que viene del interior, aparte, ¿no? Que está haciendo un gasto, que está pagando acá, y resulta que no tiene clases. Hace 52 días en total. 52 días en total. Sin paro. Y sí, puteando el mundo. Seguí puteando porque tengo otra. La Asociación de Maestros de Montevideo convocó un paro de docentes para hoy, viernes 18 de septiembre. Esto después de que una maestra fuera agredida en la escuela 326, en el barrio Plácido Yauri. Es el paro automático, ¿no? Agrede una maestra, paramos todos los maestros de Montevideo. Parece que la agresión ha sido desde un familiar, un estudiante, a una maestra. Sí, soy mal pensado si digo que justo esto viene a ocurrir un paro el viernes antes de las vacaciones de septiembre. Qué bien que viene, che. Claro, son las vacaciones de septiembre, ¿no? Sí, la semana que viene, ¿no? Las vacaciones de septiembre. Buah, es lo que hay. Pero sigamos con noticias sindicales. Y en este caso una buena, aunque vamos a ver cuánto dura. El sindicato Terminal Cueca de Plata resolvió levantar el paro y reanuda la operativa en la terminal de contenedores. Había resuelto iniciar un paro de actividades por tiempo indeterminado. Eso fue antes de ayer, ¿no? Y ahora levantan el paro. Yo creo que acabo mucho, ¿no?, del gobierno. Catón Nativa informó que se retoman los servicios con normalidad. Y por otro lado, quiero hablar del incidente que tuvo Gabriel Odone con Leo Zarro. Ayer nos sorprendíamos porque decimos, che, la Asociación de la Prensa Uruguaya, ¿no?, que había salido, por ejemplo, a criticar duramente a Álvaro Delgado cuando era secretario de Presidencia, le había dicho a aquella periodista TV Ciudad, te mandan, ¿eh? Bueno, y acá, ¿no?, con Odone no pasó nada. Bueno, pasaron horas, ¿no?, hasta que finalmente sacó un comunicado la Asociación de la Prensa Uruguaya, que dice: razón del episodio de público conocimiento ocurrido este miércoles que involucra al ministro de Economía y Finanzas Gabriel Odone y al periodista Leonardo Zarro en el Parlamento durante una rueda de prensa. Vamos a recordar lo que había pasado, sobre todo la parte más candente. Dale.
1: Pero este modelo económico parece el mismo que la época de Arbeleche.
2: Bueno, hasta acá las palabras entonces del ministro de Economía y Finanzas.
0: Se va Odone.
2: Que se acaba de retirar entonces.
0: La maga para volver y sigue. Y él lo llama: vení, Leo. Se acerca Leo con el celular.
3: Lo que acabas de hacer es de mala fe. Vos y yo tenemos una relación, sí. Pero vos lo que vas a hacer.
2: No.
0: Y ahí está. Digo que lo estaba grabando, porque siempre Leo está con el celular. No era una cámara oculta, ¿no? Y ahí, bueno, como que le tapa el celular. Bueno, ¿qué dijo APU finalmente? Tras tomar conocimiento de los hechos, APU se comunicó con el periodista, con Leo Zarro, quien transmitió tranquilidad al colectivo, restó importancia al cruce con el jerarca. De hecho, yo les contaba que hablé con Leo ayer y me dijo, está, para mí esto ya fue. Es más, dijo que mantiene una relación cordial desde hace años en el marco de su trabajo como comunicador. En tanto, dice APU también, se contactó al equipo del Ministerio de Economía y Finanzas, a quien se le manifestó la preocupación del sindicato sobre el comportamiento de Odone hacia Zarro en el ejercicio de su trabajo como periodista. En respuesta, dice APU, se indicó que no hubo intención por parte del jerarca de destrato alguno y se aclaró que el gesto que tuvo de bajar el celular fue tan solo con el fin de hacer un comentario off the record, ¿no? Y no como una declaración de prensa. Esto es cierto, digamos. A ver, cuando lo llama, dice vení, lo estaba llamando. Yo, en serio, que acá banco a Odone y ayer lo decía. Bastante se contuvo él con las preguntas, viste que uno se da cuenta cuando decía, no, y los 25.000 pesistas, le decía Leo Zarro. Dice, Leo, no es una pregunta para hacer acá, pero también le contesta, sí, el salario real, ese que. Y cuando le tiró, es el mismo modelo que Arbeleche, ay, ahí Odone, pero es como que quiere dar la vuelta, respira y dice, no, me voy tranquilo, no dice nada y se va. Y ahí lo llama, le dice, vení Leo. Y ahí cuando Leo se acerca, le dice, nosotros tenemos una relación, o sea, le está hablando bien, pero le está diciendo lo que piensa. A ver, es un tipo calentón, pero no le habló mal, no lo insultó tampoco, mucho menos le pegó, ¿no? Dice, vení. Y sí le dice eso, me parece de mala fe lo que hiciste. Eso yo no lo entiendo, no entiendo por qué dice que fue de mala fe la pregunta. Creo que ese fue el error, si se quiere, de Gabriel Odone. Pero claro, Leo Zarro siempre lo está grabando. Y el celular estaba a la vista. Lo que pasa es que Odone no se avivó. Pero no se avivó a tal punto de que cuando está diciendo esto es de mala fe, se ve que con el ojo desvía la mirada, ve el celular y ahí es como que levanta la mano. No se sabe ahí qué hace. Pero APU, de hecho, dice que rechaza el accionar del ministro y respalda el trabajo del comunicador que hizo preguntas legítimas durante una instancia prevista para ello. Y fíjate esta frase, particularmente enfatizamos que no corresponde que se baje la cámara telefónica del periodista. Yo le pregunté a Lozarro, che, te manoteó la cámara, y dice, mira, yo la verdad que en el fragor del momento yo no me acuerdo, o si lo que hizo fue taparla, ¿no? Con la mano, poner la mano así, cuando vio que yo lo estaba filmando. Bueno, finalmente ya está, ¿no? Me parece que es una anécdota, termina acá, pero con el comunicado del Consejo Directivo Central. Y ahora nos metemos en un tema, ay, ay, ay, ay, bastante jodido. ¿Por qué? Porque vamos a hablar del feminismo y del feminismo radical. En este caso, a raíz de lo que pasó en Facultad de Medicina.

0: ¿Se acuerdan que ayer contamos que el fiscal Luis Pacheco imputó por femicidio, tentativa de femicidio, ¿no?, al joven de 19 años que apuñaló a su compañera en la Facultad de Medicina? Y es más, también me explicaba el fiscal Luis Pacheco que la pericia psiquiátrica que se le hizo por parte de dos peritos, ¿no?, dio que tenía un trastorno del espectro autista y encaminado hacia la esquizofrenia, ¿no?, que él era capaz de entender la ilegalidad de sus actos. O sea, que en ese sentido uno dice, bueno, si es capaz de tener la ilegalidad de lo que está haciendo, es imputable. Sí, pero había un pero, ¿no? Que tenía como una escasa capacidad de autodeterminación. Escasa capacidad de autodeterminación. Y para que haya dolo, ¿no?, para que alguien se pueda condenar por un delito, tiene que haber conciencia y voluntad. Y acá es como que había una y faltaba la otra. Había conciencia, él sabe, sí, que estaba mal lo que estaba haciendo, pero había voluntad. Si alguien es incapaz de autodeterminarse, eso es todo un verdadero dilema, ¿no? Sin perjuicio de que lo mandaron 30 días al Vilar de Bo, después va a ir preso, pero ahí se va a sustanciar el juicio y hay que ver los abogados defensores, ¿no?, de este chico, que argumentan, si llaman a la junta médica, y bueno, y si terminan ratificando la imputabilidad o no, o piensa que es inimputable. Pero después se decía lo del feminismo radical. La abogada y docente Soledad Suárez, ¿no?, que es una pero feminazi con todas las letras, ¿no?, pero es una escoria que tuve desagrado de tener adelante mío en una audiencia, ¿te acordás?, por la violación trucha del cordón, y escucharla hablar adelante mío en una audiencia. Bueno, este ser que está todo tomado, enajenado, ¿no?, nada más y nada menos que integrante del consultorio jurídico de la UDELAR, dijo que surgen muchas preguntas después de la formalización del acusado por intento de femicidio en Facultad de Medicina. Y yo, ¿viste?, cuando decís, yo creo que ya lo he visto todo, cuando veía las declaraciones de esta abogada y docente, pobrecito sus alumnos, Soledad Suárez, dije, Dios mío, escúchenla.
1: Lo que a mí me llama la atención es que llegue a la internación eso y no sea otro tipo de tratamiento, que se hable de que es imputable ahora, pero en definitiva hay evaluaciones a seguir, que se hable de diagnóstico, bueno, que necesita tanto tiempo. Insisto, el resto de la población que enfrenta procesos no tiene procesos de tiempos de diagnóstico tan largos y reporta un paradigma que en realidad no corresponde, que es la internación. Por lo cual, considerando el género una categoría sospechosa de discriminación, nos preguntamos si esto, en definitiva, no tiene subyacente por cualquiera de todos los operadores. No le estoy endilgando la responsabilidad a uno puntual, cualquiera de todos los que toma, va haciendo a la construcción de esa decisión, aportando, si no tiene una carga de discriminación, ¿no? Y que en el fondo suponga para la sociedad una especie de negacionismo de la violencia machista que determinó la tentativa de femicidio, bueno, que ya conocemos. El fiscal explicaba que era lo aconsejado. Bueno, yo me pregunto cuántas otras personas que están tienen la investigación formalizada no tienen indicados tratamientos que se incumplen, no tienen necesidad de estar bajo, bueno, un tiempo de compensación en una institución. Y eso no sucede. Entonces, ¿por qué pasa todo en género? Que, bueno, eso es un poco lo que llama la atención de todo esto.
0: Cuéntenme ustedes qué piensan a este respecto. Lo que ella está diciendo, está criticando al fiscal y a las peritos, que eran mujeres aparte, dos. Y muy profesionales, por lo que me decía el fiscal Luis Pacheco. Dice, ¿por qué lo mandan al Vilar de Bo? Pero porque 30 días lo mandan al Vilar de Bo para estabilizarlo, ya te dije, ¿no? Pero aparte, confirmado, trastorno espectro autista, con algo de esquizofrenia también, no estaba tomando la medicación. A ver, el tipo chupaba la sangre del piso una vez que la acuchilló a la compañera. Evidentemente está mal de la cabeza, pero peor está esta, ¿eh? Peor está Soledad Suárez, ¿eh? Esa está toda tomada, ¿no? Decir, reporta un paradigma que no corresponde, que es la internación. Ya que te hable con esa palabra, reporta un paradigma que no corresponde. ¿Quién dice? ¿Quién sos vos, doctora en quesos? A duras penas sos doctora en Derecho y quiero saber cómo llegaste a eso. Pero doctora en Medicina claramente no lo sos. ¿Vos me estás diciendo que no corresponde la internación? ¿A quién se lo estás diciendo? A las dos peritos que lo evaluaron, que son mujeres como vos, te digo, ¿no? Porque vos estás siendo misógina porque estás criticando a una mujer acá. Son dos peritos mujeres que dijeron, tiene que estar internado en el Vilar de Vos, 30 días por lo menos. Pero no, todo pasa por el género. Como él es macho, entonces a la que mató o a la que quiso matar es una mujer, ah, no, sin piedad, poco menos que hay que decapitarlo. Esto tiene subyacente por cualquiera de los operadores, porque ahí se cuida, ¿no? Dice, no, no quiero decir que es el Fiscal Luis Pacheco, pero por cualquiera de los operadores, una carga de discriminación que supone un negacionismo de la violencia machista. ¿Dónde se está negando la violencia machista? Este tipo tiene problemas psiquiátricos. ¿Puede haber machismo? Sí, puede haber machismo. ¿Dónde se está? ¿Dónde se está negando la violencia machista si justamente lo que le imputaron es femicidio? Femicidio. Pero estas son las cabecitas de algunas feminazis.

0: Son las 10 de la mañana y 9 minutos. Quiero ir con una cantidad de mensajes que están llegando. Y este dice: no, Nacho, no lo has visto y escuchado todo. La hija de Blanquita afirmó ayer que el efecto del calentamiento global afecta más a las mujeres que a los hombres. Algo leí a ese respecto. Tronco, ¿lo encontraste? ¿Eso lo tenemos?
1: El audio está. El audio, efectivamente, está.
0: ¿Cómo se llama? ¿María Fernanda Sousa?
1: María Fernanda Sousa.
0: A ver, ponelo.
2: 9 de cada 10 encuestados se ha visto afectado en su vida cotidiana por los eventos climáticos extremos que están vinculados directamente a las consecuencias del cambio climático. Además, lo que vemos es que la afectación es distinta según variables de corte, según nivel educativo. Las personas de nivel educativo bajo sufren más los impactos del cambio climático en su vida cotidiana que las de nivel educativo alto. Las mujeres sufren más los impactos en su vida cotidiana del cambio climático que los hombres. Entonces, esto también nos permite entender cuáles son las brechas a la población y de qué manera impacta diferencialmente a los distintos segmentos poblacionales.

0: pasa con esto? A ver, ¿qué explicación tiene, Troncoso? ¿Qué encontró por así googleando?
1: Por ejemplo, esto está en sintonía, esto no es un invento de la señora directora nacional de cambio climático, María Fernanda Sousa, sino que está en sintonía con estudios realizados por ONU Mujeres y el Consejo Latinoamericano de Ciencias Sociales, que calculan que 4 de cada 5 personas desplazadas por impactos generados por el cambio climático son mujeres y niñas. Lo hizo, esta afirmación fue durante la presentación del segundo estudio nacional sobre percepción social del impacto y respuestas al cambio climático.
0: Esto me ayuda a entender la cosa, porque yo decía que el calor afecta más a la mujer que al hombre. No, está bien. Lo que dicen, está bien. Primero, más mujeres están expuestas al calor, y aparte le acabo de preguntar también a la inteligencia artificial y me dice eso, porque una revisión de más de 130 estudios encontró que en el 68% ellas, las mujeres, resultaban más afectadas, hasta 14 veces más propensas a morir en desastres climáticos. Y me dice, las diferencias vienen de roles de género, menos acceso a tierra o crédito, mayor carga de cuidados, que las hacen más vulnerables en desastres y olas de calor. En algunos casos los hombres sufren más, me dice la inteligencia artificial, como en muertes por calor en trabajos al aire libre o tras sequías. Claro, ahí entiendo de qué se trata la cosa.
2: Acá un calor.
0: Tener calor. Claro, sí, porque por el tipo de, decíamos, ¿no? Más mujeres pobres en situaciones en las que están expuestas al calor y demás. Vamos a seguir hablando de mujeres, porque en este caso... Presidenta, hay que decir, hubo elecciones en el Sindicato Médico del Uruguay y ganó la candidata de Fosalva, Clara Nis. Es la nueva presidenta del gremio médico, ¿no? O sea que la histórica agrupación de izquierda obtuvo la mayoría de cargos en la primera elección electrónica del sindicato. Votaron 3.325 personas, o sea, el 40,8% del padrón habilitado, menos de la mitad. Sí, los compañeros de Fosalva, obviamente la agrupación de izquierda, obtuvo la mayoría, históricamente, ¿no? Fosalva siempre. Perdón, ¿desde?
1: Desde el año 2009 es que tiene la mayoría en el Consejo Directivo del Sindicato Médico del Uruguay.
0: Obtuvo 1.606 votos. Después la agrupación Juntos tuvo 690, o sea, tuvo casi 1.000 votos menos. Y Evolución Médica, 511. Además hubo 279 votos en blanco, 111 votos anulados. Bueno, y para terminar, ¿se acuerdan de la gran reforma que se quiere hacer en 18 de julio en transporte para que los ómnibus puedan desplazarse más rápido? Voy caminando y no sé si van a moverse más rápido, porque los BRT, como se les llama, ¿no? Van a tener en 18 de julio una velocidad semejante a la actual, entre 12 y 18 kilómetros por hora, según un informe encomendado por el gobierno.
1: Vértigo,
0: 12 y 18 kilómetros por hora, más o menos como ahora, ¿no? En el corredor que se va a hacer el 8 de octubre, Camino Maldonado, se espera así una mejora, elevando la velocidad de 18 a 20 kilómetros por hora. En Avenida Italia y San Anastasio también, escalando de 18 a 25 kilómetros por hora. Sin embargo, en el troncal común de 18 de julio, la velocidad promedio es semejante a la situación actual por el elevado número de intersecciones. La velocidad promedio entre 12 y 18 kilómetros por hora, según este informe. Y este justamente ha sido uno de los principales puntos de discusión para tomar la decisión de no realizar un túnel, ¿no? ¿Te acordás que, allí el Ministerio de Transporte quería una cosa, Mario Vergara quería la otra, no quería túnel Vergara, y finalmente no hay túnel, y los ómnibus se van a seguir, arrastrando como una babosa por 18.

0: Las 10 y cuarto de la mañana. Bueno, muchos mensajes. El cambio climático, ahí para tirar para arriba. Este dice, cambio climático, cada vez se comprueba más que el famoso cambio es algo cíclico. Encima ahora le suma el género, sigan comprando esa basura, woke. Otro dice, buen día, bufarrones del día. Ahora me explico por qué una vecina muy empanada, sociable, anda tan excitada. Es el cambio climático, dice. Gracias, hija Blanquita. Otro dice, che, qué mal negocio hizo Blanca con la política. Ahora no solo la escrachan a ella por todos lados, sino también a la hija, que se jodan por trepadoras, dice. Claro, ella tiene un cargo, es en el Ministerio de Medio Ambiente, ¿no?
1: Sí, ella es directora nacional de cambio climático.
0: Ah, ahí está. Y hay uno, yo no sé el sueldo, creo que se había manejado una cifra que creo que fue desmentida, ¿no? 300 palos por mes, ¿no? Pero para que la hija de Blanquita aporte al país todo esto, parece que no, que ese no es el monto. Que cuiden el ambiente entonces las mujeres, que dejen de teñirse, de pintarse las uñas y de todos los productos que se meten, que tan mal le hacen el ambiente, opina acá otro. Este dice, nunca vi una mujer en una obra cargando al mediodía al rayo del sol en verano. Bueno, eso sí sufren el calor. Hay algunas mujeres obreras de la construcción, también lo hay, ¿no? Y bueno, después, siguiendo con la línea feminista, dice Nacho, estas son las que cuando lastiman a una mujer policía se callan la boca. Otra dice, bueno, una expresión que no puedo reproducir, pero que se hagan dar, ¿eh? Así nomás te lo digo. Saludos, Omar, el alineador. Otro también dice, con respecto al cambio climático, al menos, sí, nuestra extraordinaria directora de cambio climático, Blanquita Chica, ¿no? Dice que afecta más a las mujeres. Bueno, como decíamos, ONU Mujeres dice eso. Y después, cuando le pregunté a la inteligencia artificial textualmente, me decía eso, ¿no? Las diferencias vienen de roles de género, menos acceso a tierra o crédito y mayor carga de cuidados que las hacen más vulnerables en olas de calor. ¿Tenemos WhatsApp, Tronco?
1: Tenemos WhatsApp. Primero, este se puede titular María Fernanda Sousa. No, ¿le pagamos a una dirección de cambio climático? ¿Qué manera de bancar zánganos? Este es María Fernanda Sousa. Sí, el cambio climático afecta más a las zonas pobres de recursos, claro, donde suelen vivir o estar vinculadas mujeres jefas de hogar.
0: Esa es la aplicación, claro.
1: Sí. Acá tenemos a Saúl que dice, no entendí, la abogada esa, se refiere a Soledad Suárez, sí. ¿Se está quejando de que pudo hacer tratamiento este muchacho porque otros no lo pudieron hacer?
0: Claro, como otros no lo hacen.
1: Eso es lo que yo entendí también,
0: sí,
1: ¿no?
0: Sí, como otros no lo hacen, entonces lo hacen. A ver, quiero ver si los otros tienen una pericia que arroja esto, ¿no? Trastorno al espectro autista con esquizofrenia. Vamos a entendernos, ¿no? Bueno, más este habla de los ómnibus. Van a usar ómnibuses para 220 personas para el horario de 7 a 18 y después no hay nadie por el centro y los fines de semana menos, dice Álvaro. Bueno, está, se sabe, las frecuencias bajarán, no cabe duda.
1: Hola, Nacho. Inumet tiene resultados publicados desde 1974 y no se ven cambios en lluvias ni temperatura, dice Patricio. Habría que revisar eso, justamente. Nacho, buen día. Estoy de acuerdo con lo que decís, pero hoy en día el homicida muchas veces se hace pasar por loco para los que lo internan en el Villar de Vos.
0: No, mi hijo, los peritos. Yo sé que hay peritos y peritos, pero no es tan fácil hacer pasar por loco. Ya te puse el caso de Moisés, no es así. ¿Vieron, muchachos, de la educación que tener un título profesional, abogada, no da garantías de ser honesto intelectualmente? Cabecitas toda tomada, hablando en este caso así de Soledad Suárez, del consultorio jurídico.
1: Pablo pregunta, ¿qué pasa con los médicos extranjeros que solo con un papel y unos cursos le quitan el puesto a los que se comen 7 años estudiando? Bueno, esto es una queja de la sociedad anestésico-quirúrgica, que vienen los médicos extranjeros, hacen una reválida ante el MEC a la espera de que le dan un permiso provisional, a la espera de revalidar los títulos. Bueno, y acá no hay nada más permanente que lo provisorio, dice, o sea, se va revalidando ese permiso provisional y hasta que terminan 8 años trabajando, operando sin la revalida del título.
0: Otra bronca que hay con los médicos también son las chacritas, ¿no? Cuando querés hacer una especialización y los cupos, ¿cómo se abren? ¿Y a quiénes? Y bueno, ¿cuáles son las condiciones, los favores o el amiguismo? ¿Cómo juega ahí también? Bueno, son las 10:20 de la mañana, tenemos un lindo día de viernes, así que bueno, vamos a tratar de levantar el ánimo y seguir navegando en las primaverales aguas de
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0: sigue, la banda sigue festejando que es viernes y que se viene la primavera y que el fin de semana va a estar espectacular. Viernes 18 de septiembre de 2026. Bueno, como siempre, gracias a todos los que nos están inundando con sus mensajes. Nunca vi una mujer en una obra cargando al mediodía rayo del sol. Ya te dije que hay mujeres sí, que trabajan en la construcción. Bueno, la mayoría no, bueno, también por razones obvias, ¿no? Por el esfuerzo que hay que hacer. Después hay otro de todos temas. ¿No está el pastor? ¿Está el pastor o no está el pastor?
1: ¿Qué tal? Buenas. ¿Todo bien?
0: Y dice, vi película La Extorsión con Francella, se las recomiendo, dice.
1: Sí, no la vi.
0: Eres un piloto, la vi de casualidad en el cable.
1: Dice. Sí, ¿no? Está también en plataformas. Sí, no la vi en el momento que se estrenó, la tengo ahí pendiente.
2: Vale. Francella, que lo escuchamos en la publicidad de Picorel, a cargo del imitador argentino Iván Ramírez, que lo hace igual.
0: Ah, es el imitador argentino.
2: Iván
0: lo hace...
2: Ramírez, efectivamente. Tremendo. Mirá, imitador, ¿eh?
0: Qué bien, qué igualito, claro, ¿no? Bueno, vamos a ir con los pronósticos. 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

0: pronóstico dice. Prima la cubana me da todo cubierto, todo nublado. Ahora, ¿eh? Ahora y todo el día nublado. ¿Qué sé? ¿Dónde estoy parado yo? ¿En Montevideo? Afuera no hay ni una sola nube. ¿Qué es esto? ¿Piró? En cuanto a la temperatura, sí, ahí te la puedo llevar, ¿no? Dice que va a haber una máxima de 22 grados, ¿sí?
1: Acá un calor.
0: Bueno, no sé dónde estarás, en el norte estarás. Después, mañana me da sol y nubes con 22 grados de máxima también. El domingo, todo cubierto, igual que da hoy, pero si va a estar cubierto como hoy, me encanta, porque va a estar cubierto con el sol a pleno. 22 grados también de máxima. Después el lunes me da sol con 19 de máxima. Baja la temperatura el martes a 22. Justo el día que viene la primavera, 13 de máxima. 13 de máxima, 6 de mínima. Pero después vuelve a subir 18, 24, etc. ¿Qué dice el Inumet?
2: Bueno, está bastante más optimista Inumet, debo decirte. Bien, sí, 22 la máxima para hoy. Bien. Una mañana espectacular. 10 la mínima.
0: Soleado, ¿no?
2: Sí, con algo nuboso, pero con periodo de claro y sin lluvia. Para mañana vamos a tener un poco más de nubes, sí, pero sin lluvia. Y 21 de máxima, nada mal, con 12 de mínima. Y, upa, qué buen tema este. Megadeth de los parraleños. Qué divertido. Y me voy a tener que divertir porque el domingo hay una línea de temperatura, pero con precipitaciones y tormentas.
0: ¿Qué?
2: Sí, señor.
0: ¿El domingo tenés lluvia?
2: Tengo lluvia el domingo, solamente el domingo.
0: No te puedo creer.
2: 21 la máxima, 14 la mínima. Nuboso y cubierto, probables precipitaciones, neblinas y banco de niebla.
0: Ah, sí, en la noche, sobre todo.
2: En la noche.
0: Tardecita noche del domingo.
2: El lunes tenemos 18 de máxima y 12 de mínima. Lindo día. Y el martes vos decías 13. Yo tengo 15 de máxima. Bueno. 9 de mínima, pero sin lluvia. Y después sí, repunta sí. Ya el miércoles 23, 20 de vuelta de máxima, con una nochecita fría, 9. Y el jueves 23 de máxima y 14 de mínima, ya con la primavera a pleno.
0: El martes me da viento, está bien, es propio de la primavera. Bueno, han sido los pronósticos meteorológicos. Y sí, claro que sí, que te voy a dar fútbol. Y el que dio fútbol y cátedra de fútbol fue Montevideo City Torque. El único equipo uruguayo que está jugando un torneo internacional, en este caso la Copa Sudamericana, hizo historia anoche. Remontó un 0-2 en contra con Cienciano en la altura de Perú, que perdió 2-0. Y bueno, y acá a los 36 minutos, centro de Pisiquilo peinado por Kajelmacher, termina con una combinación en el área entre el zaguero y Salomón Rodríguez, que remata el segundo palo para generar el 1-0 de los ciudadanos. Entonces decimos, bueno, con la celeste, esto es Uruguay, papá.
2: Sí.
0: La celeste, pero el único equipo uruguayo.
2: Faltaba un gol todavía.
0: No, dos. Ah, sí, faltaba uno para empatar.
2: Uno para empatar.
0: A los 57 minutos, centro de Obregón. Bueno, Salomón Rodríguez agarra contra pie al arquero, puso el 2-0.
2: El goleador de la Sudamericana, Salomón Rodríguez.
0: Sí, señor. Bueno, y después en los descuentos, porque así, está claro, iban a penales, ¿no?
2: Sí, sí.
0: Pero en el 90+2, Salomón Rodríguez peina un pase largo. La pelota le queda a Silva, que le gana la posición a su marcador y define ahí. Cuando salía el arquero, 3-0 para desatar la alegría de los hinchas de Montevideo City Torque, que pasó a semifinales de la Copa Sudamericana. Histórico, ¿eh? Sí. Absolutamente histórico.
2: Creo que juega con Vasco.
0: ¿Con Vasco?
2: Con Vasco Dama, ¿eh?
0: Bueno, y en el caso de la Copa Libertadores, ahí sí, ni picamos, ¿no? Pero hay un uruguayo como Jorge de Rascaeta, que sí, y está con el Flamengo, que avanzó a semis también. El Mengao en este caso empató 1-1 con Independiente del Valle, pero se metió entre los cuatro mejores porque había ganado en Ecuador 2-0. ¿Ah? Y bueno, de esa forma, entonces le alcanzaba. De hecho, los visitantes se pusieron en ventaja a los 31 minutos, ¿no? Pero a los 83, Jorjan aprovechó. En realidad fue un blooper del arquero, pues sí. Un saque de arco del golero de Flamengo. Y la pelota pica y el arquero calcula mal y le pasa por arriba. Y Jorjan, ni lerdo ni perezoso, se apura, la cabecera, la manda a guardar. Y bueno, 1-1 definitivo. Pero el arquero, te digo, ¿no? Ahí
1: es. Ahí. Te mandaste un error.
2: Otra que error.
0: Bueno, hablemos de Peñarol, porque el futuro inminente campeón uruguayo va a estar consolidando el título a las 15:30 de mañana sábado, jugando frente a Cerro en el Trócoli.
2: Sí, señor, sin público aurinegro, recordemos, por la suspensión.
0: Peñarol entonces mañana, 15:30 contra Cerro. Y Nacional, ¿no? Juega contra Defensor Sporting el domingo a las 4:30 de la tarde en el Gran Parque Central. 4:30. Invicto de Carreño por ahora, ¿no?
2: Por ahora sí.
0: ¿Cómo le va, no? Y sigo con nosotros los partidos del clausura. El sábado al mediodía, Boston River contra Progreso. Las 18:30, Deportivo Maldonado recibe a Cerro Largo. El domingo de mañana, Albion contra Juventud a las 10 de la mañana. A la 1 de la tarde, Danubio Wanderers. A las 8 de la noche, Liverpool contra Racing.
2: Lindo partido, che. Sí. Danubio Wanderers ahí se se pone picante por el descenso. Sí, Liverpool sí. Racing, lindo partido también, ¿eh?
0: Wander se ha repuntado igual.
2: Sí, ¿eh? sí, Wander está mejor.
0: No me lo vas a acordar que nos clavaron en el lado. Y el lunes a las 7:30 de la tarde, Central Español contra Montevideo City Torque en el Palermo. Un clausura que tiene a Montevideo City Torque primero con 15 puntos. Y después tenés a Liverpool con 13, lo mismo que Cerro. Racing con 11 y Peñarol con 9. Claro, Peñarol y Montevideo City Torque con un partido menos, el famoso del apagón, que se va a jugar el 30. El 30. Bueno, eso es lo que tenemos en relación al fútbol, pero hoy es viernes. El señor Christian Ford nos va a sumergir a bordo de nuestro submarino azul.
2: Ya estamos arriba, levantando el periscopio y descubriendo algunos estrenos, por ejemplo, algunas particularidades. Tenemos dos películas de terror, una película uruguaya de terror, es decir, del género terror, y dos películas que tienen la palabra venganza en su título.
0: No, ¿en
2: sí, serio? Pero son venganzas distintas.
0: Opa,
2: sí, bueno. Tenemos dos venganzas, dos terror. Por ahí vamos a andar.
0: Okay. Bueno, Submarino Azul entonces será sobre las 11:30 de la mañana, ya son las 10:38.

0: 10:38, un oyente dice, ¿para cuándo la cartelera de bailes del interior? Lo que pasa es que Nico no está, entonces bueno, no lo tenemos. Anulo Mufa, dice el licenciado Marcelo, porque es que Peñarol campeón. Por favor, por favor. El DT de los indios peruanos ya pensaba en jugar contra Boca, dice el DT de los indios peruanos.
1: Qué feo, ¿no? ¿Cómo está hablando de Melgarejo, el técnico de Cienciano?
0: ¿Qué dice eso? Porque habían ganado 2-0, ganaron 2-0 allá, pero era la altura.
2: Pobre, le dije, se fue al baño incluso, ¿no? Se perdió el final de partido.
0: Sí, habrá ido a armar, no sé, la lista de los que tiraron los penales. Sí,
2: en realidad llegó justo, ¿eh?
0: Buen día, los más mejores. Ya te mando las nubes para ahí, Rey, porque acá está raro. Buen descanso, ahí te dije. Disfruta el solcito ahora. 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

0: escuchando al gran Freddie Mercury. Ayer veía esas cosas, te aparecen en Instagram, Brian May, hablando de Freddie, decía que era muy bueno para elegir los títulos de las canciones, más allá de cómo las cantaba, claro, de cómo las rompía, ¿no? Muy creativo Freddie Mercury, muy creativo. Bueno, 20 minutos faltan para las 11 de la mañana, quiere decir que nos tenemos que ir a la tanda.
1: No, ¿qué están haciendo? Pará. Abrió la ventana, están sacando un pasacalle. Dice...
0: ¿Qué dice ahí?
1: Nuestro negro trabaja. Ustedes trabajaban en negro.
0: No, nuestro negro trabaja. ¿El qué? ¿El ministro del Interior estás hablando? Sí, vamos a ver entonces cómo le da la inseguridad a las encuestas. Vamos a la tanda, por favor, y seguimos navegando en las aguas de...
2: El acuario.
1: ¡Claro que sí! El acuario.
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0: 11 del mediodía, lindo día, dice que después se va a nublar. Bueno, disfruten ahora, ¿no? Y disfruten ustedes, hijo de la madre, que van a comer sándwiches. Yo tengo que hacer ayuno porque me voy a hacer el plasma rico en plaqueta con Jacqueline Morales, estoy de ayuno. Le dicen mango troncoso y después digo, la puta madre, si no puedo comer.
1: Pero valoramos mucho tu gesto.
0: Disfrútenlo, mirá lo que son. ¿De qué compraste? Estoy viendo.
2: Esto es jamón y mortadela jamón. Para todos los gustos, porque acá hay gente fanática de la mortadela y detractores.
0: Qué barro. No me gusta la mortadela. O sea,
1: no te puedo creer.
0: No me y ahora, ¿sabes que ahora no me gusta? Ni jamón tampoco, ¿no? El sándwich me dan asco. Voy a hacer. No. Yo tenía un amigo en el liceo, ¿sabes lo que hacía, hijo de puta? Cuando se compraban los alfajores, por ejemplo, para no comer, los lamía todo, le pasaba la lengua aquí, para que nadie le pidiera. O se pedía una Coca-Cola, por ejemplo, y le metía un gargajo dentro de la Coca-Cola, tampoco, para no convidar.
1: Bueno, no.
0: Qué rata. Antonio, querido, si me estás escuchando, no voy a decir tu apellido.
1: Ojalá hayas mejorado un poquito, ¿no?
0: No voy a decir el apellido. Bueno, septiembre ya está avanzando, ¿eh? 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

0: Faltan 10 para las 11. Ay, tenemos que hacer una fe de ratas, ¿no? Porque sí. Quique Velasco me dice que Torque juega contra Mineiro.
1: Sí, César Giacosa también inmediatamente me mandó un mensaje después que yo dije Vasco. No, Vasco va con Boca y efectivamente Torque va con Atlético Mineiro.
0: ¿Te imaginas Torque Boca? Uy, qué locura, final de la Sudamericana.
1: Vamos, Torque.
0: Bueno, bien. Ya vamos a ir entonces con los estrenos de cine. Submarino Azul.
1: Parece que no. Me parece que no.
0: No sea así, parece que no.

0: El acuario se le dice una pecera, pero más grande. De alguna manera cada uno de nosotros vive en su acuario.
1: Vive en su acuario.
0: Pero mirando para afuera, para ver qué chica es la pecera. Porque ahí no hay nada. Conducción, Cacho Malvarez.
2: Señoras y señores, tengan todos ustedes muy buenos y soberanos días.
3: ¿Soberanos?
4: Hay que señalar la gravedad de lo que pasó.
5: Anda a laburar.
4: Que la embajada argentina le manda una nota a la Cancillería diciendo que le sugiera a los legisladores uruguayos orientales a dónde podemos ir y con quién podemos hablar, es de una gravedad inusitada.
6: Estoy anodalada.
4: Peor todavía, que la Cancillería lo mande a los legisladores.
5: Basura humana.
4: Sugiriendo que si vamos al Prado, no vayamos a entrevistarnos con determinadas personas.
3: Sí, terrible.
5: Sos un buchón.
4: Pero no, aceptar esa injerencia de un país sobre los legisladores.
5: Mamarela.
4: Que representamos al pueblo oriental, es de una gravedad tremenda.
3: A veces tan traidor, me explico.
7: Pero tené un poquito más de consideración con tu vecino.
3: Una vergüenza.
7: Sos un grosero y maleducado.
5: Hasta el fondo.
7: Si nosotros supiéramos que ustedes tienen una controversia con alguien, lo mínimo que hago es callarme la boca, no voy a bancar al otro.
8: ¡Pizarro!

0: pingüino colonialista de las Malvinas. ¿Qué? Y las Malvinas son Argentina, pelado.
1: Pero ahí me preso, lo piensa Pedro, lo pensamos, lo piensa todo el sistema político uruguayo. Te aviso que en eso está de acuerdo con Milei también, ojo, ¿no? Pero pónganse de acuerdo ustedes primero, porque Cancillería le manda una nota al Parlamento para decirle a los legisladores uruguayos con quién pueden hablar en la Expo Prado. Ah, claro. Y después se echó para atrás, ¿no?
0: Un pasito para adelante, un pasito para atrás. No era una orden, era una sugerencia fraterna. Porque los hermanos argentinos tienen una causa justa y nosotros acompañamos, bastante sufren ya con el presidente que tienen.
1: Con el presidente que tienen, pero en esto está mano a mano. Acompañan tanto que la retiraron al otro día. Argumentando, no, lo que argumentó Cancillería, que hubo una confusión por parte del Ministerio de Relaciones Exteriores uruguayo. Y Lubetkin ni se enteró.
0: El que se equivoca es porque hace. Ah, ya seguro. Lo dijo la inconmensurable, dice Sukasi. Un error,
1: escribiendo una carta. ¿Dónde está el error? Le escriben una nota, la mandan al Parlamento diciendo que no vas a visitar el stand de las Malvinas. Dicen, fue un error. Hacen cada cosa. Mirá, las Malvinas eran argentinas, pero el Parlamento es uruguayo. Y hasta Bordaberry lo dijo. Desde Artigas no aceptamos sugerencias.
0: Bordaberry se acuerda de Artigas cuando le conviene. Y con ese apellido que no me venga a hablar de respetar Parlamento.
1: ¿Qué tiene que ver?
0: Y los multicolores fueron al stand de los ingleses por la causa.
1: ¿Por qué causas? Si todos coinciden en que las Malvinas son argentinas.
0: No, por la causa del jean gratis. Que le
1: daban. Acaban sin gratis, vi que había sin de la Falkland. Vos sí que evitás el contacto con la realidad. Igual que Odone, que evita el contacto con las preguntas. ¿O no te enteraste de lo que pasó? Todos vimos lo que pasó con Leo Sarro. Le pregunta, lógicamente, por lo que gana 25 mil pesos. Y el ministro le contesta, lo que acabás de hacer es de mala fe.
0: ¿Y cuál es la pregunta? No hay pregunta, eso es pura opinión.
1: Tiene derecho.
0: A nosotros los multicolores nos van a hablar de libertad de prensa. ¿Sí? Si tuvieron a todos los medios cuidando los 5 años.
1: Ah, claro. Por eso me rajaron del 4, seguro, cuando ganó Orsino. Siguen con el cuentito del blindaje mediático mientras destratan a Leo Sarro.
0: Lo que
1: favor.
0: Pasa es que una cosa es libertad de prensa y otra cosa es libertinaje de prensa.
1: ¿Qué es libertinaje de prensa?
0: Cualquiera que haya ido al dentista sabe que el sarro es incómodo. ¿Qué? Hay que sacárselo de arriba. Oh, es un mensaje.
1: Leo Sarro, todavía te la agarras. Uy, no, eso duele. Es el torno del dentista. Mirá, hablando de dentista, ayer en Todo Se Sabe dijimos que un narco se fugó después de que lo dejaran ir al dentista sin custodia policial. Mientras ustedes miran para el costado, al ministro negro le van a dejar el ojo como su apellido.
0: ¿Así?
1: Negro
0: se lo van a dejar. Hablando de no mirar y de ojo, ¿por qué no mirás la Operación Milagro?
1: ¿Operación Milagro?
0: 120 mil uruguayos que ven gracias a Cuba.
1: Ay,
0: como dijo el compañero Pacha, siguen y seguirán con nosotros.
1: Milagro sería que al pobre médico cubano le llegue un peso del sueldo. Pagamos 250 mil dólares por año y se los queda a La Habana, la dictadura. Si una empresa uruguaya le retiene el sueldo a un médico, el PCNT quema todo, ¿eh?
0: Eso lo inventaron los yanquis con su informe, porque los yanquis tienen cataratas, pero de odio.
1: Seguro.
0: Y a Uruguay nadie le dice qué hacer, ¿eh?
1: Sí, salvo Cancillería, a los legisladores, ¿eh? Porque eso sí que fue una vergüenza, ¿eh?
0: ¡Qué vergüenza!
1: Estamos de acuerdo, Víctor Hugo, el comunicado de la Cancillería da vergüenza, claro.
2: ¡Qué vergüenza, coalicionacho, que te sumes este conventillo yanqui! Que busca mancillar la gesta inconmensurable de la medicina cubana.
1: Ay, Dios.
2: ¿Quién está detrás de esta operación que quiere terminar las operaciones?
1: Las operaciones de cataratas.
2: La CIA.
1: La CIA está detrás.
2: También está Google.
1: Google tiene que ver.
2: Está Amazon.
1: Amazon. ¿No?
2: Está la Corona Británica.
1: Ah, no.
2: Está Paramount.
1: Sí, para
2: y el grupo Mongolia, que tiene sede fiscal en las Falklands.
1: Mentira.
2: Por supuesto. ¡Qué vergüenza!
1: ¿De dónde sacas esto? Están todos locos, por favor.
3: Víctor Hugo, a mí la nota me llegó desde Cancillería.
1: ¿Mira?
3: Como presidenta del Senado, no puedo permitir que no la deje entrar.
1: ¡No puedo permitir que no la deje entrar, dijo! ¡Qué locura!
2: ¡Menos mal! A mí déjemela entrar, ingeniera, que doy la nota. Y acá tengo el jean pronto para ocuparle la isla.
1: ¡No, basta! ¡Cacho, es insufrible, Víctor Hugo! ¡Mándelo a los cubanos, que ve todo tipo de conspiración en todos lados! Como los argentinos con el stand de las Malvinas.
0: ¡Acá llega el único uruguayo que se toma hasta el mal vino! ¡El que fue al stand británico y lo colonizó! ¡Porque él sí tuvo contacto oficial con el jean de las Malvinas!
1: Sí.
0: ¡Acá está Sir Bernard Gaitán!
1: ¡Sir Bernard, adelante! Sir Bernard Gaitán, a usted por lo menos nadie le dice qué hacer. Menos si hay chupe de arriba, ¿no? Eso es mantener una posición fija.
4: Bueno, sí, después del cuarto jean, la posición fija la mantiene la pared, Álvarez.
1: Sí, me imagino, pero dígame, ¿hay análisis o no? Cuénteme.
4: ¿Y qué análisis?
1: ¿Hay análisis? Bueno, adelante.
4: Un país chico se hace respetar de dos maneras.
1: A ver.
4: Acompañando las causas justas, claro, pero también no dejando que nadie le escriba la agenda.
1: Ah.
4: Se puede apoyar el reclamo de un

0: mano sin mandarles a los legisladores un instructivo improcedente.
1: Sí.
0: Y se puede ser solidario con Cuba sin mirar para otro lado cuando el sueldo de médico queda por el camino.
1: La verdad, me parece muy bien, clarísimo, Gaitán. Este, es bueno el gin ese de Malvina que está tomando.
0: Bueno, sí, para ese gin, para ese gin va mejor que la tónica de mi discurso, ¿verdad?
1: Gin tonic, ¿no?
0: Y por eso yo me pregunto y les pregunto.
1: A ver.
0: ¿Es admisible que un tercero nos diga con quién hablar?
1: ¿Ah?
0: Yo creo que no.
1: Ah, bien.
0: No.
1: Bueno, bien.
0: No obstante
1: bien.
0: Eso, ¿debemos tomar en cuenta la posición argentina?
1: ¿Sí?
0: Ah, yo creo que sí.
1: Sí, está
0: yo
1: bien,
0: creo
1: está
0: que
1: bien,
0: sí. Entonces, sí. ¿Qué haríamos si nos quitan lo que es nuestro?
1: ¿Qué haríamos si nos quitan lo nuestro? Y no sé. ¿Qué haríamos si nos quitan lo que es nuestro?
0: ¡Reclamar a Gran Hermano Álvarez! ¡Argentina nos robó la final!
1: ¡Pero perdió la Uruguaya!
0: Todas las encuestas daban a Scipio arriba como ganadora por el 70%, pero como esto es por plata,
1: ¿qué?
0: Ganó la hegemónica de Sol.
1: ¡Pero no! Aparte no son encuestas serias, son esas encuestas en redes. Las encuestas pueden tener margen de error, además.
0: ¡Acá no hay error, Álvarez! ¡Acá hay acomodo!
1: ¿En serio?
0: Justo a la semana en que la embajada argentina le reclama a Uruguay por las Malvinas...
1: No.
0: Hacen ganar a Sol,
1: no,
0: ¿casualidad?
1: No me venga con eso.
0: No lo sé, falso, me parece rico. Le mandaron una nota que dijo que no gane la Uruguaya,
1: no,
0: o como
1: no.
0: Se diga,
1: no,
0: y Telefe, obediente,
1: no.
0: Hizo un gran armado.
1: ¡Gran armado, no! Gaitán, escúchame, es un reality, no es la vida misma.
0: ¡Vamos, la Scipioneta!
1: La Scipio, ya perdió, Scipio.
0: Por suerte, el domingo arranca el Gran Hermano Uruguayo.
1: Ay,
0: con el Colo. Nuestro reality con nuestras reglas en un canal excepcional.
1: Sí, pero no me compare Cancillería con Gran Hermano. Al final esto parece intruso. ¿Qué quiere que le diga?
0: Lo dijo.
1: ¿Qué dije?
0: Dijo curso.
1: No, dije intrusos.
0: No hay intrusos en mis cursos. No. Todos son bienvenidos.
1: Pero yo no dije curso, dije intrusos.
0: Tome anota. Dijo curso, ¿verdad?
2: Dijo curso.
1: Qué alcahuete que sos. Qué traidor.
0: Tome anota, porque para hacer la previa de Gran Hermano, lo invito. Anote al Foro de Observación de Relaciones Regionales y Orientales, Diplomacia Estratégica Latinoamericana, Autonomía Jurídica y Análisis Político Internacional.
1: No, vino peor que nunca. Foro de Observación de Relaciones Regionales. ¿Qué es eso?
0: Sí, primero, esto lo que dice es que me mojó la oreja a los oyentes que cada vez mandan así la más larga.
1: No.
0: Entonces dije,
1: a usted le gusta la más larga.
0: Ah, por eso. Foro de Observación de Relaciones Regionales y Orientales. Diplomacia Estratégica Latinoamericana, Autonomía Jurídica y Análisis Político Internacional.
1: ¿Y eso qué es?
0: El forro de la Happy.
1: ¡No, bueno, llévatelo ya!
0: Y los que quieran anotarse y correr el forro de la Happy, me escriben a mi correo que es vergafija@hotmail.com, verga Bernardo Gale Gaitán.
1: Y escúcheme, ¿y fija?
0: La posición del llama con las Malvinas y la de la Scipioneta, que es la campeona moral de América.
1: Está como loco. Perdió la Scipio, sí, perdió la Scipio. De eso me enteré, ¿ves?
0: No. Escúchame, no. Lo que acá hay un tema que arrancó con el pasacalle y acá tenemos a Rafila porque están tratando de desestabilizarnos, ¿eh?
1: ¿Quién está tratando de desestabilizarnos?
0: Mañana le van a hacer una protesta al ministro.
1: Mañana le van a hacer una protesta al ministro negro.
0: Al ministro negro, sí.
1: Y bueno, ¿qué te parece?
0: Y lo vamos a bancar.
1: Van, y sí,
0: claro, lo vamos a bancar para que duerma tranquilo. Para que duerma.
1: Para que
0: negrito.
1: Para que duerma negrito.

0: llama este?
1: Vaya y siga incautando, ministro.
0: Después se le escapa al narco.
1: No se duerma, negrito.
0: Ajá.
1: Que el chamán lo está bancando, negrito.

0: cosas para ti. Y si el negro se nos duerme, vienen diablos blancos y zas, te llaman al palacio y sindicato y la guardia van a protestar. Fuerza, fuerza, negrito, vaya y siga incautando, ministro.
1: Incautó 300 kilos, ¿verdad?
0: Incautando, sí. Incautando y no valoran. Incautando, bueno, sí. Pero... incautando igual se quejan. Incautando, sí.
1: Pero escucha,
0: ¿qué va a hacer, Merito?
1: Por favor.
0: No te me duerma.
1: No.
0: Y no te olvides que yo soy Llama.
1: No, ya sé.
2: ¡Bienvenida,
1: sí,
2: Presi!
1: Por favor.
2: ¡Vamos, Carachá!
1: Por ahora lo banca, por ahora lo banca a Carlos Negro. Devuelve el programa, por favor. Devuelve el programa de una vez.

0: José, mira, hay uno que dice, Gaitán, voy al curso. Ah, pues el curso era el forro de la Happy. Dice, espero que no me tengan de arriba para abajo.
1: Ah, es lo que tiene, es muy exigente.
0: Gaitán, lo esperamos para dilatar la charla de Frente Regulador Unificado de Naciones y Ciencias Internacionales Dominicales, el fruncido, dice también. Voy a ir a dilatarlo. Tronco, tiene ahí WhatsApp.
2: Acá lo invitan al curso contra Inglaterra que se da en la casa del Movimiento Antimarina Atlántica Diversificada Anatómica.
0: Opa, ¿y eso?
2: La mamada.
0: ¡No!
1: Hay que ir.
0: Por favor, un guarango. Bueno, le invitan varios y uno dice que quieren ir también al curso. Este dice, es las incondiciones de droga, viene información de otros narcos. Bueno, muchas veces ocurre eso. Bueno, pero bienvenido sea, sí, está bien, ¿no? Bueno, hay otros que preguntan si Apus es peor respecto al tema de Odone Sarro, ya lo dijimos, sí, efectivamente. Ahora sí, le tirón de orejas sí, a Odone, ¿eh?
2: La canción del negrito fue excelente. Grande, Cristian, saludos de Ambrosio.
1: Bien, muchas gracias. Sí, Nacho, acá. Sí. A mí antes una pregunta para mí muy pertinente.
0: A ver.
1: Si estás del lado de Laura Ufalo o de Eliana Dercio.
0: ¿Qué es eso? No sé, ¿qué hacen?
1: ¡Son las panelistas del debate!
0: ¿De qué debate? ¿De qué?
1: ¡De Gran Hermano!
0: No tengo idea, ¿de qué me
1: la
0: habla? ¿Empieza el Gran Hermano Uruguayo?
2: Ahora, en estos días.
0: ¿Cuándo es Gaitán? ¿El domingo?
1: A las 21 después de su rayado.
0: El domingo, este domingo empieza el Gran Hermano Uruguayo.
1: Su rayado va a ser una previa de las 18 horas.
0: ¡Ay, qué momento!
1: No,
0: estaba viendo un titular de una noticia que dice: el rating alcanzó la final de Gran Hermano Generación Dorada.
1: Tuvo chiquito en Argentina, tuvo chiquito.
0: Sí, dice: éxito o fracaso. Y la verdad, sí, ¿no? Telefe estuvo al frente de la audiencia, sí, la gala comenzó con 12 puntos, lideró frente a Otro Día Perdido, el de Pergolini del 13.
1: Sí.
0: En el momento de mayor audiencia llegó, obviamente, cuando Santiago del Moro anunció el triunfo de, ¿cómo se llama? La que
1: Sol.
0: Sol. Sol. La, y ahí la transmisión alcanzó los 13,2, tampoco es gran cosa.
1: Poquito.
0: Y empezó a descender. Obviamente lideraron la jornada, pero que quedó muy por debajo de los picos históricos y los promedios alcanzados por temporadas anteriores.
1: Bueno, por supuesto,
0: reality,
1: son,
0: ¿no?
1: Son otras épocas de la televisión. Pero sí. Bueno, tantos cambios hicieron sobre la marcha. Gente que entró y salió.
0: Sí,
1: y desgastaron. Al final pasaron 43 participantes.
0: 43,
1: desde febrero.
0: Claro.
1: La gente no puede.
0: Desde febrero
1: claro,
0: dentro de la casa. No,
1: logra generar
0: no,
1: empatía con 43 participantes.
0: Qué locura.
1: Bueno, ¿me tengo que decir como mierda hacer un programa?
0: No, ahora yo me lo voy asesorando a Gran Hermano de acá. Bueno. Ya sabes que la canción, ¿te gustó la de Duerme Negrito? Bueno, va a estar colgada en nuestra web, azulfm.com.uy, en todas las redes de la pecera 101.9, gracias a la inteligencia artificial, el talento del señor Cristian Font. 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Vamos al encuentro de Claudio Slotnik, que me tiró un titular. Ya sabemos que Milei está bastante complicado. Salieron números económicos más que jorobados, negativos, van hacia la recesión y Milei despidió a todo el personal de la Quinta de Olivos y la reemplazó por personal militar. Rumores y reacción presidencial con Claudio de Argentina cuando sigamos navegando en las aguas de
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0: Claudio, bienvenido a la pecera. ¿Cómo andas, querido?
27: ¿Qué tal, Nacho, amigos? ¿Cómo andan?
0: Bien.
27: Por acá. Bueno, acá esperando el fin de semana, Nacho, sí, con algunas particularidades. Ustedes saben que yo vengo haciendo hincapié en que la economía de Milei viene resintiéndose en los últimos meses, y la novedad es que estos golpes a la economía, sobre todo a la economía real, empezó a evidenciarse a partir de los datos oficiales que el Instituto, el INDEC se llama acá, dieron a conocer en las últimas horas. Sí. Básicamente lo que reveló el gobierno a través de este instituto es que la economía cayó en el segundo trimestre contra el primer trimestre, y oficializó algo que se percibía y que plantea una pregunta clave para lo que viene. Ustedes saben, dentro de 11 meses acá son las elecciones primarias, en un año y poco las elecciones nacionales, y Milei intentará reelegirse. Es con qué economía va a llegar Milei a esas elecciones, y la pregunta es si la economía efectivamente argentina se está caminando hacia una recesión, hacia un pozo peor de lo que tenemos hasta ahora, y lo que digo es que justamente esa contracción de la actividad económica, sobre todo focalizada en aquellos sectores que dan trabajo, me refiero a la construcción, la industria y el comercio, y bueno, si esto fuera así, y el gobierno está adelantando que no tiene pensado, más allá de una medida aislada, tomar medidas que permitan en el corto plazo pensar en una reactivación, una fuerte reactivación, una mejora en los bolsillos de los argentinos, bueno, va a plantear dudas, muy probablemente, y va a plantear un escenario político donde, bueno, se empezará a ver qué chances reales tiene Milei de ser reelecto en una economía donde no hay crecimiento, sino que justamente hay contracción en esos sectores claves, y por otro lado, en un mercado de trabajo donde aquí también hacerse conocieron datos de una situación laboral donde crece el desempleo y crece la informalidad. ¿Esto qué quiere decir? Gente, es lo que le vengo relatando, sí. Gente que tenía trabajo en una empresa, empieza a tener trabajos independientes, manejando una aplicación o trabajando directamente en estos en estas empresas que llevan pedidos de casa a casa, digamos, pero que claramente tiene menores ingresos. Entonces la pregunta es, si ya desde ahora estos sectores económicos que dan trabajo están marcando que caen en un pozo, y desde ahora el desempleo y los ingresos de la gente, en vez de dan signos de mejora, empeoran, y bueno, ¿cuáles van a ser las claves para que Milei pueda salir a hacer campaña en unos meses, mostrando que la cosa está mejor y no peor? Sí. Hasta ahora, les adelanto, el foco del discurso oficial, ¿cuál es? Y bueno, acuérdense cómo era el gobierno de Alberto Fernández. Dólar en el aire, el que quería tener divisas para poder importar tenía que caer en bolsones de corrupción, si alguien que quería dólares para ahorrar o para viajar tenía que ir a una cueva financiera y pagar el dólar mucho más caro que lo que valían oficialmente, y una inflación totalmente desbordada que, recordemos, llegó en el último año de Alberto Fernández al 211%. Bueno, Milei va a decir, acá está el dólar controlado y una inflación que se mueve entre el 1,5% y el 2% mensual, que para ustedes es alta, pero para el argentino es tolerable. La cuestión que acá no se sabe es si para el argentino es tolerable, y bueno, una actividades económicas que en vez de ser pujantes van para abajo, claro, si se contrae claro. El mercado laboral y la actividad. Ahora, es un panorama, esto es algo que está ocurriendo. La información que yo tengo es que el gobierno no tiene hoy por hoy un plano, una hoja de ruta donde vaya a tomar medidas que esta situación se pueda revertir en el corto plazo, lo que no significa que no lo pueda hacer en algún momento, pero hoy la información es esa. Y bueno, y ver hasta dónde la ciudadanía argentina paga esto, el control del dólar y una inflación tolerable. Uh-huh. Son dos cuestiones muy potentes, ¿eh? No las desmerezco, pero no, para nada.
0: Claro. Lo cual no quita este enfriamiento de la economía. Decime, y esto de buscar el voto, bueno, tuvimos acá un episodio muy reciente con el stand de la Falklands en la Rural del Prado. Generó toda una polémica porque la Cancillería Uruguaya, un papelón, mandó un escrito a los parlamentarios, ¿no?, a los legisladores, para que no visitaran el stand, después regularon, metieron marcha atrás, era cualquiera. Pero a ver, la ley Malvinas, ¿no?, de la que se habla en Argentina. Sí. Milei, vos ya lo dijiste varias veces, ¿no?, se dio vuelta y ahora está procurando capitalizar ese humor colectivo tan afín a la causa de las Malvinas, ¿no?
27: Sí. Y esa es una de las apuestas, digamos, fuera de lo que es el mundo de la economía, ¿no? Una apuesta al sentir del argentino, al sentir malvinense del argentino. Yo tengo acá mi percepción. Las encuestas, las primeras que aparecieron, dan cuenta de que el discurso de Milei está repartida la cosa entre quienes le creen y quienes no, uh-huh, ¿no?, en esto de pegar el giro y dar otro discurso. Mi intuición es que la agenda Malvinas, así como está planteada, y le puede servir para algunas semanas, acá como en cualquier país, claro, digamos, si la economía no funciona, claro. Y el resto es accesorio. Yo lo que noto al día de hoy es un intento del gobierno por mantener esa agenda. Acaba de mandar al Congreso un proyecto de ley justamente para castigar con graves sanciones a aquellas empresas que inviertan en la Argentina, empresas extranjeras que tienen intereses en Vaca Muerta, ¿no?, que es el polo más rico que hoy tiene, y de oportunidades de negocio que tiene hoy la Argentina, Vaca Muerta, por el gas, el petróleo, etcétera.
0: Claro. Y castiga a las empresas que tengan
27: o hagan inversiones en Malvinas, claro, y al mismo tiempo quieran invertir acá en la Argentina, en Vaca Muerta. Entonces, mandan un proyecto de ley, acaba de suceder esto en las últimas horas, intentando esto, mantener el fueguito de la agenda en torno a la cuestión Malvinas. Uh-huh. Pero para mí, todo lo que no sea economía es accesorio. Y le puede servir al gobierno, ¿eh? No digo que no. Pero apunta a lo que se llama el núcleo duro. Ese 30% donde, digamos, públicamente destacan los esfuerzos del gobierno, en este caso por recuperar las Malvinas, y tratan de sacar del eje toda la otra cuestión que es, che, hay poco trabajo, no claro. llego a fin de mes, claro. el tema del endeudamiento y la morosidad en niveles récord. Uh-huh. Bueno, pero pasa, viste, acá hay una cuestión que el gobierno, por ahora, como es un gobierno liberal, libertario, no quieren tomar medidas donde haga más intervenciones del Estado, no quieren eso, lo que acá se llama el plan platita, o tomar medidas de mayor protección a la industria. No, Milei odia, detesta esas medidas, sí, sí. Y en algo tiene razón, dice, es lo que hizo el peronismo toda su vida y acá estamos. Entonces,
0: claro, y era, llegó acá precisamente con un discurso antipopulismo. Sí. ¿Vos me dijiste que Milei despidió a todo el personal de la Quinta de Olivos?
27: Mira, es la noticia de último momento. Esto ocurrió anoche. Uh-huh. Anoche se conoció. El presidente decidió despedir a 12 personas uh-huh. que formaban parte de su staff en la Quinta de Olivos. Staff que estaban en la cocina, que servían tareas hogareñas, si se uh-huh. quiere así, uh-huh. de servicios hogareños. Y sin explicaciones y de buenas a primeras, mandó a despedir a estas 12 personas. Y decidió que se ocupe de esas tareas, de cocinarle, a limpiarle el jardín o a cortar el pasto, a personal militar. En relación a esto, tan llamativo, surgieron ayer una ola de rumores de distinto tipo. Hubo distintos periodistas que empezaron a hacer circular la versión que esto tenía que ver, número uno, con que se filtró la información que aparentemente esto no está confirmado, pero aparentemente desde Olivos, de la Quinta Presidencial, se había ordenado a comprar 29 toneladas de carne, son 29.000 kilos, imagínense, no hay heladera que dé abasto. Obvio. O sea, ¿para qué quedar 29 toneladas de carne? Otras versiones hablaban de una pelea entre hermanos, entre Javier y Karina Milei, en relación a la información que surge desde la Quinta de Olivos. Milei es un tipo muy celoso de su intimidad, muy celoso, al punto tal que, por ejemplo, dio la orden, esto sí es información, dio la orden de que no lo filmen mientras él camina, porque yo creo que él tiene problemas en la espalda y lo hace caminar mal, pero eso a su vez genera en las redes, burlas. Entonces Milei mandó a que no lo filmen mientras camina. Cada vez que sale o sube al auto, que lo traslada por la ciudad de Buenos Aires, dio la orden de que lo tapen y no se vea el momento en que él entra y sale. Uh-huh. No hay, fíjense ustedes, cada aparición pública hay una iluminación muy particular, muy muy puntual sobre él, uh-huh. pero sobre una manera muy particular de enfocarle su cara. Entonces, Milei es así. Uh-huh. Ahora, ¿por qué surgió esto? Hubo una ola de rumores que hacen hasta el punto tal de, bueno, que el personal que estaba, o uno de los perros de Milei falleció por culpa del personal que antes estaba, pero no se sabe. Lo que sí es, la información es, él despidió a estas personas y él anoche posteó un y si me permiten, va a haber malas palabras, pero permítame decirla, porque él posteó ahí en X, periodistas de mierdas, con eso, una S final, lo que denota cierto nerviosismo, tal vez cuando lo escribió. Está mal, claro. Periodistas de mierdas, después se quejan cuando les digo que son mierdas humanas, que se la pasan mintiendo, son basuras repugnantes. Todo en mayúscula, a cuento de nada, él lo posteó. Dicen que fue después de que el periodista Eduardo Feynman, en A24, dio una de las versiones justamente que hubo cierto lío en esto que yo les cuento en la Quinta de Olivos, uh-huh. Y que Milei se enojó y por eso mandó a echar a estas 12 personas, y Milei reaccionó frente a esa versión, pero la verdad es que no hay que caerle a Feynman, sino que la ola de versiones estaba por todos lados. Pero acá
0: las versiones surgen cuando no hay transparencia y claridad a la hora de explicar e informar, ¿no?
27: La ola de versiones obligó a la Casa Militar a dar una explicación, solamente a informar que esto había sido así, que se desplazó a estas 12 personas, que la Casa Militar se hace cargo y que esto tiene que ver con la visita del Papa que va a ocurrir en noviembre. Es una información realmente que no, viste, cuando no cierra, sí, no cierra.
0: Sí, totalmente.
27: Lo que sí es que acá se ve que hay un presidente y que desbordado por una realidad, digamos, no es común ver a un presidente que postea lo que acabo de leerles, obvio, a cuento de nada, mayúscula. Uh-huh. Entonces, esto es un dato de la realidad. Entonces uno dice, bueno, a ver, ¿cómo se las arreglará Milei para seguir adelante, hacer la campaña, mostrar que la economía puede recuperarse, esta economía que yo le digo que es recesiva, que no está en recesión oficialmente, pero que es una economía que yo les cuento que está en un tono decreciente, no para arriba.
0: Bueno, bien, la dejamos por acá, Claudio, querido.
27: No te podés quejar que no se divierte.
0: Sube y baja. Ahí tengo mensajes de todo tipo. Dice que Milei haga como Lula, que bajando las encuestas para reelegirse sube los planes de emergencia y promete a las mujeres la famosa lapicera para adelgazar. Qué trampo hay, según acá. Ya, bueno, ya veremos en los próximos meses. Te mando un abrazo, que disfrutes el fin de, nos hablamos la semana que viene, ¿ok?
27: Cómo no, Nacho, amigo, buen fin de semana por así para todos, ¿eh?
0: Para vos también, querido. Claudio Slotnik, desde Buenos Aires, en problemas, Milei. Está viendo que también acá el observador informaba, ¿no?, que los cambios en Olivos que ordenó el presidente y las dudas sobre si hay espionaje en la Quinta, ¿no? Una de las hipótesis es esa, ¿no? Como que tiene temor, digamos, de que haya espionaje en Olivos. 11:29 minutos, tenemos el submarino con los estrenos de cine, señor Cristian Font, en las aguas de...

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9: Van a ser las 12 menos 20, un día primaveral y es viernes, es la mejor noticia de todas, así que tenemos el Submarino Azul con el señor Cristian Font.
10: Efectivamente, vamos a hablar de los estrenos que renuevan la cartelera cinematográfica, comenzando, les decíamos, con dos películas que tienen la palabra venganza en su título, pero son venganzas distintas. Vamos con la primera, vamos al cine de la mano del pelado Jason Statham, este actor británico, obviamente reconocido por el cine de acción, que en este caso protagoniza... Poderoso. Ajá. Y resulta que está a bordo de un yate, ¿no? Custodiándolo. Sí. Pero resulta que limpian al empresario.
9: No.
10: Y él queda como el principal sospechoso. Entonces, para demostrar su inocencia, se va a subir a un carguero con un arma, con la idea de encontrar a los verdaderos culpables. Así que tienen una horita y media de Jason Statham adentro de un barco, haciendo de las suyas.
9: Acción, sí, ya sabemos lo que nos brinda.
10: Efectivamente.
9: ¿Y la otra de venganza?
10: La otra de venganza es interesante porque viene desde Dinamarca, viene también habiendo sido premiada en el Festival de Berlín, se llama La Venganza, y tenemos aquí una prisión, de esas prisiones que por un lado parece ser modelo, ¿no? Es decir, una cuidadora que es de esas funcionarias de prisión que habla con los reclusos. Ajá. Participa de clases de yoga con ellos, o sea, en la unidad tranquila. Uh-huh. Pero un día ve que llega un joven y lo transfieren a la parte dura de la prisión. Opa. Y ella dice, yo quiero ir ahí. ¿Por qué quiere ir ahí? Uh-huh. Es lo que la película va a tratar de desentrañar.
9: Se enfrenta al dilema de su vida cuando un joven de su pasado es transferido a la prisión de trabajo. Sin revelar su secreto, Eva pide que la trasladen a la prisión de los jóvenes, el más duro y violento de prisiones. Y ese thriller psicológico.
10: Thriller psicológico que viene desde Dinamarca y es otro de los estrenos. Vamos ahora al terror. Y nos venimos aquí al Uruguay.
9: Película de terror uruguaya.
10: Natalia es una joven influencer montevideana. Ajá. Obsesionada con la brujería y le dice a unas amigas, chicas, hagamos unos experimentos esotéricos para mi canal, así hacemos un video viral.
9: Está muy bien.
10: pero lo que supuestamente sería un ritual sencillo se va de control. Y al tratar de solucionarlo, van a terminar liberando algo mucho peor.
9: No.
10: Uruguay llega con... ¿Qué pasó con Nat 666?
9: No, la bestia. No.
10: Efectivamente dirigida por Jorge Pérez Rivero, ha pasado por festivales especializados del género en distintos países y llega el estreno comercial. ¿El público acompañará este estreno de terror uruguayo? Ojalá que sí. Esto juega un poco con lo que se conoce, es un subgénero dentro del terror, que se conoce como found footage o archivo encontrado. Aquella, por ejemplo, películas como Actividad Paranormal o el Proyecto Blair Witch, donde se encuentran filmaciones.
9: Claro.
10: Y en esas filmaciones, en ese material.
9: Claro, son filmaciones caseras hechas. Exacto. Por la persona, bueno, y ahí se va develando la trama.
10: Va a aparecer entonces lo que ocurrió con Nat666 y ese canal de YouTube que bueno, iba a tener un ritual que no, parece que no salió bien.
9: ¿Y hay otra de terror?
10: Hay otra de terror, efectivamente. En este caso es una franquicia, que ya tiene su público.
9: ¿Cuál?
10: Estamos hablando de Resident Evil.
9: Oh, claro.
10: Noche Cero. Tenemos aquí... ¡Ay, pará! Brian es un mensajero médico que tiene que llevar productos a un hospital. Va con su auto, repone productos.
9: Sí.
10: Lo que pasa es que se larga una tormentita de nieve.
9: Bueno, está bien.
10: Pero esa tormenta de nieve se va a ir encontrando con cosas. Y se ve envuelto en una carrera por la supervivencia. Cuando una noche fatídica se convierte en caos a su alrededor. El director Zach Krager dice que lo quiso, pensó la película como si alguien estuviera jugando al videojuego, jugando con el actor. Lo cierto es que se estrena Resident Evil Noche Cero.
9: Bueno, para todos los gustos entonces, para ir al cine entonces, Resident Evil, yo creo que se puede Resident Evil también, ¿no? En el Play, ¿no?
10: Sí,
9: imagínate. Los años que tendrá esto. Bueno, esos son los estrenos, algunos de los mensajes que llegan al WhatsApp, 0920-1090 y al 1019. Este dice, a propósito de la película danesa, me imagino lo que será un prisionero duro en Dinamarca, dice. Habrá mojado el pan en la taza de café, dice. Vi la película de Jason Statham, es en plataformas amigas. Bueno, ahora la puedes ver en el cine, pero garpando.
10: Y con mejor imagen y sonido.
9: Sí. Dame WhatsApp, tronco.
5: Vean The Big Keeper con el dolape Jason.
10: Sí, no la vi.
5: Qué confianza. Va la sangre y todo lo necesario para unas buenas cervezas de viernes.
10: Claro.
5: Ah, compro.
10: Exactamente, que te va, él te da lo que vos vas a buscar, claro. Nacho y tronco, en las cárceles de las Rosas hay servicio odontológico interno.
9: Porque yo dije se escapó un narco y bueno, pero sí, se ve que había que hacerle un tratamiento de conducto, algo muy especial, y bueno, lo dejaron irse con tobillera y sin custodia policial.
10: Y agarró un conducto y
9: se conducto.
5: Acá,
9: conducto
5: a la libertad. Acá hay un oyente que pregunta, cuando dicen película de terror uruguaya,
9: no,
5: ¿cómo lo tengo que tomar?
9: No,
10: fue aclarado en el momento.
9: Sí. Bueno, tenemos que ir a un corte más, ¿sí? Y. Yo quiero recordar. A mí me gustó. Susurran tu nombre en Netflix. Es con Robert De Niro. Aparte. Nada, actorazo, ¿qué te voy a decir, no? Susurran tu nombre, si te gustan los thrillers, ahí tenés una buena, una película. Corte y seguimos navegando en las aguas.
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1: Con Consolid Travel, viajas más, ¿no? ¿Y qué tal si te ofrecen viajar a Marruecos, ¿no? No conozco Marruecos, ¿no? Pero todo el mundo que ha ido me dice, claro, esa mezcla de algo exótico. Marruecos y Andalucía, además. Y bueno, justamente para eso estamos recibiendo a Juan Carlos Arispuro, operador de Go Incoming. ¿Cómo te va, Juan Carlos? Bienvenido a La Pecera. ¿Cómo estás?
2: Buenos días, Nacho. Muy bien. ¿Y tú?
1: Muy bien. Bueno, decía que Consolid está lanzando una serie de tres viajes grupales junto a la profesora Susana Mangana para el año que viene. Es una propuesta para descubrir los destinos de una mirada diferente, ¿no? Porque obviamente se enriquece con el conocimiento de Susana. Ya la hemos tenido acá varias veces, toda la experiencia y acompañando a lo largo de todo el recorrido. Pero háblanos un poco de este primer viaje grupal que tiene como fecha de salida el 28 de febrero.
2: Sí, mira, este es un primer viaje de un ciclo de viajes que está siendo Consolid, acompañados por la profesora Susana Mangana. Es un primer viaje que está confeccionado especialmente para Consolid, haciendo la combinación de Andalucía y Marruecos. Dos países diferentes, pero con una cultura muy enlazada, porque no hay que olvidar que, bueno, el legado andalusí en España fue de casi 800 años. Entonces, si bien son dos destinos diferentes, tienen un fondo común que realmente los enlaza. Es un viaje que la salida va a ser el 28 de febrero desde Montevideo. Tiene una duración total de unos 22 días y hace un circuito muy completo de la parte de Andalucía. Lo que intentamos es que la gente aproveche y disfrute de cada uno de los lugares, que no sea un pasar, visitar y continuar, sino que tengan la posibilidad, acompañados por Susana, de tener una visita profunda en cuanto a lo que corresponde a cultura y a historia. Es un viaje, como te comentaba, son varias noches en Andalucía. Primero se comienza con una noche en Madrid, porque lo que se busca es que el pasajero, cuando llega del vuelo intercontinental a Madrid, no tenga que enlazar en otro vuelo y ya comenzar al día siguiente sin tener un momento de descanso, el jet lag. Entonces, primero se da una noche de alojamiento en Madrid, de forma tal de que la gente descanse, se adecue un poco al horario y al día siguiente, recién entonces, en el tren de alta velocidad, se iría desde Madrid a Córdoba. Ya se empieza con una manera diferente de viajar. La experiencia del tren de alta velocidad, el que lo ha tenido, lo va a disfrutar nuevamente, y hay aquel que no, realmente es toda una experiencia. Se comienza haciendo un recorrido de Córdoba donde se incluyen los puntos más importantes, como es la Mezquita Catedral de Córdoba. Son dos noches en Córdoba con todas las visitas correspondientes. Luego se continúa a Granada haciendo obviamente la visita de la Alhambra, como punto más importante.

0: hotel tranquilamente, es aquello de poder decir, bueno, yo abro la valija, no es aquello de saco lo mínimo necesario y lo vuelvo a guardar, no, que tengan la posibilidad de disfrutar en cada punto. Y luego se termina con la parte de Andalucía, se termina con una noche en Tarifa, porque al día siguiente se va a hacer el cruce del Estrecho de Gibraltar. Es un cruce que se hace en un ferry, uniendo lo que es la parte de España con Marruecos, el punto más norte de Marruecos, que es el puerto de Tánger. Y a partir de allí se va a comenzar un itinerario muy completo de Marruecos. Son 11 noches en Marruecos, haciendo todo un recorrido cultural, paisajístico e histórico. En esto, Susana Mangana es realmente la acompañante perfecta para hacer este tipo de recorrido. Se comienza, como les comentaba, por el norte, haciendo las visitas de Tánger. Luego se pasa una noche, y esto es una característica especial de este grupo, en una ciudad que se llama Chefchaouen. Se la conoce como el pueblo azul o el poblado azul. Es un pequeño pueblecito en las montañas del Rif, al norte de Marruecos, que realmente es una maravilla porque todas las casas están pintadas de un color azul y realmente es mágico. Hay algunos tours que incluyen solamente la visita. En este caso, el grupo de Consolid va a pasar una noche. Es una noche mágica.
1: Estoy viendo, es impresionante, ¿no? Impresionante, sí, las imágenes.
0: El paisaje es realmente, además, estás en medio de las montañas, rodeado por todo el valle del Rift, que es muy verde, y el contraste con el azul del cielo y el azul de las casas, son callejuelas muy pequeñitas, muy empinadas, muy bonitas, de perderte por allí y poder continuar. Luego hay dos noches en Fez, que es la capital cultural de Marruecos, no la capital administrativa, pero sí la capital espiritual y cultural de Marruecos. Y luego se continúa por lo que se llaman las ciudades imperiales, haciendo un par de noches en Rabat y terminando el itinerario en Marrakech, que es, yo creo que una manera perfecta de combinarlo. Marrakech mezcla lo tradicional con su medina espectacular, su plaza Yem el Fna, que es una locura, tanto de día como de noche. Si tienen la posibilidad, investiguen un poquito por internet, porque es realmente espectacular de ver, es patrimonio de la humanidad. Y además Marrakech mezcla lo antiguo y tradicional con lo nuevo de Marruecos. O sea, está ese contraste entre la tradición antigua de la parte de la casa, de la parte de la Medina, con la parte nueva, con un lujo europeo a nivel de coches, a nivel de restaurantes, que realmente impacta muchísimo.
1: Aparte son este tipo de viajes, como decías vos, ¿no? Cambian, pero absolutamente, si vas con alguien que te explica, que interpreta, que permite que entiendas el significado de lo que vos estás viendo, ¿no? Y Susana Mangana, pero es hecha a la medida para eso, ¿no?
0: Yo creo que realmente es la forma perfecta de conocer un destino. Claro. Los guías locales, que por supuesto van a estar, van a poder hablar un poquito de su vida allí. Pero Susana Mangana va a hacer un acompañamiento del grupo con todo su conocimiento. Realmente para este tipo de viaje que hay tanta cultura y tanta historia para ver, yo creo que es la persona idónea para hacer.
1: Por eso son grupos obviamente con cupos acotados, ¿no? Creo que son tres grupos que se están formando.
0: Exactamente, o sea, son grupos que realmente buscan tener un tamaño que no se exceda de determinada cantidad de personas, que es lo que permite justamente una atención muy personalizada. Eso es un factor importante. Del itinerario, comentarte que incluso al final del viaje también se pasa una noche en Madrid. O sea, es un itinerario muy descansado. Tanto al llegar a Madrid desde Uruguay como al regreso desde Marruecos, se hace una noche de conexión en Madrid que se agradece muchísimo, te lo puedo asegurar, para no continuar el viaje y llegar agotado.
1: Pero aparte también, la noche de Madrid tiene lo suyo, comer unas tapas, es ideal, ¿no? Para empezar y para cerrar.
0: Y te digo algo, mucha gente aprovecha esa noche para hacer compras, que aprovechan y llevan, ya sabemos que están las grandes cadenas de ropa por aquí, por Madrid, y aprovechan y hacen las compras de último momento. Bueno. Es una fecha ideal para viajar.

0: dejar, porque además Conselit quiso escapar de las temperaturas extremas, ni pleno verano ni pleno invierno.
1: Claro, fíjate,
0: estamos hablando que principios de marzo,
1: claro,
0: es
1: claro, sale 28
0: entrando
1: de febrero,
0: casi en una primavera, claro, de lo que es España y Marruecos.
1: Claro,
0: así que es realmente muy, muy, muy recomendable. Yo aliento a la gente que se comuniquen con la gente de Consolid y que coordinen para llamar por teléfono o para pasarse por una de las sucursales, porque realmente es un itinerario espectacular.
1: Son 22 días Andalucía y Marruecos. Bueno, muy bien. Juan Carlos, muchísimas gracias por esta información. Nos volvemos a hablar en cualquier momento. Te mando un abrazo.
0: Lo mismo para ti, hasta luego.
1: Chao, chao. 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
2: El Papa León XIV va a visitar Uruguay el 6 de noviembre. El 6 al 8 de noviembre. La iglesia uruguaya está recaudando. Yo le decía que me comuniqué con el cardenal Sturla y le preguntaba, ¿no?, por qué tiene que bancarlo la iglesia uruguaya. Y bueno, me decía que el que invita paga. Un poco es eso la lógica. Y después hay un bolazo circulando en redes de que el pasaje del Papa también lo teníamos que bancar. Y dije, no. Bobada total, me dijo Sturla. Pero hablando de eso, ¿qué noticia tenemos, Tronco?
3: Estuvieron los obispos uruguayos esta mañana en el Vaticano, en una de las bibliotecas vaticanas, reunidos con el propio Papa León XIV, está informando el diario El País. Estuvieron todos los obispos integrantes de la Conferencia Episcopal Uruguaya, los obispos activos, y también el obispo emérito de la diócesis de Mercedes, Carlos Colassi. Estuvieron aproximadamente una hora, donde el Papa les aseguró que tiene ansias de volver a América Latina. Y les obsequió a cada uno un rosario y una cruz pectoral en un estuche donde se lee en latín, y perdónenme, in illo uno unum, que quiere decir, según la consigna del país, en aquel que es uno, somos uno.
2: Bueno.
3: Se refiere en referencia, por supuesto, a Cristo.
2: Bueno, y quiere volver a América Latina, recordemos que vivió años en Perú también. Bueno, nos vamos con esto entonces. Si les parece, podemos ir en paz, demos gracias a Dios. Es como decía en la misa. Y con el grito de guerra, claro que sí. Porque la primavera está ahí, a la vuelta de la esquina. Estará este fin de semana. Porque gracias a Dios, hoy es...

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23: Benja, querido, buenas tardes.
24: Benja, Benja.
25: Benja.
26: Benja, querido, buenas tardes.
24: Vamos arriba, Benja.
27: Benja, feliz Navidad.
28: ¿Qué haces, Benja? Matu, buenas tardes.
23: Benja, querido, bueno, escuchándote acá.
29: Hola, Benja, ¿cómo estás? Estoy escuchando tu radio.
24: Benja, buen día.
30: Benja.
26: Benja, vamos arriba, yo te apoyo, Benja, y me subo ese tren, te acompaño.
28: Buenas tardes, audiencia, Benja, Matu, toda la banda que anda por ahí,
30: Hola, ante todo, buenas tardes, sí.
31: Benja, ante todo, buenas tardes.
28: Benja, ¿cómo estás? ¿Todo bien?
26: ¿Qué dice la gente hermosa? Benja, Tai, Matu.
30: Hola, Benja, ¿cómo andan? Sí, sí, el Nacho, ¿qué le pasa?
32: Hola, Benja, ¿cómo va?
30: Hola, chicos, ¿cómo están?
31: Vamos con la mejor audiencia del este ahí.
33: Hola, Benja, ¿y secuaces?
34: Hola, Benja, ¿cómo estás?
33: Muy, pero muy buenas tardes. Benja, Matu y el gran equipo que nos acompaña todas las tardes.
34: Quiero que estés chido, quiero que estés cool, quiero que estés perrón.
28: Ante todo, buenas tardes, Benja, Matu, un abrazo.
31: Saludos a Matu, al profe y a Inda Mais.
26: Vamos, Benja, arriba, vamos arriba, Benja.
34: Yo te defiendo, JP. Vamos por el verano nomás.
33: Acá Rodrigo, de profesión albañil. Siempre firme con la cantora. Abrazo.
28: Buenas tardes, ¿cómo andan? ¿Qué tema han tocado?
34: Quiero que estés perrón, perrón, perrón, perrón.
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0: Mucha atención, bueno. ¿Cómo estamos? Buenas tardes, ante todo.
1: Ante todo, buenas tardes.
0: ¿Qué dice el Mato?
1: Todo bien, por suerte.
0: Acá estamos en una nueva edición de este Tarde Azul sin Benjamín Castro, que ya se ha hecho casi una ley, que los viernes el jefe no está.
1: No está, pero está en nuestros corazones.
0: Y lo tenemos presente siempre.
1: Y en nuestros teléfonos.
0: Pero no físicamente. Está desde el éter.
1: Ahí va.
0: Se transforma en un ser etéreo.
1: Confiando su programa en nosotros.
0: Ahí está. Así que estamos acá. Ya me estaban empezando a llegar mensajes de gente que estaba un poco ansiosa porque empezara el programa. No sé si me estoy escuchando un poco bajo por los auriculares. Ah, sí, es por los auriculares. Había gente que ya estaba ansiosa, gente que me puso, por ejemplo, recién me preguntó la hora mi viejo y le digo, y deben ser como 12:30 porque recién está por empezar el programa del Benja, y cosas así por el estilo. Pero bueno, ya estamos acá.
1: Estamos acá.
0: Es lo importante.
1: Hay sol.
0: Hay un día de sol hermoso. La transmisión de YouTube ya está en el aire. Pueden comunicarse con nosotros a través del chat de YouTube. También el WhatsApp también está activo, pero lo maneja el jefe y nos va a ir reenviando los mensajes, así que ahí el problema que tenemos con ese chat es que él filtra los mensajes, como siempre, y, claro. Y los mensajes que me den para adelante no los va a mandar, va a mandar los que me den para atrás o los que le den para adelante a él. Los demás no, mándenlos por el chat de YouTube, porque si no, no llegan. ¿Está? Todas las muestras de cariño que quieran darnos hacia nosotros y todo eso, las mandan por el chat de YouTube, que así las podemos leer. Y nos enteramos, pues si no, pasan desapercibidas. Fuera de eso, día. ¿Anduviste en la calle hoy haciendo móviles?
1: Anduvimos, sí. Arrancamos la mañana en el barrio Hipódromo.
0: Qué buena.
1: Que para nuestra sorpresa, mientras esperábamos una nota, descubrimos que los viernes, en la paralela de la ruta,
0: ¿sí?,
1: hacen feria de barrio.
0: Opa.
1: Y había un montón de emprendedores.
0: Mirá,
1: estaba muy bueno.
0: No la tenía esa. En la paralela de la ruta 39, ahí del lado del hipódromo.
1: Claro, después de pasar la
0: primera entrada.
1: La primera entrada, haces dos cuadras más y por la misma calle esa habían puestos.
0: Mirá qué bien. Boy, está divino para andar haciendo móviles ahora, ¿no? Con estos solcitos.
1: Ah, ahora sí.
0: Es otra cosa, ahora cualquiera.
1: Claro, ahora sí, ahora salen todos. Porque aparte también es esa, ¿no?
0: Te encontrás con todos en la vuelta.
1: Claro, ahora sí sale la gente de la calle. En invierno, bueno, está complicado y hay que adaptarse a lo que se puede hacer. Pero ahora sí, y aparte bastantes actividades, porque claro, hoy arrancan las vacaciones de primavera.
0: Ah, claro, seguro.
1: Es el último día de clases para muchos, así seguro. Que deben estar todos re contentos.
0: Y además ahora, como tengo entendido que como en julio tienen una semana sola, ahora en septiembre tienen toda la semana, parece.
1: Claro, les acomodó, o sea, balancearon las semanas.
0: Ahí va, o sea, igual lo siguen estafando, ¿no? Convengamos que, claro, porque julio eran dos semanas y las vacaciones de septiembre normalmente eran tres días. O sea, les afeitaron una semana de julio y les regalaron dos días en septiembre. Ahí va, y manéjense.
1: Les robaron tres, pero les dejaron dos.
0: Claro, los robaron igual, pero ahí como más piola.
1: Claro, porque me acuerdo, sí, lo primaria era jueves, viernes, y los del liceo creo que no sé si no les tocaba solo viernes.
0: ¿Sí?
1: Algo, sé que...
0: quiero recordar que era jueves, viernes, o miércoles, jueves, viernes, algo así.
1: Ahí va, algo de esos, sé que... Pero bueno, por lo menos queda más balanceado. Pueden aprovechar, hay bastantes actividades en la vuelta.
0: Mira, acá, viste que la gente funciona a base de impulsos, ¿no? Entonces yo dije que Benja no me reenvía los mensajes que me dan para adelante y acá ahora me mandó un mensaje de María Aurora que dice: muy buenas tardes, Miguel, Mato, qué gusto escucharlos. Y abajo me puso: ves que te mando buenos mensajes, y un epíteto que no voy a reproducir al aire. Manden saludos a Fernando, que hoy hace ruta solo, me tocó quedarme en casa. Así que bueno, tenemos, lo bueno es que tenemos para el ranking de oyentes, tenemos una radio sonando con María Aurora y otra con Fernando. Son dos oyentes que habitualmente estarían escuchando en una sola radio.
1: Ahí va,
0: ahora están en dos.
1: Están en dos, así que subimos un numerito.
0: Aumentó la audiencia.
1: Aumentó la audiencia, bien ahí.
0: Eso es importante.
1: Así que un saludo, que está haciendo ruta. ¿Dice para dónde?
0: No dice, pero bueno, anda siempre en la vuelta, por todos lados, mete ruta como loco.
1: Ah, lindo día, igual lo
0: está lindo hoy para hacer ruta. Y por el chat de YouTube ya están empezando a llegar los saludos, pero esperen que se me puso lenta la compu.
1: Claro. Bueno, pero mientras podemos...
0: En de mientras.
1: Ya
0: te digo, se está cargando el chat ahí.
1: En el viento te puedo decir que estamos a 20 grados con sensación de 24.
0: Qué divino.
1: Bien.
0: Bienvenida primavera.
1: Que se va a mantener así por lo menos hasta la tarde.
0: Excelente.
1: Vamos, sí, hasta 22 grados va a llegar a subir. Después dice que en la noche se pone un poquito más nublado, un poquito más fresco, pero bien.
0: Sí, va, bueno, baja el sol y siempre se pone un poco más fresco, ¿no?
1: Es que entramos como en lo normal.
0: Claro.
1: O sea, se disfruta el día.
0: Ahí está.
1: Y en la noche hay que abrigarse un poco.
0: Claro. Bo, ayer igual estaba hermoso, ¿eh? Ayer, después que bajó el sol,
1: sí,
0: quedó re lindo. Yo aproveché a salir a caminar un rato y estaba re agradable. Me puse una camperita por arriba del canguro y me la tuve que medio sacar ahí a mitad de camino porque me entró a dar calor.
1: Claro, estaba, si andás en movimiento, sí.
0: Sí, me reía solo porque pensaba, ¿no? Cómo uno se da cuenta de que va envejeciendo. Uh-huh. Cuando, por ejemplo, hace a mis 30, ponele, una nochecita como la de ayer, así de linda, agradable como estaba, mi primer pensamiento era, pa, me voy a sentar a tomar una cervecita bien fría.
1: Ah, sí.
0: Ayer dije, voy a salir a caminar.
1: Claro, son como otras prioridades de la vida.
0: ¿Cómo se transforma uno así? No puede ser. Pero bueno, es parte del proceso. Uh-huh. Juan Olivera nos saluda por acá. Buenas tardes, dice por el chat de YouTube. Juancito también, buenos días, buenas tardes. Otro día más de Tarde Azul, a veces con Benjamín Castro.
1: A veces con Benjamín Castro.
0: Acá me mandan un mensaje. Ah, mirá. Sí, me manda un mensaje Gustavo que dice: Miguel y Mato son lo más grande que hay. Peñarol, gracias. Peñarol.
1: Y, gracias, gracias.
0: Y me manda una captura de pantalla a ver si el Benja nos pasaba el mensaje. Y igual me lo pasó Benja también.
1: Ah, bueno,
0: acompañado de otro epíteto también abajo, pero que tampoco lo vamos a reproducir porque hoy es un día de no reproducir epítetos. Porque me gustó la palabra epítetos y la voy a decir todas las veces que pueda hoy.
1: Siempre que se pueda, va a entrar ahí.
0: Hoy es un viernes de epítetos, se va a llamar el programa.
1: Viernes de epítetos, ahí va. Ya tenemos título.
0: Che, y bueno, también tengo que decir, porque voy a aprovechar que tengo el micrófono, tengo el poder hoy.
1: Tenés el poder ahí, va.
0: De ayer la gente reclamó, y nadie lo dijo, de que no habíamos hablado de los torneos de fútbol locales, de la Copa AUF, de los resultados de la Copa AUF. Ayer me escribieron toneladas de mensajes.
1: Fanáticos del fútbol uruguayo.
0: Fanáticos de la Copa AUF que me escribieron y me dijeron: vos, ¿y qué pasa con la Copa AUF? ¿No se juega más? ¿Que no dijiste más resultados? No sé qué. Yo le dije: no, tranquilo, esperá mañana, que mañana estoy con el poder en mis manos.
1: Y
0: voy a hablar hasta las 2 de la tarde. Voy a pasar hablando de la Copa AUF. No, las novedades iguales futbolísticas locales más importantes tienen que ver con el Montevideo City Torque, que ayer dio un batacazo en la Copa Sudamericana. Había jugado el partido de ida la semana pasada en Cusco, perdió 2-0, pero lo caminaron por arriba en un partido que la altura jugó su partido también, y estaban los muchachos, no podían ni con las piernas.
1: Claro, necesitaban un tanque de oxígeno.
0: Marcharon 2-0, pero yo le tenía fe porque como venía viendo a Torque, yo dije, van a ver que 2-0 es un resultado remontable en Uruguay, van a ver que sí. Y finalmente, ayer, en el Estadio Centenario, el partido de vuelta, a los 38 minutos, llega el primer gol y ya entra Torque al segundo tiempo con toda la furia. Y cuando puse yo el partido, que fue como al minuto 60 y algo, llega el segundo gol de Torque, un golazo de cabeza. Y a partir de ahí para adelante lo tuvo metido dentro del arco al Cienciano y hubo un equipo solo en la cancha. Fue un monólogo del City Torque que finalmente viene a la uruguaya en los descuentos, en el último minuto, porque con el 2-0, como el partido de ida había sido 2-0, con el 2-0 a casa iban a penales directo.
1: Uh-huh. Ah, tengo a Benja acá.
0: Entonces, sí, está avisando Benja que ya está. Yo estoy estirando a propósito para que no salga. Pero
1: ah, bueno, entonces lo muteamos de vuelta.
0: Dejalo muteado, ahí no va. Pasa nada. Aprovechemos el poder que nos dan los botones. Voy, en la hora, un viandazo del arquero para adelante, así, va bien a la uruguaya. Y la engancha uno y la mete para adentro, medio de prepo, y gol. chau, en el minuto 94, ponele. Y no. 3-0 y pasa a Torque a la semifinal, semifinalista de la Copa Sudamericana. ¿Será que termina siendo Torque el que nos trae un título, Benja? ¿Qué decís vos?
2: Escuchá, si siguen con esta, avisen porque voy en el Turismario, aprovecho a dormir. Si va
0: con la Colombia. Ah, no me vas a decir que no viste el partido de City Torque ayer y no te emocionaste viendo esa camiseta celeste y el triunfo.
2: ¿Sabés que Torque mejor el indumentaria, no? ¿Vos viste lo que era esa remera, no?
0: ¿Cómo? No te entendí, se cortó un poquito.
2: ¿Es celeste? No, es que yo... Lo que estuve viendo es que Torque ya en esta instancia está como para que renueve y mejore la indumentaria, ¿no? Porque viste que la camiseta, ese cuello redondo, grande, todo estirado, estaba medio salado. Me parece que...
0: Sí,
2: pero,
0: sí.
2: Pero linda, Zeta linda, lo vi ayer al final, pero ¿sabes qué pasa? Yo no... No sé si te pasó a vos, capaz vos lo viste como un enfermito que sos, que lo ves todo el partido. Yo me emocioné después del primero.
0: No, yo puse el partido en el segundo tiempo.
2: Porque yo lo iba pispeando mientras apretaba las cosas para viajar, y cuando fue el primero dije, ojo, le dejé la tele alta y andaba en la vuelta. Cuando empató, me senté adelante.
0: Ahí va.
2: Porque tampoco, seamos realistas, no es tampoco, no es que me senté a ver Torque Cienciano, porque creo que todos los uruguayos, salvo que seas hincha, pero lo que te decía ayer, de Torque de chiquito somos hincha de Torque, Gil.
0: Claro.
2: ¿Cómo caen poca? Claro, ahora parecemos todos los que somos hincha de Torque desde la cuna.
0: Claro.
2: Eso que pero Torque, ¿desde qué año está? Pues yo no tengo datos de Torque mismo, hace poco.
1: Acá dice que tuvo una transformación en 2017 al ser adquirido por el City Football Group.
0: Claro.
1: Y en el 2020 adoptó su nombre actual, que es hermano del Manchester City.
2: Claro, bueno, está. Entonces viene por ahí. Si seguimos Manchester City desde hace décadas, podemos decir que somos hincha de Torque desde la cuna.
0: Claro, pero en realidad el cuadro es... se fundó en el 2007.
1: Ah, mira.
2: Claro.
0: Se fundó en el 2007 con el nombre de Club Atlético Torque, en el barrio de Punta Carretas. Y en 2017, bueno, se transformó en SAD y lo compró el grupo City, como decía Mato.
2: Exacto. Y se volvió exitoso como tiene que ser, ¿no? Como con un formato capitalista, en un barrio de bien, de Montevideo.
0: Claro.
2: Entonces... Claro, sí señor, como tiene que ser.
0: Ahora me preguntan por acá si la canción Cielo de un solo color la habrán escrito por Uruguay o por City Torque. Capaz que fue por City Torque, porque coincide con el año.
2: Che, vos sabés que yo pensé que dije, ¿por qué ya que celeste, por qué no le ponen la de Uruguay, como ya ha pasado, y va directamente un equipo a representar Uruguay como selección y que se dejen de joder y ya está, listo?
0: Sí, ¿no? Bueno, que podemos gritar, vamos arriba a la celeste, le podemos cantar ahora al Torque cuando vaya a jugar.
1: ¿No sería un mal giro de tuerca que los representantes de la selección uruguaya sea el equipo que gana la tabla anual?
0: Un buen giro de Torque.
1: Eso sería un buen giro de Torque.
2: Exacto.
1: Que ponele el que salga primero.
0: Te vamos a hacer mierda al programa, Benja.
2: pará, escuchá, no es mala esa, no es mala, porque sería como un premio más, muchachos, de lo que salimos.
1: ¿El cuadro campeón?
2: De lo que salimos campeones, somos representantes. Bueno, a veces se hace en cierto tipo de formato de copa. Bueno, creo que esto me estoy yendo, creo que Copa Infantil. El equipo que sale campeón de Uruguay es el que va a representar a Uruguay, no sé, en tal copa en Estados Unidos, ponele.
1: Ajá.
2: Eso sí.
0: Como premio por el campeonato, digamos.
2: Exacto, sí, eso sí ha pasado. Pero bien, Torque, loco, vos, a ver, entre los cuatro mejores de América en la Sudamericana, profe.
0: Sí, no, la verdad que es muy, muy admirable lo que están haciendo, porque aparte, jugando bien. Pues están jugando lindo, o sea, sí. No es que es a puro, ¿cómo se dice? A puro coraje o a pura garra charrúa, no. Sino que están jugando lindo. Además, además meten, pero están jugando muy lindo.
2: Eso te iba a decir, juegan bien y son metedores. ¿Viste el tercer gol como aguanta el 9 de ellos? Sí. Que los peruanos le iban tirando de todo y él aguantó y definió.
0: Sí,
2: el 9, yo te digo la verdad, no me voy a hacer el cra googleando porque los nombres no tengo de ninguno. Sé que hay uno chuchicero.
0: Pizziquilo.
2: ¿Cómo?
0: Franco Pizziquilo. Pizziquilo.
2: Está bien, choricero, pero está bien.
0: Pichiguilo, a mí me hace acordar a mi abuela, porque mi abuela materna, que era Tana también, cuando mi hermano la jodía mucho cuando era chico, la pellizcaba, ¿viste? Como para esas cosas que hace uno con las abuelas.
1: Claro.
0: Y mi abuela, que hablaba medio atravesado entre español y italiano, decía, no me pizzicá. Y entonces pizziquilo me hace acordar a mi abuela, por eso. Un pizziquilo en mi familia sería como un pellizco, ¿no?
1: Un pellizco. Bueno, capaz que viene de alguna... de algo ahí.
0: Andás a ver.
1: Asociado.
0: Sí, puede ser, todo puede ser.
1: Claro, ya me pellizco.
2: Pero seguramente, bueno. Muchos apellidos provienen, bueno, el tuyo mismo, profe Grosso, viene de Italia directamente, más pano que eso.
0: Sí, sí, claro.
2: ¿No fue el último penal que de Italia en un mundial que fueron campeones del mundo, lo pateó Grosso?
0: Sí, Fabio Grosso se llamaba ese.
2: Fabio Grosso.
0: Tengo su camiseta. Después de ahí lo pasaron, en ese momento jugaba, creo que en el Palermo o en uno así. Y, uh-huh. y le dieron, lo compraron del Inter de Milán. Y yo tengo su camiseta.
2: Mirá,
0: o sea, bien, tengo una camiseta con su nombre, no era de él.
2: No, me imagino. Pero viste cómo somos amigos del campeón, ¿no? Después que uno resalta y todo eso, después uno como que empieza a dar pelota, ¿no?
0: Claro, pero ¿sabes lo que pasa? Yo dentro de unas cuantas generaciones, con esa camiseta le puedo hacer creer a la gente que jugué en el Inter de Milán, porque dice Grosso la camiseta.
1: Es buena.
0: O sea, exacto, mis bisnietos, por ejemplo, pueden comprar una historia así, que el bisabuelo jugaba en el Inter de Milán. Y acá está la camiseta para que vean que es verdad.
1: Claro, si la enmarcás y la colgás ahí, y después obvio, se la dejás de herencia y le decís, no, mirá, esto fue...
0: Tal cual. O les puedo decir a ellos que era un abuelo mío que jugaba.
1: Ahí va también.
0: Total, ¿qué saben?
2: Esa es buena. Estoy mandando ahí al grupo, porque justo frenamos acá. Yo por un tema de logística, viste que siempre me voy los jueves a la noche para trabajar para Mercedes. Hoy salimos a mitad de mañana con Turismar y bueno, estamos llegando medio sobre... Va, con un poquito menos de hora llego derecho al hotel y después a trabajar. Pero acabo de mandar ahí al grupo del fútbol con la audiencia. Estoy acá en Avenida Las Américas. Y empezaron a aparecer las banderas. Me encantan los puestos de banderas, loco. Tan hablando buenas. De fútbol.
1: Ah, mira.
2: Sí, ahí mandé una foto porque me llamó la atención. Bueno, al lado está LGTB, pero esa que se ve ahí es la bandera
1: la papal. Claro.
2: ¿No?
1: Sí, es la papal.
2: Por la avenida del Papa, ¿es eso, no, Mato?
1: Y sí, claro, sí, hay señor. Que. Es mercado, ¿viste? Que ahora que se viene.
0: Claro, no, exacto. No es que sea la bandera de Bellavista. Es la bandera parecida. Del Papa. Es que en realidad es el Bellavista le dicen el papal por eso mismo. Usa los colores de la bandera de.
2: Exacto, porque mirá, arrancando de izquierda a derecha está. ¿La ven a la foto ahí?
1: Sí, la vemos.
2: Está. Yo estoy con el celu, si vos la tenés en la compu, Matu, mejor Peñarol. Después hay una de Bob Marley. Hay una de una maruja, que es blanca con la maruja en el medio.
1: Sí, la de Bob Marley parece la de Bolivia, creo.
2: Sí.
1: Nacional. Sí. La LGBT. Sí.
2: Esa es la sí, está bien, la de streaming, está bien.
1: La papal, la uruguaya y qué está la de Artigas, también ahí mezclada, ¿no?
2: Porque te digo que hay para todos, arranca desde la patriota hasta la más frívola, digamos, ¿no?
1: Sí, sí, tenés de todo, hay para todos los gustos.
0: Para todos los gustos.
2: Pero, escuchá, salvo que salgas en una caravana o un regalo, ¿en qué circunstancia, o que vayas al estadio, comprás una bandera? Yo nunca en mi vida compré una bandera. ¿Ustedes?
1: No, más que comprar la bandera uruguaya, como para, viste, esa de poner en el auto o alguna cosa de esa.
2: Lo último.
0: En un clásico de verano, acá de los que se jugaban en el campus hace un par de años, fui a ver a Peñarol y no tenía camiseta, no tenía bandera, no tenía nada, y pasé por un puestito ahí afuera del estadio y me compré una que dice Glorioso Peñarol, que la tengo colgada en el living de casa ahora.
2: Claro, la vi. Entonces
0: fuime. La que tengo ahí en casa. Que entras y te la pegas ahí en la cara. Sí.
1: Para que se sepa que en ese hogar Peñarol.
0: Se respira Peñarol. Peñarol.
2: Peñarol. Escucha, Tengo algunos mensajes acá de la banda, Flavio querido. Capo, buen mediodía, salió almuerzo, mirá con el padre, ahí salió almuerzo con el 4R, un abrazo grande. Opa, Flavio,
0: el 4R. El 4R, me había olvidado de ese término, está muy bueno.
2: Un gran abrazo a ese fenómeno, loco. Bueno, para los amigos de allá de Rivera también, recién prendo la radio. ¿Te raboñaste de nuevo, Benja? No, pará, que acá está. Acá le damos la vuelta, pero estamos. Aparte tenemos un equipazo, los muchachos. A pesar de que escuché el aire, escuché el programa los primeros momentos, no podía salir porque venía en ruta y no la cobertura no era buena, o por lo menos estábamos más arriesgados con el tema cobertura, pero me arrancaron matando. Me arrancaron pegando fuerte, me arrancaron matando. Se me arrancaron, pero bien. Eso, lo que pasa es que eso también hay que ganárselo, está bien, hay que ganárselo, aguanto, peguen que aguanto, no pasa nada, pasa. Che, pero escuchá, me dejan unos cuantos mensajes acá, bueno, la gente ahí está escribiendo en el grupo también. Leito Lemeyun, buenas tardes, gente, ¿cómo están? Yo tuve una bandera de Nacional que decía el Prados Bolso.
1: Ajá. Lo he visto.
0: Tipo trapo de tribuna.
2: Tipo trapo de tribuna, exacto. ¿Sabés que una vez fui, creo que llevé a mi hermano que quería conocer? No, fuimos al Estadio Centenario. Ahí va, quería conocer el Estadio Centenario, uno de mis hermanos, que nunca en la vida le interesó el fútbol, y le digo, oh, dale, vamos a ver, era adolescente mi hermano, y lo llevé, al final no, ni encaró el fútbol, no le gusta un carajo el fútbol. Y me acuerdo que fue Nacional, no sé qué onda, no sé qué otro equipo, y estábamos en la Olímpica, y abajo de nosotros había unos gurisitos, unos pibitos, unos gurises, 8, 10 años, 12, ¿viste? Y vinieron todo emocionado, como recontra, tipo, trajimos el trapo, nuestro trapo, no sé qué, vinieron con el padre, ¿no? Y era una Olímpica, era un partido de medio pelo, profe, no era que estaba lleno, era medio pelo.
0: Ahí va.
2: Era medio pelo. Y los guachos se sentían como resarpados porque traían su propio trapo, que iban a colgar ahí en la Olímpica, ¿viste? Entonces, vienen con el padre, trajeron, aprontaron, y cuando colgaron, era un Wolverine con las manos cruzadas, ¿viste? Con las garras, y decía, Wolverine es bolso, decía.
0: Ah.
2: Pero pará, qué fuerte. Pará. Dije, es terrible trapo, porque aparte dibujaron a Wolverine bien, bastante bien dibujado, y abajo decía, Wolverine es bolso. Y yo decía, pero pará, y agarré y dije, no me aguanto. Y voy y le digo, Uri, se viene ese trapo. Le digo, ¿por qué esto? ¿Por qué la...? Claro, ¿te acordás cuando el actor que hacía Wolverine lo invitaron al Parque Central?
1: Claro, sí, se sacó una foto con la camiseta.
2: Exacto, ahí está. Entonces los pibes se eran fanáticos de estos guachines.
0: Qué bárbaro.
2: Una bandera que decían Wolverine es bolso. Ahí está, papá. Y ahí nos quedó. Para mí, de los mejores trapos que hay. Después hay muchos trapos que son más humorísticos, ¿no? Pero...
0: Sí, bueno, después hay frases que son raras. Frases que usan en los trapos que son raras, como Peñarol y corran perros, por ejemplo, ese tipo de cosas que vos decís, ¿qué pasó por esas mentes en el momento de confeccionar su trapo, ¿no? Pero bueno.
2: Claro, pero hablando de trapos, yo algo que a mí me encantaría, y la verdad que creo que, no sé, me sueño hacer, porque creo que ya está a la altura de un sueño. Yo lo que quiero y tengo ganas, y tal vez lo podemos hacer como banda, es agarrar un trapo gigante celeste y ponerle, como decían, la Play 1 o Play 2. ¿Se acuerdan que había una bandera que decía rematar a gol en la tribuna? Había un trapo en la Play 1, creo que era en el PES, que en el costado decía rematar a gol, decía la bandera. Y yo dije, en algún momento hay que hacer esa bandera, porque los que curtieron Play como nosotros lo van a entender la referencia de toque.
0: Qué bárbaro.
2: De toque. Después, escuchá, acá me dice...
1: Rematar a gol. Lo estoy buscando, pero no lo encuentro.
0: Yo no, ese recuerdo no lo tenía.
2: Sí, hay uno ahí en la Play, no me acuerdo si es peso Winning Eleven, pero había una bandera que decía rematar a gol, porque ponían como frases genéricas los desarrolladores de juegos. Pero ajá, claro, se ve que habían algunos que tenían menos fútbol o menos Latinoamérica, que sabe qué, ¿no?
0: Claro.
2: Pero bueno, acá me dicen, Benja, hubo una... Ah, claro. ¿Te acordás cuando Natalia, en Hablemos Sin Saber,
0: sí,
2: decía que Messi jugaba mal porque Messi era arquero?
1: Sí.
2: Y le dieron una bandera a un partido de Argentina que decía, Messi es arquero. Esa es verdad.
0: Qué personaje de bien Natalia, loco.
2: No me acordaba esa, qué bien, loco, qué bien.
0: Qué gigante.
2: Bueno, pará, Tengo algunos mensajes más. Nelson, querido, me escribe por acá. Saludos a las niñas de la selección sub-13 Maldonado, que mañana juega semifinales. Mirá, no la tenía. Un saludo grande a las chicas, entonces. Acá me dice Gustavito que el Winning Eleven fue desarrollado por japoneses. Y bueno, está Alejandro, nos está mandando algunos, bueno, tengo algunos audios ahí que van a ser complicados hoy, se los paso a ustedes, muchachos, ustedes verán lo que hacen. Pero bueno, en fin. Che, un beso grande a Miriam, dice buenas tardes, aquí escuchando también. Y bueno, nada, un abrazo dice acá para ustedes, muchos están escribiendo, resaltando el gran laburo de ustedes, muchachos.
1: Muchas
2: che,
1: gracias.
2: Profe, escuchate, te quería comentar esto. Torque está entre los cuatro de la Sudamericana a nivel continental.
0: Sí, señor.
2: ¿Está bien? Lo que yo quiero y rezo, porque en la otra llave está Boca.
0: Pa.
2: Me encantaría en el final Torque Boca, loco. Pa. Eso sería bueno.
0: Qué tremendo,
2: porque ahora
0: ¿no?
2: Torque, ahora para, creo que Boca va con Vasco da Gama o Torque va con Vasco da Gama.
0: No, Torque va con Mineiro y Boca con Vasco.
2: Boca con Vasco y Torque con quién, que se me cortó.
0: Con Mineiro.
2: Upa, que son cuadros perros o brasileros.
0: Tan bravos los dos.
2: Sí. Esa sería.
0: Todos en el fondo queremos que no haya un brasilero en la final.
2: Claro, exacto.
0: Tener una final de Sudamericana entre un argentino y un uruguayo es algo que hace. No se ha dado en la Sudamericana.
2: No. Y en la Libertadores estaba mirando ayer que hay de los cuatro semifinalistas, tres son brasileros y uno es estudiante de Argentina nada más. Es increíble, loco. Es increíble, increíble. Pero, escucha, lo que me está pasando es esto. ¿Sabés que desde que terminó el Mundial, yo soy hincha de Boca, ¿no? Ustedes lo saben, declarado, fui a la Bombonera, uh-huh. Y nada, familia boquense, a morir. Pero ¿sabés qué pasa, loco? ¿Qué me está sucediendo por el síndrome mundial? Y esto lo sé, lo tendría que tratar en algún momento cuando vos te recibas, profe, o algo.
0: Sí.
2: Por el tema Paredes, que está ahí, el asco que le tengo.
0: El asco que le tengo,
2: la revulsión que me genera. ¿Podés creer que la otra vez estaba mirando Boca, deseando que pierda Boca para que pierda Paredes?
0: Pa.
2: Hasta ese punto.
0: Solo para que el tipo no se ponga contento del asco que le tengo.
2: Sí, exacto. Vos podés creer, vos no puede ser que me esté sobrepasando el asco de este tipo. Encima de lo que es Boca, porque aparte igual Boca, yo ya lo dije, me desenamoró por todos los malos manejos que han tenido y por toda la era Riquelme de como dirigente, presidente, que es un desastre. Y ahora imagínate que llegue Torque Boca, voy a morir con Torque. A morir con Torque, olvídate.
0: Ah, es que aparte estaría épico. Hace desde el 88, que fue la última Libertadores de Nacional, que no traemos un título continental a Uruguay, ¿no? Sería una cosa de locos. 88, estamos hablando de 38 años. 38 años, sí. Que Uruguay no tiene un título continental.

0: Estoy casi seguro que leí eso ayer en uno de los carteles de publicidad, porque viste que a veces cuando uno está mirando los partidos, mira cosas, sí, como cuando vos le haces zoom a la foto y vas mirando detalles, sí, yo veo claro, ese sí, tipo sí, de cosas. Pero estoy casi seguro que es en Colombia, sí.
1: Escuchá, ahora, te hago la pregunta, no sé, después opinar a la gente, después de, ahora
0: acá
1: de
0: está,
1: marzo,
0: Barranquilla.
1: ¿En Barranquilla?
0: Final única, 21 de noviembre en Barranquilla.
1: Mirá, está bueno, lindo, porque según dice Shakira, en Barranquilla se baila así, pero bueno, ese es otro tema. Llega a ser campeón Torque, hagamos futurología.
0: Sí.
1: Después de es el nuevo grande que se mete en la pelea, que se deje de joder Defensor y Danubio, ¿no? Ya está.
0: Y yo creo que se consagraría con una fuerza bastante importante, porque estaría agarrando, llegando a un logro que ninguno de los otros clubes de Uruguay tienen, ¿no? O sea, sería el tercero en ganar un campeonato intercontinental.
1: Ya está, obviamente,
0: igual
1: ya está, listo.
0: Me da miedo que lo sequemos vos si le damos tanto para adelante en realidad.
1: No.
0: Pero
1: Vos, mirá, escuchá, ¿sabés qué me pasa con Torque viéndolo? Que no es un equipo que está ahí de chiripa o de casualidad, porque juegan bien.
0: Yo creo que defienden mucho la idiosincrasia del fútbol uruguayo, porque juegan bien y meten. O sea, tienen un juego lindo, sí, y metiendo. Que no es, o sea, no, sí, es juego bonito, porque Uruguay, ajá, no tiene, nunca tuvo juego bonito.
2: No, y aparte murió hace años eso.
0: Y tampoco es ir a pegar y a llevarse por delante a la gente. Pero claro, cuando hay que trancar, trancan. O sea, es un fútbol que es identificable como fútbol uruguayo, digamos. O sea, vos lo ves jugar y decís, es un cuadro uruguayo.
1: Sí, es un mixto, es un híbrido. Es un equipo moderno porque es híbrido, como los autos hoy, ¿viste?
0: Ahí está.
1: Porque tiene, es el pararse de mano, la garra de empujar del uruguayo, del charrúa, pero después juega lindo también.
0: También.
1: Porque ayer los peruanos, picantes, mirá que los peruanos ayer la picantearon un montón.
0: Sí, sí, y tenían unas ganas de pelear. Al final se estaba armando una generala preciosa. Diga que las fuerzas, sí, del orden siempre tienen que andar cortando el mambo y no entienden, sí, la violencia bien entendida, y los cortaron. Pero estaba divino, terminaba como un partido de office y lo dejaban, ¿eh?
1: Ah, sí, se mantuvo ahí porque aparte estaban ya los peruanos, sabías que, ojo, vamos un contexto por ahí para quien no haya mirado el partido, no haya seguido la llave. Cienciano allá ganó 2-0, acá le metió 3 Torque.
0: Sí, ganó 2-0 y ganó muy bien, lo pasó por arriba. Y,
1: exacto.
0: Y erraron muchos goles porque podían haber ganado por más.
1: Exacto, entonces los peruanos vinieron acá con una ventaja de 2 goles, se comieron 3 y ya el enojo era con ellos mismos, con todo,
0: claro,
1: y bueno,
0: la frustración.
1: Nada. Exacto, inclusive le sacaron roja a unos pavos, otros jugadores peruanos que ni jugaron ni entraron.
0: Sí, bueno, el arquero suplente es uruguayo, ¿sabías?
1: ¿Cuál?
0: El arquero, ¿sí?, suplente de Cienciano, que es uno de los que echaron, es uruguayo, no me acuerdo el nombre ahora. Pero fue uno de los que salió al cruce ahí a meter los guantes en un momento antes que terminara el partido. En esa primera, claro, batahola que se armó ahí después del tercer gol. Sí. Y es uruguayo.
1: Es brava esa batahola, porque uno mira afuera, mirá que cuando están los ánimos elevados, aquellos que jugaron al fútbol saben, mirá que para bancártela y ser cabeza fría, está brava, loco.
0: Ah, no, es tremendo, sí.
1: A mí se me hubiese ocurrido cada cosa, de Instagram, olvidate, nada, pero en fin, escuchá, en Torque vos me vas a ayudar, ¿quién es un 5 mediocampista, un rubio alto? ¿No es un ex Peñarol?
0: Gary Cajelmacher.
1: Ah, ahí va,
0: sí, señor. Capitán.
1: Me salía Muletaler, cualquiera.
0: No, Muletaler también es uno de Peñarol, pero es un jovencito. El Gary ya hace tiempo que no está en Peñarol. Tuvo un pasaje por Universidad Católica en Chile, después de que se fue de Peñarol. Y hace un tiempo, no sé cuánto, volvió a Torque. Y está de capitán ahora.
1: Claro, pero claro, Cajelmacher, ¿por qué? Está bien, Muletaler, porque debe ser algo del consultorio que hay en Avenida Córdoba. Está bien, viene por ahí. Que ahí, ¿te dieron cuenta, no? Que ahí sobre Avenida Córdoba hay un consultorio, no sé qué cosa, si es estético o qué, que el doctor Muletaler, ¿no?
0: Claro, sí.
1: Exacto, bueno, en fin. Pero acá hay, bueno, tengo algunos mensajes acá. Dice, buenas, ídolos. Para que voy a ver quién me está escribiendo esto.

0: nuestro querido CR7 de Maldonado. A Boca no lo soporto y más por los relatores que los inflan. Pero me encantó el otro día cuando dejaron afuera a San Pablo, que el gol lo metió un uruguayo, Lozano, ex nacional, y lo dedicó el gol a la familia de Izquierdo, que jugando en ese mismo estadio, sí, falleció el mismo día, hacía 2 años atrás. Era es el verdad. Aniversario del fallecimiento. Es verdad, sabes que yo a Lozano no me acuerdo uruguayo, ¿eh? O sea, no. Para que vean la desconexión que estoy teniendo con Boca, siendo hincha de Boca.
1: Sí, yo no lo tenía identificado tampoco que era el mismo jugador. Yo lo vi el partido. ¿Sí? Vi el gol y vi el festejo y todo, pero no lo había identificado que el loco jugaba antes en Nacional. No lo tenía. Y cuando terminó el partido, que lo entrevistaron ahí, viste que siempre entrevistan a los que hacen los goles, y el loco muy emocionado contó ahí que bueno, que era un partido muy especial para él, pues justamente hacía justamente 2 años, ¿no?
0: Sí.
1: Increíble que ya pasaron 2 años de eso también.
0: Increíble, entre paréntesis, locura, ¿no? La verdad que sí, increíble. Bueno. Mato querido, usted maneja, son las 13, usted tiene el poder, haga lo que quiera, no sé si quiere tirar vía comunicación, si vamos a tanda y las tiramos un poquito más como siempre, así que bueno, acá yo estoy en Montevideo, hay un día hermoso, supongo que, bueno, va a ser en todo el territorio nacional, me parece, ¿no? Que va a estar lindo,
2: sí,
0: pero en diferentes puntos del país, como dijeron ustedes, creo que el fin de semana se va a llover un poquito. Pero
2: el domingo,
0: ¿no? Che, lo que yo creo es que ya está el invierno, ¿no?
2: Ya se puede ir tranquilo.
1: Ya se puede ir yendo, sí, sin duda.
2: Pero lunes arrancamos la primavera.
1: Claro, ya está.
2: Pero, ya está, ya se puede ir.
0: Pero, escuchá, ¿cuándo cambia el equinoccio? ¿No es hoy?
2: El 21.
1: El 21.
2: Lunes 21.
0: ¿Sí? Ah, ok, no la tenía. Yo había escuchado, me parecía que era hoy, que metía en el cambio ahí.
1: Déjame mandar un saludito acá. En el chat de YouTube está escribiéndonos Ana, una compañera de estudio, que me mandaba, bueno, esto de rematar a gol, que se aplica a todo en la vida, dice, ir por todo, pase lo que pase. Y después, bueno, se excusó diciendo que ya no estaba ni ahí con el fútbol, pero que haciendo el aguante al programa, igual para tu tranquilidad, Ana, no es un programa deportivo, no hablamos solamente de fútbol, yo solamente estaba aprovechándome del espacio y de que no está Benja, que es el que nunca me deja hablar de los clubes uruguayos, esas cosas, me apoderé del micrófono y estoy haciendo la resistencia desde este lado mientras puedo. pero ya en cuanto venga el corte que haga el Mato, ya cambiamos de tema y no hablamos más de fútbol.
0: Ahora, después de la banda tenemos mensaje y audio de porque tenemos que juzgar, escuchamos y juzgamos hoy.
2: Es verdad,
0: espacio. Después de la tanda tenemos eso ahí, y hay que meter unos PNTN. Escuchá, amigo, ¿cómo se llamaba nuestra oyente?
1: Ana Ocampo.
0: Ana Ocampo, le mandamos un beso. Saludos. Grande a Ana Ocampo. No, claro. Es más, yo creo que de fútbol y deporte hablamos cuando sale JP o a vos se te da por hablar las giladas estas.
1: Claro.
0: Pero hoy lo que pasa es que hoy, claro, para que esos futboleros sabrán que Torque, entre los mejores 4 de América, un equipo en desarrollo, mal llamado chico de Uruguay, es claro. Tema de charla en radio, televisión y bares, ¿no? En todos lados.
1: Un equipo chico mal llamado en desarrollo, ¿no era? Que se decía, ¿no?
0: Sí, exacto. Pará. Acá me están diciendo, bueno, algunos, está bien, bueno, lo que pasa es que es inevitable hablar de Torque. Che, amigo, bueno, no sé, ¿manejan ustedes, Mato querido?
2: Vamos, ¿sí?, a una tanda y en un ratito volvemos.
0: Espectacular, y ahí prometemos, profe, ¿vas a retomar el fútbol? No, ya está, amigo.
1: No, ya está.
2: Ya por hoy ya.
1: Ya por hoy me siento cumplido. Absorbí la primera hora de programa hablando del City Torque, ya es un montón.
0: Lujito. Che, pará, escuchá, yo veo que no éramos los únicos, no sé si en la audiencia, de que vos, profe, tampoco sabías que vacaciones primavera era una semana para los estudiantes.
1: Yo no sabía, me enteré por mis gurises de que tienen toda la semana.
0: Ah, ok, pero que te enteraste que hoy, ayer.
1: Sí, ayer.
0: Loco, me alegro que bueno que puedas hablar de vez en cuando con tus gurises, loco, eso está bueno. Eso está
1: porque, bueno. No, lo que pasa es que justo la semana que viene están en la casa de la mamá. Entonces yo dejo de ser padre por una semana.
2: Ah, tenés licencia también.
0: Bien, está bien. No,
1: dejo de ser padre, cedo el mando como acá.
2: Claro, como muchos padres que en realidad vuelven a ser padres en vacaciones.
1: Claro, hay padres que son papás sábado y domingo.
2: Ahí va.
1: Yo soy semana por medio.
0: No, pero a veces se perdicen las vacaciones, los botijas, o los botijas.
1: Sí,
0: no,
1: sin duda. Les viene bien. Un descansito.
0: Pero escuchá, yo creo que la semana que le comieron en las vacaciones de julio, ahora se le suman algunos días más, porque bueno, las vacaciones de primavera se extendieron, es una semana.
1: Claro.
0: Pero
2: les hicieron trampa, nada. Se dio cuenta el profe.
1: Claro, yo le decía al Mato que les hicieron trampa, porque en realidad les robaron una semana y les regalaron dos días, porque dos o tres, sí, como mucho.
2: Claro, les corrieron, o sea, de un lugar para otro, pero les robaron.
1: Claro, igual le afeitaron ahí unos días, pero está, ¿qué va a hacer?
0: Pero el tema es el siguiente, ¿usted qué prefieren? ¿Una semanita más en invierno o semanita ahora?
2: No, ahora.
1: Nada, es más lindo ahora.
2: Claro, ahora lo podés disfrutar un poco más. Hay más actividad para hacer en la vuelta que estar encerrado.
0: Sí, porque, ¿sabés qué? La otra vez hablábamos, uno de los grandes problemas y dilemas a nivel laboral es el elegir las semanas de licencia.
2: También.
0: A veces, sí, en donde viste que hay un calendario, obviamente, la otra vez me comentaba, bueno, en diferentes rubros que casi siempre eligen primero los que van a salir en licencia, los más antiguos.
2: Claro. O los que se llevan mejor con los de recursos humanos.
0: Exacto. Pero también una manera de congraciarte y llevarte bien y que no... A mí nunca me... Yo cuando laburé de manera dependiente, ¿sabés qué? Digo, no, che, ¿cuándo? ¿Cuándo sea? Está bien, ¿de cuándo a cuándo tenemos? Y tal cosa, y nunca fui muy rompeguinda a la hora de elegir la semana de licencia o las semanas de licencia, pero tenía compañeros que llegaron a discutirse o parársele mano y negociar fuerte con los encargados, y los pobres encargados quedan ahí como diciendo, ¿qué carajo hago?
2: Sí,
0: porque es un tema de debate. ¿Usted les tocó elegir licencia en alguna vez con otros compañeros o no?
2: Sí, me tocó. Incluso, sí, fui de los que de repente no tenía problema en dividirlo o que me dijeran, bueno, te tocan estos días y bueno. Pero sí, muchos compañeros de ese laburo que decían, no, yo ya tengo programado con mi mujer, ponele, la licencia, sí. Y tiene que ser en estos días porque ella también la va a tener, y siempre ponele que tenían tradición de salir a algún lado o alguna cosa, y era no había forma de entrar.
1: Sí, hay gente que pasa que, claro, cuando tienen su pareja que también se toma licencia en su trabajo y tienen que cuadrar las dos,
2: claro,
1: es más complicado porque ahí de repente juega primero el que tiene prioridad en su trabajo. No siempre los dos tienen la misma posición, digamos, en su lugar de trabajo.
2: Claro, entonces, tengan más años de trabajo, claro, que
1: el otro. De repente uno en el trabajo tiene la capacidad de elegir primero y el otro tiene que ir medio cuando le toque, entonces está medio complicado. Yo tuve siempre, cuando trabajé en relación de dependencia, trabajaba yo solo, entonces no tenía con quién cuadrar la licencia y... ¿Cómo es? Me tomaba la licencia cuando fuera nomás. Porque además no me iba a ningún lado, entonces me daba lo mismo. Era estar acá en la vuelta y entonces me venía bien cuando fuera. Trataba de hacer cuadrar, de arrancarla, no me acuerdo ahora, pero había desarrollado una ingeniería con la ayuda de un par de compañeros del hotel para que me calzara con los libres y con los domingos y no sé qué. Había desarrollado una ingeniería ahí para robar días de licencia como loco. Entonces me la tomaban dos partes y cada parte era como de 15 días, era un disparate.
2: Claro, todos los cálculos matemáticos ahí.
0: Pero profe, en esto que decían de coincidir con la mujer, yo he escuchado, no voy a decir de las tiendas de caballero que laburé, o que laburé en tres, no voy a decir para no quemar, pero hubo uno que dijo, no, porque mi mujer, y uno le dijo, ¿y qué tengo que ver yo con tu mujer? Sí. Y se puso heavy, y hubo un momento, mirá, si vos sos un pollerudo y tenés que salir cuando sale tu mujer, tu problema es la mierda. Dije, bueno, se complicó acá. Me acuerdo que yo era nuevo, porque aparte era mi primeros seis meses, creo que tenés un par de días ahí que se te genera. Y yo dije, ay, papá, ¿cómo se pone esto? ¡Qué divino! Pero discusión fuerte, discusión fuerte. Che, igual no la veo viable. Esa para mí el argumento que quiero saber, salgo esta fecha porque sale mi mujer, esa yo no te la llevo. Yo no sé ustedes.
2: Y podés llegar a negociar si tenés buen trato con tus compañeros y que digan, bueno, dale.
0: Sí, pero por eso me mato, ¿qué tiene que ver? Y bueno, ¿y mi mujer qué quiere que haga? Y mi mujer, no sé,
2: claro, cuando aquella tenga licencia y le dicen, no, Benja, no te puedes ir.
1: Claro.
0: Claro, pero a mí no me suena a excusa válida necesito esta fecha porque mi mujer sale en esta fecha. ¿Y qué cree que haga? ¿Cabe esa traerla a laburar acá con nosotros? No sé. Claro.
1: Que se vaya de vacaciones y vos seguís laburando.
2: Claro, que se vaya.
0: Se alineen los planetas también y que solucionemos, no sé, el calentamiento global. O sea, la querés toda, cabeza. A ver, pudiendo, yo creo que en este caso a veces se ponen muy enérgicos al querer coincidir las dos licencias, y trabajando en dos empresas diferentes es muy difícil.
2: Ah, claro, ya si estás en dos lugares diferentes, sí, hacer coincidir es un montón.
1: Sí, sí, a veces en el mejor de los casos lográs hacer que coincida una semana, poner.
2: Ahí va.
1: Claro, si son claro, dos semanas, sí. Sale uno, a la semana sale el otro, coinciden una semana y el otro queda de vacaciones la otra semana.
2: Aparte, exacto. Igual está bueno tener vacaciones libres, independiente cada uno también, para hacer sus cosas.
1: Está bueno tener, o sea, coincidir una semana y que después de una semana cada uno les quede suelta, como para poder hacer sus cosas, también está bueno.
0: Está mal, no está mal. Che, cierro con los mensajes, porque son 13 y 10, muchachos. Sí, ya tenemos que ir a la tanda. Michel, querido, me dice, yo llegué a vender mi fecha de licencia. Opa. Querés mis días, te cambio, pero plata de por medio. ¡Pa!
2: Ah, es buena.
1: Eso es legal.
0: Licencia segura siempre igual. Ah, está bueno lo que me dicen acá, ¿eh? Los únicos que tienen licencia segura siempre igual es la construcción. Cuando nosotros nos casamos, me dice Mario Aurora, Fernando era nuevo en el trabajo, íbamos a tomar mate con los pingüinos. No podía elegir, le tocaba siempre en invierno. Sí, sí, tal cual. Tal cual,
1: mate tal cual, con tal. Los pingüinos, muy bueno.
0: Exacto. Bueno, muchachos, Mato, ¿maneja usted?
2: Vamos a una tanda.
1: Vamos arriba.
0: Dale, espectacular.
2: Chau.

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0: ¿Quiero el Mitchell, dijo? ¿Está llamando al
1: Mitchell? ¿Quiere el Mitchell?
0: Estamos llamando al Mitchell, que hace rato que no escribe.
1: Sí, es cierto, hoy no se presentó, debe estar.
0: Hoy,
1: no,
0: hoy le pusimos falta.
1: Estar ocupado. ¿Viste lo que tiene ser famoso?
0: Por eso lo pusimos esta canción para llamarlo. Y dale, Mitchell, dice la. ¿Cómo era que se llamaba la?
1: Esto es Blondie, One Way Blondie. Or Another.
0: No me salía el nombre de la artista. Ahí apareció, mirá. Me bien, llamaron, puso. Está vivo, bien.
1: Está bien.
0: Muy bien. ¿Con ketchup, dijo?
1: Con ketchup,
0: mirá. Perfecto. Mitchell, trae ketchup. Bien. Ah, mira, acá me está recriminando.
1: Bien.
0: Acá me está recriminando, dice que le escribió a Benja. Pero viste los mensajes, seguramente era algún mensaje dándonos para adelante y por eso no lo mandó.
1: Claro, puede ser por eso, sí.
0: Miche. Che, tengo información para ustedes.
1: Ah, sí.
0: Tenemos una noticia que ya venimos manejando, pero que siempre está bueno refrescarla. La carrera 5K de SER de Danone, que es en apoyo a la lucha contra el cáncer de mama. La carrera 5K que cumple 12 años. Y este 3 de octubre se celebra en una nueva edición en las canteras del Parque Rodó, organizado por la Comisión de Lucha contra el Cáncer, junto a SER y CICI. Hay que inscribirse en la página www.5kcontraelcáncerdemama.com. Es, una vez más, corremos juntos.
1: Muy bien. A ver, tenemos al Benja que se está acomodando y ahora me pidió que le dé un tiempo. Así que entonces seguimos.
0: Sí, acá me dicen que no sabía que no estaba. Hay gente que me escribe que no sabía que no estaba el Benja. lo dejamos afuera.
1: Lo dejamos afuera, en realidad.
0: Los viernes lo corremos.
1: Claro, nos adueñamos de a poquito, día a día.
0: De a poquito nos vamos adueñando del kiosco los días viernes. Bueno, las carcajadas de Mitchell tengo también, porque quedó contento con la canción. Viste que qué fácil que se le hace un mimo a la audiencia, ¿eh?
1: Claro, no, aparte viste que Mitchell es de los más especialitos, que siempre necesita su momento de atención.
0: Claro, hay que reservarle un espacio para él.
1: Claro, porque si no se ofende, hablamos de otros oyentes y no lo nombramos a él, viste que
0: se ofende. Le sale la tóxica adentro.
1: Claro, es una oyente tóxica.
0: Claro que sí. Bueno, por acá por el chat de YouTube también, Paola Ferreira dice buenas, aquí escuchando antes de ir a trabajar. Mucha gente que se cuelga en el canal de YouTube. Y tenemos el espacio nuevo, pero no sé si ya estamos listos para alargarlo o...
1: Tenemos, sí, estaba esperando a ver si podíamos contactar a Benja para el tema del juzgamos y...
0: ahí está.
1: No, ¿cómo era?
0: Escuchamos y juzgamos.
1: Escuchamos y juzgamos, porque va a ser interesante.
0: Va a estar bueno.
1: Va a estar bueno, sí, a ver sí. Si...
0: Es un tema que está bastante dado para la polémica. Pero vamos a ver qué dice. No sé si ya...
1: A ver, dame un segundo.
0: Yo estuve preparando, pero para cuando vaya a empezar el espacio, una especie de artística artesanal para tirarla en el aire, así.
1: Ah, bueno, sí, eso está bueno. ¿Pero para ahora?
0: Pero para cuando vayamos a empezar con el espacio. Porque es como, en vez de tener una artística que todavía no armamos, la tiramos así como al aire, en vivo. Como cuando antes se leían las publicidades en vivo en la radio. ¿Te acordás? En vez de tener la tanda grabada, tenías a uno leyendo las
1: claro,
0: publicidades.
1: Claro, como si fuera los de fútbol, ¿viste? Que
0: ahí está.
1: Les dan para entrar ahí 2 segundos.
0: Exacto, eso mismo, pero con la artística.
1: Es buena. Claro, como pisadores.
0: Ahí va, un programa, un bumper en vivo.
1: Muy bueno. Y lo bueno que tuvo buena repercusión. Ahí
0: es un espacio que promete.
1: Yo creo que sí.
0: A la gente le encanta escuchar y juzgar.
1: Le encanta juzgar, eso sí, eso seguro. A ver, no, parece que todavía no está pronto. Bueno, entonces, ¿con qué podemos seguir?
0: Bueno, por acá Miriam dice, no puedo opinar, de fútbol no me da, pero acá estoy. Hablemos de comida, maneras y formas de vivir, etcétera, etcétera, para que pueda opinar, dice.
1: Bueno, podemos ir también.
0: Tenemos Mitchell quiere volver a hablar de fútbol. Tuvimos todo el programa hablando de fútbol.
1: Claro, la primera hora fue de fútbol, Mitchell.
0: No seas peleador. Desde que entré me estaban reclamando que faltaba fútbol, y... Y bueno, si querés lo que podemos hacer, bueno, mientras esperamos por el jefe, Capaz que metemos alguna musiquita.
1: Bueno, vamos con un temita.

0: Bueno, y ahora sí, lo tenemos en vivo.
1: Bueno,
0: ahora
1: ¿cómo,
0: sí?
1: ¿Cómo andamos?
0: Muy bien, muy
1: ¿cómo
0: bien.
1: ¿Cómo me reciben?
2: Impecable.
0: Parece que bien.
1: Bueno, espectacular. Yo no venía escuchando nada, muchachos. No sé de qué venían o cómo iba la cosa. Así que yo confío en ustedes.
2: Y bueno, tenemos este incipiente espacio de escuchemos y juzguemos que estábamos esperándote para poder
1: llevarlo adelante.
2: Porque la audiencia también quiere.
1: Escuchá, pero ahora, antes de arrancar y mandar un gran abrazo a la gente, porque tenemos muchas propuestas de escuchemos y juzguemos entre todos, y es algo que prendió y le gustó a la gente, pero lo que pasa es que yo creo que la gente está entendiendo, y profe, por ahí usted con toda esa carrera que está haciendo, que lo va a llenar de plata, obviamente, sí. Es una manera de entender que la gente quiere charlar las cosas, ¿o no?
2: Claro que sí. ¿Sí? A la gente le hace falta hablar. No.
1: Pero pará, porque ustedes, yendo a lo que es la psicología, a vos se aborda un poco eso, generar el marco donde charlar y poder exteriorizar. Exacto. O encontrar lo que no se sabe exteriorizar.
2: Claro, la parte que nosotros le agregamos acá es la de juzgar, que es la que no está muy en boga en el tema de la psicología. El juicio no es una cosa que se utilice mucho, pero sí acá.
1: No, pero
2: porque acá no somos psicólogos.
1: Pero profe, no lo utilizás, o sea, no se lo decís, bueno. Pero que juzgás.
2: Bueno,
1: porque tenés que, a la hora de hacer un análisis, a ver, no te digo que se levanta y se va y decís, pa, qué paloma este loco, mirá por lo que se está tirando. No va a decir, pa, mirá qué vejiga esta mina, loco, mirá por esta pavada. O sea, bueno, pero para hacer un análisis vos tenés que tener un ojo crítico amigo. ¿No?
2: Sí,
1: o no,
2: claro.
1: Sé cómo explicarlo.
2: Lo que pasa
1: ¿cómo
2: que,
1: puede ser?
2: Pero lo que pasa es que una cosa es lo que uno piense y otra cosa es lo que uno exteriorice.
0: O también,
2: sea,
1: claro, está bien.
2: Y lo que como psicólogo uno le puede decir a un paciente cosas que sean, digamos, edificantes. Y un juicio, como sos tremendo paloma, no debe ser muy edificante.
1: Bueno, claro.
2: Pero, entonces uno se lo guarda y le dice, bueno, deberías por ahí rever tu conducta o...
0: Sí. Bueno, igual juzgar.
1: No, pero pará, entonces un psicólogo no es un amigo, entonces, porque un amigo,
2: los amigos no cobran.
1: Claro. Está bien, bueno, sí, está bien.
2: Bueno, el psicólogo está laburando.
1: Porque el amigo es aquel que te dice realmente lo que vos necesitás escuchar, no lo que querés escuchar.
2: Claro, pero no te cobra, el psicólogo sí.
1: Está bien, perfecto. Por eso, pero, ¿te imaginas que ahora los amigos empiecen a cobrar? Sería espectacular.
2: Y bueno, escucha, pero, ahí sí me quedo sin laburo, eso me es más peligroso que la IA para el trabajo.
1: Sí,
0: a cobrar
1: sí.
0: En cervezas y cosas así.
1: Claro, acá me dicen, un buen amigo nunca falla, es verdad, te dice la posta, si sos su vejiga, sos su vejiga, está bien, pero igual el psicólogo, amigo, no sé si ha llegado a eso, pero tiene que encontrar la manera elegante de poder dar una devolución a veces que no le va a gustar escuchar.
2: No, claro, es que era, a ver, no, uno no va al psicólogo para que le diga lo que quiere escuchar, eso está clarísimo. Pero, claro. O sea, te va a poner en un lugar de incomodidad, sin duda, porque de eso se trata.
0: No, pero... y además los psicólogos siempre te responden como si fueran maestra jardinera con una pregunta. ¿Y a vos qué te parece que estás?
2: ¿Y vos cómo te sentís?
0: ¿Cómo te sentís con eso? Claro, no te ayuda nada.
2: No, en realidad no me hagan hablar mal de mi futura profesión. ¿No ves que esto sí, queda todo grabado?
0: Obviamente que siempre esto desde el humor y nunca desde la opinión seria.
2: Claro.
1: Pero claro, a ver cómo puedo hacer radial. Pero que diga, claro. ¿Y vos cómo te sentiste cuando descubriste esos mensajes? Pum, pum, pum, pum, puntos ustedes, ¿no? Entonces vos tenés que más o menos manejar ahí.
2: ¿Me
1: invitás a alguna sesión, pero yo como ayudante tuyo de psicólogo?
2: No, gracias.
1: Pero, profe,
2: estoy bien así, gracias.
1: Ya, vemos entrar uno lleno de piel, sin los pelos pintados, y sabemos que ahí está el auto. Ahí sabe que...
0: acá me hago la casa.
2: Con este me compro el terreno en Punta del Diablo.
1: Claro. Va a entrar uno que dice, mira, ¿y cuál es? Porque supongo, uno dice mucho de las cosas que disfruta o lo que gasta el tiempo. ¿En qué gastas tu tiempo en el día? Y escucho Tarde Azul o con los muchachos. Bueno, ahí ya sabés que tenés para adelante mucho laburo.
0: Claro.
1: Ahí está. Claro. Ahí ya sabés que viene jodida la piola. Pero bueno, en fin. Pará, acá me dice, pero el Leito Lemeyur me dice, no vengas más, Benja, así pasan buena música. No sé qué estuvieron ponchando, Mato.
0: No, un poquito de Pink Floyd, Another Brick in the Wall, como para hacer un poquito de tiempo hasta que se acomodara todo.
1: Bien, muy bien, estuvieron ahí escuchando a Rogelio Aguas. Bien,
0: Rogelio Aguas,
2: ahí está.
1: Bueno, pará, muchachos, no sé, los sigo a ustedes. Vamos con Escuchamos y Juzgamos.
2: Dale, primero vamos a hacer, como no, todavía no tiene artística este programa, vamos a hacer como la radio de antes y el bumper lo vamos a hacer en vivo.
0: Ahí va.
2: Así que ahora te pido, Mato, tirarme una musiquita.
0: A ver, para, dame un...
1: Dale, escuchá, agradecimiento a la gente, obviamente, que nos ha mandado muchísimas situaciones en este segmento, que lo terminaron armando prácticamente ellos. Un abrazo grande a Alejandro Núñez, que ahí me dejaba un mensaje de audio en cuanto a Torque y toda la cuestión, como hay que caer a apoyar, y sin duda que sí coincido, pero fue el primero que nos expuso una situación para poder escuchar y juzgar, y en base a eso ayudarlo. Y bueno, en fin, ahí se destapó este monstruo que nos llenaron de situaciones, e inclusive ahora tenemos el mensaje en sí y después el audio, ¿no?, que también nos enviaron. Así que nada, muchachos, yo lo sigo a ustedes y ustedes van manejando desde ahí.
2: Dale.
1: Dale. Dale.
2: ¿Hiciste bien? ¿Hiciste mal? ¿Sos un pan triste? Contanos qué pasó y dejá que Tarde Azul y su audiencia dicten sentencia. Escuchamos y juzgamos.
0: ¿Quedó?
2: ¿Te gusta la artística? Queda buena, ¿no?
0: Quedó buena.
2: Sos un pan triste, es buenísimo.
1: Pero qué bien, profe, qué lo parió. Pero te digo que estás a esto de que te pasen los auspiciantes y yo tirarme a la miércoles y me voy a la carajo, ¿eh?
2: Cada vez querés laburar menos, ¿eh? ¿Querés ser mi representante?
0: Claro, ves que ya está planificando todo. Ya ve cómo puede ir dejando de a poquito.
1: Claro, pero no, yo celebro el crecimiento. Y después, como me dijo un gran socio, un gran colega que hemos hecho varios negocios, me dijo, Benja, esto se llega mejor entre todos, y si la repartimos, llega más fácil.
2: Claro,
1: y vos,
2: sí.
1: Oh, pero bien, profe, bien metida. Yo pensé que venía grabado. Claro, espectacular. Bueno, espectacular. Che, bueno, nada, ¿con qué vamos?
2: ¿Tiramos el mensaje primero?
0: ¿Cómo va? ¿El orden es la parte escrita y después el audio?
2: Yo leo el mensaje y después pasamos el audio.
0: Ahí va.
1: Perfecto, bien.
2: ¿Te autorizó a leer el nombre? Sí.
1: Sí, Miriam, mandamos un beso grande.
2: Perfecto. Escuchamos y juzgamos de Miriam. Dice así: esto es serio de tratar. Así que pongamos en modo serio. Mi hijo, de 25 años, es retrabajador, dice. Pero en fechas de regalos me pide esto. Ojo, el de 33 años es igual, dice. ¿Está bien que lo siga consintiendo? ¿Qué opinan ustedes como hijos de esa edad? Y nos manda una foto que está llena de personajes de qué son, anime.
0: Es Luffy de One Piece, la serie de anime. Así que fanático de One Piece.
2: Fanático de One Piece. Y está lleno de macaquitos. Hay una foto llena de hay uno que parece ser un llavero. Otro un peluche. Una cajita que debe ser de alguna cosa coleccionable o algo por el estilo.
0: Sí, puede ser algún muñeco.
2: Unas cartitas.
0: Sí.
2: O sea, un montón de merchandising de One Piece.
1: Ok, pará. ¿Y qué edad tienen los pibes? Dice ahí el mensaje.
2: 25 tiene uno y 33 el otro.
1: Ok.
2: Mandó un audio perfecto también, que si lo tenés, Mato, dale, lo gatillamos.
0: Lo mandamos.
3: Pues sí, es un tema. Mis hijos son re laburadores, re maduro y todo. Pero tienen esa parte de niñez para toda la vida, creo, porque tienen, el de 33 años tiene dos hijos y todo. No sabe lo que es el dormitorio. Es como que sigue siendo niño, pero es re maduro y laburador y todo.
4: Mis hijos son unos eternos niños, todos en general, mi hija de 40, todos son eternos niños, pero son laburadores, re laburadores, se matan laburando, pero tienen eso.
3: Me encanta tu programa, me encanta. A veces estoy en el mostrador atendiendo a la gente y quiero escuchar, y a veces, ay,
4: me encanta el programa de ustedes. Vamos a estar en contacto próximamente y les voy a enviar algo rico por ahí.
0: Qué
4: un beso grande para todos.
0: Bueno,
1: qué bien, ya bien, creo
2: qué
1: que
2: bien, Me gusta porque mientras lo está contando, cuando dice tienen eso, es como que le está por salir, se le brota, tienen esa tara o una cosa así, ¿no? Tienen eso.
0: Esas cosas infantiles que tienen esos niños.
1: Escuchá, dice que todos los hijos son así. Buena madre. Buena madre, loco.
0: Tremenda.
1: Sí. Para el tema.
2: Bueno,
1: el tema me están llegando algunos mensajes, pero dice que. Ah, creo que dice que tiene una hija también, ¿no?
0: Algo de una hija de 40 años, creo que te dijo también, pero no. O sea, como que el. No entendí si también le pedía regalos o no.
2: Por sí, acá me están bombardeando fuerte. Gustavo, que me grita acá en el chat en el grupo del fútbol con la audiencia, que dice: banco a los pibes que les gusta el anime, léelo, Migue. Sí, lo puso todo en mayúscula, que yo lo hubiera leído gritando, pero no tengo fuerza para gritar.
1: Bueno, lo que pasa es que acá me están llegando mensajes, me dicen: yo quiero conocer a sus hijos, esos pibes son lo más. Para mí, esos pibes, gracias a la madre, no perdieron lo que algunos hemos perdido.
2: Ajá.
1: Es lo que yo creo. Porque a mí me encantaría tener el cuelgue de juguetes de mi infancia. Y salvo la pelota, no tengo. Porque bueno. es más, gracias Miriam, porque me acabo de sentir mal. y soy un niño interior muerto.
2: Mirá, acá...
0: Le robaron la infancia a Benja.
1: Exacto, sí,
2: tal cual. Acá tenemos más mensajes de apoyo de Mitchell. Dice: yo apoyo a esos gurises, soy fan de Dragon Ball, tengo vamos, de todo arriba. Un poco, tengo hasta la play ploteada con cosas de Dragon Ball. Dice:
0: vamos arriba, aguante Dragon Ball.
1: No, pero pará. Ustedes, muchachos, yo sí. No tengo ni conservo ni he comprado juguetes de mi infancia. ¿Ustedes tienen algún cuelgue todavía, alguna figura o algo? Lo que hacen estos pibes está de más. Y la madre que los consienta, para a mi manera de ver, mientras se pueda, genial, loco.
2: Bueno, pero empiezan a llegar mensajes en el otro sentido, ¿verdad? Porque esto se trata de eso.
1: No, está bien, tengo algunos de esos también.
2: Acá, el mismo que decía hace un ratito, banco a los pibes que les gusta el anime, dice: capaz sería mejor que anduvieran haciendo cosas de adultos, jugando al pool en un bar, jugando al truco en el boliche, u otras cosas al final de la calle Simón del Pino, dice.
0: Pero no te metas con el barrio, ¿eh? No, pero a lo que voy y quería presentar como algo para pensar. Porque hoy en día los niños del pasado tienen trabajo y se pueden comprar estas cosas. Entonces es como que muchos también les pasa de que en un pasado no pudieron comprarse lo que querían y hoy en día se dan los gustos de tener.
2: Exactamente. En esa línea va Mitchell. Dice: yo me doy los gustos que no pude,
0: ahí va.
2: Que nunca pude.
0: Claro, yo incluso lo pensaba, ¿no? Por ejemplo, de que algún, no de repente algún muñeco, pero pósters me gustaría conseguir, que estoy armando un lugar para mí, y me gustaría conseguirme pósters de películas y de series.
2: Ahí va. Sí, armarte un búnker.
0: Claro, así, para decorar, tipo algo así.
2: Aurora dice: mis hijos tienen un canal de doblaje de anime en YouTube, banco a morir.
0: Mirá qué bien. ¿Cuáles son?
1: Pero, escuchá, yo me voy por ese lado. Creo que hoy en día los pibes, que somos esos niños que crecimos y que hoy esos niños tenemos plata y con qué, son esos niños que se pueden comprar cosas porque llegaron a poder tener la capacidad de darse ese gusto.
2: Tal cual.
1: A ver, no condenamos, imagínate mi viejo con 8 gurises, ¿no? Ya era un logro poder tener en ciertas fechas regalos.
2: Claro.
1: Pero, ¿sabés qué? Así todo, acá me están diciendo: Benja, seguro, está bien, bueno, ahí entramos a otro ramo, pará, entramos a otro ramo, me dicen, ¿no podrá gastarse eso en otras cosas más productivas? ¿Y qué es productivo? Yo me recuelgo, loco, ¿no? Lo que es productivo para uno, pues no puede ser productivo para el otro,
0: claro,
1: ¿o no?
0: Incluso de repente, supongamos, saquemos lo que es anime y películas y series, ¿te gusta el fútbol?
1: Pará, me dice: deja, tengo 45, llego con eso, soy un pelotudo.
0: ¿Qué diferencia hay entre que de repente, si te gusta el fútbol, te des el gusto de comprarte tu conjunto favorito, los campeones que vos querés,
2: Para disfrazarte de futbolista.
0: Para disfrazarte de futbolista.
2: Es como un cosplay. Jugar,
0: claro, es como un cosplay de de futbolista.
5: Pará. Manda el mensaje acá. Yo tengo, ¿cuándo fue el fútbol? ¿El miércoles, profe?
2: Sí.
5: Bueno, miércoles. Ok. Viste que está, bueno, ya hace calorcito, capaz me saco la campera, que al final no me la saqué.
2: Sí.
5: Pero para que veas cómo va muriendo el botija de adentro, por lo menos yo capaz uso esto como para empezar. Si sabe que, dale, me compro las figuritas que me enloquecían, que eran los... eran un montón de chiquitos, eran una banda. Nosotros, yo me enloquecía con un montón de figuritas y cosas de acción, o por lo menos que veías en los dibujitos. Pero ¿sabés qué pasó el miércoles, profe? Para que veas cómo va muriendo mi niño interior, me puse la de CR7, la del Al Nasser.
2: Ajá.
5: Y dije, no puedo caer, oh, un negro de 42 años con camiseta de fútbol. Y me la saqué y me puse un estándar.
0: No,
2: qué triste.
0: Pero ahí vos estás matando, estás muerto por dentro.
5: Claro.
2: Estás muerto por dentro, pero yo no te quiero tirar para abajo, pero
0: ahí estás matando vos tu propio niño interior que quiere ponerse esa camiseta.
5: Bueno, pero Mato, entendemos esto. Yo dije, está bien, me da calor, yo pelo esta, es la de CR7. Ajá. 42 años tengo yo. Van a esperar, o sea, se me llega a pifiar, yo sabía hasta que, dado el físico que ya no tengo y que no respondo como antes, más allá de que juego con una calidad tremenda en una baldosa todavía, digo, al primer pique se me van a cagar la risa diciendo, entregá esa camiseta, sos un...
2: Pero pará, jugar en una baldosa, lo entendiste mal, no es que te tenés que quedar parado en una baldosa.
5: Bueno, cada uno desempeña como quiere, amigo. Yo soy el Ligüera de Liporá Infantil. Pará, escuchá, pero profe, es triste, me puse la camiseta y cuando me dije, no, ni en pedo.
2: Eso es lo triste, eso es lo que dice que estás muerto por dentro. Que te la hayas puesto y te la hayas vuelto a sacar. Yo, por ejemplo, me puse una camiseta de Peñarol que me regaló mi hermana para mi cumpleaños, que es como de entrenamiento, y me encajé el canguro arriba, y después nunca me saqué el canguro porque estaba muerto de frío, pero me la llevé puesta igual. Yo en mi interior sabía que estaba jugando con mi camiseta de Peñarol. Aunque claro, nadie claro. La viera.
5: Sí.
2: Ahí pero, estaba dándole de comer a mi niño un poquito.
5: Sí, acá me dicen, México, no juegas este equipo deportivo solamente en Reyes, la mañana de Reyes, y si tenés 8 años, me dicen acá.
2: No, pará. Cuando vas al fútbol 5 hay una cosa que es real. Si vas a jugar un fútbol 5, no puedes ir todo vestido de fútbol. Es remera nomás. No.
5: Está, claro.
2: Si no es un cosplay, claro. Como decía yo recién, o sea... Está disfrazado de futbolista para ir a... No, ya está,
0: pero sos
2: ¿no grande.
0: ¿Se supone que la ropa deportiva es para hacer deporte?
2: Sí, pero sos una persona grande. No podés disfrazarte de jugador de fútbol. Ya no sos jugador de fútbol. Ponete una remera si querés, está bien. Ya el short, remera y short, ya es un montón.
0: Es un montón.
2: Sí, ah, y ni hablar medias, ¿no? O sea, si te pones las medias que son del conjunto, ya te fuiste de mambo, pero fuerte.
0: Ah.
2: A no ser que seas Messi, que la rompas.
0: Claro,
2: que podés tener... Si la rompes, podés ir vestido como quieras. Pero si no, tranquilo.
5: Bueno, eso fue mi tema. Yo sabía que ya no estoy dentro de lo que la rompen, por lo menos hasta que me recupere y vuelva a la actividad y que me recupere físicamente y que retome la actividad física. Yo dije, no, aparte ya me imaginé hasta tus insultos, profe, y tus risas cocosas.
0: Totalmente.
5: Mirándome
2: no, y sí, eso, sí, eso sí. Que no resbalaste tanto.
5: No, claro.
2: Cuando resbalas más, ahí sí me río. Yo tengo mi tara con la parte de juguetes, pasa por el lado musical, ¿sabes? Y me lo acaba de enrostrar Milena a través de unos mensajes. De que yo tengo, si fuera una persona pudiente y con un gran caudal económico, tendría muchos más. Pero bueno, gran parte de la cosa de que haya nacido la sala de ensayo... Es que tengo un montón de instrumentos porque me encantan los instrumentos musicales y ya te digo, si pudiera me compraría una tienda entera y la tendría en mi casa.
0: Claro, son juguetes de niño grande.
2: Son mis juguetes, van por ahí.
5: Pero pará, escuchá, volviendo a lo de Miriam y la situación, porque ella en el mensaje que dice, ¿estoy haciendo bien o no?
2: Claro.
5: ¿Algo ella, así, profe?
2: Sí, complementa acá en el chat de YouTube, dice, se me hace difícil comprarles, pero me encanta verles la cara.
5: Claro. Claro, vos sabés que vos, Miriam es crack, loco, Miriam es crack.
0: Tremenda.
5: Es más, en el audio se le escapa que me lo corrobore ella, pero si pasamos el audio hay una parte, porque sé que como nos ha escrito ya y nos ha dado ejemplos de cuando vivió en España, hay parte de la frase que le sale medio con tono español. Le sale con tono español. Sí, mirá, tíralo de vuelta, Mato. Lo tenés ahí, tíralo de vuelta y escuchamos la situación. Pues para mí es una genia que una madre a esta altura, con hijos de hasta 40 años, le siga regalando. Es una, a mi vieja lo hace, pero por ahí no tanto juguetes, pero sí siempre tiene una atención que no espero. Pero para mí, que si le siga comprando juguetes es una crack. Yo no sé ustedes.
0: Sí, yo creo que sí, que aparte de eso de que todavía le emociona la ilusión de ver a los hijos recibiendo un regalo, está muy bueno. Y habla muy bien de ella. ¿Para qué vamos a poner el audio?
5: Y tíralo.
3: Pues sí, es un tema. Mis hijos son re laburadores, re maduro y todo. Pero tienen esa parte de niñez para toda la vida, creo, porque tienen... El de 33 años tiene dos hijos y todo. No sabe lo que es el dormitorio. Es como que sigue siendo niño, pero es re maduro y laburador y todo.
4: Y mis hijos son unos eternos niños, todos en general. Mi hija de 40, todos son eternos niños, pero son laburadores, re laburadores. Se matan laburando, pero tienen eso.
3: Me encanta tu programa, me encanta. A veces estoy en el mostrador atendiendo a la gente y quiero escuchar y a veces... Me
4: encanta el programa de ustedes. Vamos a estar en contacto próximamente y les voy a enviar algo rico por ahí. Un beso grande para todos.
5: Che, un beso grande para Miriam. Acá me llegan algunos... Profe, ¿vos tenés más mensajes ahí? Medio tengo, de que vienen a contraflecha.
2: Yo tengo la parte de la parte de juzgar, está acá a flor de piel.
0: Todos juzgadores.
2: Sí, sí.
5: Algunos también.
2: Si lo compran ellos, todo bien. Lo que no entendieron es que le pidan a la madre esos regalos, dice. Dice Carlito. Después otro dice: che, si ponemos arriba de la mesa lo de juntar figuritas del mundial, no es muy diferente de ver anime o jugar Pokémon Go.
0: Bien, buen punto.
2: Y ni te digo andar juntándose adultos en un shopping a cambiar figuritas, dice.
5: Bueno, pero pará.
2: En la línea del juicio también dice Carlito: capaz que viven en la casa de la madre y no aportan nada, no pagan ni la luz.
0: Pero
2: acá dijeron, después cuentan, se empiezan a responder entre ellos. Yo voy leyendo la conversación. Gustavo le dice: no, creo que no, dijo que eran laburadores.
0: Sí.
2: Pero la madre le compra los regalos, yo no entendí bien. Dice: bueno, ahí justo repetimos el audio, así que deben haber escuchado todo.
5: Hay uno que tiene dos hijos. Uh-huh. Hay uno que tiene dos hijos.
2: Sí.
5: O sea, a mí me parece recontra sano. Y la habitación, lo que nos contó Miriam, la habitación está lleno de esas figuras que son las que le gusta a él.
2: Claro.
5: A mí me encantaría tener, y estoy seguro que a mi mujer no le molestaría. El tema que ya como que, no sé, loco. Bueno, yendo a lo de lo que dijo las figuritas del Mundial. ¿Quién fue? No sé, un oyente ahí.
2: Gustavo.
5: Lo de las figuritas del Mundial. El álbum del Mundial es terrible ciclo que por ahí, o círculo... que los pibes que fuimos metedores y laburadores y esto que lo otro, que no llenamos nunca, después de grande lo tratamos de llenar.
2: Claro. Sí, es verdad eso también, por una cuestión de lo que hablábamos, creo en algún momento lo conversábamos, la parte económica, ¿no? De que cuando sos chico no te podés comprar vos la figurita y los viejos por ahí no te las compran, y cuando sos grande tenés la posibilidad de comprártelas y vas a todas ahí porque, bueno.
5: Exacto.
2: Acá sí, Juancito me dice: los juguetes que me vengo comprando últimamente son más bien herramientas que aún no he usado.
0: Igual cuentan como juguetes porque...
2: Cuentan como juguetes. Igual dice que también de grande se dio el gusto de comprarse la compu que no pudo tener de chico.
5: Sí. Acá me dice: no son peluches. Bueno, no sé. Dicen con dos hijos y peluches, no jodan, dice por acá.
2: bien, así me gustan esos mensajes que juzgan.
5: Me dice acá Leandro Colombo de Colonia, me dice: ¿qué problema hay con el Pokémon Go? No, para mí está bárbaro, o sea... Igual hay cosas que son un poco cebadas, ¿no? Digo, pero está bien, digo, cada uno. Pero, ¿sabes qué pasa? Son cuelgues, loco. ¿Ustedes qué le piraba de chicos que hoy, si tu vieja aparece con tal regalo, decís vos, no puedo creer? ¿Qué figura o qué le colgaba?
2: Yo en realidad era muy fanático de los autos cuando era chico. Me gustaban mucho los autos a escala, esos, viste, que venían, que estaban de moda en los 90. Navidad, Reyes, Día del Niño, cumpleaños, toda ocasión que tuviera para manguear un regalo, pedía esos autos, me encantaban.
0: Bueno, sí, los autos, llegué a tener bastante autitos de esos de los chicos, llegué a tener varios.
2: De los chiquitos y después de los otros que son de escala más, tipo de que miden tipo 30, 35 centímetros, por ahí, que son autos...
0: Sí, ya más de exhibición,
2: De esos, tipo, tenía un montón. Y por ahí, en la casa de mis viejos, en el galpón del fondo, seguro hay alguno todavía, que quedó ahí archivado.
0: Ojo que pueden llegar a ver coleccionables ahí. Ah, después pegarte una vuelta y investigarlo, porque hay mucho tema de coleccionismo de juguetes
2: también
0: antiguos que todavía se conservan y se pagan muy bien.
2: Sí, sí, sí, sin duda. Vos, acá me acota a Michel que está esperando la colaboración de la cadena de hamburguesas con Dragon Ball para comprarse la colección de los 8 macacos, dice.
0: Bien, ah, ¿se viene?
2: Sí, de la...
5: Sí. Bueno, yo piraba mucho, me acuerdo, cuando era fue el boom de Batman, que quería el auto de Batman, era el tipo el codiciado, que fue este... Y después, a mí me colgaba mucho la... A mí me colgaba mucho, loco, las figuras de acción, ajá, pero militar. Me recolgaba.
2: Pa, ¿por qué no me extraña?
0: Estaba bueno.
5: Era muy pro milico yo, boludo.
2: ¿Por qué no me extraña?
0: ¿Los verdes de plástico, aquellos que tenían como una base plana?
2: Sí. ¿Tipo los soldaditos?
5: No, bueno, esos soldaditos eran incansables. Yo iba, viste, Mato, a aquellos que eran tipo, por lo menos, que se le movía las piernas, las rodillas y los brazos, que ya eran más grandes.
2: Tipo así,
0: claro, show, así. Más de acción, claro, sí, sí.
5: Exacto, ahí está.
2: Porque me encanta que diga era. Me encanta que diga era pro milico, dice.
5: No, claro. Pero pará.
2: ¿Por qué hablas en pasado?
5: Mi vieja tiene fotos en casa aquí. Pará. Una vez para Reyes, los Reyes me dejaron, vamos a decirlo así, porque debe haber infantes escuchándonos, seguramente, nunca se sabe. Los Reyes me dejaron, y tengo las fotos para mostrar. Escuchá, profe, una canana.
0: ¡Pa!
5: ¿Te acuerdas? La canana, ajá. ¿Sí? Una canana y un casco verde, solo el casco verde con una tira abajo. Escuchá. Y hay una foto de ese Reyes que yo estoy parado. Y haciendo la veña, papá, porque yo soy un hombre de la paz.
2: Escucha. ¿Quién le tiró?
5: Exacto.
2: Sí, ahí está. A mí me contaron que una vez pediste un traje de blandengue, una cosa así también.
5: Bueno, loco, cada uno, orden, profe, orden ante todo.
2: Claro. Pará, tengo que le pregunté a Aurora porque hablaba del canal de doblaje de anime que tienen los hijos.
0: Uh-huh.
2: Se llama Afandub Uy.
0: Afandub Uy.
2: Sí.
0: Ah, lo vamos a buscar.
2: Que hacen doblaje de anime. Taísa me está a mandar mensaje. Me mandó un audio como de un minuto y pico, como con intenciones de que lo pasara al aire, pero claramente un audio de un minuto y medio. Ni en 1.5 era radiable, era tipo ya era, bueno, está. Suerte, Taísa. Y ahora se puso a ordenar la casa y me acaba de mandar una foto de un montón de peluches de que tiene en la casa. Que voy a pasar a describir acá, haciendo zoom como le gusta al Benja. Pa, mirá, sí. Son.
0: Bueno, pero
2: hay uno que es una berenjena. que no sé qué
0: será. ¿Como el emoji?
2: Ponele, claro.
0: Ahí va.
2: Una cosa así. Después hay un par de minions. Hay otro personaje.
0: No me sorprende.
2: Otro personaje que parece una especie de monito, no sé. Y después hay unos de Harry Potter. Que son como los. ¿Cómo se llaman estos macaquitos de.
0: Los Funko Pop?
2: Algo así, pero de peluche.
0: Ah, mira.
2: Cabezones así, pero de Harry Potter. Está Hermione y Harry y el Colorado.
5: Acá me mandan foto también, me manda. Tengo dos, Andrea. Una tengo un audio que lo transcribí para poder leerlo.
2: Ajá.
5: Que le mando un beso a Andrea. Más o menos acá la transcripción del audio, que no tenemos manera de pasarlo, pero sí lo leo. Es que, bueno, tiene una hija de 30, de 32. Que cuando salen juntas, por lo que entiendo, le hace comprarse que le compre un helado, como una gurisa chica, y también con el tema de los regalos. Tiene 32, tiene su casa, tiene sus hijos también, y me

0: Me compré de las primeras cosas la colección de Barbie que siempre quise y mi vieja nunca pudo. No es que no quiso, nunca pudo.
1: Qué divino eso. Igual eso tiene un valor tremendo. Porque cuando te podés dar ese gusto así de decir, vos, quiero tener esto, y ahí sí le das un alimento al niño interior fuerte.
2: Bueno,
1: un empacho.
2: Acá por la misma rama, Martín de Dron de Punta del Este me escribe que de grande se pudo dar el gusto de comprarse una Play.
1: Claro.
2: Son esas cosas que vos agarrás y decís, claro, tenés tu sueldo y decís, ¿qué fue lo que siempre quise? Bueno, está. Me doy el gusto.
1: Eso está bueno.
0: Sí, acá me están diciendo, mija, ¿para cuándo se canje con una juguetería que caemos todos y sacamos el niño de AD? Que voy leyendo rápido porque se fue el tiempo. Bueno, está bien. Se tengo una hermana que también dice, está bien. ¿Eh? Nah, ¿eh? Que está de 8 meses y pronto saca el niño de adentro. Me dice,
1: acá, ah, está. Bueno.
2: Está bien, está bien.
1: Acá, mirá, Carlitos Díaz dice que él conserva su último regalo de Reyes con 8 años, una locomotora a cuerda, y todavía funciona. Dice, tiene 49 años la locomotora y todavía anda.
0: Qué hombre de bien, Carlitos Díaz. Tenía ese mensaje, lo iba a leer, bien metido, profe. Sabés que a mí era algo que me colgaba mucho, eran los trencitos también, me colgaba. Pero eran en nuestra época por lo menos eran carísimos. Era, che, tengo, pará que leo algunos más y después les entrego el aire, muchachos. José, querido José Guerrero, me dice, buenas, ¿cómo están? Para mi hijo, que en esa época tenía 5 o 6 años, le junté la colección de autos Ferrari con sus libros y de las motos, Harley Davidson, lo teníamos en sus cajas en repisas. Pa. Me mudé y le presté la casa a mi hermano. Ese cuarto no lo usaba y me llevó todo a un galpón con humedad. Uy, no.
2: No, todo mal.
0: Escuchá cómo termina. Fui hace un mes y se estropearon todos. Ya no sirven más como colección. Ay, papá.
2: No, tenés que matarlo.
0: Qué dolor. Vos, se pone a prueba hasta la herencia acá, ¿eh? Se pone a prueba todo.
1: No. Vos sabés que a mí me pasó algo parecido con unos discos que yo tenía. Yo tenía una gran colección de discos que cuando me fui a Chile los dejé guardados, pero los metí en una pieza ahí en la casa de mis viejos. Y cuando volví me los había agarrado la humedad también y me arruinó unos cuantos. Pero fue culpa mía, pues yo los puse ahí, ¿no? Pero fue muy triste encontrarme con las cajas de mis discos todas pegoteadas de los libritos dentro de las cajas, ¿viste? Todos pegoteados de la humedad.
2: Claro.
1: Y los discos arruinados, pa, me dio una pena bárbara. Igual los discos los rescaté y los puse en la azotea, adentro de la sala, están pegados contra las paredes. Pegué los CDs por ahí para por lo menos decir, bueno, están ahí de alguna manera.
2: De alguna manera me siguen acompañando.
1: Claro.
0: Claro. Escuchá, profe, ¿sabés qué? El tema ese, porque los CDs o discos venían con mate, con papel. Uh-huh. Y una vez que te agarra la humedad y pega eso...
1: No, olvídate.
0: Marchaste. Sí, che, claro. Tengo algunos mensajes acá. Me dicen, el Rama me dice, vos, menos mal que llegó a este espacio. Porque como es escuchar y juzgando nos damos cuenta... que estamos juzgando lo que nosotros también quisiéramos ser. En este caso, me encantaría ser amigo de esos botijas y obviamente, como hacía de chico, afanarle algunos juguetes a mis compañeros.
1: Está bien. Bien. Bueno, ¿viste? De algo sirve el juicio.
0: Exacto, de alguna manera, juzgando, hacemos retrospección, porque muchos acá nos dimos cuenta que tenemos voz, estamos mortadela por adentro.
1: Sí, la verdad que sí.
0: Me dimos cuenta de eso. Bueno, mensaje tengo un montón. Ya estamos ahí en 58. Un abrazo grande para todos los que han escrito. Che, un abrazo grande para Miriam, vos, y los botijas. Vos, coincidimos que los botijas son... los botijas. Los hijos de Miriam son bendecidos y son unos cracks, loco. Son unos cracks.
1: El veredicto final es que los bancamos.
0: Sí, bancamos a morir. Y un beso grande a Miriam. Escuchá, cuando llegaron ustedes a su primer sueldo, su primer guita, ¿qué uh-huh. fue lo que se compraron que dijeron, ahora puedo y me lo compro? ¿Se acuerdan?
1: CDs, frenéticamente.
2: Sí, me yo pasó creo lo que mismo. Fue lo primero que...
1: Frenéticamente, porque además tenía un amigo que el papá tenía disquería. Entonces me hacían...
0: ¿Cómo que tenés?
1: El papá tenía una disquería.
0: Ah, entendí, cualquiera.
1: No, disquería.
2: No con W.
1: No. Vendía discos.
0: Usted gaste la guita en lo que quiera, digo, ¿no?
1: Vendía. No, yo era chiquito aparte, tenía 14 años.
2: Claro, no. Todavía no daba.
1: Tenía 14 años y me gastaba todo mi sueldo en discos y en maquinitas. Pero eso no era comprar, eso era consumir.
0: Claro, yo también, yo arranqué a CDs, a morir, todos los

0: que yo quería fue eso, y después un equipo de música para escuchar el CD como la gente, ¿no?
1: Ah, también. Ese creo que fue el primer juguete fuerte así que me compré. Fue un equipo de audio que me acuerdo que se lo compré a un amigo porque a él le habían regalado otro mejor. O sea, él tenía ese y le habían regalado uno más grande y entonces estaba vendiendo ese y se lo compré.
0: Claro.
1: Era un Aiwa que tenía la tapa, el era tipo esos que se le desmontan los parlantecitos. Era como un huevito, pero un poco más grande y que los parlantes se desmontaban.
0: Claro,
1: Y
0: exacto.
1: se lo compré por 1.000 pesos, no me olvido más.
2: Platal.
1: Era un platal en esa época.
0: Basta, ¿vos te acordás?
2: Sí, yo fui por lo mismo también. Justo también en esa época, en mi casa se había comprado un huevito de eso de reproductor de CD. Y era como, bueno, cada uno podía tener ahora sus discos y ta, obviamente siempre estaba en el mismo lugar, puesto en el lugar que había que ir y usarlo
1: Claro.
2: ahí.
1: Nada de llevarlo.
2: Claro, nada de llevarlo a ningún lado, había que usarlo en el lugar.
0: Sí, tal cual. Muchachos, uy, 14:01, menos mal que estoy lejos,
2: Sí.
0: arréglense ustedes con el Marce. Yo me hago el gil porque estoy lejos, porque no estoy en la radio.
1: Nos echa la
0: Pero
1: culpa a
0: bueno,
1: nosotros. No pasa nada.
0: le pido disculpas a Marce, nuestra querida Marce, denle un beso grande de mi parte. Y acá la gente que obviamente me dejan un montón de mensajes de las primeras cosas que se compraron con su primer sueldo, que tengo, imagínate,
2: Dice que hagamos lo
0: fácil
2: que queramos.
0: seis, siete mensajes y situaciones en cuanto a eso, que prometemos retomarlo el lunes haciendo una parte 2 de este tema porque creo que le gustó muchísimo a la gente.
1: Sí, señor.
2: Sí, va a dar para hablar bastante.
0: Espectacular. Muchachos, me despido. Sigan ustedes.
1: Bueno, hija, vamos arriba.
0: Abrazo grande, se me cuidan. Buen fin de gente, se les quiere.
2: Bueno.
1: Éxitos. Bueno, y por acá vamos entregando el aire entonces
2: Sí,
1: para Marce,
2: nosotros
1: que ya
2: también.
1: está pidiendo pista ahí
2: Sí, ya estamos
1: en la entrada
2: pasaditos.
1: del Estudio Mayor, y nosotros estamos pasados de hora, así que tengan un gran fin de semana,
2: Disfruten,
1: sean felices,
2: háganle caso a sus madres
1: ahí
2: y
1: está,
2: sus padres.
1: y o a sus esposas si están
2: También.
1: casados. Buen fin de semana.
2: Chau, chau.
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0: Hola, hola, muy buenas tardes, ¿cómo están? Bienvenidos a Desenchufate. 21 grados es la temperatura actual en Punta del Este. Bueno, te diré que en Punta del Este, primero que nada, acá en la radio, que estamos en la parada 1, parada 2, está re frío. El vientito te hace como así decir, dale, ¿dónde hay 22 grados? 22 grados hay en Maldonado, al sol, hace calor, literalmente hace calor. Acá en Punta del Este está hermoso, pero en la sombra, en el donde todo nos da la calle de la radio, está fresquito, fresquito. Estuve en el puerto hablando con el prefecto hace un ratito también por las actuaciones que tuvieron ayer sacando gente que estaba en las dunas y bueno, y hoy están haciendo el trabajo también. Y también, o sea, hacía frío. Yo no quiero decir que, ya sabía, fresco. Fresco no es lo mismo que frío, me dicen acá. Ay, con qué fineza nos vino hoy. Hoy vamos a tener un programa, entonces guarda lo que diga. ¿Ayer qué? ¿Cuándo te dije que no hablaras? No fue así. Viste como vos desvirtuás la situación.
1: Estoy aprendiendo de los periodistas.
0: Sí, estás aprendiendo de los periodistas. Estás dando mucho con los periodistas vos. Nada que ver, no fue así. No le dije que estaba hablando mucho en la radio. No, en la radio no hablas nada.
1: No, me dijiste que estaba muy verborrágico y como que estaba...
0: No, eran las 6 de la tarde. Y, o sea, día mío, la gente piensa que yo hablo en casa. La gente realmente piensa que yo hablo mucho, mucho, mucho, mucho. Hablo mucho, mucho, mucho en la radio. Hablo mucho, mucho, mucho si tengo un programa de televisión. Hago preguntas y estoy haciendo una entrevista. Pero yo hablar en casa, ¿cuánto hablo?
1: Sí, hablas poco.
0: ¿Hablo poco? Generalmente hablo poco, muy poco. Y la gente eso no, a veces no lo entiende.
1: Bueno, yo me estaba expresando del tránsito, de etc.
0: ¡Uy! Estaba con el tema del tránsito. Gente, 6 de la tarde, o sea, nos fuimos a las 3 de acá. 6 de la tarde le digo, tenés ganas de hablar una cosita, ¿eh? No había parado de hablar de las 3 de la tarde hasta las 6 de la tarde. Del tránsito, de la política, de esto, de lo otro, de la cantidad de gente que caía en la calle. Todo tenía razón. Pero no, yo dije, no, sí, a ver, del tránsito tenías razón. O sea, pero yo te digo, anda más calmado, no te enojes tanto en el tránsito. A vos te enojás lo que hace la gente y la gente maneja mal. Vos tenés que manejar
1: las situaciones que pasan.
0: Ahí va, ya sé, míralo. Claro. No lo ves.
1: Ya, los autos venían de venir con 37 cámaras y 47 espejos porque te aparecen de todos lados, bicicleta, auto, gente. La gente cruza mirando el teléfono.
0: No, y eso es verdad. Bueno, sí, no, lo que está pasando en el tránsito es increíble. Bueno, primero que los peatones, que lo que hablábamos el otro día con me apagas el ahí, gracias. Lo hablábamos el otro día con Tomás, como los peatones no tienen multas, hacen cualquier cosa. Recién veníamos para la radio y una chica cruzó mal en una rotonda. No solo que cruzó mal, cruzó lento con el celular en la mano, claro, para la gente le empezó a tocar la bocina, para no tocar, no sé cómo hiciste para no tocar la bocina o ¿viste? Decir nada. Pero no, ahí tenías razón.
1: Transversal
0: a una. No, cualquier cosa hizo. Y con el celular en la mano, la gente mirando. Va mirando el celular, la gente va distraída escribiendo, caminando con el celular en la mano. Ya esto es cualquier cosa. Bueno, ni que hablar ayer cuando veníamos para atrás, que tuvimos que ir hasta San Carlos. Una señora con el celular. O sea, aparte con chicos en el auto, ¿eh? Con chicos chiquitos, con bebecitos, con niños en el auto. No lo puedo creer que seas tan irresponsable que si vos sos la conductora o el conductor, si vos haces cosas que están mal, bueno, bancátela. Pero que lleves a tus hijos, primos, y andás a ver quién adentro del auto, me parece un despropósito, haciendo cualquier cosa en el tránsito. El tránsito cambió, ya lo hemos hablado, la movilidad, se está hablando un montón, pero la gente va muy distraída y muy distraída con los celulares. Pero bueno, este hombre no paró de hablar, hasta las 6 de la tarde que le dije, tenés ganas de hablar una cosita. Igual después siguió hablando, después seguiste hablando. Me aflojaste como a las 10 de la noche, más o menos, que te dije. No, estábamos mirando una serie y te dije, no me vas a... Ah, hablamos de la inteligencia artificial, de que... No, sí, dice Pedro que estaba... con le mandaron un mensaje a Trump. Controlar la inteligencia artificial porque va a estar jodido si no. Es que las cosas bien usadas, la tecnología bien usada, está bueno, y mal usada puede ser un desastre. Y lo que está pasando con la inteligencia artificial es increíble. Bueno, pero no te dije que estabas verborrágico en la radio. En la radio podés hablar. Lo que después, no me gusta que hables mucho después cuando estamos solos. Como estamos solos, me gusta que... Silencio. ¿A quién le gusta el silencio? Pero ahora no es momento de silencio, ahora es momento de compartir la tarde a través del 098-91-99-36. Te podés comunicar conmigo.
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0: Se viene la fiesta de chocolate a Piriápolis. Se viene la fiesta nacional del chorizo.
2: Pero
0: qué cantidad de fiestas que tenemos. ¿Cómo? La del chocolate y la del chorizo, dije. Primero es la del chocolate, después viene la fiesta nacional del chorizo. Estás distraído, escribiendo por el celular y me estás queriendo corregir. Trabajando. Búscame la noticia que hablábamos de la intendencia, porfa. Bueno, es viernes. Qué divino, viernes 18 de septiembre. Digo divino porque me gustan los viernes, pero voy a trabajar este sábado y este domingo.
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0: ¿Vos qué haces el fin de semana?
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0: 098-919936 para comunicarte con nosotros.

0: Más actividades para este sábado 19 de septiembre. El evento tendrá lugar a las 10 de la mañana con punto de partida y llegada en la parada 1 de la Rambla frente a la Liga de Fomento y Turismo. La carrera de Nacional vuelve a Maldonado, inscripciones abiertas, kits y todo lo que tenés que saber de la carrera. Se viene una nueva edición entonces de la carrera nacional, pero que es la carrera nacional de fútbol.
1: El Club Nacional de Fútbol.
0: El Club Nacional de Fútbol organiza. Mirá vos, y vos sos de Peñarol. Sí. ¿Y nos hacemos de Nacional para esta carrera? ¿No? El evento, te recuerdo que va a tener lugar este sábado 19, o sea, mañana a las 10 de la mañana, con un punto de partida y llegada en la parada 1 de la Rambla frente a la Liga de Fomento y Turismo. Bajo la consigna hashtag nacional es Uruguay, se desarrollará la segunda edición en Maldonado de la 6K del Club Nacional de Fútbol. Acá dice fútbol. ¿Por qué me pusieron fútbol?
1: Porque las reglas del fútbol las hicieron los ingleses, entonces...
0: Me divierto fácil yo con esta cosa. Es fútbol.
1: No inventaron el fútbol, como ellos dicen.
0: ¿Quién no inventó el fútbol?
1: No inventaron el fútbol.
0: ¿Quién dice? ¿Los ingleses? Sí. ¿Quién lo inventó el fútbol? Contame. Que eso me reinteresa
1: hay
0: esto.
1: Hay registros hace miles de años.
0: ¿Hay registros?
1: De miles de años. De bueno, los aztecas jugaban el fútbol.
0: Mirá vos. ¿Y con qué juego? ¿Y la pelota cómo era?
1: Sí, vos.
0: ¿Pero la pelota cómo era?
1: ¿Fuiste a Chichén Itzá? ¿Cuando fuiste a México te
0: vas a ver? Sí, fui a Chichén Itzá.
1: ¿No viste la cancha que había?
0: No, no, ni me acuerdo. No la registro. ¿Eh? ¿Pero cómo era la pelota? ¿De trapo?
1: Era de cuero, pero...
0: ¿De cuero?
1: Sí. No me acuerdo bien de qué
0: más. ¿Y cómo la inflaban?
1: ¿Sabes lo lindo? El vencedor, el capitán...
0: ¿Cómo la inflaban? ¿Eh? ¿Cómo inflaban las pelotas?
1: Pará, no, el capitán del equipo vencedor debía ser sacrificado.
0: ¿En serio? Ah, unos HDP. No, no, era el fútbol, ahí sí que era el fútbol a la muerte. Bueno, muy bien, entonces mañana se desarrolla esta carrera. La inscripción con remera tiene un costo de 1.330 pesos para los socios y 1.580 pesos las generales. El kit incluye chip, para que se me va a ir la pausa por acá, chip, número y remera oficial del evento, que va desde el talle 10 hasta el XXXL, triple. ¿Pero por qué aclaran estas cosas? Y es modelo unisex. También se puede optar por la inscripción sin remera. Esto incluye solo un chip y un número. Y el costo para los socios es de 590 pesos. Y no socios 700. No, es que uno, claro, yo voy leyendo cosas que no leo antes. Y me llaman la atención las aclaraciones que hay de las remeras. Bueno, podés correr aunque seas un XXXL. Igual yo diría, no sé nada de correr, pero si tenés un sobrepeso un poco importante, ojo a las rodillas, ¿no? Porque la rodillita...
1: Seca,
0: dale, si nosotros no corremos ni medio kilómetro. No, vos correrás.
1: Como lo de la Pérez Scremini, podés correr, caminar.
0: Ahí está. Bueno, si sos del Club Nacional de Fútbol. No, si sos de fútbol. Si no sos de fútbol. No. No, bueno, es un chiste, obvio que es para todo el mundo. Ahora, acá dice, voy a hacer pan casero espectacular, el clima para la masa, dice Robert. Claro, se está preocupando por, mirá, el pan casero y nada de carreras ni carreras.
1: Tirar algo.
0: La intendencia aporta el apoyo logístico habitual para este tipo de competencias, lo que incluye el despliegue de inspectores de tránsito y la disposición de servicios sanitarios. Quien quieran inscribirse pueden hacerlo a través de la página nacional.uy en los locales de Red Pagos. Gracias por la data. Bueno, nos tenemos que ir a la pausa, pero antes leo este mensaje que llegó. Hola, Marce. Bueno, te escribo para contarte algo lindo. ¡Ay, qué lindo! A contar algo lindo ya me gusta. Hace un tiempo pedimos la renovación de una placita en Barrio Artigas y se hizo realidad. Si bien la inauguración es el lunes, te muestro el antes y el después ahora. A ver. ¡Apa! ¿No? Mirá. Mirá este banco todo roto. Tenemos... Y, ah, mirá cómo quedó la placita, divino. Gracias, gracias, vos también nos ayudaste con esto y agradecer al alcalde de Tort y el municipio. Qué lindo mensaje. Me alegro muchísimo que tengan la placita y que la disfruten también un montón. Mis queridos amigos, sí, que la cuiden, claramente, ¿no? Hay que cuidarla. Nos vamos a hacer la primer pausa, ¿les parece? 098-91-99-36 para comunicarse con nosotros.
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0: 33 minutos pasan de las 2 de la tarde este viernes, increíble, espectacular, donde el lunes o el martes, no sabemos, depende del día, cuando entra la primavera. ¿Está confirmado que es el 21? ¿Confirmado? No, viste que a veces entra el 21, a veces el 22. Pero no importa, porque el lunes o el martes entra la primavera. Y el día está divino, divino, divino, divino, súper disfrutable. 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A mí hay uno que me gusta del medio. ¿A los dos nos gusta el mismo?
1: Sí, pero digo que entra el 22.
0: Ah, no, porque claro, te estoy hablando de Jacinta y me haces así.
1: Entra el 22.
0: Está bueno. Cambiamos, nos vamos para de nuevo para la primavera. Claro, entra el 22 de septiembre en la primavera. ¡Bravo! Sí, queremos terracitas. Queremos terracitas, queremos comer rico y en un lugar lindo. 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
2: 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Y no sé.
0: Hay olorcito a temporada, ¿eh?
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0: Se siente que está por llegar la primavera.

0: como me iba a la pausa, lo hice rapidito, lo de la plaza esta. La verdad, a ver, ¿quién ya nos ha escrito? A ver si nos pone el nombre. Ana Laura. Ana Laura fue la que nos mostró las fotos de la plaza de Barrio Artigas, que realmente quedó muy, muy linda. Preciosa. Espero que la disfruten mucho, que la cuiden mucho también. Y hoy justo, viste que te decía, en el Urugu están haciendo poniendo pancho así. Pancho.
1: Sí, el señor de la esquina.
0: ¿Vos sabés que se me cruzan toda la información que tengo en esta cabeza, Dios mío? Y las tengo que ir clasificando en archivos. Que me está costando porque es un tema de edad. Es un tema de que me tengo que ir a Carrasco, a Parque Despegar, y dejar la camioneta. Es eso. Escúchame, no, lo que pasa es que en la esquina hay un carrito de panchos de unos venezolanos, que fueron vecinos nuestros, cubanos, unos cracks, pero cracks divinos. Empezaron con un carrito chiquito ahí, agrandaron el carrito, ya se metían adentro, ahora están haciendo una plataforma. Y no, y la gente para y compra panchos, se ve que aparte los hacen... No, pero te digo que los hacen súper ricos. Ay, me están haciendo bullying, che, no, es viernes, otra vez bullying. ¿Otra vez bullying? ¿Dónde estás? No, como que... A ver... Claro. No, no, me voy, ¿eh? Me voy a hacer ustedes dos el programa.
1: ¿Viste que no redondeas? Terminé el cuento de la cancha.
0: Porque ustedes me hacen bullying. Me fui para los panchos porque dije cualquier cosa. No, porque hay un carrito de panchos. Porque quiero mandar un beso a nuestros vecinos. Los cubanos que hacen rico pancho. No, si fueran feos, no estarían progresando. Venden pancho. Bueno, dentro de poco capaz que venden milanesa o chorizo, no sé. Escúchame, en la cancha del Urugu están poniendo pasto sintético. Pero se me mata la risa en la cara. Porque estoy con el pancho. Estoy con el tema del pancho. El furcio no salimos. ¿Pero qué están poniendo? A ver, dale vos.
1: Le están poniendo pasto sintético a la canchita de hoy de fútbol y está quedando precioso.
0: ¿Y yo qué te dije a vos?
1: Que vestía el lugar, que quedaba todo muy lindo cuando se arreglaban las cosas.
0: Claro, dije eso. Qué lindo, me pone feliz que la gente arregle cosas, sea una cancha, una casa, una calle, o sea, puede ser algo privado o algo municipal, no, porque deja... Que, y sí, estaba hecho pelota además. No, realmente no tenía nada de cuidado. Y ahora está quedando divino. Yo me alegro mucho, no me gusta ni el fútbol, pero me alegro mucho que pasen estas cosas.
1: Un día más en la cancha, un día menos en la calle.
0: Exactamente, y la verdad, eso es muy importante. Y en la placita. Qué lindo. 098-91-99-36. Bueno, quería destacar este mensaje de la plaza, que está muy contenta y que, bueno, le agradece al alcalde y al municipio de Maldonado.
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0: ¿Cuál es esa canción que a vos te gusta y que no la podés parar de cantar? Por ejemplo, la escuchás y la cantás. Esta seguro, quíreme mientras que se pueda, pero yo, ¿y vos? Esta también. No, y hay una que cantás de copla alta que te tengo que sacar el chip. ¿Cuál es? No, llegás cantando eso a casa. Y ahí te digo, no, basta. Pará, que yo ya fui a verlos al Teatro Unión de San Carlos, un show muy lindo, debo decir. Esas guitarras, ¿cómo sonaban? Ellos unos cracks, porque van amenizando el concierto, pero no tenerlos todo el día en casa, no. Un ratito. 098-91-99-36, ¿cuál es esa canción que a vos se te pega, por ejemplo?

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0: No tengo nada más que agradecimiento con todos, porque la verdad que fue una noche soñada. Y te puedo mostrar los mensajes, pero súper, hiper asombrados del servicio, de la atención, de detalle, todo.
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0: ver, te voy a preguntar, ¿de dónde es Carlos Vives? Señales. A ver, ¿de dónde? A ver, Mato, ¿de dónde es Carlos Vives? Gritale a Mato, que debe estar trabajando en la... ¿De dónde es Carlos Vives? ¿Colombiano? ¡Muy bien, colombiano!
1: Palabras que hay en castellano.
0: ¿Qué? Y justo, pero no dijiste. ¿Y sabes de dónde? ¿De dónde? Barranquilla. No, de Barranquilla no. De un lugar que queremos ir y nos Santa dicen Marta. Santa Marta. Es de Santa Marta, que dicen que no es tan lindo turísticamente. A mí me parece súper copado cuando lo veo. ¿Eh? Yo que sepa, Colombia me parece un país precioso. Bueno, la selva no me encantaría conocer, pero yo sé que a vos sí. Sí, tienen Caribe, tienen unas islas increíbles. Tienen montaña y tienen narcos. ¿Será? ¿Es de los que se escaparon de acá? ¿Será? No, no. No, ese no. Ese no es de allá. Es natural. ¿Uruguayo? ¿Oriundo? ¿De la República Oriental del Uruguay? ¡Ay, Dios mío! ¿Uruguay cómo? Sí, Uruguay sorprende.
1: No sé qué pasará y tengo presente.
0: Sí, vos sabés que hay un estigma con Colombia y en realidad hay una parte que es muy turística, que es segura. Y ahora justo, no sé por qué veo a Carlos Vives. ¿Sabés cuántos años tiene? 65 años. ¿De qué se ríe? ¿De qué se ríe de la data que tiro del señor cantante? 65 pirulos, está bárbaro. ¿Cómo que el resto del día? Ah, porque te tiré... Eso es algo que te digo yo. Eso es algo cuando me tira una noticia de ponele de fútbol ayer. Juega Montevideo City Torque con
2: Cienciano de Cusco. Pero era por
0: Cienciano de Cusco. Y yo le digo, ay, qué bueno que me lo dijiste. Aparte, yo tan burra, que pensé que Montevideo era un club y City Torque otro. No, terrible lo mío. Entonces me dijo, ahora me cambió el día pues saber que tiene 65 años. Está muy bien, Carlos Vives, tiene mucha energía para tener 65.

0: Darme, la verdad que me voy, che. Que se quede Peti. No, no, no, chau, chicos. El lunes no sé si vengo, vengan ustedes. O sea, estos datos súper mega importantes que tiro. Que tienen 65 años y que vive en Colombia. Salió de Colombia de Santa Marta, un lugar divino. Y bueno, la historia de Arjona es divino. Él es guatemalteco. Sí, señor. Bueno, de Arjona, lo que pasa es que de Arjona acá se habla Benja, hablo yo, amamos todos a Arjona. ¿Sabés que chía? No toma, la tira y toma vino. Bueno, mis queridos amigos, nos vamos, nos despedimos. El lunes nos reencontramos a las 2 de la tarde, como todos los días. Les mando un beso grande, que pasen bien.
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34: Ya suben el auto y estás vos siempre. No hay forma de que no estés cuando las vas a buscar al colegio.
35: Ahora tengo buena suerte porque me llamó Peti.
36: Le da la chance a mucha gente a salir adelante.
35: Hola Peti, ¿cómo te va? Qué lindo que llamaste, qué suerte.
36: Peti, acá escuchándote desde el año 96, así que imagínate, crecieron escuchándote mis hijos.
35: Acá estoy. Estrenando radio, ayer me compré una para escucharte.
37: Ni volviendo a nacer de nuevo a ver otra audiencia como esta.
35: Sé que cuando yo tuve mis peores momentos mal, yo te escuchaba a ti y me sacaste de esa fortaleza, me sacaste de todo.
36: Y lo escucho a ustedes y se paraliza todo. Se van los problemas, se van las preocupaciones.
35: Me bajé una aplicación pura y exclusivamente para escucharte a vos.
36: Pongo malos pensamientos a las 3 de la tarde y me olvido de todo, pues. Es vida.
35: A la gente la hacen
36: a
35: bien.
36: A la gente la hacen bien.
35: Es más que un programa de radio. Creo que no sé si ustedes dimensionan a lo que llegan a la gente.
38: Sos una excelente persona y sinceramente te escucho todito los días. Te escuchaba de una espica.
35: A mí fue la radio la que me salvó. Un día que estaba escuchando y bueno, lo único que puede ayudar es el Peti.
39: Fui vendedor ambulante y cada vez que iba a subir a un ómnibus, ¿quién venía? Al mango en la radio de los ómnibus, Petinati. Entonces, ¿quién me iba a dar bola a mí?
35: Y nosotros también tenemos una vida, pero vos sos parte de ella y es culpa tuya. Si hace 30 y pico de años que te estamos escuchando, ya sos parte de nuestra vida también. Vos nos das esa libertad. Sabes que podemos expresarnos, sacar nuestras emociones. Vos nos lees un mensaje y te mantenés porque nos da eso, nos da libertad. Mi hija se crió escuchando. Es momento de dar una mano a la gente. Y ella lo tiene compenetrado en su vida.
36: O sea, malos pensamientos es algo que no se puede explicar con palabras. Amor.
35: Realmente creo que ustedes no tienen noción de lo que hacen por nosotros. Gracias, gracias, gracias. Gracias, gracias, gracias a la mejor audiencia del mundo. Gracias.
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0: Los uruguayos.
1: Amalos. Pensamientos.
2: ¿En vivo o se edita esto?
1: Mal bicho.
3: Basura.
1: ¿Cómo?
3: Basura.
1: ¿A mí me dicen basura?
3: Conchudo.
1: Ah, pero...
0: ¡En vivo!
1: ¡Estoy en vivo! Son las 15 horas, 14 minutos.
4: ¡Sorete!
1: ¡No como! ¡Pará!
5: Ay, ¡garca! Que...
1: Pero estamos al aire, no pueden llenar
6: estamos
1: de...
6: Estamos en el horno.
1: No, no, no, estamos al aire.
4: ¿Están laburando?
1: Estamos laburando.
6: No.
1: Ah, porque ayer no... no vine.
7: Ayer.
1: Perdón, ayer...
7: ¿Qué pasó? ¿Qué pasó?
1: Ayer la gente cree que no vine. Lo que quisimos ayer... lo que quisimos hacer ayer... fue un homenaje a varios uruguayos. El chef que ganó la medalla Michelin. Alfonsina Maldonado y una entrevista hermosísima. Los jóvenes que no querían trabajar... Entonces dijimos, jueves 17 de septiembre, ¿hacemos el programa en vivo? Sí, pero homenajeemos.
3: Sí. No, claro, es que oscurece.
1: Ok, entonces, falté.
7: ¿Qué pasó?
1: Falté
7: ¿qué
1: por, pasó? Por, falté por dos atención. Razones.
8: Dos opciones.
1: No, dos razones. Ayer falté por dos razones. Está todo bien, no se preocupen, no es un tema de salud. La primera razón. La primera razón es porque ayer me fui a ver a Jamiroquai a Buenos Aires con mi hija.

0: razón por la que falté ayer. Me fui con mi hija a ver a Jamiroquai. Agradezcan que no me voy el sábado a Miami a ver a Bruno Mars.
1: ¿Qué?
2: ¡Ay, la puta!
0: Por esto, ¿no?

0: demora mucho esto.
1: Tremenda banda, tremenda música. Les estoy regalando un poco de música para que escuchen el fin de semana.

0: famoso show. Bueno, es la primera razón por la que falté ayer. Hay dos razones. Quiero también que entiendan o vean lo bueno. Me podía haber quedado todo el fin de semana, ¿no? Jueves, viernes, sábado y domingo. Me podía haber quedado, ¿no? Falté el jueves, viernes, sí, nadie se da cuenta. Listo. No, ¿cómo nadie se da cuenta? Volví. Vi el show y volví. ¿Cuántas horas dormí? 4. Estoy acá.
1: ¡Ay! ¡No doy más!
0: La segunda razón.
2: Atención.
0: El lunes es el día del perdón. Pido perdón por el faltazo. Y empezamos de nuevo.

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1: Bienvenidos uruguayos.
2: A malos pensamientos.
3: ¿Cómo anda, Petit?
2: Muy bien, muy bien.
3: ¿Cómo andás, Peti?
2: Muy bien, gracias.
3: Hola, Peti, ¿cómo estás?
2: Muy bien. ¿Cómo estoy? ¡No! ¡Mirá cómo estoy!
3: ¿Nos vamos a la pausa?
2: ¡Estoy como quiero! Peti, tengo 53 años, brutal Jamiro, excelente artista. Sí, Jay-Z es el cantante, Jamiroquai es la banda, ¿no? El coro de tres negras hermosas, brutales.
4: Sí,
5: sí.
2: Vos sabés que escuchar esos coros son hermosísimos. El baterista también. El bajista, el guitarra, todo.
4: Impresionante.
2: El percusionista.
4: En la banda somos cinco.
2: No, hay más, hay más.
4: Bajo, batería y dos guitarras.
2: Con razón hiciste la entrevista el miércoles. ¡Qué vivo que sos! Y no es el único mensaje. Otro dice,
5: este tipo,
2: ¿qué está haciendo? Con razón cambiaste la entrevista.
4: Sí.
2: Peti, si la semana que viene te vas al cine, al otro día vas a venir a contarnos toda la película. No, pero cuando se trata de música, trato de compartir. Podría callarme la boca, pero trato de compartir cosas buenas.

0: Leti, los vi hace 1000 años en el Palacio Peñarol.
1: ¡Ay, la puta!
0: Es cierto, en el año 99. Yo los vi en el Palacio de Peñarol y los vi en Buenos Aires después. Crucé a ver. Ya era una banda que me encantaba.
2: Estás enfermo.
0: ¿Por qué no volvió Jamiroquai al Uruguay? Podemos catalogarlo de mito. No hay cómo confirmarlo. Pero no lo escuché solamente una vez, lo escuché dos veces.
3: Mitos y leyendas.
0: Según se dice, no está confirmado, no se puede confirmar esto. Jamiroquai tocó en el gimnasio de Peñarol, ahí. El Palacio, ¿querés llamarle Palacio? Palacio. En el año 99. Sonaba para el Tujes, obviamente, como todos los shows que se hacían antes en el Palacio de Peñarol. Jay-Z, el cantante, no dijo, no vuelvo más porque se escucha, hay una acústica horrible. Según dice el mito, que no está confirmado, dijo, no vuelvo más al Uruguay porque le robaron la billetera en el camarín del Palacio de Peñarol.
4: ¡Ay, Dios mío!
0: No hay cómo confirmarlo. Es un mito.
1: ¡Ay, la pucha!
0: Pero es probable.
1: ¡Ay, la pucha!
5: Sí.
4: Sí.
0: ¿Podés creer que ayer, mientras estaba viendo el show, lo que buscaba era ver si tenía la billetera puesta en el bolsillo? El tipo debe haber aprendido... Nunca más se deja la billetera, no. En un camarín.

0: Estamos escuchando a AC/DC, que también estuvo en la Argentina. Ojo que se viene ZZ Top. Y es un martes.
1: ¿Cuándo?
0: Aviso.
2: Programa ya emitido.
0: ¡No!

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0: Sí, ayer terminé de mirar la quinta temporada de Fauda. Todos los anti deberían ver esta serie, dice Ariel el Carbonero.
1: Impresionante.
0: ¿La vieron? Pará, ¿en serio te pone? ¿La vio toda? ¿Qué tal? ¿Todo bien?
2: ¿Cómo le va, licenciado?
0: ¿Todo? ¿Me extrañaron ayer?
2: Sí.
0: ¿Sí? ¿Qué tal, Jorge Díaz? ¿Todo bien? ¿Me extrañaron?
3: Sí, sí extraña.
0: Ok.
3: Estaba todo muy vacío.
0: Muy vacío, ok. Pero el programa salió al aire perfecto.
2: Sí. Muy bien.
0: Perfecto. Me escribió Alfonsina Maldonado.
3: Muy bien.
0: Nos agradeció. Me escribió el chef.
3: También.
0: También nos agradeció. ¿Vio Fauda la quinta temporada?
2: Sí, sí, todo.
0: ¿Toda?
2: Toda.
0: ¿No me contaste nada?
2: ¿Cómo no? Hablamos del tema.
0: ¿Hablamos?
2: Sí, sí. ¿Usted me la recomendó?
0: Sí, claro. Todavía no vi la quinta temporada, que es la que se estrenó esta semana. Yo le recomiendo a todos, ver Fauda en todas sus temporadas, pero si no viste las otras, mirá la quinta temporada, es muy fuerte.
2: Sí.
0: Tiene capítulos que son muy fuertes, pero es la verdad, y es la absoluta verdad. Yo no la vi todavía porque quiero maratonearla, y seguramente la voy a maratonear el sábado o el domingo. La quinta temporada de Fauda muestra, entre otras cosas, lo que pasó el 7 de octubre de 2023. La quinta temporada. Es altamente recomendable ver todas las temporadas. No es fácil, pero a ver, es una serie, pero basada en hechos reales siempre. La recomiendo. Gracias. Le mandamos un abrazo muy grande a Nico Rodríguez, que está en Paysandú. Falleció su abuela. Le acompañamos en el dolor y lo abrazamos desde todos en la radio. Así que un gran abrazo para Nico. 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
0: 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Hola, Piti, las miré todas. La quinta no pude ver el capítulo de la masacre, pero sigo con los otros. Es muy fuerte, dice Eugenia. Eugenia, más fuerte es haberlo vivido. Así que mirarlo en una serie, mirarlo en una pantalla, viviendo en un país donde no tenés terroristas alrededor, es más fácil. Betty, Fauda es una de las mejores series que he visto. El realismo con el que trata el problema israelí-palestino es muy bueno. Es muy bueno. Y lo que tiene es que es una serie israelí, pero no está volcada hacia el lado israelí. Es una serie que muestra el problema, el conflicto, la guerra. Hola, Betty, soy Mario, de 33. Vi dos veces Fauda y la quinta temporada muestra todo el 7 de octubre. Fuerte y verídica.
2: Sí.
0: Y no altera a la historia de la serie en sí si no se la ve. Es recomendable para quien no quiere verla toda y sí saber qué pasó ese día. Betty, el otro día te escribí que había que ver Fauda. Yo había visto toda la serie. Tuve que volver a ver la cuarta temporada antes de la quinta porque no recordaba bien. De lo mejor, de lo mejor. Betty, soy Luis. Dos cosas. Primero, ¿cuántas pausas de hidratación vas a tener hoy? Porque no dormí mucho. No, no, está bien.
6: Pausa de hidratación.
0: ¿Ahora? Yo sabía que me iban a meter una pausa de hidratación.
6: Pausa de hidratación.
0: No importa, tengo banco. Banco, mirá. Banco camiones. He bancado a tantas cosas. No voy a bancar una pausa de hidratación.
7: ¿Terminaste, flaco?
0: Sí, sí, perfecto. Segundo, ¿no tenés el desafío de la canción de los viernes? No, porque es Nico quien se encarga de eso, obviamente. Betty, vi toda la temporada y se me pianta un lagrimón, dice el viejo. Bueno, pasan varias cosas cuando ves Fauda. Se te puede piantar un lagrimón.
8: ¿Será que por el mundo no me quiero?
0: Pero también tenés ganas de salir de casa
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0: y agarrar a todos estos idiotas.
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0: Betty, no spoilees, por favor.
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0: Hola, Betty, semiabandónico, ¿cómo te va? Uy, qué feo que me digan eso. Porque falté ayer, un día. Podía haber faltado.
2: Jodete.
0: Hoy también. Betty, no me spoilees, que estoy terminando con Fauda. Es difícil revivir eso, dice Joana. Un abrazo a Ricardo, que termina en 097 el celular. Ricardo, podés ir a caminar a la Rambla tranquilamente.
3: Venga con nosotros.
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0: 39 minutos, van de las 3 de la tarde.
1: 38.
0: No, ahora 40. ¿Quieren arrancar con la peor noticia de todas? Bueno, compiten varias por la peor noticia de todas. Un tiroteo. ¿Qué es un tiroteo? Un tiroteo no es una bala, ni dos. Son varias, decenas, a veces centenas. Un tiroteo obligó a suspender un partido de baby fútbol. En Montevideo, esto es en Uruguay, Esto es en el barrio Maroñas, esto es en Montevideo. Levante la mano quien se quiere acostumbrar a vivir en un país así. ¿Estás mirando a ver si alguien levanta la mano? Nadie va a levantar la mano. ¿Quién se quiere acostumbrar a vivir en un país así? Tiroteo obligó a suspender un partido de baby fútbol en el barrio Maroñas. Los vecinos piden intervención de la policía. Unas 100 personas, entre padres y niños de 9 años. Escuchá esto, Unas 100 personas entre padres y niños de 9 años debieron refugiarse tras escuchar una ráfaga de disparos y ver a una persona herida corriendo hacia la cancha. El Ministerio del Interior reforzó la seguridad para que el encuentro se dispute este jueves. A ver, tarado, no tenés que reforzar la seguridad para que se dispute un encuentro de baby fútbol. Tenés que reforzar la seguridad de todo el país para que no vivamos con miedo de que el de al lado va a empezar a tirar balas, una ráfaga de balas de esta manera. Es insólito que estas cosas pasen. Che, ¿el Frente Amplio no va a hacer una marcha contra este genocidio? El Frente Amplio, que hace marchas contra... ¡Ay, un genocidio, bla, bla, que es mentira! ¿Por qué no hace marchas contra este genocidio? Esto pasa en Uruguay, en Montevideo. Las ráfagas, las balas, los tiros, los tiroteos pasan alrededor de niños de 9 años que estaban jugando al fútbol. Frente Amplio, hacé una marcha contra esto, contra este genocidio. Es insólito, nadie se quiere acostumbrar a vivir en un país así. Pero estamos cooptados. ¿Por qué? Porque el que tiene que hacer no hace. Escuchen esto.
2: El miércoles de noche estábamos disputando un partido por campeonato, por la liga, con el Club Celiar. Y cuando terminaba el primer partido, que era de 19-20, hubo un incidente en la esquina donde balean a un individuo en una moto. Y bueno, al sentir los disparos, lo primero que se hizo fue suspender el partido, traer todos los niños y padres de la cancha para el club, para la sede. Y bueno, llamar el 911, que la verdad no demoró en venir, 2 o 3 minutos. Y tal, fue el incidente que es muy conocido, de que habían baleado a un muchacho en una moto. Y tal, y tuvimos que suspender.
3: ¿Niños de qué edad estaban jugando en ese momento? ¿Cuántas personas más o menos había en la cancha?
2: Bueno, en ese momento estaba jugando la 2017, niños de 9 años. Iba a jugar la 2016, niños de 10. Y calculá que habrían unos 50 niños y ponerle unos 50 madres y padres. En total, había eso.
0: 50 niños bajo una ráfaga de disparos. ¿No haces una marcha, Frente Amplio, por esto? Qué raro, La vida de los niños, ¿no? De nuestros niños, que son educados y bien educados para vivir en paz. ¿Qué te pasa que no haces una marcha por nuestros niños?
4: Uruguay sorprende.
5: ¿Qué pasa? Me dijeron que había partido y al final no hay nada.
0: Para, quedó este nene.
6: Ay, Dios mío.
0: ¿Quedó este nene en la cancha solo?
5: ¿Qué pasa acá, técnico?
0: Pará, el técnico no está, se fue el técnico, mi amor.
5: Yo me estoy preparando.
0: Sí.
5: Déjense de joder.
0: Pero pará.
5: Me dijeron que había partido y al final no hay nada.
0: Bueno, porque el negro no hace lo que tiene que hacer. O sea, o clavijo. Wow,
5: a ver si ponen un poquito más de empeño en lo que están haciendo.
0: No, ni clavijo ni negro. Ninguno de los dos. Chasman y Chirolita.
5: ¿Por qué no avisaron antes y por qué se suspende el partido?
0: Bueno, no avisaron antes porque hubo disparos que no estaban previstos, mi amor.
5: Yo no voy a dejar que se suspenda.
0: No, mi amor, anda para tu casa. Salí de la cancha. Te pido, por favor. ¿Dónde están los padres? ¿Dónde están los tragedy? ¡Ay, es una tragedy! Todo mal hacen, ¿eh? Todo mal. El día que la gente se despierte y salga a la calle a marchar, se prende fuego el país.
7: Sí.

0: mando un abrazo a todos los padres y chicos que estaban jugando al fútbol en un país donde se supone que jugar al fútbol es una de las cosas más lindas que tenemos.
1: ¡Penal!
0: Es un penal el ministro que tenemos.
2: Sí.
3: Sí.
1: ¡Afuera!
0: Hablando de fútbol, dimos una noticia no triste, que da bronca. Pero ahora celebremos. Montevideo City Torque.
1: ¿Qué?
0: A semifinales de la Sudamericana.
4: El Garejo, perfecto. Peinando, habilitado.
0: ¡Vamos!
4: Silva habilitado. Habilitado Da Silva, definió, puso el partido 3-0, se terminó el partido.
0: ¡Epa!
4: Caliente final con su gente.
0: Montevideo City Torque. Montevideo City Torque a semifinales de la Copa Sudamericana. Un abrazo grande a la hinchada y al equipo.
5: Contento,
0: para,
5: feliz.
0: Para que el equipo se llame Montevideo City Torque.
3: Bien.
0: No quiere decir.
5: Coincidimos.
0: No.
5: Coincidimos.
0: No te podés subir al carro.
5: De claro este... que sí.
0: No te podés. No, primero.
5: Contento.
0: Se desfonda el carro. Pará. Escucha, no te subas al carro, te pido feliz. Por favor. De este triunfo de Montevideo City Torque que no tiene nada que ver con la intendencia de Montevideo.
6: Totalmente.
5: Claro que sí.
0: No, no.
5: Claro que sí.
0: No, no.
6: Sí.
0: No.
6: Sí.
0: No.
6: Sí.
0: Que se
4: un
0: llama...
4: nuevo Montevideo.
0: City Torque. Este se adjudica el equipo de Montevideo City Torque.
5: Es mi aspiración.
0: No, no, no, no, no.
3: Con mucha fuerza.
0: No tiene nada que ver. No tiene
3: ya queda poco.
0: Bueno, están en semifinales.
6: Sí.
5: Muchas gracias.
0: No, qué gracia, boludo.
5: Muchas gracias.

0: Yamandú Orsi viajó ayer jueves a New York. El presidente de la República está en New York. Hasta el sábado 19 se encuentra de licencia. O sea, se fue unos días antes.
1: ¿Se fue hasta allá solito?
0: Pará, se quejan que me voy yo un día.

0: ¿Estará en el Empire State en este momento?
1: ¿Qué?
2: ¡Ay, la pucha!
0: ¿Estará en el Madison Square Garden?
1: ¡Fiesta!
0: ¿Estará en las Torres Gemelas, donde hoy en la zona cero?
2: ¡Un quilombo!
0: ¿El presidente viajó con la familia?
3: Sí.
1: Sí.
0: ¡Opa!
1: ¿Los tres?
0: ¡Al imperio! Decime que la señora no se puso a bailar en la Quinta Avenida.
4: ¿Y Laura?
0: Bueno, suerte a nuestro presidente que tiene que hablar en la ONU. ¡Por favor! Un clona. Un clona antes de arrancar. No, se duerme. Se duerme. Se duerme. Bueno, un whisky. Un whisky antes.

0: Qué lindo, Nueva York.
1: Nos vamos.
0: ¿Por qué no avisó y nos íbamos? 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

0: al 094-282-802. 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
1: Quiero terminar la semana diciendo...
0: ¡Ay, no te puedo creer!
2: ¡Ay, Dios mío!
0: ¿Por qué necesitamos meternos en problemas
1: ahora?
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0: Tenemos que comentar la noticia de Rambla Juniors, ¿no?
1: Sí.
2: Sí.
0: Está bravo, ¿eh? 112 años de historia. Rambla Juniors vive el momento más crítico de su historia. Los Picapiedras.

0: necesario, nos vamos a encadenar hasta que nos reciban, dijeron los hinchas de Ramblan Lauf.
1: Decirles claramente que a nosotros matados no nos van a matar sentados. Vamos a morir de pie, vamos a dar lucha hasta el último segundo.
0: Parece
1: ahora
0: la voz
1: venimos
0: de
1: con
0: de
1: esta manifestación, sí. Y si es necesario nos vamos a encadenar en la puerta de la Asociación Uruguaya de Fútbol hasta que nos reciban.
0: Parece la voz de Fernando Pereira. Igual, sí, igual. Sí.

quien puede salvar al club de sus amores. En esta se ve la grandeza de las personas. Yo en un momento puse para Maccabi. Puse 50 pesos para Leo Fernández también. Para que vean que soy un tipo generoso y abierto.

0: Juan es solo al 101.7.
1: 101.7.
0: Indian al 101.7.
2: ¿Cómo está con un aviso?
0: Son varios los mensajes al 101.9. Voy a leer los dos últimos. Pete, ¿qué decís del narco que se escapó caminando para ir al odontólogo? Pete, ¿no vas a decir nada del preso narco que se fugó? Lo llevaron al odontólogo sin custodia policial. ¿No te parece sospechoso?
3: Me parece sospechoso,
0: diría un amigo mío. No, me parece sospechoso porque lo pasó a buscar el tío. Si lo pasó a buscar el tío, ¿cómo me va a parecer sospechoso? ¿Qué pasó?
4: Me parece sospechoso.
0: A mí también. Líder narco de La Teja, que estaba preso en Maldonado, pidió autorización para ir al dentista.
5: ¿Eh?
0: ¿Qué pasó?
5: No entiendo.
0: Te lo explico yo, escuchá. Escuchame lo que te voy a decir. El líder narco, Juliano Rocha Sánchez, estaba preso en Maldonado. Pidió autorización para ir al dentista.
5: No entiendo. ¿Vos tenés dentista hoy?
0: No, yo no tengo dentista. Pero el tipo es un líder narco, estaba preso y pidió para ir al dentista.
5: ¿A qué hora?
0: No sé a qué hora le dieron en el dentista. No sé, capaz que a la mañana. No tengo...
5: Conmigo.
0: No.
6: Sí.
0: No.
6: Sí.
0: ¿Por qué no? Vaya. ¿Vos ibas a ir a parar? ¿Vos ibas a ir al dentista hoy?
5: Sí.
0: No vayas. No vaya. No sé a qué dentista.
5: ¿Cuándo?
0: No sé cuándo se escapó. ¿Cuándo va?
5: ¿Hoy no tenés dentista?
0: No. Perdón. ¿Nadie llamó al dentista?
6: ¡Ay,
0: ¿existe?
6: Dios mío!
0: ¿Existía el dentista o no? Yo no entiendo.
5: ¿Después de dentista?
7: ¡Cállate, querés! ¡Me está volviendo loco! ¿Qué dentista?
5: Ah, bueno, espero.
7: Espera.
0: Este es el Uruguay que tenemos. Con los mismos que se escapó Rocco Morabito, con los mismos que se reunía González Valencia con Morabito, ahora se escapa un líder narco preso porque pidió para ir al dentista.

0: Comiendo me tragué el diente.
1: Ah, es porque se tragó un diente. Capaz que se tragó un diente. No, no, no. Esto es tremendo. Le pusieron una tobillera y el tipo se fue al dentista. Lo vino a buscar el tío. Que el tío, obviamente.
2: Buen día, tío.
1: Ahí está. El tío, obviamente, ese es un. Es familia. El hombre se fugó el pasado 3 de septiembre. Estamos a 18, ¿eh? Esta noticia recién salió ayer, gracias a Todo Se Sabe, a Nacho Álvarez.
3: ¿Dónde está?
1: ¿Te das cuenta? Es increíble, ¿no? Es increíble.
4: Me voy, aprovechemos que mañana me voy.
3: Pero qué increíble.
1: El hombre

0: Se fugó el pasado 3 de septiembre. Pidió para salir e ir al dentista. Hasta acá está todo bien, porque si vos estás adentro y querés ir al dentista, podés pedir.
1: Duele.
0: Acá empieza lo jodido. Un juez lo aceptó.
2: Y ¿qué querrás referir la reputísima
0: madre? No es eso, era un juez de fútbol.
1: Sí.
0: ¡Con razón! ¡Qué pelotudo! Ahora, no era un juez, no, era un juez de fútbol. El juez le dijo, pero volvés, ¿no? Dice, boludo, ¿dónde?
3: ¿Cómo no? Pausa de hidratación.
0: Fue a hacer una pausa de hidratación, qué hijo de puta.

0: pasó?
1: ¿Qué pasó?
2: ¿Qué pasó?
0: ¿Qué pasó?
2: ¿Qué pasó?
0: Vino el tío narco y se lo llevó.
3: Buen día, tío.

0: le cantaba al juez. Pará. Quiero decir además que no le pusieron custodia policial, que le podían haber puesto. Lo vino a buscar el tío, bueno.
1: Medio raro.
0: Pero va, ¿no?, con custodia. No le pusieron custodia policial y fue recogido por su tío. ¡Sobri! ¡Sobri!
2: Familia creció.
0: No, para un momento. Tenemos un montón de comunicación que puede ser la excusa más insólita que usaste para irte de un lugar. Claro, la excusa más insólita que usaste para irte de un lugar. Puede pasar, está bueno, está buena, me gusta. Pero esto es tan bizarro. Es tan atención, ridículo, es tan insólito, que tenemos que hablar de esto. O sea, sí, no es sí, que usemos la noticia para después hablar de la excusa más insólita que usaste.
3: Tenemos que hablar de esto.
0: Hay que hablar de esto, porque si no hablamos de esto, esto se repite. Bonomi revivió. O sea, es como el regreso de Bonomi.
2: Sí.
0: Pero en su peor versión. Porque acá hay dos que son jodidos.
3: Pucha.
0: O sea, ¿cómo llegamos a esto?
4: Sí. Tenemos que hacer algo.
0: A las balaceras en una cancha de baby fútbol. A un narco que pide para ir al dentista, no le ponen custodia policial y lo viene a buscar el tío. Lo único que les pido es que no utilicen una palabra simple como insólito, bizarro, ridículo, sino que trabajemos más, porque yo voy por una palabra. Tempone y Jorge una Díaz quieren palabra, hacer una comunicación. ¿Cuál es la excusa más atención, insólita que usaste para salir de un lugar? Yo también, pero me parece que sí, sí, si apuntamos más al hecho, tenemos que ser más sí, creativos. No usar una palabra fácil, ¿eh? No sale al aire al tipo que palabra. Fáciles no.
5: No.
0: Creativas. Si no, cortamos.
1: Una palabra.
0: Es tremendo esto. O sea, antes de entrar a divertirnos un rato, esto es tremendo. Pero no es tremendo que se escape. Porque ¿qué quiere hacer un preso? Escaparse. Si no, ¿cómo se escapa? ¿Qué hay detrás de todo esto? Es insólito. Me da bronca, ¿eh? Me da bronca vivir en un país donde aquellos que van por el mal camino tienen facilidades. ¿Y es política esto? Sí, es política. Es política. Esto es Frente Amplio.
2: Sí.
4: Sí.
0: Por algo, cuando ganaron, tiraban fuegos artificiales, cohetes, y aplaudían y gritaban el día de las elecciones. En la cárcel.
3: ¡Ay, la pucha!
0: O sea, no hay doble lectura.
1: Una palabra.
0: No nos comemos mala patilla.
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10: Ahí vamos.
12: Contéstame lo que te digo. ¿Vos vas al dentista hoy?
0: No, el que fue al dentista fue el líder narco.
12: ¿Eh?
0: ¿Dónde estará ahora?
11: ¿Dónde está?
0: En Gabón. En Sri

0: 4-10-101-9. Las tres líneas de comunicación telefónica.
1: Una palabra.
0: Una palabra. Hola. Hola.
2: Hola, ¿cómo estás?
0: Muy bien, ¿quién sos?
2: Jorge.
0: Hola, Jorge, ¿cómo estás?
2: ¿Vos?
0: Bienvenido, Jorge.
2: Muchas gracias.
0: Me imagino que habías escuchado la noticia, ¿no?
2: No, me enteré por vos.
0: ¿En serio?
2: Sí, obvio.
0: Pero salí del tupper, Jorge, te pido por favor.
2: No, te explico. Yo paso, afortunadamente, casi todo el día trabajando y lo que hago es escuchar un poco de radio.
0: Sí.
2: Y arranco en la tarde contigo.
0: Bien.
2: Entonces la primera información la que tuve fue hoy contigo.
0: Ok.
2: Hacerme encargar del fútbol nomás.
0: Este preso cayó en diciembre de 2025.
2: ¿Sí?
0: Y se le ordenó cumplir una pena de 5 años de penitenciaría.
2: Oh.
0: Venía bien, pero claro, a ver... A todos nos puede doler una muela.
3: Soy Pérez, el de los dientes.
0: Claro, sin duda, che. Jorge, una palabra.
1: Una palabra.
2: Anestesia.
0: ¿Cómo?
2: Anestesia.
4: ¿Cómo?
2: Anestesia.
0: Anestesia.
2: Sí, todavía no hizo efecto, Peti.
0: ¿Qué? Tenés razón, qué boludo nosotros que Pará, qué boludo nosotros que pensamos que... Se había escapado.
2: No, espera que agarre efecto.
5: ¿Dónde está?
0: No le hizo efecto la anestesia.
2: Oh, sin duda.
0: Y todavía está en el dentista.
2: Sin duda. Pedile ahí a Nero que lo manden a buscar, porque debe estar ahí todavía.
0: Claro, a ver, se le pudo haber roto la tobillera.
2: Sí.
0: ¿A quién no se le rompe una tobillera?
2: A ver, se tapó la aguja. Cualquier cosa puede pasar.
0: A ver, ¿no? Tiene que cambiar de dentista. Atención. No sé qué dentista fue. Sí. Pero si desde el 3 de septiembre, estamos 15 días después, todavía no le hizo efecto a la anestesia.
2: Y a veces los nervios te joden, ¿viste?
0: Sí, es cierto.
2: Como que no te agarra, mire. Nada más.
0: Ojo, Jorge, también me gusta haber utilizado la palabra anestesia. Porque además de utilizarla porque no le hizo efecto la anestesia en la boca, capaz que podemos usar la palabra anestesia porque la sociedad está anestesiada.
2: Y yo diría que también el gobierno, ¿no?
0: Bueno, por eso mismo.
3: ¡Hola, pucha!
0: Estamos todos anestesiados ante una situación inaudita de violencia desmedida a todo nivel que no escapa... A niveles socioeconómicos y a niveles sociales, obviamente.
2: Pero aparte, lamentablemente, hay cosas que no tendrían que ser noticias por lo fuera de lo común. Lo común es que vos mandés a alguien con una custodia.
0: Totalmente, Jorge. Por eso vos decís que la palabra es...
2: Anestesia.

0: Hola,
1: buenas tardes, ¿quién sos?
0: Julio de Salto.
1: Hola, Julio, ¿cómo estás?
0: Bueno, bien. Girando.
1: ¿Cómo?
0: Girando.
1: Girando. ¿Por qué decís girando?
0: Sí, bueno, porque uno anda de aquí para allá.
1: Bueno, nunca se me hubiera ocurrido la palabra girar. ¿Cómo estás? Girando.
0: Bien. Bueno. No, la palabra que yo tengo es irrisoria.
1: Irrisoria.
2: ¡Hola, pucha!
1: ¿Por qué la palabra irrisoria?
2: ¿Por qué?
0: Porque provoca risa, provoca gracia, provoca... Es de no creer.
1: No. ¿A vos te parece que esto...
0: Es cómico. Provoca... Pasar entre medio de la gente, voy al dentista, ya vengo. ¿Qué? Pará que voy al baño y ya vuelvo.
1: ¡Ojo! Podría haber dicho, voy al baño y vuelvo.
3: Sí.
1: Aunque haya baño en la calle, dice, no, yo...
0: Como aquel colega, tengo un tiempito para echar un meo.
1: Pero... Momento, Julio. ¿Vos vas al baño en cualquier lugar? No. Uno a veces, digamos, para hacer el dos, si se me permite la expresión, dice, no, yo en casa no. Solo. Tempones ese, ¿no? Tempone usted, no, en cualquier lugar. Jorge Díaz en cualquier lugar. En casa.
0: Perdón. Sí, pero esto no sea malo.
1: Hay gente que dice, no, yo hago... al baño en mi casa. Y el tipo capaz que dijo, no, al baño en mi casa.
4: ¿Pudiste hacer popó o no pudiste hacer popó?
1: No.
0: Se me pegó que el braque, o sea, malo. Voy a acomodar el braque y vuelvo.
1: Me voy a acomodar el braque. Para, ¿no se dice los brackets?
0: Okay. No sé si los brackets, pero ponen de uno, no te ponen de todos juntos, me parece. Me quedó una piolita, mirá, el hilo dental me quedó una piolita en el bracket.
1: Claro, comí carne y me quedó en el bracket, los brackets. Julio,
2: no sale.
1: Para vos es irrisorio porque provoca risa.
0: Pero claro, risa, da todo junto, ¿viste? Da risa, es algo grotesco, es algo inaudito, es una toma de pena.
1: ¿Vos sentís que te están tomando...?
0: Es una tocadita de quinoto.
1: ¿Cómo?
0: Es una tocadita de quinoto.
1: Me gustó la frase, ¿eh? Es una tocadita de quinotos a toda la sociedad, ¿no?
0: Sí, valga la redundancia que hay muchas naranjas, ¿viste? El quinoto es parte.
1: Muy bien. Ahora, el preso puede pedir lo que quiera. El tema es cómo se reacciona. Pasó a buscarlo el tío.
0: El cuento del tío.
1: Es el cuento del tío.
2: Tenés
1: razón.
2: Ah, qué bien, más parientes.
1: El cuento del tío, ¿cómo no nos dimos cuenta antes?

0: Hola.
1: Hola, ¿quién sos?
0: María de Punta del Este.
1: ¿Cómo estás, María? Bienvenida.
0: Gracias. Para mí la palabra es juez.
1: ¿Cómo?
0: Juez.
1: ¿Juez?
2: ¿Cómo?
0: ¿Por qué? La pregunta es, toda la información, ¿por qué no dicen el nombre de juez que lo largó? En definitiva, el juez, ¿empleado de quién es? Del gobierno.
1: Sí.
0: ¿Quién paga los sueldos del gobierno?
1: No sé si es empleado del gobierno. El Poder Judicial no tiene nada que ver con el Poder Ejecutivo.
0: ¿Y de dónde sacamos la plata para pagar el Poder Judicial?
3: Bueno, usted.
0: En definitiva, lo pagamos nosotros. No sé si es el gobierno, quién, no importa. Lo pagamos nosotros.
1: Y como vos le pagás el sueldo al juez, ¿querés saber el nombre?
0: Obvio.
1: Ah. ¿Querés saber
0: obvio.
1: El nombre? No sé quién es.
0: Bueno,
1: ¿Por qué en los partidos de fútbol dicen?
0: Pero a mí que me importa el partido de fútbol.
1: Pero
0: no me importa nada.
1: Pero pará, María, calmate. María,
0: bueno,
1: viste que en los partidos de fútbol dicen, dicen quién es el juez, quiénes son las líneas, se dice el juez del partido.
0: Sí, genial. En algo intrascendental. Ahora, que un tipo largue a un tipo que anda en la calle, no sé, me parece la verdad una tomadura de pelo. Pero deberían de ustedes, los periodistas, decir, el juez es Pepito, ustedes o el Nacho Álvarez o quien sea, pero alguien tiene que ponerle no tanto habladuría y decir quién es el juez.
1: ¿Quién es el juez? No sé quién es el juez.
0: Bueno,
1: vamos a averiguar quién es el juez.
0: Claro, yo no tengo problema de radio.
1: Claro, yo sí.
0: Por eso.
1: María, la palabra es juez porque vos levantás el dedo acusador al juez.
0: No. Me gustaría saber el nombre.
1: Ajá, bien.
3: ¿Quién es?
0: Claro, se llama Pepito. Bueno, Pepito fue el que lo largó y que dé las explicaciones correspondientes. Y no que mañana lo cambie de juzgado porque se mandó una macana. Entonces, la manera de penalizarlo es cambiándolo de juzgado y no echándolo.
1: Bueno, pero capaz que el juez
4: está caliente.
1: ¿El juez qué hizo? ¿Aceptó que el preso vaya al dentista?
0: Bueno, que se haga responsable.
1: No, pero está bien ir al dentista. El tipo tiene que ir al dentista, está bien.
0: Bueno, sí, está todo divino, pero que se haga responsable. A mí, el tipo es un malandro, está preso, no me importa. Yo quiero saber quién lo largó y quién le dio el permiso y por qué.
1: Sin custodia policial salió.
0: ¿Y qué obtuvo a cambio? Si es que tuvo algo a cambio. O sea que nunca lo vamos a saber, ¿no?
1: Mira, ahora te vas a calentar más. Lo recogió el tío, además.
0: Sí, ya sé, pero bueno, no me extraña. Pero el tío, el que se escapó, todos esos, a mí mucho no me importan porque en realidad.
1: Sí.
0: Sí, podemos decir que no es así todo dicho.
1: Claro.
0: Pero el juez sí. Claro que sí.
1: Está re caliente, María.
0: Sí, me parece, la verdad que sí. Está demasiado protegida esa gente.
1: Estás que explotás, María. Menos mal que estás en Punta del Este.
0: Obvio.
1: Saliste a caminar hoy, que es linda mañana, ¿eh?
0: Sí, voy todos los días al gimnasio.
1: Muy bien.
3: ¡Hola, pucha!
1: ¿Qué haces en el gimnasio, María?
0: Corro.
1: Muy bien.
5: Instagram.
1: No. ¿Estás loco? Viste, te imaginás palabra. Por qué quieren cambiar a Mónica Ferrero, ¿no?
4: Sí, sí.
1: El combo completo. No fue un juez, fue una jueza, dijeron. Bueno, para el caso es lo mismo, ¿no? ¡Hola!
6: Peti, ¿cómo andamos?
1: Muy bien, ¿quién sos?
6: Joel te habla.
1: ¿Cómo estás, Joel? ¿Vos trabajás?
6: Trabajo, tengo una metalúrgica.
1: Ah, bien, pero ¿es tu metalúrgica?
6: Mía, sí.
1: Ah, entonces no tenés que pedir para ir al dentista.
6: No, no tengo que pedir, no me toca.
1: No, vos querés ir al dentista, vas.
6: Y, sí, igual sé cómo se maneja el sistema.
1: ¿Querés que venga tu tío a buscarte? Viene tu tío, claro.
6: Claro.
1: ¿Tenés empleados?
6: Se lleva su parte.
1: ¿Tenés empleados?
6: Si viene a buscarte, lleva su parte.
1: Joel, ¿tenés empleados?
6: Tengo empleados, sí.
1: ¿Alguna vez te dijeron me tengo que ir al dentista?
6: Y alguna que otra en la vuelta, ay, dentista, médico, dolor de panza, mareo.
1: ¿Vos te das cuenta cuando te mienten?
4: Miento.
6: Y obvio, yo mentí también. Antes de tener empresa fui empleado.
1: ¿Y cuando te mienten, los dejás ir igual?
6: Yo fingo demencia, hay que fingir demencia, vivir en eso.
1: A veces hay que fingir demencia, está muy bien.
6: Sí,
1: Perdóneme, Joel, pero hoy cuando me levanté me torcí el tobillo y me duele el pie. ¿Me puedo ir?
6: Y bueno, andate.
1: Andate.
6: No, no me queda otra.
1: Es un buen jefe, es un buen jefe.
6: Claro.
1: Joel.
6: Pierdo más poniéndome a discutir contigo que cuando te digo.
1: Tenés razón, andate rápido.
6: Sí, andate rápido.
1: Joel, una palabra.
6: Déjame romperte un poquito la consigna. Te digo una con una preposición antes.
1: Ah, ya. A ver.
6: De película.
1: De película. Muy bien.
6: De película. Cosas que solo se ven en la película. O en la realidad que algunos no comentan, ¿no? Todos ya sabemos cómo se maneja esto. Todos llevan su parte. Esa es la realidad.
1: ¿Pero vos lo viste en una película eso?
6: Y sí, claro. ¿En cuántas películas se han escapado presos de la cárcel? En este caso, de dentista no me acuerdo ninguna.
1: Pero podría ser un buen argumento, ¿eh?
6: Tenemos gente escapada en el tacho de basura acá en Uruguay también.
1: Es cierto, sí, con la ropa sucia, además.
6: Claro, claro.
1: Joel, entonces, para vos esto es de película.
6: De película.
1: ¿Cuál es el momento o la escena más bizarra de esta película?
6: Sí. Y primero que nada, la salida, ni que hablar, la salida sin custodia. Y segundo, el tío.
1: Claro.
6: El tío es el personaje más mafioso de la familia.
1: Oh, qué lindo argumento para una película, ¿eh?
6: Claro.
1: Tenés razón. Claro.
6: El tío es el más mafioso.
1: Es de película esto, ¿eh?
6: Claro.
2: Walt Disney Pictures y Pixar Animation Studios presentan.
1: Ojo, hay que ver quién quiere agarrar el papel del juez.

0: ya que se trata de un juez, no hay bar. Debería haber bar, ¿eh? Debería haber bar,
1: ¿eh?
0: Sí,
2: sí.
0: ¡Hola!
2: Hola, Peti.
0: Hola, ¿quién sos?
2: Enrique, Peti.
0: ¿Cómo estás, Enrique? ¿Qué? ¿Se te siente entregado, puede ser?
2: Más o menos.
0: Pará, pero ¿a vos no te pasó nunca laburando que tenías que ir al dentista así urgente?
2: Sí, sí.
0: ¿Pediste permiso?
2: Sí, pasa, sí.
0: ¿Pediste,
2: ¿cómo no?
0: ¿Pediste
2: un dolor de muela lo puede tener cualquiera?
0: Y claro, y aparte es inesperado un dolor
2: claro.
0: de muela.
2: ¿Masticaste mal?
0: Claro.
2: ¿Viste algo duro?
0: O no te limpias bien y está podrida por dentro el nervio del diente.
2: Claro, tratamiento de conducto.
0: ¡Oh, qué horrible que es! Te tienen que sacar el diente.
2: Dantesco.
0: Horrible, horrible, ¿cómo duele? A ver, si a mí me pide cualquiera para ir al dentista, yo lo dejo.
3: Atención.
0: Porque es ir al dentista es...
4: ¡Ay, Dios mío!
0: Es un sufrimiento ya en sí, ¿no?
2: ¿Te pasó que alguno te haya pedido para ir al dentista?
0: Bueno, te impone la mujer es dentista.
2: Ah, no. Está salvado.
0: ¿La mujer? No. Y Jorge Díaz va a la dentista... El consultorio.
5: Palabras nuevas.
0: No, consultorio.
2: Consultorio de la doctora.
0: Cabral. Como el té. ¿Te sirve un té?
5: Palabras más, palabras.
0: El consultorio de la doctora Cabral.
6: ¿Tenés dentista?
0: Otra vez, esta señora. Enrique.
7: ¿Quique, estás ahí?
2: Sí.
0: ¿Quique?
7: Quique,
2: primero
7: estás
2: que nada,
7: ahí.
2: Sí. Quiero saludar, aunque son poco atrasado. Yana Toa, feliz año 5787.
0: Muchas gracias, no es atrasado, ¿sabes por qué? Porque
2: mamadera.
0: Porque la religión judía toma los primeros 10 días del año como 10 días de introspección, de reflexión. Por eso al décimo es el día del perdón. Porque...
2: Por lo que leí, hay 4 días que son considerados Año Nuevo.
0: No, ¿qué te pasa?
2: Uno por el Nisan, otro el primer día del séptimo mes.
0: ¿Qué? Bueno.
2: Y otro por los árboles.
8: ¿De dónde sacaste eso?
0: Ah, bueno, sí. Hay...
2: Lo leí.
0: Pero son diferentes festividades, ¿no? Que 4 Años Nuevos, si no es una locura.
2: Entendí mal.
0: Son diferentes fiestas.
2: ¿Cuál es la diferencia entre el Rosh Hashaná y el Yaná Tová? El Yaná Tová es un saludo y el Rosh Hashaná es la celebración.
0: Muy bien, muy bien. Rosh Hashaná quiere decir Año Nuevo. Rosh Hashaná en realidad literalmente quiere decir cabeza de año. Y significa Año Nuevo. Rosh Hashaná es Año Nuevo.
2: Yaná Tová, y ahora viene el Yom Kippur.
0: Pará, Yaná Tová es feliz año nuevo, dices.
9: Felicidades.
0: ¿Entendés?
2: Ah.
0: Yaná Tová, vos le tenés que decir a alguien, ¿conociste gente judía? ¿Conociste?
2: Mira, he empezado a leer sobre la historia de Israel, pero la historia desde Canaán, desde el Levante. Me parece una historia bastante interesante, ¿no?
0: Sí, es así. No existe el pueblo palestino está en los libros.
2: Mira, yo lo que pude leer, y uno de los datos que me causó bastante impresión fue que en 1896 un egiptólogo británico, no me acuerdo el nombre ahora, encontró en el sitio funerario del faraón Mandepta una estela de piedra en donde estaba escritas todas las victorias de luchas que tuvo, de guerras que tuvo este faraón, y entre ellas figuraba que en el 1208 antes de Cristo tuvo un enfrentamiento con el pueblo de Israel. O sea que es un pueblo milenario.
0: ¿Qué te parece?
2: Esto está certificado por la Universidad de Cambridge, está por fuera de los textos bíblicos.
0: ¿Por qué terminamos hablando? Ah, porque Yaná Tová. Bien, y el lunes es Yom Kippur, el día del perdón. Me ayunan todos, ¿eh?
7: Perdóname.
0: Me ayunan todos, sin agua y sin comida.
2: Perdón,
0: qué grande eso. Perdón. Enrique, la palabra es...
1: Una palabra.
2: Mira, podría ser abducido o abducción.
0: Me gusta
2: ya pasaron 15 días. Sí. Esto fue el 3 de septiembre.
0: Ajá, sí.
2: Estamos a 18.
0: Sí.
2: ¿En qué lugar del proceso de la investigación estamos? Porque no encontraron al tío, no encontraron al fugado, sí, y no encontraron al dentista.
7: ¿Cómo?
2: ¿No? Opa. Esto es raro.
0: No encontraron al dentista. Bueno, capaz que el dentista no existía. Pero si a mí un preso viene y me dice, quiero ir al dentista. ¿A qué dentista
2: va? ¿Y el tío?
0: ¿Y el tío? Es el cuento del tío, obviamente. Sí. Es el cuento del
2: tío. Pero lo vino a buscar. Alguien firmó para que pudiera salir.
0: Sí,
2: digo,
0: claro,
2: yo.
0: Obvio. Claro. Capaz que está abducido, tenés razón.
2: Claro.
3: Medio raro, ¿no?
0: Estará en otro planeta.
2: Claro.
0: Bueno, los que están en otro planeta ya sabemos quiénes son.
2: Sí, hace rato.

0: Hola, Silvia, ¿cómo te va?
1: Comiendo me tragué el diente.
0: Ah, ¿querés, te necesitas ir al dentista?
1: Cuando vaya de cuerpo, me imagino que saldrá el diente.
0: Sí, sale. No haga fuerza igual, ¿eh? Vos dejá que el proceso natural sea lo más natural posible. Vos querés ir al baño ahora, podés ir al baño. Ahora tenemos una tanda, si querés.
2: Estoy en el baño.
0: Ah, ¿ya estás en el baño? Bueno, ahí sale.
3: ¿Qué?
0: Ahí salió. Mirá qué molar que tenía. Era el molar.
4: Aquí está.
0: Mirá.
5: Lo agarraste así, boludo. Pero qué
6: chan. Ya sé lo que tengo.
2: ¿Metió manito también?
1: Sí.
0: Ay, ay, ay. Alegría. Ahora, ¿te lo volvés a poner el diente?
5: ¿Qué?
7: No. ¿Vos tenés dentista hoy?
0: Pará un momento. Yo estoy hablando en serio, ¿eh? Estoy hablando seriamente. No sé si da para el aire esta temática.
5: Asco.
0: Pero me gustaría al 101.9. Al 100. Mirá. Lo está limpiando, se lo va a poner de
7: sí.
0: nuevo.
7: Sí.
0: Se lo va a poner de nuevo.
7: ¡No sale!
0: Esto es una. ¿No sale? Está marrón.
7: ¡Caca!
0: No
7: sale,
6: la radio.
0: Pará. Pará. Estamos hablando en serio, ¿eh? Es un caso que. Pasa.
8: Estás enfermo.
0: Pasó. Y puede volver a pasar.
9: Atención.
0: Vamos por partes. Señor Tempone, ¿cómo le va? ¿Todo bien?
10: Bien, valor.
0: Esposo de dentista.
11: Uh-huh. Odontóloga.
0: Odontóloga, es lo mismo.
11: ¿Y vos sos ex?
0: Yo soy ex marido de odontóloga. También. ¿Cuánto sale un? ¿Tenemos idea? Yo ya perdí, ¿no? Hace años.
10: Sí,
0: ¿no?
10: Depende también, o sea.
0: No,
10: es cerámica.
0: Vamos. Cerámica. No.
10: Sí.
0: ¿Cómo?
10: Sí, intermedio.
0: No, ¿y cuál sería el mejor?
10: Ah.
0: No nos acordamos. Cerámica. ¿Cuánto sale un diente nuevo en cerámica?
10: Y 25.
0: ¿25 palos?
10: Sí.
0: ¿Sí?
10: Sí.
0: Listo. O sea, no hay. A ver.
11: Ponelo acá.
0: No hay. Pará. No hay dos lecturas. O sea, se te cayó. A ver. Tenías un diente.
11: Sí.
0: Un implante, ¿no? ¿Estamos de acuerdo?
10: No.
0: Implante.
11: El implante es poco probable. Sale más caro, inclusive.
10: Bien. Dólares.
0: Está bien. Entonces, ¿qué pasó?
10: Tenía. Comiste, justo.
0: Pero el diente verdadero. No se puede poner de nuevo el diente verdadero.
10: Sí, claro.
0: Sí, se puede poner. Sí. Bien. El diente, se te cae el diente, te lo tragás.
11: Sí.
0: Comiendo.
11: Sí.
0: A veces pasa.
11: Puede pasar, sí.
10: O está pegado en una prótesis.
0: A eso, está pegado y se despegó.
10: La prótesis,
0: sí, se despegó la prótesis.
10: Uh-huh.
0: Y uno se lo tragó. A veces sucede.
10: Sí.
0: O muerde y se rompe la mitad o la corona arriba.
10: Uh-huh.
0: Está bien, pero nos tragamos el diente.
11: Uh-huh. Bien.
0: Con una deposición, el diente sale.
11: Aparece. El diente aparece.
0: Sí. Con una deposición, ovario, lo que sea, el diente aparece, hay que buscar. Perdón que estamos hablando de esto, pero es un caso real. Acá tratamos casos reales. Entonces, la pregunta es, ¿lo buscamos, lo higienizamos, lo trabajamos de nuevo con los productos que corresponde y después lo colocamos de nuevo? ¿Sí o no? Tempone.
10: Sí.
0: Sí, sale 25 lucas. O sea, hacer uno nuevo sale 25. Sí.
10: Sí.
0: Jorge Díaz.
11: Yo creo que sí. O sea, igual la primera etapa, la de la búsqueda, me parece.
0: No empecemos a escarbar.
11: No.
0: Que estamos hablando de dientes. Estamos hablando de dientes, empecemos a escarbar. Acá la temática
11: sí,
0: es
11: sí,
0: directa.
11: Sí. Colóquelo acá.
10: ¿Petit?
0: Yo también. O sea, está bien. Es si me garantizás que tiene un proceso.
10: O sea, no lo higiene. Claro, se lo.
0: Hay
10: te entrego.
0: No. Agua.
11: No, agua lo mínimo.
0: Agua, claro, agua. No. Y se lo entrego al dentista que se encargue de.
10: ¿Le decís?
0: Pero por supuesto, le saco una foto.
11: No.
0: Mirá lo que me pasó.
11: No, acá está.
0: Lo encontré.
6: La radio,
0: al 101.9. Esto es un por sí o por no. Solo sí o no.
3: Por sí o por no.
0: Por sí o por no al 101.9. Vamos, vamos a contar los votos luego de la pausa. Diente sí, diente no. Diente sí, colocás el que te tragaste. Diente no, jamás me pondría algo en el diente que pasó por todo mi cuerpo.
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0: Diente sí, diente no, solo al 101.9.
10: Está grabado, ¿eh?
0: Está grabado, ¿eh?
6: Necesito una...
4: ¡Clave, clave!
0: Jugamos a la palabra clave, edición dentista. Y no estorno, porque es lo primero que se nos ocurre a todos.
6: Basta de melancolía y esperar.
0: Betty, la materia es de uno. Y sí, ¿cómo se dice? No. ¿Qué? Ojo, ojo.
6: Siento malos pensamientos.
0: Para un momento. Soy Tete, dice acá. Tete. O Tere, Tete. No me llames que estoy con mi esposo. Si hablo de esto, divorcio en puerta. Porque hasta ahora me río. ¿Qué le pasó? Me dan ganas de llamarla. Después de la pausa. Clave al 101.7. Clave al 101.7.
6: Necesito una alegría.
0: Le mando un beso a Quique, un amigo que me está escuchando.
6: En taxis y en muchos lugares.
0: ¡Pausa! Clave al 101.7.

0: mirá lo que es esto. Diente sí, diente no, diente sí, diente sí.
1: Siento malos pensamientos, ya lo siento, no puedo creer.
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0: 83% puso bien te sí. Un 17% puso diente no.
1: ¡Ay, la pucha!
0: No es fácil.

0: Titi, saludame a nuestro compañero Miguel, que es su cumpleaños.
1: Felicidades.
0: De parte de su equipo de trabajo, saludos, el enano.
2: Quiero bailar.
0: Si necesitas una

0: Mano Viernes al 101.9.
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0: 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Yo imagino que la familia Cabral debe haberle puesto a Marcela a alguna hija. Si es una empresa familiar. ¿No? Si es una empresa familiar, le puso a Marcela, sin duda. ¿Qué le va a poner? ¿Boldo? ¿Dilo? No, le puso a Marcela. Yo lo hubiera hecho. Por ejemplo, Don Francisco. No se llama Don Francisco.
2: ¿Cómo?
3: ¿Qué?
0: Se llama Mario Kreuzberger. ¿Cómo le puso a su hijo?
4: Atención.
0: Francisco. Jugamos a la palabra clave en minutos. Poné clave al 101.7. Clave al 101.7.

9 al 101.7 jugamos en un minuto. O quizás un poco más. Betty, mandale saludos a mi amigo Tuto. Tuto, con T, que no quiere pagar algo frío. Tuto, no te hagas el dormido. 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

0: Qué lindo escuchar Gorillaz. Gorillaz no viene a Montevideo. Gorillaz no estará en Montevideo en noviembre, pero sí estará en Buenos Aires.
1: ¿Cómo?
0: Se viene el Primavera Sound Buenos Aires 28 y 29 de noviembre.

0: Gorillaz, The Strokes y decenas de bandas más en el Primavera Sound 2026 en Buenos Aires, en el Club Ciudad, 28 y 29 de noviembre. Deberíamos organizar algo, ¿eh?
1: Sí.
0: Para irnos todos juntos.
2: ¿Nos vamos?
0: Ah.

0: Hola, Peti, soy Nati. Me da risa lo que propusieron anteriormente. La gente hace cada chanchada con la boca y no se van a poner un diente que era tuyo. Tiene razón, Nati.
1: Lo claro es que oscurece.

0: Orlando. Buenas tardes. Quería compartir con ustedes y con la mejor audiencia que después de un año volví a hablar con mis padres. Muy bien. ¿Y qué cree que haga? Felicitaciones, un saludo.
1: Felicidades.
0: Hola, Peti, le mando un saludo a mi hermana Marisa, que es una fiel oyente tuya, que está cumpliendo años.

0: 35 años de mi vida están acá, muchachos. Un día solo.
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1: Seis oportunidades.
0: Me voy.
1: 5 letras.
0: Me voy de las 6 y media.
1: Cuatro minutos. 3 oyentes. 2 chances. 1 palabra. ¿Cuál es la palabra escondida?
3: No lo sé.
1: ¿Cuáles son las 5 letras?
4: A-L-O-S-Z. Ahí se me zancó.
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0: ¡Clave, clave!
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2: Jugamos a la palabra clave.
3: Algo con 5 letras.
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3: El participante número 1
2: es el celular que termina en 586. 5 8 6 5 8 6 5 8 6. Y entonces,
4: ¿y?
2: Palabra clave.
5: ¡Se fue! ¡Afuera! 6-4-1.
4: Llama.
2: Palabra clave. Se puso nervioso.
6: ¿Todo bien?
2: Se puso nervioso.
0: Palabra clave.
2: Hola, ¿quién sos?
0: Emanuel.
2: Manuel. ¿Cómo estás, Manuel?
0: Todo bien, Peti, acá, laburando un poco.
2: Bueno, me molesta ese comentario bien uruguayo, laburando un poco. Pues no tenés que laburar un poco, tenés que laburar.
0: Bueno, laburando.
2: Es como el que me compré una casita, ¿no? Te compraste una casa. Me compré un autito, ¿no? Te compraste un auto. Paisito las pelotas. Ya me hace calentar, Emanuel.
0: No, Peti, no seas malo que te... Mirá, sinceramente te empecé a escuchar la semana anterior y ahora te escucho todos los días, Peti.
2: Atendeme esto, cómo me encantan estas historias. Emanuel, ¿qué edad tenés?
0: 26. ¿26 años?
2: Pará, se te escucha medio entrecortado y medio mal. No sé por dónde andás.
0: A ver, ahí,
2: a ver, levantó un poco el volumen de la voz.
0: 26 tengo, Peti, 26 años.
2: Ahora sí se te escucha bien. ¿Y de dónde sos, Emanuel?
0: De Piedras Blancas.
2: Ok, Montevideo, Uruguay. ¡Llaman de Uruguay!
7: ¡Viva la patria!
3: ¡Viva Uruguay, papá!
2: Emanuel. Pará, escuchen, estamos en Uruguay. No es que llama de Uruguay como si fuera otro país. Bueno, Emanuel, ¿empezaste a escuchar el programa la semana pasada?
0: Sí, exactamente, Peti.
2: ¿No habías descubierto el programa anteriormente, nunca antes?
0: Sí, lo escuchaba en el ómnibus cada vez, en todos lados. En mi anterior trabajo, que también era un fanático tuyo.
2: Muy bien.
0: Lo tenía y lo escucho desde YouTube, pagando el contrato, ¿no?
2: Para que nosotros no recibimos un peso de eso. ¿Pero con quién hay que hablar? Emanuel, ¿y a qué te dedicas?
0: Laburo en una fábrica de isopanel.
2: ¿De isopanel usted? ¿Isopanel? Sí, hice. Claro.
8: Sí, hice.
2: Emanuel, sí. ¿Querés jugar a la palabra clave? ¿Con quién vivís?
0: Vivo con mi mujer y mi hija, que tiene un año. Recién cumplido el 13.
2: Muy bien, felicitaciones.
0: Muchas gracias.
2: Muy bien, o sea que... ¿Cómo te lleva esta vida de padre?
9: Atención.
0: Y bien de bien. Y ahora tengo otra en camino para noviembre.
2: Ay, la pone todos los días.
4: Ay, Dios mío.
2: Ojo que esto pasa muy a menudo. cuando la mujer tiene familia, los primeros días, ¿no? O sea, después de la cuarentena, hay que tener cuidado porque el tiroteo.
8: ¡Llegó Emanuel!
2: Sí, Emanuel enseguida quedó embarazada nuevamente.
8: ¡Ay, esperanza!
0: Enseguida.
2: Sí, ¿nadie te había dicho eso antes?
0: Sí, sí, obvio, sí. Bueno, no se respetó la cuarentena.
2: Está bien, no, pará, ¿no respetaste la cuarentena?
0: No se respetó, Peti, no se respetó la cuarentena.
2: Hay que respetar la cuarentena porque se acomodan todos los músculos, se acomoda todo adentro.
0: Sí, sí, sí, sí.
2: Emanuel,
0: lo recomiendo que hagan la cuarentena.
2: Hay que respetar la cuarentena. ¿Entraste al parto?
0: Sí, entré, sí, cesárea.
8: ¡Ay, la pucha!
2: ¿Te asustaste o no?
0: No, la verdad que no.
2: Tenés una nena de un año.
0: Sí, exactamente.
2: ¿Querías una nena o un varón?
0: Y como querer que salgan sanito nomás. Fue
2: muy
0: lo
2: bien,
0: que pedí.
2: Muy bien, muy bien. Que venga lo que venga, pero que venga bien sano.
0: Exactamente.
2: Como decían nuestras abuelas. Muy bien. Emanuel, felicitaciones entonces.
0: Bueno, gracias, gracias.
2: Bien, te iba a preguntar qué hace tu señora, pero ya me di cuenta.
0: Ella es encargada en un residencial.
2: Ah, muy bien, perfecto. Bueno, Emanuel, ¿jugamos a la palabra clave? ¿La tenés clara o no? ¿O te cuento?
0: Sí, sí, la tengo clara, ya, sí. Estaba esperando que me llamen nomás.
2: Qué fenómeno. Me gusta este espíritu positivo. Estimado amigo, es momento de jugar. 6 chances, 4 minutos, todo tuyo.
1: Corre el tiempo, Peti.
0: Abuso.
2: ¿Cómo?
0: Abuso.
2: Abuso. Mírame, mírame, Emanuel, que tujes. Bueno, Emanuel, la B larga, la U y la S no van. O sea, las letras del medio no van.
9: No.
2: Pero la A y la O,
9: ping, ping,
2: están bien puestas.
8: Pucha.
2: Metiste la A y la O. Y bien puestas.
0: La A y la O.
2: Sí, y entonces.
9: Algo con 5 letras.
10: Piensa.
2: Vamos, Emanuel, tira cualquier palabra, así descartamos letras.
0: Sin palabra, Peti, la verdad me mataste, porque ya le pegué a la primera, la A.
1: Me trabé.
2: La A es la primera y la O es la última.
10: Sí.
1: A.
2: A.
1: Oh.
2: Manuel, apurate, hermano.
9: Pásame el minuto.
0: Claro. Me mataste, Peti. La
2: pero
0: verdad.
2: Tirá cualquier palabra, así descartamos letra. Palabra de 5 letras. Tirá cualquiera, te pido por favor, por el amor de Dios. Reaccioná, Emanuel, no puedo creer. Tenés más puntería para tener hijos que para participar en la palabra clave. Sentido común, te pido por favor, Emanuel, pensá y tirá la palabra.
0: A veces. Déjame pensar, a ver.
2: No, decime que no. No.
11: Alguien que me alcance el bisturí.
2: Emanuel. ¿Cómo?
0: Arcos.
2: Arcos. Arcos.
10: 2 minutos.
2: Emanuel, ¿estás vivo?
0: Estoy vivo, sí.
2: Arcos.
0: Sí.
2: Ok, la S no va.
8: No.
2: La R no va.
8: No.
9: No hay R.
2: La A sigue bien puesta.
9: Ping.
2: La O ahora está mal puesta porque es la última. Y la letra C está mal puesta.
8: Ay, la pucha.
2: En la palabra arcos, la C está mal puesta. Hay que correrla.
10: Vamos a hacer un minuto de silencio.
2: Sí, se murieron las neuronas de Manuel. Paramos.
0: Amplio.
2: ¿Cómo?
0: Amplio.
2: Amplio, ¿cuántas letras tiene? Seis.
12: ¡Burro!
2: No va.
9: Un minuto.
2: Dale, un minuto, Emanuel.
13: Concentrate.
12: Esto es una vergüenza, señoras y señores.
2: Bueno, no es vergüenza. Es Emanuel.
14: Que pase el que sí.
0: Pará, la C.
2: La C.
0: ¿Cómo me dijiste?
2: La C está mal puesta en el tercer lugar. Le hablo así para que... La pone bien. Pero una palabra de cinco letras no es capaz de decirla.
15: Otra.
2: Al 101.9, ¿qué pasa?
9: Quedan 30 segundos.
2: Pará, silencio, no, silencio. Quedan 30 segundos, Emanuel. Empieza con A. Te voy a ayudar. A.
0: Acceso.
2: ¿Cómo?
0: Acceso.
2: Acceso tiene seis letras, mi vida. Acceso.
0: Me mataste, Peti, me mataste,
2: ocho,
0: la verdad.
2: Me mataste. No,
14: seis.
2: Tiene más.
6: Cinco.
2: Cuatro.
14: Tres.
2: Dos. Uno. ¡Emanuel!
16: ¡Qué lástima, pero adiós!
0: Vamos arriba. Te felicito.
2: Mándale un beso a tu señora.
0: Quería participar y por lo menos participé, así que me quedo tranquilo con eso.
2: No habremos quedado embarazados, ¿no?

0: 80.
1: Poneme Jamiroquai, ahora tengo ganas de escuchar a Jamiroquai.
2: Hola.
1: Sí, hola, buenas tardes. Sí, ¿quién es? Hola. ¿Vas
2: sí,
1: a jugar?
2: ¿Con quién quiero hablar?
1: Contigo quiero hablar. Si manda mensaje, salí sorteada, tenés que decir palabra clave, palabra clave. Palabra clave, palabra clave. Palabra clave, palabra clave. ¿Se murió? Ahora, estamos llamando al número que... ¿Sí? Llamamos de nuevo, 345 es... ¿No? ¿A cuál llamamos recién? ¿580? 580, vamos al 580 otra vez.
3: 5.
1: ¿A qué le robaron el celular?
4: 8. 0.

0: Bienvenido.
1: ¡Afuera!
2: 3, 4, 5.
3: Ahí vamos. Palabra clave, palabra clave.
4: Palabra clave. Hola.
3: Hola,
4: Peti.
3: Hola, ¿quién sos?
4: Gabriela.
3: ¿Cómo estás, Gabriela? Bienvenida.
4: Gracias, ¿cómo estás?
3: Bien. Gabriela, ¿qué vas a hacer hoy a la noche?
4: Hoy a la noche, unas pizzas.
3: Oh.
4: Con una cervecita acá en casa.
3: ¿Vivís con tu marido y con tus hijos?
4: Sí, con mi marido y con mi hija.
3: Con tu hija. Perdón, ¿puedo ir a comer pizza?
4: Sí, obvio. Lo sacamos a mi marido y venís vos.
3: No. Me interesa la pizza, no me interesa vos.
4: Ah, bueno, está bien.
3: Me interesa la pizza. No.
5: Nosotros no estamos invitados.
3: Gabriela, nunca me imaginé que desecharías años de amor por una aventura de una noche.
4: No, yo te invité a comer pizza. Vos pensaste otra cosa, es cosa
3: no,
4: tuya.
3: No. Vos dijiste que ibas a echar a tu marido y que yo me metía.
4: Claro, ahí. Porque si no se come todo.
3: Ah.
4: Claro, entendiste
3: mal. Ah, bien. Gabriela, ¿cuántos años de matrimonio llevas?
4: 17.
3: ¿Es mucho eso?
6: ¡Ay, la pucha!
4: Sí, yo creo que sí.
7: ¿Te metes los cuernos?
3: No, te metí. No. ¿Alguna
4: que
3: vez?
4: Que yo sepa, no. Sí, no. Si no, no estaría vivo todavía.
3: Bien, no estaría vivo. ¿Y vos alguna vez tuviste alguna propuesta?
4: Ah, propuestas muchas, pero yo rechazo.
3: ¿Cómo se rechaza? ¿Qué tipo de propuestas tuviste? ¿Me contás, por favor? ¿En el trabajo?
4: En el trabajo, en la calle.
3: ¿Sí? Ah, pero en la calle, ¿qué son esos piropos pasajeros?
4: Sí, también.
3: Bien. ¿Y en el trabajo? ¿En el trabajo te quisieron levantar sabiendo que vos estabas casada?
7: Atención.
4: No, sabiendo no creo.
3: Ah, bueno, pero si hace 17 años que sos casada.
4: Ah, pero no hace 17 años que estoy en ese trabajo.
3: Bueno, pero se supone que tenés anillo.
4: No, ahí está, es lo que yo le digo. Terreno sin título no tiene dueño. Si no hay anillo.
3: Oye, para, ¿cómo no? No, para. ¿Ustedes no están casados?
4: No.
3: Bien.
4: ¿Cómo se dice ahora? Unión libre.
3: Unión libre.
5: ¿Qué pasa el anillo?
3: No tenés anillo. Bueno, pero me imagino que en el laburo hablás de tu marido, de tu familia.
4: Ah, sí, obvio. No me, es que queda cerca de mi casa el trabajo también.
3: ¿Pero te tiraron los perros sabiendo que eras casada? ¿O que estabas en pareja? Eso
4: sí,
3: es horrible.
4: Claro.
3: Es horrible.
4: ¿Mil veces?
3: Pero
8: esto
3: no tienen,
8: es horrible.
3: Pero no tienen respeto por nada.
4: Y no, viste que los hombres son así.
3: No. No,
7: atención.
3: Porque también sucede que hay mujeres que saben que un tipo está comprometido o casado y también avanzan. ¿Vos cómo borraste a todos los tipos que te quisieron levantar sabiendo que estabas en pareja?
4: Te digo sí, ¿quién sigue? Y atiendo a la otra persona.
6: Muy bien. ¡Hola, pucha!
3: Muy bien. ¿Vos le contás a tu marido cuando llegás
4: sí.
3: del laburo? ¿Sabés que hoy un tipo me quiso levantar?
4: Sí, le he contado.
7: Atención.
4: Escuchando todo, el igual.
3: Está bien, pero él sabe, vos lo ponés al tanto.
4: Ah, sí, obvio. No sé si él a mí me hará lo mismo, ¿no?
3: A eso voy. ¿Él te cuenta? ¿Hoy me quiso levantar una chica?
8: Mm-mm.
3: No, pues ¿quién lo va a levantar a tu marido? Ni una grúa. Gabriela, vas a jugar
4: número uno, te empecé a escuchar por él.
3: Eso habla muy bien de él. Gabriela, tenés 5 chances, ¿sabías?
8: Sí.
4: Ay, bueno. ¿Qué podemos hacer?
3: ¿Te va a ayudar tu marido?
4: ¿Me vas a ayudar? Pregunta Peti. No, me dice...
3: Es un matrimonio...
4: ¡Qué feo!
3: Es un matrimonio que sigue conviviendo por rutina.
6: ¡Ay, la pucha!
4: Ponele.
3: ¿Viste? ¿Viste? El que calla otorga.
0: ¿Hace del amor?
3: No, mejor no pregunte. ¡Tres, dos, uno! Palabra de cinco letras, Gabriela. Imagino que escuchaste a Manuel recién.
4: Sí, a Manuel, sí. A ver.
3: Entonces. Ah. Entonces.
4: Ayude.
3: Ayude.
4: Sí. Por Dios, ayúdeme.
3: Ayude. La A está bien puesta.
1: ¿Hay que pedir ayuda?
3: Pero no tiene Y. No. No tiene U. Y no tiene... ¿Querés que te diga algo?
5: Sí.
8: Sí.
4: Sí.
3: La D está bien puesta.
4: Bueno, por fin.
3: La D está bien puesta. Qué locura, ahora van a empezar a caer al 101.9 todos los mensajes juntos. Sí. La D está... ¿Cuántas letras tenés ya, Gabriela?
4: Y la A, que es la primera.
3: Sí.
8: Sí.
4: La D, que es la cuarta.
3: Sí, sí, sí.
9: Cuatro.
3: ¿Cuál es la última?
4: Ya no me acuerdo.
3: Hoy no se acuerda.
10: Pelotuda.
3: Y había otra también que había dicho Emanuel.
11: No puedo creerlo.
9: ¿Qué se joda?
4: La O.
3: Dale, sí. Entonces sí.
4: Ah.
3: Ah.
4: Oh. Oh. Ácido.
3: ¿Te la dijo tu marido o se te ocurrió a vos?
4: ¿Se me ocurrió a mí?
3: ¿Qué? Sos el cerebro de esa familia.
4: Siempre lo supe.
3: Gabriela, ¿vos considerás que sos más inteligente que tu marido?
4: Pero obvio. Se discute.
3: Las decisiones de la familia...
5: ¡Dios mío!
3: ¿Las toman entre los dos?
5: No.
4: Yo le hago creer que las toma él.
3: Es buenísimo. Esta es una víbora.
1: Víbora.
3: Decí que no acostumbra a engañar, porque no lo tiene dentro de sus acciones y tiene principios. Pero
4: por supuesto.
3: Este es el tipo de mujer que perfectamente podría engañar a su marido y el marido no se da cuenta.
4: Si quisiera.
3: Claro.
7: Atención.
3: Si quisieras. Por eso aclaré. Tenés principios, tenés valores. Pero también tenés tanta inteligencia que tu marido no se daría cuenta si vos lo engañaras.
4: Obvio que no.
6: Juan Pudo.
3: No sé cómo se llama.
4: Qué feo es.
3: Gabriela, te ganaste el pequeño electrodoméstico de Enxuta.
4: Todo para mí.
3: ¿Cómo?
4: Todo para mí.
3: Se dice gracias.
12: Qué malos pensamientos y alegría.
3: Y atención, el ganador de las entradas para Movie es el celular que termina en 147. Puso la palabra clave a las 17 horas, 14 minutos, 42 segundos. ¡Se viene la mano!
9: Quiero terminar la semana diciendo...
3: Quiero terminar la semana... diciendo, seguí la frase al 094-282-802.
9: Quiero terminar la semana diciendo... 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

0: ¿Querés que te traiga un vaso de agua?
1: No, no, no, estoy muy bien, gracias.
2: Pausa de hidratación.
1: ¿Ahora?
0: Sí.
3: Sí.
1: Justo que quería hablar de cambio climático.
4: Atención.
1: ¿Les puedo pedir un favor? Vamos a ir a la mano ahora, pero esto no lo podemos dejar pasar. Esta es la hija de Blanca Rodríguez. Le pagamos todos el sueldo. La hija de Blanca Rodríguez, que es la directora de Cambio Climático, se despachó con frases como estas. Presten atención.
5: 9 de cada 10 encuestados se ha visto afectado en su vida cotidiana por los eventos climáticos extremos que están vinculados directamente a las consecuencias del cambio climático. Las mujeres sufren más los impactos en su vida cotidiana del cambio climático que los hombres.
1: Las mujeres...
3: ¿Cómo?
1: Sufren más el impacto climático que los hombres.
5: Las mujeres sufren más los impactos en su vida cotidiana del cambio climático que los hombres.
1: ¿Cómo? Esto es increíble.
6: ¿Qué?
1: Puede tener...
3: ¡Ay, Dios mío!
1: Puede tener un argumento científico.
5: Las mujeres sufren más los impactos en su vida cotidiana del cambio climático que los hombres.
7: No entiendo.
1: Que las mujeres sufren más el impacto climático que los hombres. Qué loco, ¿no?
6: Yo creo que hay que penalizar.
1: Hay que penalizar esto. Escuchen esto que no. Aparte dice 9 de cada 10. Arranca así, escucha.
5: 9 de cada 10 encuestados se ha visto afectado en su vida cotidiana por los eventos climáticos extremos que...
1: Sí, ¿vos te viste afectado por los eventos climáticos extremos, Tempone?
8: No.
1: ¿Vos, Díaz?
8: Por ahora no.
1: No, decís? Yo tampoco. 3 de 3, no.
8: ¿Sentís algo raro?
1: Acá adentro.
5: Las mujeres sufren más los impactos en su vida cotidiana del cambio climático que los hombres.
1: Esto es maravilloso. O sea, le pagamos el sueldo para decir cosas como... Sigue,
3: no,
1: además.
3: No le hace bien a la gente.
1: No, le hace bien.
3: No le hace bien a la gente.
1: Blanca, ¿cómo hiciste para meterla... en el gobierno?
5: Las mujeres sufren más los impactos en su vida cotidiana del cambio climático que los hombres.
1: Escucha.
5: Entonces, esto también nos permite entender cuáles son las brechas a la población y de qué manera impacta diferencialmente a los distintos segmentos poblacionales. La preocupación está en la sociedad. Sabemos además que 9 de cada 10 personas se ven impactadas por las consecuencias del cambio climático. Mirá, sabemos que afecta a su salud, que afecta la disponibilidad de alimentos y su posibilidad de acceder a alimentos, que afecta su vivienda y el entorno donde vive. Entonces, básicamente estamos hablando de dignidad, ¿no? Del acceso a la vida digna.
1: Basta, porque es el famoso hablo en difícil para que la gente no entienda y crea que yo sé.
3: No le hace bien a la gente.
1: No le hace bien a la gente esto. Qué locura, che. Y ni que hablar de los viajes que le garpamos, ¿no?

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0: ¿Seguro?
1: En un lugar con parlantes.
2: Y que nos huele la...
1: Es momento de darle una mano a la gente.
3: Nombre.
4: ¿Quién es?
0: ¿Quién es?
5: ¿Es hombre o es mujer?
1: Es momento de darle una mano a la gente.
6: Quien quiera que esté del otro lado de la línea,
1: que hable, por Dios.
7: Hola, Peti.
1: Uy, la voz de un tipo que está destruido. Uy, la voz de un tipo que está en la lona. La voz de un tipo
0: destruido.
7: Totalmente.
5: Esto es horrible.
1: ¿Qué pasa, flaco? ¿Qué te pasa?
7: Estoy engripado, estoy atravesando una gripe y ya. Estoy laburando justamente ahora.
8: ¡Cortá, cortá!
1: Pará, si no es gripe y estás llorando.
7: ¿Sí? No, no, llorando nada, estoy medio engripado, sí.
1: ¿Estás llorando?
7: No, no, llorando nada, no tanto.
1: Se puede llorar, ¿eh? En este programa.
7: Sí, obvio. Sí. Obvio.
1: En este programa se puede llorar.
7: Totalmente.
1: Porque
7: que sí.
1: Llorar es mostrar los sentimientos.
7: Obvio.
1: Y no debería estar prohibido, no está prohibido demostrar los sentimientos.
7: No, por supuesto, bueno, Peti.
1: ¿Cómo es su nombre, señor?
7: Wilson.
1: ¿Wilson?
7: Wilson.
1: Wilson.
9: ¡Wilson!
1: Wilson, ¿te puedo hacer una pregunta?
9: ¡Wilson! ¿Qué vamos a hacer ahora, Wilson?
1: ¿Qué vamos a hacer ahora, Wilson?
7: Y hay que necesito ayuda, Peti.
1: No. Nosotros
0: no.
1: Nosotros no ayudamos. Nosotros
7: mano,
1: damos manos.
7: Necesito una mano.
1: Sí. Entonces, si necesitas una mano,
7: estoy en el mejor lugar.
1: ¡Wilson! ¡Hola, Wilson!
9: ¡Wilson!
1: ¡Wilson!
9: ¡Wilson!
1: ¡Wilson!
9: ¡Wilson!
1: Wilson, ¿cómo estás? ¿Destruido, destrozado?
7: Sí, estoy, sí.
1: Pero no, sí. No solamente en cuanto a tu salud.
0: No.
1: No solamente físicamente, sino también...
0: Sí.
1: Tenés el alma y el corazón con agujeritos. También, hay uno,
7: sí.
1: Uno seguro. Wilson,
7: ¿cuánto
1: hace que necesitas una
9: ¿Cuánto?
1: Mano?
7: Y mirá, ya hace 2 meses, capaz que un poquito más.
10: ¿3 meses?
1: Sí. Bueno, no, entre 2 y 3 meses, 2 y un poquito más. Hace 2 meses que no te sentís bien.
7: No.
1: Hace 2 meses que estás preocupado.
7: Muy preocupado. No por mí, no por mí, sino por la persona en que necesito la mano ahora.
1: Wilson,
11: atención.
1: ¿Hace 2 meses que no comes?
7: No.

0: necesitas una mano y esa mano es quizás un trámite urgente.
1: Ahora.
0: Porque no aguantás más.
2: Atención.
3: No.
0: Si no aguantás más, decilo.
3: No, en realidad aguanto porque hay amor. Si no, no aguantaría.
4: ¡Ay, la pucha!
0: Hay amor.
3: Hay amor, sí.
0: ¿Amor profundo?
3: Amor profundo.
5: Acá lo que sobra es amor.
0: No sé si sobra, pero hay amor.
3: Hay amor.
0: Es el amor. Es el amor.
6: Es el amor.
3: Y con eso no se juega, Pet.
0: ¿Cómo?
3: Y con eso no se juega.
0: Con el amor no se juega.
3: No, por supuesto. Uno hay que ser honesto y decir las cosas como son.
0: Entiendo lo que
7: la gente que es infiel.
0: Entiendo lo que decís, porque no se juega con el amor,
3: no.
0: Porque tampoco te gustaría que jueguen contigo.
3: No, por supuesto que no.
0: Y con tus sentimientos.
3: No, obvio.
0: ¿Te pasó alguna vez que jugaron con vos?
3: Sí, varias veces.
5: ¡Esto es por amor!
0: Ya. Sí, ¿varias veces jugaron con vos? Y con
3: varias veces. Sí.
0: ¿Y con tus sentimientos?
3: Sí.
0: Qué difícil sobrellevar eso.
3: Totalmente, Pet.
0: ¿Uno se repone de estos engaños?
3: Por supuesto que sí, porque tiene que salir adelante uno día a día y, bueno, y ir descubriendo cosas nuevas que le surgen en la vida.
5: ¿Ejemplo?
0: Wilson, todo comenzó.
3: Todo comenzó hace 4 meses.
0: Yo estaba
3: trabajando, era chofer de una ambulancia.
0: Uy,
5: no te puedo creer que hay que llamar a la internada.
3: No, Peti.
5: Vamos a llamar al CTI.
7: ¿Saben dejar ambulancias?
0: Sí, él sí. Wilson, hace 4 meses.
3: Sí, vos hace 4 meses.
0: Chofer de ambulancia.
3: Yo era chofer de ambulancias. Y bueno, conocí a una muchacha, la verdad que, bueno, nada.
0: Te cambió la vida.
3: Excelente. Excelente persona. Hoy en día estamos actualmente juntos, pero...
0: Pará. ¿Cómo la conociste a través de la ambulancia?
3: Sí, ella no trabajaba directamente conmigo.
0: Sí.
3: Trabajábamos en la misma asistencia, por supuesto, en el mismo prestador de emergencia móvil.
0: Sí.
3: Pero nunca tuvimos el gusto de trabajar juntos, ¿no? Como ella era camillera, nunca tuvimos esa oportunidad de trabajar juntos, pero bueno, nos veíamos ahí en la base, conversábamos y eso y demás.
0: Bien.
3: Y bueno, hasta que llegó un momento que, bueno, intercambio de miradas, diálogo y demás, y bueno, hasta que terminé encarando la situación. Pero estuve dos meses estuve hablando con ella por teléfono y la esperé.
0: ¿La esperaste?
5: Ay, Dios
3: sí, la esperé.
0: ¿Porque estaba en el exterior?
4: ¿Por qué?
3: No, estaba en el exterior.
0: ¿Estaba en pareja?
3: No estaba en pareja, no quería saber nada con nadie. Esa era la única versión que tenía de ella, que no quería saber nada con nadie, que quería estar sola, porque también le habían pasado cosas, también en la vida, digo, había tenido malas experiencias con otras personas, y bueno, nada, mentiras, engaños y demás, igual. Bueno.
0: ¿Cómo hay gente que lamentablemente no se abre al amor y dice, yo prefiero estar solo, prefiero estar sola, no quiero saber de nada ni de nadie?
8: ¿Y por casa cómo andamos?
0: Hay que buscar, Wilson. Hay que buscar.
3: Sí, por supuesto, Pet.
0: Y vos la encontraste.
3: Por supuesto que sí.
0: Ella
3: yo
0: es
3: igual.
0: Para vos decís que ella es camillera.
4: Aquí está.
3: Era así, algo así. Trabajaba de camillera y bueno, nada.
0: Se estudia para
3: de algo que no era tampoco.
0: ¿Se estudia para ser camillera?
3: No. Ojo, yo era chofer camillero y yo nunca trabajé de camillero, ¿no? Nunca hice ningún curso ni nada, obviamente.
0: Sí.
3: Es lo básico, ¿no? Los primeros auxilios de eso, pero tampoco es que, bueno, hay que hacer un curso, ¿no?
0: Bueno, muy bien. Entonces, Wilson.
8: La verdad que venía rápido. Bastante rápido.
0: Es que la ambulancia va rápido.

0: Claro. Y la camilla también. Más rápido con la camilla
1: se te va a escapar el. Se te va a escapar el enfermo.
2: Está en verde, tío. ¿Qué pasa?
0: Uy. ¿Dónde terminó incrustado? Bueno, Wilson, entonces, siendo chofer de ambulancia.
3: Exacto. Tenemos que ir a la morgue a reconocer el cadáver.
0: Porque anduvo despacio. Paró en todos los semáforos. Paró en todos los semáforos, lo mató al tipo. Sí. Wilson, vayamos entonces a lo que nos interesa.
4: Sí, Petit.
0: Vos, chofer de ambulancia, y ella, camillera o prestadora de servicios en la asistencia, ¿no?
4: Exacto.
0: Bien. Y intercambio de miradas, charla. Exacto. Va, charla viene.
4: Exacto.
0: Se gustaron, vos sentías que ella te gustaba.
4: Exacto. No, en realidad, yo cuando la vi, bueno, de espía, le saqué una foto, se la mostré a un amigo, le dije, vos.
0: No, no. ¿Para qué le sacaste una foto? Esto es interesante.
4: Le saqué una... Peti, hablando con ella, teniéndola frente a frente, le saqué una foto a ella, porque no tenía el número de ella, le saqué una foto. Igual yo trabajaba de taximetrista en Montevideo, y le saqué una foto y tal, y después me puse a hablar con ella. Y resulta que, a través de otro compañero, le dije, mira, pasame el teléfono de...
0: De esta chica que no sé cómo se llama, no sé.
4: Daniela se llama.
0: Danielita. Sí.
4: Y resulta que le dije a mi compañero que estaba trabajando con ella, le digo, escúchame, digo, avísale a Daniela si querés, porque ella salía tarde, que yo estaba en el taxi, la pasaba a buscar a la sociedad donde estábamos trabajando.
0: Sí.
4: Y bueno, nada, la pasé a buscar, la llevé a la terminal de ómnibus, porque ella iba para el interior.
0: Sí.
4: Y bueno, nada, empezamos a hablar a la terminal y bueno, me acerqué y le robé un beso.
0: ¡No! Sí. No, eso no se hace más.
4: Sin saber su historia, nada, ¿no, Peti?
0: No, eso está mal. Pero ¿cómo le vas a robar un beso con premeditación y alevosía sin saber cómo iba a reaccionar ella o qué se le pasaba por la cabeza?
5: Deprobable.
0: Wilson.
4: Sí,
0: ¿Cómo tomó ella el beso robado?
4: Y nada, y mirá, después que pasó eso, nos volvimos a ver.
0: Pará, pero decime qué pasó en el beso robado.
4: Ella, bueno, en el beso robado ella no se negó.
0: No se negó, se prendió.
4: No se negó, nos prendimos ahí, bueno, está, obviamente con el mayor de los cuidados, porque bueno, estábamos en la calle, era de día, y bueno, nada. Pintó ahí, bueno, ni... Pero, en resumen, bueno, yo le dije a ella que yo no buscaba a nadie para la joda, que yo quería encarar algo en serio y que, bueno, y que si podía haber algo estable, ¿no? Porque para la joda está todo el mundo. Yo no estoy para la joda.
0: Está muy bien lo que decís.
5: Sí, sí.
0: Claro, o sea, para la joda estamos todos. Pero para tener una relación seria...
6: ¿Querés ser mi novia?
0: Claro, y decirle, ¿querés ser mi novia? Habimos pocos.
2: Atención.
4: Es algo. Eso es verdad.
0: Wilson.
7: ¿Dónde están?
0: No sé. O sea, bancó el beso robado.
4: Exacto.
0: ¿Vos trabajás entonces como chofer de ambulancia y chofer de taxi?
4: Exactamente.
0: No te confunda de vehículo, los taxis.
4: No, Peti, no.
0: Los taxis llevan gente que están bien de salud.
4: Igual ahora no trabajo más en el taxi. Estoy trabajando en otra cosa ahora, me estoy dedicando, porque bueno, bajo la inseguridad que hay en el departamento de Montevideo, bueno, nada, tuve la mala suerte de que me robaran y bueno, renuncié al taxi.
0: Está bravo,
4: Sí, muy jodido.
0: ¡Pucha! Está bravo,
8: Sí,
0: Wilson, sí. Entonces le dijiste, yo no estoy para la joda, necesito y quiero una relación estable con una mujer que me quiera tanto como yo la quiero.
8: Eso es un hombre.
0: Eso es un hombre, muy bien. Y ahí bien. Justo vino el bus, se subió al bus y desapareció.
4: Y se fue. ¿qué pasa, ta? Se fue, nos volvimos a ver después al otro día, porque, bueno, obviamente trabajábamos juntos.
0: Sí.
4: Y le dije a ella para, bueno, para vernos, para que nos viéramos en un lugar nosotros, ¿no?
0: Me gusta esto de vamos a vernos, sí, claro.
4: Sí, claro, vamos a vernos, vamos a entablar la relación, porque yo quiero, obviamente, estar con vos, digo, no quiero que esto quede perdido.
0: Claro,
4: ¿no?
5: Solos,
0: sí.
4: Exacto, solos.
0: Sí. ¿Y?
4: Sí. Y bueno, y fuimos a un hotel en Montevideo.
0: ¿Cómo? A un hotel.
4: Claro, pero...
0: ¿A un hotel para merendar?
4: No, a un hotel para quedarnos.
5: No.
0: ¿Cómo para quedarse?
4: Claro, para quedarnos, para estar juntos.
0: Hay algo que no entiendo.
6: ¿Pero para qué?
0: Vos le decís, yo no estoy para la joda, quiero una relación estable y la primera salida es en un telo.
4: Era un hotel, sí. Un hotel normal, un sí. hotel de no haber rotatividad, un hotel totalmente normal. Bueno. Obviamente no nos pudimos quedar toda la noche porque, bueno, yo estaba de servicio, yo estaba trabajando en el taxi y, bueno, nada, me pegué una escapada. Estuvimos juntos, todo bárbaro, y bueno, pasó algo que no tenía que haber pasado.
0: No.
6: ¿Qué pasó?
0: Vamos a tirar opciones, porque la verdad no tengo idea qué pasó. Opción 1, en el hotel trabajaba el hermano de ella.
4: No.
6: ¡Me quemó el tuco!
0: Opción 2, no tuviste una buena noche, la... Al revés. Ahí está.
4: No, Petit, esa tampoco.
0: Es la primera vez que me pasa, ¿no?
6: Le pasa a todo el mundo.
0: ¿Le pasa a todo el mundo esto? Ok. Opción 3, no se cuidaron.
4: Esa vendría a ser la primera, pero después está la última.
6: No entiendo.
0: ¿Por qué no se cuidaron, Wilson? Si usted sabía que iba a ir a un hotel, ¿por qué no se cuidaron?
4: En realidad, Peti, fue todo.
0: ¿Pero no llevó preservativo, señor?
4: En realidad, Peti,
7: Hay que cuidarse.
4: Claro, no, totalmente. Sí,
7: hay que
4: obvio.
7: Cuidarse de abajo.
0: De abajo.
4: No, obvio.
7: Sin gorritos no hay cumpleaños.
0: Sin gorritos no hay cumpleaños, Wilson.
4: No, sí, obvio, Peti. Ahí fue una incoherencia. Y bueno, nada. Pasó, obviamente, todo muy rápido porque, bueno, no teníamos todo el día para quedarnos porque, bueno, yo estaba trabajando en el. Sí. En el taxi, bueno, sí. Nada, cedimos a eso, ¿no? Obviamente con mi pedido, con el...
0: No entiendo qué pasó.
4: No, que estuvimos juntos, Peti. Estuvimos juntos, las horas esas que tuvimos en el hotel, estuvimos juntos.
0: Pero, oíme...
5: Ushi,
0: escuchá. Traca. Wilson, no me estás dando ninguna noticia. Si van a un hotel, una chica y un chico, puede ir dos chicos también o dos chicas, no importa. Pero en este caso, una chica y un chico, si van a un hotel, no van a estudiar historia de la Segunda Guerra Mundial.
4: No, Peti, estuvimos juntos y hicimos el amor.
7: ¡Pim, pam, pum!
0: ¿Hicieron el amor?
4: Claro, estuvimos juntos y hicimos el amor, obvio.
0: No creo que hayan hecho el amor.
6: Mantuvieron relaciones.
4: Claro, obvio.
0: Porque para hacer el amor... Uno tiene que sentir cosas fuertes por otra persona.
4: Es que yo, mirá, Peti, cuando yo la vi a ella, me flechó mal, y hoy lo digo abiertamente, porque no se lo oculto nada a ella, y yo estoy re enamorado de ella.
5: Perdón. ¡Mentiroso!
0: No, enamorado. Wilson. Lo lindo de esto es sentir que la otra persona también está enamorada.
4: Claro.
0: No lo sé.
4: Ella me dice que sí, que bueno, sí. Que conmigo obviamente se siente bien, que está enamorada y demás, pero bueno, hay cosas que no están muy claras. Atención. Por ejemplo, bueno, lo que te contaba, ¿no, Peti? Que cuando salimos del hotel, cuando estuvimos esa noche juntos,
0: sí,
4: salimos al hotel, como yo estaba de servicio, estaba trabajando, me rompieron el taxi y bueno, me robaron el celular que lo había dejado adentro del taxi. Y bueno, y ella, como quien dice, se empezó a perseguir.
0: ¿Por qué
4: de que había sido alguna persona, alguna ex pareja mía que ya haya enterado que yo me fui con ella al hotel? Y yo estaba solo, hacía...
0: Ay, qué rebuscado,
9: cuidado con esa.
0: Uy, qué rebuscado esto, Wilson. ¿Cómo? ¿Vos dejaste el taxi en la calle?
4: En la calle, enfrente al hotel.
0: Sí.
4: Y bueno,
0: ¿Qué calle?
4: Ahí en la calle Río Branco.
0: Sí. Bueno, entonces, Wilson, dejaste el taxi ahí en la calle, ¿cuál es el problema?
4: No, dejo el taxi ahí, lo dejé bien enfrente de la puerta.
0: Sí.
4: Cuando salimos del hotel, me voy, dirijo hacia el taxi roto, con el vidrio roto y demás, robaron todo lo del taxi.
0: Sí.
4: A todo eso, cuando me doy vuelta, no estaba, se había ido.
0: No te puedo creer que era cómplice del tipo que te robó el taxi, era el hermano.
4: No.
0: La famosa viuda negra.
4: No, Peti, no. ¿Qué pasa? Ella se fue porque obviamente estaba asustada con toda situación, el taxi con el vidrio roto, me habían robado y demás, y obviamente se fue.
0: Pero ¿cómo se fue? ¿Cómo se va a ir?
4: Se fue a la terminal a tomar el ómnibus.
0: Pero te dijo, me voy a la terminal.
4: No me dijo nada.
0: ¿Cómo?
4: Nada.
0: No está.
4: Se fue. No hay nadie.
0: No sé, ya vi. ¿Te fijaste en el baúl del taxi?
4: No estaba.
0: Adentro tampoco.
4: No está.
0: Pará, ¿no entró al hotel otra vez? Capaz que
4: no
0: entró.
4: Te digo que no está.
0: Pará, loca de mierda. Pará. Wilson, escuchá. ¿No habrá entrado al hotel nuevamente a la misma habitación? Y como vos tenías que salir de servicio y te habían robado el taxi, dijo, yo me vuelvo a dormir.
4: No, Peti.
0: Pará.
4: No, se había ido.
10: Espera, a ver si está.
0: ¿A dónde? ¿Al hotel?
4: No está. Sí, porque claro, habíamos ido por horario.
0: Pará un momento, Wilson. ¿Te fijaste en el baúl del taxi?
10: Espera, a ver si está.
0: Fíjate. ¿Está?
10: No está.
0: Ok. Al hotel, ¿te fijaste en el hotel?
10: Espera, a ver si está.
0: Ok. En el hotel, fíjate, en la misma habitación, ¿está?
10: No está.
0: Pará. Adentro. Capaz que se escondió adentro del taxi con la mampara tirada en el...
10: Yo te digo que no está.
0: Perdóname, no sabía bien. Ok, perdón. Qué locura esta, ¿eh? Bueno, entonces se fue sin avisar. Pará, ¿y a vos te habían robado el celular?
4: Me robaron el celular, estaba incomunicado, no tenía cómo saber de ella, nada.
0: Pará, pero este es el único pelotudo en la historia de la humanidad. ¿Que dejás el celular en el auto?
4: En vez
0: de entrar, a ver, entras a un hotel.
11: ¡Pelotudo!
0: Por algo no entraste con el celular.
4: No, Peti, no. El celular estaba a la vista, yo lo había dejado a la vista, los dos teléfonos. El teléfono del taxi, del móvil y el mío. Como digo, no sabía que iba a pasar, pero no, digo, a ver, lo dejé inconscientemente y entramos y está. Y lo único que manoteé fue la cartera y los documentos. El celular lo dejé. Y bueno, está. Después, obviamente, cuando salí me encontré con esa situación, pero bueno, me dirijo hacia el taxi a ver y cuando me di vuelta no estaba ella. Digo, ¿qué pasó?
9: Medio raro, ¿no?
0: La primera cita termina con un robo, o sea, un fracaso.
4: Mal.
11: Es de mala suerte.
4: La verdad que sí.
0: Sí, claro. A ver, mal comienzo, buen final, o lo que empieza mal termina mal. Todo puede pasar, ¿eh?
4: Cagamos.
0: ¿Ella se fue?
4: Se fue, Peti.
0: ¿Sabiendo que no tenía celular?
4: Que me habían robado el teléfono, yo no tenía contacto con ella, no me podía ver hasta el otro día, tenía que esperar el otro día a verla en el trabajo, en la base, en el trabajo donde trabajábamos.
0: Qué raro.
4: Porque no tenía cómo comunicarme con ella, nada.
0: Qué actitud rara, a mí me hacen esto y yo es roja directa.
1: ¡Fuera!
4: No, yo me fui re quemado, porque sí. Yo digo, está, acá esto, bueno, mis palabras que habían sido honestas, como lo son hoy el día dentro del hotel, bueno, habían quedado perdidas, porque claro, yo le dije a ella que no quería salir sin él, que del hotel quería salir con ella, y que quería que esto se fuera de serio, que no fuera para la joda.
0: Wilson, ¿qué te robaron del taxi?
4: El teléfono y una cartera.
0: ¿Para el teléfono qué? ¿El teléfono?
4: El teléfono mío de personal, una cartera con monedas que había.
0: ¿Te robaron el C? ¿Cómo es que se dice el C?
4: El celular.
0: ¿El celular?
4: Sí.
0: ¿El celular?
4: Sí.
0: ¿Está bien dicho?
11: ¡Ay,
4: celular!
0: ¿Cómo dijo?
4: Celular.
0: Ah, no. Ah, no, apareció la D.
4: Celular.
0: Pará. Para. ¿Es celular o cedular?
4: Cedular.
0: ¿Cedular?
11: Sí. ¡Ay, la pucha!
0: ¿Vos tenés cedular?
12: Sí.
0: Yo tengo cédula. Pero también cedular.
4: Ahí va, celular, ahí va.
1: No sale.
0: La culpa de la audiencia que escucha más que nosotros.
4: Qué mal, Betty, qué mal. La audiencia.
0: La culpa de la audiencia. Un mensaje tras otro y yo dije, no puedo creer esto. Puede pasar, Wilson, tranquilo.
4: Totalmente, Betty.
0: Bueno, entonces, Wilson, así bueno, arranca. ¿Qué pasó al otro día cuando la viste
4: en
0: la base?
4: No, al otro día no, Betty. Esa misma noche resulta que, bueno, sin saber, ella me dijo que se había ido para la terminal, que había estado 2 horas esperando el ómnibus porque ella iba para el este, ¿sabes? Y bueno, yo tenía que llevar el auto así como

0: ¿Tenías otra?
1: No, Peti, no tenía otra pareja, pero sí tenía una amiga.
0: ¿Cómo?
1: De muchos años. Sí, ¿cómo? Sí tenía una amiga de muchos años.
0: No. Si fuiste capaz de mentirle al patrón por el taxi, sos capaz de mentir también con este tema de la amiga. ¿De dónde sale?
1: No, Peti. Una amiga, no, fue de joda. Una amiga, a ver, una amiga de confianza. Que existe la amistad entre el hombre y la mujer, sí, lo existe. Pero, sí, obviamente, uno tiene que estar prevenido, ¿no? Obviamente, hasta ciertas cosas. Yo no me veía.
2: Yo con mis amigos no me acuesto.
0: No sé.
1: No. Nunca, y lo digo así abiertamente a la audiencia espectacular que tenés, Peti, yo nunca. Nunca estuve con esa persona. Jamás. Nunca ningún intercambio, nada.
0: ¿Vos decís? Mentira.
3: Tu vida siempre ha sido una mentira.
0: Wilson, escuchá.
1: Sí.
0: ¿Vos tenés una amiga o tenías una amiga? Ahora
1: tenía una amiga. Tenía una amiga.
0: Bien. ¿Y vos decís que nunca tuviste intimidad con esta chica?
1: No.
4: ¡Mentira!
0: Pará. ¿Por qué decís que nunca tuviste? ¿Por qué? ¿Por qué nunca tuviste?
1: Porque ella no quería nada serio.
0: ¿Tu amiga?
1: Mi amiga no quería nada serio.
0: Ah, entonces te la querías.
4: ¡Mentiroso!
1: No, en realidad ella quería intentar conmigo tener relaciones sexuales, solamente química por ese lado. No quería una relación estable, no quería nada.
5: No.
1: Yo tampoco, a ver. Yo tengo dos visiones. Una relación linda, como tengo con Daniela, y la otra, una relación de amistad. Se separan las cosas, no es que. Y bueno, y resulta que un día me agarra y me encara y me dice: bueno, quiero tener relaciones contigo, a ver cuándo vamos a tener relaciones vos y yo. Y yo le dije, no quiero, porque ahora estoy encarando una relación y estaba con Daniela.
5: ¡Ay, Dios mío!
0: A ver si entendí.
4: ¡Trolo!
0: ¿Cómo? ¿Qué dice?
4: ¡Trolo!
0: Sí. A ver si entendí bien. Vos tenés... ¿O tenías durante un tiempo, cuánto tiempo aproximadamente?
1: Y como 3-4 años, una amistad de 4 años más o menos.
0: Durante 4 años tuviste una amistad con una chica que siempre quiso llevarte a la cama, ¿está bien?
1: Exactamente, Peti.
0: Bien. ¿Y vos siempre le dijiste que no?
1: Que no.
0: Bien.
6: Acá... Viejo puto.
0: Sí, estoy hablando con él, pará. A mí me parece que estas cosas suceden y está bien, uno no tiene por qué intimar con cualquiera.
7: Se come la galletita.
0: Si no te gusta o no te atrae o no hay química, no hay sexo.
1: No, por supuesto que no.
0: ¿A vos no te gustaba esta chica? ¿Te parecía desde el punto de vista erótico, de la intimidad o como mujer, no te gustaba? No, Peti. No te transmitía nada bueno como para llevarla a la cama, digamos.
1: No, esto, Peti, con
0: mucho respeto. Pero ella nunca bajó la guardia. Siempre encaró hasta que
1: no pasó nada, Peti. Hasta que resulta que una vez me la encuentro en un shopping, ahí por Boulevard.
0: ¿Vos con quién estabas?
1: Yo estaba encarando con Daniela. Estábamos en esos 60 días que estuvimos hablando por mediante llamada y mensajes. Resulta que una vez me voy a un shopping, ¿sabes? Que ahí en Boulevard, y resulta que, bueno, que me la encuentro. Me la encuentro en el shopping, de casualidad, como esa época, obviamente es una terminal de ómnibus.
0: ¿A tu amiga?
1: Me venía,
0: ¿a tu amiga?
1: A mi amiga, sí, a mi amiga me la encuentro en el shopping.
0: ¿Vos estabas con Daniela?
1: Yo estaba mensajeándome con ella. Teníamos ya un vínculo de relación porque, claro, ya la habíamos...

0: oficializada, porque yo le dije, sí, a ella que no quería estar con nadie más que con ella, obvio, con Daniela.
1: Pero en el shopping estabas con Daniela, no, estabas solo.
0: No, en el shopping no estaba con Daniela.
1: Bien.
0: Yo me iba para mi casa.
1: Bien.
0: Y resulta que, bueno, que había ido al shopping y me la encontré con mi amiga.
2: Atención.
0: Y resulta que me la encuentro en el shopping y me dice ella, ah, ¿vos qué haces, Rodri? ¿Todo bien, papá? Y me agarra y me dice, ah, dice, quiero, ¿cuándo vamos a encarar? Dice, porque todavía estoy esperando a ver que me digas, a ver cuándo vamos a encarar o no. Y yo le dije, mira, yo no quiero tener ningún tipo de vínculo contigo, porque ya te está yendo la rama, porque yo quiero tener una amistad contigo, nada más.
1: Claro, lo nuestro,
0: lo nuestro es hasta acá. Claro, y resulta que, ¿qué hace? Le digo yo, mirá, yo estoy saliendo con esta persona, y le mostré una foto.
1: ¿Para qué?
0: ¿No? ¿Para qué? Claro.
1: ¿Para qué? ¿Por qué?
0: Porque no creía en mí. Porque decía, no, porque vos, me dice, porque vos, si vos no estás conmigo, me decía ella, si vos no estás conmigo, voy a pensar que a vos sos gay, que te gustan los hombres.
3: No sé si sos puto o tenés otra, porque...
1: Pará, que acá hay coincidencia, Alcoyana. Pará un momento. ¿Qué te dijo ella?
0: Mi amiga me dijo que si no estaba yo con ella, daba a pensar de que yo no iba a estar con nadie y que yo que era gay, que no quería estar con ella, y me decía, dale, vamos a estar, vamos. Y me insistía, pero todos los días. Y yo le ponía la punta y le decía, no, yo quiero una amistad contigo, no quiero estar contigo.
4: Gay.
1: Las mujeres, viste que cuando se obsesionan con algo son peores que los hombres.
4: Serás mío o de nadie.
1: Claro. Wilson, sigamos.
0: Y bueno, resulta que le agarro y le muestro una foto a Daniela, y cuando le muestro la foto me dice, ah, sí, debe ser de... Esa debe salir de alguna imagen de Google o algo. Le digo, no, es real, yo estoy saliendo con esta persona.
1: Y me dice, linda, Daniela,
0: bueno, si tantos años de amistad que tenemos, ¿me vas a pasar el número y yo compruebo si es o no? Le digo, voy a pasar el número. Le digo, no te voy a pasar el número porque dudás de que... Quiero estar contigo porque me estás señalando con el dedo y diciendo que yo no quiero estar contigo porque... supuestamente para vos soy gay, que nada que ver. Porque yo salí de un matrimonio hace años y me casé con una mujer. Digo, no estoy en contra de nada, pero siempre encaré con las mujeres, me gustaron siempre. Y el tema que, bueno, me dijo eso. Cuando me dijo eso, le digo, mira, me cansaste, tomá, te voy a dar el número, llamale y pregúntale vos.
1: ¡No! ¿Qué? ¿Cómo le vas a dar el número de teléfono?
0: Sí,
1: de tu pareja a una amiga que quiere llevarte a la cama constantemente.
0: Sí, se lo di.
1: ¿Pero qué edad tenés, pibe?
0: 39, Pet.
5: Pues parece un adolescente.
1: Sí. ¿Se lo diste y la llamó?
0: Se lo di y resulta que pasa, Peti, pasa lo siguiente.
1: Ay.
0: Me vi con Daniela, nos vimos en la casa de la madre, de la mamá.
1: Sí.
0: Estábamos de noche, eran como la 1:00 de la madrugada, y le suena el teléfono a Daniela.
5: ¡No! ¡Dios mío, me quiero morir!
1: Este se busca los quilombos, entonces, lo entiendo. Sí, ¿y?
0: Le suena el teléfono y resulta que mi amiga le dijo si me conocía...
1: Sí.
0: Y bueno, y si era verdad o no. Y bueno, después obviamente nadie habló, ni yo hablé, ni nada. Y bueno, dije, bueno, acá se me termina todo. Dije, acá todo por hoy. Daniela se puso muy triste, se puso a llorar. Porque
1: pero,
0: claro,
1: pero
0: obviamente
1: ¿Por qué se puso triste?
0: Claro, porque Peti, el tema que se puso a llorar ella, porque me decía ella que ya estábamos encarando algo, que estuvimos 2 meses sin vernos, y que bueno, que desde ese momento no confiaba más en mí. Y hasta el día de hoy sigue desconfiando de mí, y yo lo que necesito es que Daniela confíe en mí, crea en mí, y que no haya tanta persecuta, porque claro, ella está con eso de que obviamente que piensa que yo estoy con otra persona, o que la estoy engañando, y nada que ver, yo no la estoy engañando a Daniela.
1: Wilson, vos decís que esta chica, tu amiga, obsesionada contigo, la llamó a tu novia a la 1:00 a.m.
0: Exacto. Y yo estaba, Peti.
1: ¿Y qué le dijo?
0: No, le dijo, disculpa, ¿vos estás con Rodrigo?
1: Mira.
2: ¿Cómo?
1: ¿Y?
3: No entiendo.
1: Es Rodrigo, déjense.
0: Claro, y quedó en esa. Ya está, después de ese momento, que hace 2 meses, desde hoy, desde ese momento hasta la fecha de hoy, Daniela no confía en mí. Ella me jura y me rejura que me ama, que está conmigo en las buenas y en las malas, que me entiende y todo lo demás, pero no confía ni cree en mí.
1: ¿Y la otra, tu amiga? ¿Qué pasó?
0: No, ya fue, Peti. No, nunca más supe más nada. La terminé bloqueando de todos lados porque, claro, yo no pensé que iba a llegar a ese límite en hacer eso.
1: Si vos le das el teléfono, ¿para qué crees que va a usar
0: claro, Peti,
1: el
0: lo
1: número
0: que pasa...
1: para jugar al 5 de oro?
0: No.
1: Para llamarla, no, pelotú.
0: Sí, bueno, ya. Ahí estuve re mal. Pero lo que pasa es que, Peti, imagínate, yo 2 meses para encontrarme con Daniel. Todo un seguimiento de verla, de querer verla, sí. Que entre sí, que no, que sí, que no, que mañana nos vemos, que pasado nos vemos, que por temas de trabajo no podíamos conseguir nunca en verla. Y bueno, y a su vez tenía a la pesada que me atomizaba, que dale, vamos a vernos, que esto, que lo otro, y yo no, que obviamente estoy encarando con Daniela, no me gusta jugar dos puntas. Y bueno, nada.
6: Atención.
0: En resumen, bueno, nada, eso.
4: ¿Y? ¿Qué quiere?
1: ¿Cuál es la mano que estás necesitando?
0: La mano que estoy necesitando, Piti, es que llamar a Daniela y que Daniela, por favor, crea y confíe en mí, porque, nada, yo la amo a ella, estoy muy bien con ella, no vivimos juntos, pero, nada, tenemos proyectos, ideas de hacerlo. Y bueno,
1: ¿ustedes están distanciados ahora o sí?
0: Estamos distanciados, Peti. Yo vivo en la capital y ella vive enfrente, en Canelón.
1: ¿Pero se están viendo o están distanciados?
0: Nos vemos cada tanto, Peti. Incluso este fin de semana...
4: ¿Hacen el amor?
0: Este fin de semana nos íbamos a ver porque la verdad que es muy buena persona y bueno, me presentó toda su familia, la verdad. Uy, digo, tiene bien. 2 hermosos hijos. Que la verdad que son increíbles. Que les mando un beso, seguramente deben estar escuchando, ¿no? Pero bueno, la verdad que son muy buenas personas, igual que toda su familia, todo lo demás. Digo, soy bienvenido de todos lados.
1: Qué lindo.
0: Pero bueno, nada, el tema es Daniela. Daniela es que, bueno, nada, no cree ni confía en mí, bueno, y nada. Piensa que yo la voy a hacer sufrir, la voy a hacer lastimar, como le ha pasado en su pasado, ¿no?
1: Viste que uno se agarra del pasado.
0: Claro, Peti. Yo también pasé las mías y bueno, hoy dije, bueno, voy a... Cuando se cierra una puerta, otra se vuelve a abrir, ¿viste cómo es?
1: Dicen eso, sí. Wilson, hay que llamar a Daniela porque vos querés que confíe en vos, que crea en vos.
0: Exacto.
1: La amás y no hay otra mujer en tu vida.
0: No, Peti, no.
1: Cuando intiman están bien, ¿no?
2: ¿Cómo?
1: Wilson.
0: Sí, Peti.
1: Cuando intiman están bien juntos.
6: Habla de sexo.
0: Sí, obvio, ¿no? Cuando estamos juntos estamos bien, no hay ningún tipo de problema, no hay ningún tipo de discusión. El tema es que, bueno, cuando yo me tengo que venir para mi casa, para acá donde estoy, y ella queda en su casa, ahí empiezan las dudas, los mensajes, ¿por qué no contestás? ¿Qué estás haciendo?
4: ¡Ay, Dios mío!
0: Es tóxica. No, es de ambas partes igual, Peti, no es mía, no es de ella solamente, no, de ambas partes.
1: Está bravo esto, ¿Dónde estás? ¿Por qué no contestaste? Te llamé. ¿Por qué no atendiste?
0: Exacto.
1: ¿Qué estabas haciendo?
0: Exacto.
1: ¿No podés mandar un mensaje? Me dijiste que ibas a estar en tu casa. ¿Por qué no llegaste? ¿Se puede saber por qué no me mandás una foto donde yo te... que te pido que a ver que me muestre dónde estás?
0: Exactamente, Peti. Así, tal cual.
1: ¿Me mandás la ubicación en tiempo real, por favor? ¿En serio te pidió foto para ver dónde estás?
0: Sí, porque hace 2 fines de semana, Peti, hace 2 fines de semana que no voy a verla. que no voy a verla, que no voy a estar con ella, pero por cuestiones laborales. Y esta vez, porque me siento re mal, íbamos a ir a Rocha a ver a un familiar de ella, le dije que no podía y me dijo, yo igual no te preocupes, siempre ando sola, siempre voy sola para todos lados. Uy, y demás, sufrir. Y bueno, nada. Y yo, bueno, me pone mal esa situación, porque digo, yo me siento mal, hago todo lo mejor posible para estar bien con ella, pero bueno, nada, se persigue en ese sentido, ¿no? Pero, no.
1: Wilson, ¿vos te haces responsable de todo lo que dijiste, de lo que va a pasar?
0: Totalmente, Peti.
1: ¡Wilson! ¡Rodrigo! ¡Vamos a llamar!

0: no, Daniela, Daniela. Ay, ay, ay, lo vuelve loco al flaco de. Ahí vamos. La camillera. No se olviden, Dangerous.
1: Hola.
0: Hola, hola, ¿qué haces, Dani?
1: ¿Quién habla?
0: ¿No sabes quién habla?
1: No.
0: ¡Te habla Pitinati de Malos Pensamientos!
1: Ah,
0: hola.
1: ¿Cómo estás?
0: ¿Todo bien? Hola, Daniela, qué lindo escucharte, Dani.
1: ¿Todo bien?
0: Bien, ¿estás trabajando o no?
1: No, no, estoy en mi casa.
0: Bien, ¿y qué planes tenés para hoy en la noche?
1: Hoy a la noche dormir temprano porque mañana me voy a Rocha.
0: Wow, ¿con quién te vas a Rocha?
1: Sola.
0: ¿Cómo sola? ¿En serio sí. te vas sola? ¿Y qué tenés en Rocha, amigas?
1: Mi cuñada y mi sobrina.
0: Ah, familia, familia.
1: Uh-huh.
0: Qué bueno. Sí. La verdad, hace 1000 años que no voy a Rocha, me gustaría ir, ¿eh?
1: Sí, está re lindo.
0: Bueno, no
1: sé. La verdad que sí.
0: Bueno, ahí tendrías que haber dicho, bueno, venite, vamos juntos. No tengo...
1: Bueno, dale, vamos.
0: No tengo problema, podemos, qué sé yo, te paso a buscar y vamos despacito.
1: Bueno.
0: Qué linda
1: yo
0: historia.
1: Yo me tomo el ómnibus en Tres Cruces, 3:15 mañana, así que si querés.
0: Bueno, a ver, te puedo pasar a buscar a las 2 y vamos en el auto, no pasa nada. No estaría mal, ¿no?
1: Y no, la verdad...
0: Aunque si estás saliendo con alguien, a mí no me gustaría este tipo de salidas.
1: Sí, ¿no?
0: Sí. ¿Vos estás saliendo con alguien?
1: Sí.
0: Ah, bueno, entonces
2: atención.
0: No me gusta esto. A mí no me gusta que hacer lo que no me gusta que me hagan.
1: Sí, claro.
0: Y si vos estás en pareja y estás vinculada sentimentalmente o es solamente desde el plano sexual?
1: No. Sentimental.
0: Qué buena pregunta que hice, ¿no? Bien. O sea, hay un vínculo que
1: sí.
0: no es físico.
1: No.
0: ¿Tenés novio?
1: Sí, tengo novio. Se llama Rodrigo.
0: Rodrigo es tu novio y vos sos la novia.
1: Sí.
0: Rodrigo. Qué lindo. ¿Y hace mucho que están juntos?
1: Sí, juntos, así, ahora hace 2 meses, pero en relación, así de conversar y vernos y todo, hace 4.
0: Ah, bueno, pues no es nada.
1: No, obvio.
0: No es nada, 2 meses, 4 meses, lo mismo, la diferencia no,
1: sí.
0: no cambia, esto es nuevo. No,
1: claro.
0: Esto es nuevo. Hay gente que dice, presta atención a esto que voy a plantearte ahora. Hay gente que dice... que la relación en los primeros tiempos tiene que ser idílica, tiene que ser perfecta, porque son los primeros tiempos y te estás conociendo y la adrenalina, la ebullición, la pasión, la química tiene que ser perfecta. ¿Vos crees eso o crees que también puede pasar que en los primeros tiempos la relación empieza a moverse por diferentes situaciones incómodas hasta que se acomoda todo y comienza el verdadero amor?
1: Sí, yo creo que desde el principio que lo conocía él, o sea, ya ahí como que a lo primero no quería nada y después dije, bueno, ta, me voy a dar una oportunidad con este chico y nada, que en realidad no quería nada.
0: ¿Por qué está pasando que las mujeres no quieren nada? ¿Por qué está pasando que las mujeres primero nos usan?
1: No es eso. Yo estaba sola hacía mucho tiempo y...
0: Sí. Y te acostumbraste a estar sola.
1: Claro, sí. Y después estuve hablando con mi sobrina y todo, que estuve en la playa en San Luis y ella me decía, no, dale, tía, date una oportunidad.
0: Pará, ¿qué edad tiene tu sobrina?
1: Mi sobrina tiene 29.
0: Ah, bueno, me decís mi sobrina, puede ser 7 años.
3: A comerla.
1: No.
0: Está bien. Daniela.
1: Sí.
0: ¿Vos estás enamorada?
1: Sí. Estoy enamorada, sí.
0: ¿Qué te enamoró de Rodrigo?
1: Me enamoró como es él. Que es buena persona, que es dulce. ¿Y que entonces estuvo conmigo en un momento que, o sea, fue muy difícil para mí?
0: Sí.
1: Y él estuvo conmigo.
0: Pará, ¿estuvo contigo en un momento difícil?
1: Sí.
0: Ajá.
1: Sí.
0: Qué suerte, ¿no? Encontrar un hombre que...
1: Sí, la verdad que sí.
0: En un momento difícil se encuentra y te banca, sí, ¿no? Porque vos, en un momento difícil que tuvo él, te rajaste.
1: No, no, es por... No es que me rajé, fue por otro tema, él lo sabe. No me rajé, yo fue por un tema que él ya lo sabe. No le voy a...
0: Le robaron el taxi, le rompieron el taxi, robaron el celular.
1: No sé.
0: Sí.
1: Sí, pero me tenía que ir.
0: No, ¿cómo me
1: tenía? O sea, de ese lugar.
0: ¿Cómo me tenía que ir? ¿Qué te pasa?
1: Y me tenía que ir porque era muy tarde, porque yo estaba sola y no sabía, o sea...
0: No estaba sola, estaba él al lado tuyo.
1: Sí, pero él estaba arreglando el problema del taxi que le habían robado y bueno
0: yo en ese momento se acompaña.
1: Sí. Pero yo estaba solita, me tenía que ir hasta Atlántida.
0: Sí. Qué situación rara esa, nunca la voy a entender. Pero puedo comprenderte.
1: Uh-huh.
0: Pero después de allí... ¿La relación fue creciendo?
1: Sí.
0: ¿Y por qué si estás enamorada no confías en esa persona?
1: Y porque
0: es raro.
1: Yo soy así, no es, quizás él no es el problema, soy yo.
0: Pero no sos vos, soy yo. ¿Cómo vos decís yo soy así? ¿A qué te referís con yo soy así?
1: Es que por ahí, o sea, hay cosas que a veces no me cierran, por ejemplo, un fin de semana que no quiere venir o todas esas cosas, o sea, yo me pongo loca y empiezo a pensar cualquier cosa y tal vez...
0: Uy, tenés la verdad. Uy, pará, tuviste historias en tu pasado que te jodieron.
1: No, en realidad, o sea, tuve solamente una historia que pasó eso que hace años.
0: Está bien, pero si él el fin de semana dice que no puede viajar... Pero está en contacto
1: con... Es que yo ya lo entendí eso, que no podía ir conmigo.
0: Pero no crees en él, no confías en él.
1: Yo le dije, ya entendí por qué no podía acompañarme. Y bueno, voy sola, no hay problema.
0: ¿Él tiene otra?
1: No. Eso es lo que creo.
0: ¿Sí? ¿Qué quiere decir?
1: No. No creo. Creo que no tiene otra.
0: No tiene otra, porque si hubiera tenido otra... ¿Lo dije? No.
1: ¿Cómo?
0: No, nada. Dani.
1: Sí.
0: Vos sabés quién está en la línea, ¿no?
1: Sí, está Rodrigo.
0: ¿Y vos sabés por qué está en la línea Rodrigo?
1: No sé.
0: Porque siente que van bien.
1: Sí.
0: Siente que la relación es hermosa, él también está enamorado.
1: Sí.
0: Pero no se puede soportar una relación cuando no hay confianza.
1: Uh-huh.
0: Sí. Porque la no hay confianza, mata todo.
1: Claro.
0: Si hay un detalle que uno de los dos ha contado o ha mostrado que de alguna manera erosiona la confianza después... Es muy difícil. Si vos te mostrás como que él es cualquiera, es uno más en tu vida, eso después es muy difícil. Si él se muestra como que vos sos una más, una banderita más dentro de sus conquistas, es muy difícil.
2: Es muy difícil.
0: Es muy difícil.
1: Puede ser.
0: ¿Para vos, Rodrigo, es especial?
1: Sí.
0: Para él, vos
1: él
0: también.
1: Sabe.
0: Para
1: él sabe.
0: Para él, vos
1: sabe.
0: También.
3: Atención.
0: Pero a veces parece ser que te comportás de una manera tóxica.
1: Yo, él también. No solo yo.
0: Está bien, pero si te dice que tiene una amiga con la que nunca ha pasado nada.
1: Sí.
0: Si te dice que tiene una amiga... con la que quiere cortar también cualquier tipo de relación porque a vos te molesta.
1: Pero eso ya hace 2 meses que pasó.
0: Pero parece que en
1: la cortó con eso.
0: Que en la cabeza de él todavía sigue. No esta chica, no su amiga, sino sí, este problema que a vos te ha generado todo esto. Uh-huh. A vos te ha generado uh-huh. algo que te ha lastimado.
1: Sí, me lastimó mucho porque él sabe que esa llamada fue en un día que yo estaba muy mal porque había fallecido mi hermano y fue algo que me marcó.
0: Este es un idiota, ese.
1: O sea, y no esperaba esa llamada, ¿entendés? Obvio. Esa llamada no la esperaba sí. a las 2 de la mañana, que yo había venido de sí. del entierro de mi hermano y fue como que muy chocante para
0: es
1: mí.
0: No, es insólito.
1: No que sé. Alguien te llame para decirte, sos amiga de Rodrigo, entonces yo quedé, uy, ¿quién me está llamando hasta ahora? ¿Entendés? Y ahí, nada, me puse re mal. ¿Y pero sabes, si él dice que no tiene nada y cortó, es porque cortó. Le creo.
0: Bueno, queremos decirte que nosotros estamos con vos. Es muy rara esa llamada.
1: Sí,
0: pero también, pero también estamos con él porque está claro que él no quiere tener nada más con nadie, solo con vos. Miguel, vos. Rodrigo, ¿estás ahí?
2: Hola, Peti.
0: No, no me saludes a mí. Saludá al amor de tu vida.
1: Hola.
2: Hola,
1: Ro.
2: ¿Qué haces? No, acá trabajando, haciendo esto para que, bueno, para que confíes en mí y pienses que no estoy haciendo nada, que te amo a vos y que nada, y que estoy muy feliz cada día que pasa con vos y que estoy muy seguro de esto que estamos bueno, intentando de un modo, digamos, de saliendo adelante.
1: Está bien.
2: También para decirte que este fin de semana no voy a poder porque sabes que lo mal que me siento, que tuve que, bueno, que venir a trabajar porque no me queda otra, pero bueno, nada, para que te saquen esos fantasmas de arriba de que yo no estoy con nadie, que estoy con vos y que nada, y que tiene que haber confianza de parte tuya de que yo no nada mala.
1: Bueno.
0: Qué lindo recibir esto. Qué lindo recibir esto, Daniela.
1: Lo único que me marcó a mí de él fue esa llamada, más nada. Después, o sea, no hay otra cosa. Porque yo he estado, lo he llevado a la casa de mi familia, todo, lo han conocido todo. La llamada esa fue lo que me marcó a mí. Que creo que a él también le hubiese pasado si le hubiesen llamado, ¿no?
2: Por supuesto.
0: A veces el ser humano y sobre todo el hombre tiene actitudes infantiles.
1: Sí, esa fue una del infantil, porque eso no tendría que haber dado un minuto a nadie, primero que nada.
0: Se lo dijimos y nos pareció
1: infantil. Sí, digo, es un número personal.
0: Un inmaduro, un pendejo, un bobo.
1: Y después te entran a molestar, pero tal, ese día a mí nunca más me llamó nadie, me molestó nadie porque...
0: Por suerte.
3: Poco hombre.
4: No. Anormal. Basura.
0: Dani, ¿vos escuchaste que Rodrigo dijo que te ama?
1: Sí, yo también lo amo, él lo sabe. Pero te lo digo todos los días.
0: No, decíselo a él ahora, a mí no me lo digas.
1: Bueno, amor, vos sabés que te amo y nada, que es así, que voy a intentar con vos y nada, vos lo sabés. Vos ya sabés. Que a veces estoy mal, sí, a veces estoy mal.
0: Qué lindo que te digan, voy a intentar.
1: Ya lo sabes.
0: Nunca me dijo nadie eso. Wilson, digo, Rodrigo. Rodrigo, ¿le podés decir que no tenés otra?
2: No tengo a nadie. A nadie tengo.
0: Que no tenés otra, decile.
2: Que no tengo a nadie más.
0: No, decile. Dani, no tengo otra.
2: Dani, no tengo otra.
0: No.
1: Eso espero.
0: Que te quede claro, no tengo otra.
2: Que te quede claro, no tengo otra.
0: Bien. Y ahora explícale por qué no tenés
2: atención.
0: Otra.
2: Porque te amo a vos y porque estoy enamorado de vos y lo sabes hace mucho tiempo, desde el primer momento que te vi.
0: Desde el primer momento en que te vi, mira.
1: Es verdad, eso me lo dijo, sí. Cuando estábamos trabajando.
0: ¿Vos seguís siendo camillera, Dani?
1: No, trabajo más ahí. Trabajo.
0: No. ¿Cada cuánto se ven, Dani?
1: Y ahora lo vi el miércoles, que fuimos al cumpleaños de mi hija, mi padre fue conmigo, me acompañó. Y por eso está enfermo, porque estuvimos en la parada mucho rato y sabía que...
0: Ojalá.
3: Y hablábamos...
5: ¡Ay, la pucha!
1: Pero no, pero viene seguido, sí, en mi casa. Eso es verdad.
0: ¿Cómo? Perdón, Dani.
1: Que viene seguido, sí, a verme.

0: Por
1: supuesto.
0: Adelante, Rodrigo, sí. Adelante. Proponga, sí. Proponga.
1: Mi amor, yo te prometí algo y lo voy a hacer y voy a hacer que, bueno, que todo esto salga adelante, se den las cosas como se tengan que dar y, bueno, nada, a través de este medio de comunicación como el del Peti, quiero hacerte llegar a través de toda la gente que lo está escuchando que voy a hacer todo lo posible para que vos y yo estemos viviendo juntos.
2: Bueno. Dale,
3: pero también quiero lo mismo. El casado casa quiere.
0: ¿Qué se dice, Daniela? Adelante.
4: Yo también quiero estar con él, quiero vivir con él y quiero formar una familia con él y estar tranquilos, en paz.
5: Vamos todavía.
4: ¿Los dos?
0: Qué lindo. Opa. Opa. Qué lindo. Rodri, ahora nos damos cuenta por qué te enamoró.
1: ¿Ya?
0: Una mujer decidida.
1: Sí. Totalmente.
0: Que no esconde sus sentimientos.
1: No.
0: Una mujer que sabe lo que quiere.
1: Exacto.
0: ¿Me expresé bien, Daniela?
4: Sí. Bien, sí, ahora, él sabe que yo soy sincera.
0: Una mujer así, ¿cómo tiene un tontuelo?
6: Sí.
7: Al lado. Sí.
0: No, son las cosas que no tienen explicaciones en la vida. Rodrigo, no entiendo por qué no vas este fin de semana. ¿Es por laburo? ¿Es por trabajo?
1: Por trabajo, Peti, porque trabajo el sábado y aparte estoy atravesando una gripe y no quiero ir porque no me siento muy bien, digamos.
0: Pero ¿sabes
1: y
0: cómo para te sentirme... tomas un paracetamol?
7: Gallina.
1: Y Peti, lo que pasa es que estoy mal. Recién ayer empezó a responder el cuerpo.
0: Rodrigo, hace 2 meses que estás con esta piba. A mí dame una piba... A los 2 meses, estoy resfriado. ¿Sabes cómo? Pero me tomo un... Dani.
4: Sí, dime.
0: El sábado trabaja.
7: Sí.
4: Sí.
0: ¿Y el domingo? Sí. ¿Y el domingo?
4: Y el domingo descansa.
0: Perdón, pero no puede...
6: Banana.
0: Rodrigo, no entiendo por qué no vas el domingo.
4: Sí, lo que pasa también.
1: El lunes tengo que trabajar, Peti.
0: No.
6: Dani,
0: ¿a vos te pasa lo mismo que a mí? ¿Que no entiendo por qué no va el domingo a visitarte?
6: No entiendo.
4: ¿A mi casa decís vos?
0: Sí, claro.
4: Porque no voy a estar, me voy para Rocha mañana.
0: Ah, te vas para Rocha.
4: Y vengo lunes, martes, miércoles, no sé todavía cuándo vengo. Eso. No voy a estar el fin de semana.
0: Son raros. Dame 2 meses de relación. No la dejo salir. Rodrigo, este fin de semana no se van a ver.
1: No, pero
0: cuando se vean va a ser como la primera vez.
1: Puede ser, sí, pero en realidad no es que pueda ser, va a ser.
0: Va a ser.
1: Sí.
0: Dani, la próxima vez que se vean será como la primera vez.
4: Sí.
6: Bueno, sí.
0: Sin que le roben el taxi, obviamente.
4: El taxi no, el celular.
0: Está bien. Le robaron el taxi, el celular, le robaron. La vergüenza.
4: Ni me digas.
0: Raro que te fuiste igual, Daniela, ¿eh?
4: Tenía que ir, ¿qué voy a hacer?
0: Rodrigo.
1: Peti.
0: ¿Estás más tranquilo ahora?
1: Sí, estoy más tranquilo, sí, porque digo, deseaba que llegara este momento para poder, bueno, transmitirle a ella que en mí puede dormir tranquila, en mí puede confiar, que yo no le oculto nada, no le miento nada y que, bueno, nada.
0: ¿Sabés qué faltó en esta historia, Rodrigo?
1: ¿Qué, Peti?
0: Que Daniela te diga, confío en vos, mi amor.
1: Totalmente.
0: Confío en vos, mi amor.
7: Atención.
0: Te escuchamos, Daniela.
4: Yo le digo eso. Nada, amor, yo confío en vos, voy a empezar a confiar, porque bueno, vos ya sabés que esa llamada fue la que me marcó, fue lo único que me marcó, fue eso, nada más.
0: Pero crees en él y confías en él.
4: Sí, yo creo en él y confío, el tema es que esa llamada
0: decíselo, esa noche me marcó. Decíselo a él.
4: Amor, confío en vos y nada, y necesitamos salir adelante.

0: No, yo de verdad te amo, no lo sabes.
1: Upa.
2: Obvio, yo también te amo.
1: Uy, qué lindos que son. Dos tortolitos.
3: ¡Ay, la pucha!
4: ¿Hoy?
1: ¿Hoy no se pueden ver? ¿Hoy no?
2: No, pero yo salgo ahora a las 9 de la noche y bueno, nada. Me voy para mi casa, pues me vine a trabajar así con el estado que estoy.
1: No,
2: y
1: no,
2: bueno, nada.
0: No, yo creo que yo ya mañana me voy y
1: no, pero
0: las cosas
1: esta
0: y
1: gente
0: todo,
1: no, esta gente no entiende nada, loco. Salís a las 9 y media te vas para lo de Dani y pasás hasta las 2, 3 de la mañana, claro.
2: Ponela. Ojalá tuviéramos más cerca, Peto. Ojalá tuviéramos más cerca.
1: ¿Estamos hablando de Montevideo Atlántida?
2: No, Montevideo Pando.
1: ¿Pero cuánto es de tren? No es nada. No es nada.
2: 2 horas, ponele.
1: Agarrá la ambulancia. Le ponés la sirena. Y la metés.

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0: A mañana.
1: Mañana es sábado. Sí. El domingo arranca el día del perdón, Domingo con la salida de la primera estrella. No se come
2: Yom Kippur.
1: No se come hasta el lunes.
3: ¿Me perdonas?
1: Hasta el lunes que comienza la, sale la primera estrella.
3: ¿Cómo?
1: El lunes, no, el lunes no se come ni se toma, Pero vengo igual.
3: ¿Me perdonas?
1: Están todos perdonados, Todos perdonados. Bueno, el domingo, con la salida de la primera estrella.
4: Quiero terminar la semana diciendo...
1: A ver, seguí la frase.
4: Seguí la frase.
1: ¿Cómo?
4: Un espacio en blanco.
2: Negro.
4: Para que vos lo llenes. Seguí la frase.
1: Hoy la frase es...
4: Quiero terminar la semana diciendo...
5: ¡Sí! ¡Al fin me gané las entradas para Tan Biónica de los 350 cuentas diferentes que participé de sorteo! ¡Sí!
6: ¡Hola, Peti!
1: ¡Hola!
6: Quiero terminar la semana diciendo... No faltes más, por favor, Peti.
1: Bueno.
6: Te escucho todas las tardes.
7: Buenas tardes, licenciado, equipo, audiencia. Quiero terminar la semana diciendo... Estamos en el horno. Sí. En el horno, es Peti. Cierto. Tenemos a la cose de presidenta. Tenemos a la repuesto de vice. Y al gordo come traba de tercero. Estamos en el horno,
1: no,
7: Peti.
1: No.
8: Quiero terminar la semana diciendo que renuncie este gobierno... Que es peor que una dictadura, es lamentable. Y un presidente que no tiene lo que tiene que tener para hacer renunciar a Sánchez, que es el que manda, y Díaz, y él figura como un monigote. Es lamentable, pero es así. Es lo peor que nos ha tocado durante muchísimos años. Un abrazo, buen fin de.
9: Me gustaría terminar la semana diciendo juki juki Margarita. Venite, Margarita, venite, que tu mamá te extraña, horrible. Venite, dejá el guamputa ahí en Buenos Aires, venite.
1: Epa.
9: Venite y hacemos juki juki Margarita, juki, como nos gusta, juki. Como te gusta a vos, que te vas feliz. Y después me mandás un mensaje, me decís, ay, me fui feliz, qué lindo estar con vos. Ah, esos mensajes, venite y hacemos juki juki. Juki Margarita. Tu mamá te extraña, venite, Margarita. Juki Margarita.
1: No. Estamos locos. Apareció este loco.
10: ¡Hola, Luigi! ¡Ay! ¡No estaba muerto! ¡Andaba de parranda!
1: ¡Ay, Dios!
10: ¡No estaba muerto! ¡Andaba de parranda! ¡Ay, Peti! ¡Quiero terminar la semana diciendo!
1: ¿Qué?
10: ¡Arena y sol! Del mar azul, Maje. Contigo yo, conmigo tú, sin Peti, quiero ser playa, se viene el calorcito, hay que agarrar el salvavidas, de patito, pon ese bloqueador, pon ese protector, la gorrita y salir a chapotear como un loco, a chapotear esas aguas como un loco, arena y sol. El mar azul, contigo yo, conmigo tú, sí, Peti, arriba y arruca, sí. Quiero terminar la semana diciendo, ese viene el estallido, sí, que se venga el bronceadito, a chapotear con el salvavidas, con el snorkel, claro que sí, chau,

0: Hasta el lunes. Chao. Uy, ¿qué pasó?
1: Shabbat Shalom.
0: Shabbat Shalom.
1: Shabbat Shalom.
0: Shabbat Shalom. Vamos, Katima Tová.
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0: ¡Muchas gracias!
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ya ves, te fuiste y regresaste más de 10 o 20 veces. Es que ya perdí la cuenta y la velocidad de tu continuo ir y venir se va volviendo cada vez mayor. Ni bien te fuiste por el ascensor, la puerta se abrió y estás otra vez ahí. No sé si es que volvés, ya es imposible adivinar qué haces. Si te estás yendo a la misma vez, estás viniendo, ya no estás. Acá ni allá como venís te vas, tu cara ya no se distingue más. Apenas en el corredor se ve una larga franja del color de tu vestido, sos como un ciclón, un huracán sin dirección. Una de luz cada vez más veloz, ya nadie puede verte, ya no sos más que una tenue sensación. Una sutil fuga coloración en la baldosa de ese corredor, y la portera ya subió trayendo el balde con el secador. Le digo, doña, deje por favor, y me contesta, no señor, el corredor lo tengo que limpiar. Y yo le explico que te va a borrar si pasa.

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0: lined up. Y dice más o menos así.
1: Dale que sopla torcido, no se te vaya a caer. Oye, qué pinta, qué linda que está. Tira

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